0: Ya sabes que siempre cerramos con música. Con ella ponemos fin a una noche diferente en la que hemos tenido mucho que ver con sangre, con Drácula, con bandas sonoras y sobre todo con corazón. Nos queda un último latido de esta temporada que será la semana que viene. Y es que nos acercamos ya a finales del mes de mayo y este año es el momento en el que hemos decidido que decíamos adiós a la temporada de radio. 36 temporadas, cerramos ya. Lo haremos con un programa diferente, especial, la semana que viene. No especial como tal, sino simplemente un resumen. Simplemente, pues un... ¿qué hemos hecho? ¿Qué nos apetece hacer? Un análisis de la temporada en el último rompeolas de este año. Luego ya llega el veranito y son otras cosas las que nos apetecen. En fin, maestro Obi-Wan Kenobi, buenas noches. Gracias por haber estado ahí. Recordar, como siempre, que estamos en internet, www.rompeolas.com, con una N antes de P. Que ahí tienes muchas cosas, si quieres, para leer, información sobre quién somos nosotros, nuestra forma, vuestra forma de ponernos en contacto, y una radio online que está a las 24 horas, 7 días a la semana, y que siempre hay pues sonidos, o incluso todas las noches, de lunes a viernes, a las 12 de la noche, tal y como está pasando ahora mismo, que está conectada la radio con la página web para que suene lo mismo. Resto de la semana son programas pues de otras temporadas. Todas las noches son rompeolas. Los saludos del aprendiz Juan Antonio Ibáñez. Simplemente te damos las gracias, como siempre, por habernos hecho compañía en esto que a nosotros nos encanta, que es la radio. Sed buenos, volvemos en 7 días. Gracias por haber estado ahí y sobre todo, pues eso, buscad un poquito la felicidad y encontrarlas. Buenas noches, Zaragoza, seas quien seas, estés donde quieras estar. Os dejamos a partir de ahora con un rompeolas chill out en esta misma sintonía. Gracias, gracias, gracias por hacernos seguir soñando con esto de la radio. Hasta la semana que viene.
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0: A dormir. 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
1: 7.
0: 6.
2: Hecho.
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1: Pues 7.
3: ¿Has notado algo?
4: No.
3: Tenemos que largarnos. ¿Estás listo?
4: No, no puedo.
3: Vamos, vamos, vamos.
4: Te digo que no puedo.
3: Por si no nos vemos luego. Buenos días, buenas tardes y buenas noches.
5: Niñato. Yo me las piro. Adiós, Vicente, que son y 20.
6: ¿Eh? No hace falta gritar. Solo hay que pedirlo. Se obtienen mejores resultados.
7: Por favor, ¿queréis iros?
6: No.
0: Bueno, vamos, Bobby. El tiempo y la marea no esperan a los hombres.
8: Bueno, vámonos ya.
3: Bueno, otra vez será. Todas las noches doy un paseo por aquí.
9: Sí, perfecto.
0: Corta el rollo. Tengo que irme. Adiós.
8: Adiós.
0: Ya nos veremos.
10: ¿Puedo volver otro día?
0: ¿Por qué?
10: No sé. Quizás sea por el olor.
0: colega, ¿qué se dice?
11: Gracias.
0: A mí me encanta la noche. No hay tráfico. Resulta horrible cruzar la ciudad en hora punta persiguiendo a alguien. Es mucho mejor aparcar y fumarse un cigarrillo.
10: Es cierto. A ti te gusta el turno de noche porque tienes insomnio. Conozco algo que siempre me ha ayudado a dormir.
3: Improvisa, improvisa.
12: Se ha alargado.
3: ¡Corten la emisión!
13: ¿Que cortemos la emisión?
3: ¡Corten!

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0: Tengo que hacer ese repaso intensivo en profundidad de la actualidad que ha marcado esta semana, que viene intensa, vamos, como el tiempo. Y para eso hoy nos acompañan Dolores Serrat, bienvenida.
1: Hola, ¿qué tal?
0: También está con nosotros Manuel Arnal, bienvenido.
2: Hola.
0: Manuel. Pues como decía, tres temas interesantes, intensos por delante. Este es el primero de ellos.
3: Europa empieza a asumir una realidad incómoda. Ucrania no va a entrar mañana en la Unión Europea, pero tampoco puede quedarse fuera indefinidamente. Por eso Alemania propone ahora una fórmula intermedia: convertir a Ucrania en miembro asociado de la Unión Europea mientras continúa la guerra y se negocia una futura adhesión completa. La idea busca acelerar la integración política y económica de Kiev sin obligar a Bruselas a asumir todavía una entrada total. El País.
4: Alemania propone crear la figura de miembro asociado para acelerar el ingreso de Ucrania en la Unión Europea.
3: DW.
4: Merz pide a la Unión Europea estatus de miembro asociado para Ucrania.
3: Friedrich Merz pone nombre concreto a esa solución intermedia, ni fuera del club ni dentro del todo. La Vanguardia.
4: Merz propone que Ucrania sea miembro asociado de la Unión Europea como paso previo a la adhesión.
3: La Razón.
4: Merz pide a la Unión Europea un estatus de país miembro asociado para Ucrania como paso previo a su adhesión.
3: El objetivo es claro: acercar Ucrania institucionalmente a Europa, aunque la adhesión total siga lejos. Porque la gran pregunta en Bruselas empieza a ser otra. ¿Puede Europa permitirse dejar a Ucrania en una especie de limbo permanente? ¿Estamos viendo el nacimiento de una Europa de varias velocidades y de varias categorías de miembros? ¿Podría ser Ucrania solo el primero de otros como Turquía?
0: Le preguntamos primero a Dolores Serrat.
1: Bueno, vamos a ver, yo creo que cuando se detectan problemas hay que proponer soluciones. Y es verdad que genera, pues, por una parte adhesiones y por otra parte también genera algunas dudas. Es cierto que para que Ucrania pueda formar parte como miembro de derecho de la Unión Europea falta bastante, porque el tratamiento de los tratados de adhesión es muy lento. Y sin embargo puede ser que sobre todo para la Europa Oriental empiece a ser una necesidad de sumar amigos y restar fuerza, ¿no?, a la parte más occidental. Y por lo tanto es una propuesta a tenerla en cuenta. Yo no me siento muy capacitada para decir si es lo mejor es lo peor. Tiene como casi todo luces y sombras. La parte positiva es que generaría ese estado intermedio como miembro asociado que le permitiría a Ucrania acceder a determinadas medidas económicas, energéticas, defensivas, formando parte de las distintas instituciones europeas como miembro pero sin derecho a voto. El riesgo que se corre, y eso es un poco lo que ponen en el otro lado de la balanza, es que esta situación de estado intermedio se quede casi como de forma permanente y que además genere un precedente para otro tipo de países. Pero también ahí hay que plantear cuál es la alternativa, seguir esperando. Hay otros países que lo que ponen sobre la mesa, pues el incorporar a un país de alguna manera a la Unión Europea, aunque sea de forma parcial, cuando tenemos todavía abierto el conflicto bélico con Rusia, y que esto pueda entenderse, ¿no?, desde la parte de Rusia como un atentado, ¿no?, contra sus posiciones. Por lo tanto, hay luces. Las luces sería el acercar, el dar una respuesta también a Ucrania y ver que la Unión Europea, con esas manifestaciones que se han hecho por los distintos dirigentes de considerar lo que es bueno, ¿no?, que Ucrania forme parte de la Unión Europea, por otra parte, pues encontramos los riesgos. Parece que la parte oriental de Europa, incluido Alemania, estarían bastante favorables, pero hay otros países europeos que tienen dudas. Nuestro presidente, hasta donde sé, siempre ha manifestado que España está a favor, ¿no?, de la adhesión de Ucrania a la Unión Europea, pero no me consta todavía si se ha manifestado sobre esa posición intermedia de Estado asociado.
0: Uh-huh. Manuel.
2: Bueno, primero hay que decir que el pensamiento hoy que profundo es la economía. Aquí estamos hablando de economía, ¿eh? Cuando se habla de Estado asociado, tiene una serie de connotaciones económicas. Dentro de eso hay una graduación, porque por ejemplo tenemos en el espacio de circulación libre económica tenemos a Noruega, a Islandia y a Liechtenstein, que no pertenecen a la Unión Europea, pero sí comparten espacio económico de libre circulación de mercancías. Pero también tenemos a Serbia y Albania, que tienen un acuerdo de asociación. Y luego ya están los tratados comerciales, que son más, digamos, específicos, O sea, hay una panoplia de posibilidades. Esta sería la primera. Pero, sorprendentemente, Ucrania, que tiene 36 millones de habitantes, entre comillas, porque ha perdido población, la del Donbass, que está ahora bajo control ruso, pero también está la diáspora que ha habido con la guerra, ¿no? Que muchos se han ido y es de dudoso que vuelvan. Tiene un PIB muy bajo, 200 y pico mil millones al año, muy bajo, pero comparado con el español es bajísimo. Un PIB por habitante también muy bajo, bajísimo comparado con el español, pero curiosamente tiene una economía que ha crecido en el 2025, pese a la guerra, un 2 y pico%. Y aquí tampoco nos olvidemos que ya están muchos gobiernos jugando al escenario previsible si acaba el conflicto. Es evidente que ese escenario previsible, Ucrania tiene primero, muchísimo cereal, pero tiene también muchas tierras raras y está en una situación, como decía Dolores, estratégica, ¿no? Estratégica. Yo creo que este es el primer paso a lo que se intuye puede ser el final del conflicto. Digamos, conflicto armado. Conflicto va a haber para décadas. Pero lo que es el conflicto armado, yo creo que son los primeros pasos y tomas de posiciones que, evidentemente, Alemania está al lado de Ucrania y es, digamos, dentro de las posibilidades de crecimiento económico de Ucrania, estaríamos hablando de un plan de reconstrucción nacional, que sería tremendo, y luego no hay que olvidar el dinero que ha invertido en la Unión Europea en el conflicto, que es deudor Ucrania. De todo ese dinero, aquí nadie da dinero gratia tamore, ¿eh? Eso hay que pensarlo, y menos Alemania.
1: Bueno, Manuel ha dado ya un paso más, porque al final aquí estamos en un tema político. Lo primero, aparte de económico, pero primero político, porque lo que ha planteado Mer es precisamente si Europa estaría dispuesta a generar esa figura de que es un estado asociado, o sea, un miembro asociado, que es una figura que como tal expresamente no existe. Es cierto que puede haber otras formas de relación de la Unión Europea con otros países a través de tratados comerciales o a través de otro tipo de fórmulas, pero en la situación de Ucrania lo que propone es una solución a esa situación de impasse que se está alargando y se va a alargar en el tiempo, precisamente y sobre todo por el factor económico, porque el problema de los tratados de admisión es que tienes que cumplir una serie de requisitos para llegar a poder formar parte como Estado miembro. Y en estos momentos Ucrania está bastante lejos de poder cumplir con esos requisitos y por lo tanto el tiempo se dilata. Y entonces estamos ahí entre el cumplimiento de todos los requisitos para ser miembro de pleno derecho o esa situación intermedia y alternativa que a Ucrania la beneficiaría, pero que también beneficiaría a Europa, porque de alguna manera ya lo tendrías medio incorporado y a Ucrania le facilitaría poder obtener los medios y las formas para poder llegar a cumplir esos requisitos para superar el tratado de admisión. Por lo tanto, y es lógico, hay luces y sombras. También ha cambiado la situación después de las elecciones en Hungría, que era el principal opositor europeo a la incorporación de Ucrania a la Unión Europea. Estaba posicionado más con Putin y por lo tanto era un poco, y tras las elecciones ahí también se produce un cambio político. De entrada, yo creo que la cuestión es política y veremos cómo en el Parlamento Europeo, ¿no?, cómo van esa, y en la Comisión Europea, cómo van esa suma de fuerzas.
2: Antes se ha comentado también en la introducción que se podría abrir el melón para Turquía, ¿no? Es curioso porque hay parte de la población que dice, ¡uy, los turcos!, ¿no? Pero es que los turcos tienen una parte que es europea, dentro de los atlas se ve que hay una parte europea, pero es que Turquía ha formado parte de la historia de Europa durante siglos, para bien o para mal, ¿eh? De hecho, hubo una alianza estratégica sorprendente entre el rey de Francia, Francisco I, y Solimán. Por cierto, aliados para matar cristianos, ¿eh? Pero también esto se consolidó con los intereses alemanes durante la Primera Guerra Mundial, que fueron aliados del Imperio Austrohúngaro, Alemania, entre uh-huh. nosotros, ¿eh? Y ha tenido siempre mucha influencia en la cuestión, digamos, política, geopolítica, es aliado de la OTAN, ¿eh? Y luego tiene 80 y tantos millones de habitantes. La Unión Europea necesita expandir mercado e influencia política, porque si no lo hace así, hay dos que se lo comen, Estados Unidos y China. Rusia, que antes parecía que era el que tenía más capacidad de morder económicamente, últimamente ya está en horas bajas, ¿no? Y entonces, por eso he dicho antes la economía, la política bien. Bienvenido que la Unión Europea se expanda y tenga más habitantes y se expanda los criterios políticos de la Unión Europea de democracia, bienestar social, medio ambiente, etcétera, etcétera. Lo que se llama ahora también la multilateralidad, uh-huh. ¿eh? O el policentrismo, que ya no sean dos o tres los que decidan, ¿no? Que haya más países que decidan.

0: series turcas.
1: Hombre,
0: es un ejemplo de modelo occidental mirando hacia otros valores que no tienen nada que ver con lo que serían esas sociedades orientales. Por lo tanto, creo que también Turquía estaba cerca, ¿no?, de poder superar el tratado de adhesión. Y efectivamente, si se creara ese estado intermedio, pues sería, supongo, el siguiente que lo pediría.
2: La pista nos la dará cuando vuelvan a Eurovisión. Turquía, porque mira Bulgaria, que el 1 de enero de 2026 adoptaba el euro y ha ganado esta última edición, pues cuando Turquía vuelva, bueno, que fue en 2012,
0: llegan los nuevos y se van los antiguos.
2: Pues llegará
0: a Eurovisión, llegan los nuevos y se van los antiguos.
2: Se le abrirá también la puerta. Bueno, tenemos más asuntos. Hoy venimos ahora a la actualidad nacional con ese caso Zapatero.
3: José Luis Rodríguez Zapatero se ha convertido en el epicentro de la mayor tormenta política y judicial que vive ahora mismo el PSOE. Imputaciones, cuentas bloqueadas, sospechas sobre patrimonio oculto, plus ultra Venezuela, Delcy Rodríguez y un partido que empieza a preguntarse si este escándalo puede acabar arrastrando también a Sánchez. El País.
4: Zapatero imputado.
3: Dos palabras, pero suficientes para provocar un terremoto político. El Mundo.
4: El juez Calama imputa a Zapatero dos delitos, pero apunta a cinco.
3: Y lo más delicado es precisamente eso, que la investigación parece ir a más. Las provincias.
4: La Audiencia Nacional ordena bloquear las cuentas de Zapatero y sus hijas.
3: Voz Populi.
4: El juez sospecha que Zapatero oculta un patrimonio sin cuantificar en criptomonedas, metálico y otros activos.
3: El Economista.
4: La imputación de Zapatero pone el foco sobre su patrimonio inmobiliario. Se dispara de 37.000 euros a 3 millones en 14 años.
3: El País.
4: Una empresa con elevadas pérdidas pagó más de medio millón de euros a la Sociedad de las Hijas de Zapatero.
3: El Mundo.
4: Aldama declara en la Audiencia Nacional que Zapatero empleaba teléfonos desechables como los de la trama de las mascarillas.
3: El Mundo.
4: Zapatero tramó desde la oficina del presidente operaciones con petróleo con la dama Delcy y con el Partido Comunista Chino.
3: ABC.
4: El juez localiza un mensaje que sitúa a Zapatero y Escrivá reunidos cuando había que resolver la deuda de Plus Ultra.
3: El País.
4: El gobierno niega un trato de favor a Plus Ultra en sus deudas con la Seguridad Social.
3: El Mundo.
4: El gobierno intenta blindar la pulcritud del rescate de Plus Ultra mientras aguarda a que se desvele el sumario de la investigación a Zapatero.
3: El Independiente.
4: Zapatero, la caída de un mito, el principio del fin de Sánchez.
3: Y aquí aparece ya el gran miedo socialista, que el problema deje de ser solo Zapatero. El Mundo.
4: La fe del PSOE en Sánchez se quiebra con Zapatero. Quizá esto no dé para más.
3: Porque dentro del partido empieza a aparecer algo muy peligroso para cualquier liderazgo. Dudas. El País.
4: PNV y Junts dejan la legislatura pendiente de la declaración judicial de Zapatero.
3: El Mundo.
4: Ábalos advierte desde la cárcel: si cae Zapatero, cae todo. Después de Sánchez, no hay nada.
3: La pregunta ya no es si Zapatero tiene un problema judicial. La pregunta es si el PSOE puede sobrevivir políticamente a él. ¿Qué opinan nuestros invitados?
2: Manuel.
1: Bueno, de entrada, estupor. Estupor. Como hombre progresista, estupor. Por cierto, Zapatero no era santo de mi devoción, pero hay que recordar la crisis durísima y luego vendernos con armas y bagajes a la política más dura, restrictiva europea. Que hay que tener memoria, ¿no? Pero yo estaba intrigado porque todo el mundo pronuncia la palabra lobby, que es un anglicismo, pero viene en la Real Academia recogido, ¿no? Y dice que es grupo de personas o personas que se dedican a influir en las decisiones políticas y económicas, tanto de privadas como públicas. Claro, el auto es durísimo, no lo he leído, pero claro, la prensa dice que el cogollo está en que lo ponen, pone a Zapatero en la pirámide, en la cúspide, ¿no? Curiosamente, es un el auto ya que da por hecho que Zapatero es el culpable. Es curioso, ¿no? Hemos visto otros autos floridos, ¿no? Y yo entro en el tema del lobby, ¿no? Del lobismo. quiero entrar en el tema del lobismo por la sencilla razón.

0: razón de que no está regulado. De hecho, estaba pendiente de regulaciones, de los pocos países donde no está regulado, el lobby. Y hemos visto cosas sorprendentes. Me llama la atención que se diga Zapatero ha influido con China, con Venezuela. Aquí nos olvidamos que Aznar hizo de lobby para Bengoa, nada menos que con Gaddafi en Libia. Porque aquí hay experiencia lobista de expresidentes tremenda, ¿eh? Y podríamos hablar también de Felipe González con gas natural. Ha habido, y bueno, la familia Aznar, que tiene una empresa dedicada a lobby, además te sorprende con Repsol, con Endesa, con Enel, por cierto, empresas privatizadas en su gobierno. Y hoy creo que se recibía el sumario. Las partes recibían el sumario, ¿no? Este viernes, me parece. Habrá que ver qué es lo que pone en el sumario. Desde luego, el auto es contundente. Y si es así, que caiga la justicia como tiene que caer, pero para todos. Hay determinadas personas y en el ambiente que estamos muy sorprendidos de que aquí se diga que es la cúspide y M. Rajoy no fuera nada. Vamos, parece ser que hay un doble rasero en estas cuestiones, ¿no? Y ese doble rasero habrá que aclararlo algún día, como se suele decir, al indiferente con la legislación vigente, ¿no? Habrá que hacer legislación ad hoc porque esto ya es tremendo, ¿no? Y por cierto, un apunte muy curioso que me ha llamado la atención, que el hermano del juez que ha hecho el auto fue indultado precisamente por Zapatero después del caso Banesto. O sea, la historia política económica de este país es circular, ¿no? Y en algún momento habrá que romper ese círculo vicioso.
1: Dolores.
2: Pues imagínate si el juez tiene motivos para estarle agradecido y ha dictado el auto, que ha dictado lo que se habrá encontrado. Pero vamos a ir por el principio. Evidentemente yo no era muy partidaria de Zapatero y creo que eso no va a sorprender a nadie. Y a Zapatero yo quizás si le tuviera que hacer un reproche que vaya más allá de la corrupción, sería el reproche político porque es el presidente del gobierno que volvió a generar la división de las dos Españas. Y entonces es el presidente del gobierno que rompió con la tradición de los pactos de Estado. Y de ahí hasta aquí es el que resucitó los populismos. Por lo tanto, evidentemente, supongo que como todos hizo cosas buenas, pero esta es una evidencia, aparte de alguna cuestión económica que en todo caso ya hablaremos. Pero yendo al meollo de la cuestión que nos os planteaba, yo creo que esta noticia de esta semana ha generado tres impactos: el impacto judicial, el impacto político y el impacto social. El impacto judicial, porque nos encontramos con una investigación que no solo nace en España y en la Audiencia Nacional, sino que también viene de una serie de solicitudes que se le han hecho por parte de Suiza y de Francia en relación al tema del blanqueo de dinero. El punto central de la investigación está precisamente en una cosa que decía Manuel, es separar si se trataba de un lobby legal o si se trataba de tráfico de influencias. Y todos los elementos que constan en el auto lo que aportan es una serie de elementos, desde mensajes, reuniones, grabaciones, movimientos económicos que no están explicados y además lo centran en una cuestión muy concreta, que es el tema del rescate de Plusultra. Y se plantea si esta empresa era una empresa estratégica que tenía que haber sido rescatada con los fondos EPI en el año 2021. Y evidentemente eso ya generó muchísimas dudas antes de su aprobación en todos los sectores políticos, incluido dentro del propio gobierno. Y evidentemente esa decisión fue una de las primeras que acaba de romper las dos bandas del PSOE, en lo que era si ganaba la posición de Ábalos o ganaba la posición de Zapatero en esas relaciones, sobre todo con Venezuela. Es decir, hay muchos elementos en el auto que son indicios, y puedo estar de acuerdo contigo en el que hay que respetar la presunción de inocencia, que un auto de imputación no es una condena y que la investigación judicial va a ir para largo. Pero es verdad que hay pocos autos tan contundentes y con tantos indicios que al menos requieren de la aclaración. Y la aclaración no significa el sacar valores fuera y echar la culpa a otros. Y ahí voy a dar el salto al impacto, o sea, desde el punto de vista judicial, ya se verá que se investigue. Y vamos a dar el impacto político. Es la primera vez en España, en la historia de España, que tenemos imputado a un presidente del gobierno. Un presidente del gobierno que se presentó como el referente moral de la izquierda en su momento. Y que si algo marcó su gobierno fue esa tendencia al buenismo que ha hecho que a mucha gente que en aquel momento le apoyaba, pues se sienta ya no solo sorprendida, sino también avergonzada, porque se le han caído un poco los palos del sombrajo. En segundo lugar, estamos hablando de un problema político de dimensión internacional. Nos trasciende porque hay conexiones con otros países, se conecta con toda la trama de corrupción que hay en Venezuela y, por lo tanto, se abren muchos frentes que ha puesto a España en boca internacional. Y en tercer lugar está el conflicto político, el problema político que se genera dentro de la política nacional con esa polarización extrema que a medida que van pasando los días se va matizando. Pero la primera posición del Partido Socialista, la primera instrucción fue todos a apoyar y ayudar a Zapatero, hasta tal extremo que Ábalos desde la cárcel dice: a él lo apoyan y a mí me dejaron solo. O sea que hubo ese primer movimiento. Después se han ido matizando. Las fuerzas asociadas al gobierno en el Parlamento pues han mantenido una mayor prudencia, que hay que respetar la presunción de inocencia, pero no han entrado con esa contundencia que ha entrado. E incluso ayer Rufián, que en un primer momento se puso a defender a Zapatero, reconoció que posiblemente se había equivocado. Y en tercer lugar, por no alargarme demasiado, voy al impacto social. También eso genera polarización en la sociedad, entre los defensores y los detractores de Zapatero. Creo que efectivamente para el PSOE eso es un torpedo en la línea de flotación. La influencia que ha tenido Zapatero, que hay que reconocer que no era del club de Sánchez, porque Zapatero era susanista, apoyaba a Susana. Sin embargo, los negocios hacen extraños amigos y ha acabado siendo uno de sus principales adalides, uno de sus principales asesores. Por lo tanto, es un torpedo en la línea de flotación y en estos momentos tienen que estar muy preocupados porque la investigación, lejos de parar, y avanza. Y ya creo que nadie se atreve a hablar con claridad del lawfare, ya nadie se atreve a pensar que eso es un acoso judicial, sino que es una investigación que va mucho más allá de lo que nos podemos imaginar y que a mí me duele especialmente porque al final lo que deja mal es la imagen de España.
3: Y como ciudadana de España, el concepto, la estima que podemos tener de los políticos en general, pues de descrédito y de que se aprovechan de su posición para enriquecerse cuando los trabajadores estamos aquí intentando sobrevivir. Manuel, para cerrar el tema.
0: Bueno, primero hay que recordar que aquí el primer lobista ha sido el rey emérito, el primer lobista de España con diferencia ha sido el rey emérito y no ha pasado nada, Segundo, yo tengo en este aspecto una postura, digamos, cínica política, ¿no? Porque si uno ve cómo está el panorama, por un lado tenemos Gürtel, Quinche, el caso del el ministro Montero, la Diputación de Almería, el presidente de la Diputación de Almería, que está por caer, y la pareja de Ayuso. Y por el otro lado tenemos a Zapatero, tenemos a Koldo, Ábalos, Cerdán, el hermano y la esposa. Y uno dice, empate en pufos, ¿no? Empate. Por cierto, todo pendiente de sentencias y de recursos, que aquí hay recursos, estamos en un Estado de Derecho, ya hay recursos. Causas que van a la velocidad del rayo y otras que acaban, pues que el expresidente Pujol, pues no es imputable. 13 años, ¿no? Entonces, no habrá lawfare, pero desde luego, o el M. Rajoy, no habrá lawfare, pero, jolines, primero vamos a ver el sumario, vamos a ver qué dice. Desde lo del rey, el prestigio de España está caído por los suelos, en ese aspecto por los suelos, además inimputable, haría lo que hizo inimputable. Pero ahora lo que hay que demostrar penalmente es que Zapatero o su círculo directo influyó a determinado político, política, para que cambiara una decisión que no se ajustara a derecho. Eso es lo que hay que demostrar, y no otras connotaciones chuscas, ¿no? Hombre, esto me recordaba
2: chuscas, Manuel.
0: No, chuscas, me refiero a chuscas porque esto me recordó cuando se meten las hijas por medio, todos tenemos, yo tengo hijas, ¿no? Me recordó a Belén Esteban, ¿no? Decía, por mi Andreita mato, ¿no? Hay veces que el amor de padre, el amor paterno-filial es tremendo, ¿no? Pero eso no significa que haya delito, significa que hay eso, una situación que habrá que aclarar en el sumario y en la declaración que haga ante el juez, la primera declaración, que por cierto puede acogerse a no declarar, y entonces habrá que ver el sumario y investigar. Eso sí, tenemos no serpiente de verano, esto no es una serpiente, tenemos culebrón. Para anaconda. Días, anaconda, ese, pero para muchos días.
2: Tenemos para muchos días. Pero fíjate, se puede encontrar en una situación muy complicada Zapatero, y empiezo por la parte final que ha sacado, el de las hijas. El de las hijas, que puede tener que decidir entre Sánchez y las hijas. Hombre, y luego, Manuel, hay una cosa que a mí me revienta, y es que siempre para defender al PSOE hay que atacar al PP. Lo que ha hecho el PP estuvo mal, y lo han pagado con creces. Y además, siempre se ha actuado siguiendo lo que han dicho las resoluciones judiciales. Yo creo que estamos en un tema mucho peor, porque el PP pudo actuar mal, pero una cuestión de partido. El rey podía ser una cuestión particular. Aquí estamos hablando de una corrupción en el seno del gobierno de España. Y eso es lo que se tendrá que aclarar. Y cuando yo he empezado mi intervención he dicho, hay que distinguir entre si era un lobby legal o era tráfico de influencias. Y todas las pruebas que hay en estos momentos, que son indicios, apuntan a lo segundo, pero tendremos que dejar rodar. Pero en cualquier caso, el daño ya está hecho. El daño político ya está hecho y el referente moral del PSOE ha quedado por los suelos.
3: Nos esperaremos a ese sumario, y el 2 de junio, si no me equivoco, es cuando está llamado Zapatero a declarar, que veremos si habla o no. Ha mencionado antes Dolores un personaje, iba a decir, una persona, un nombre propio, Gabriel Rufián, que es el protagonista de nuestro tercer tema.
4: Gabriel Rufián acaba de mover una pieza política inesperada. Por primera vez, el portavoz de RC se ofrece abiertamente para liderar una candidatura amplia de izquierdas en unas elecciones generales. Y lo más llamativo no es solo que lo diga él, sino que parte de la izquierda ya empieza a escucharle. El País.
5: Rufián se ofrece a encabezar un nuevo frente de izquierdas en las generales.
4: Público.
5: Rufián, si puedo ayudar a una confluencia de izquierdas estatales y soberanistas siendo cabeza de lista, pa'lante.
4: El Diario.es.
5: Los partidos de Sumar abren la puerta a negociar con Rufián y Podemos, llama a respetar los tiempos de Esquerra Republicana.
4: ABC.
5: Bustinduy ve en la propuesta de Rufián una buena noticia por una izquierda a la altura.
4: El Confidencial.
5: Terremoto Gabriel Rufián 2.0. Esquerra Republicana enfurece mientras los partidos a la izquierda del PSOE reactivan su interés en la propuesta.
4: El Periódico.
5: Rufián pone condiciones a Esquerra Republicana para volver a ser candidato y a la vez se ofrece a liderar un nuevo espacio de izquierda en España.
4: La Vanguardia.
5: Las izquierdas territoriales y estatales calibran el desafío lanzado por Rufián.
4: Porque el movimiento puede alterar completamente el tablero político progresista. ¿Están haciendo un nuevo liderazgo a la izquierda del PSOE o estamos viendo solo otra batalla más dentro del espacio progresista? ¿Es coherente ser independentista y al mismo tiempo querer encabezar a toda la izquierda española? ¿Lo entenderán los votantes de este espacio político? ¿Sería una opción para los desencantados del PSOE o simplemente los conduciría a la abstención?
3: Dolores.
2: Empezando por la idea de que a mí Rufián no me gusta ni en el fondo ni en la forma y que sus gracias no suelen tener ninguna gracia para mí, yo diría, lo podría resumir prácticamente en una frase. Creo que es políticamente una buena idea, pero tan buena idea como tan idea interesada. O sea, hay un interés personal clarísimo. Es decir, yo creo que hay que unir las izquierdas y me propongo como líder de esa nueva confluencia de izquierdas. Evidentemente, como casi todas esas propuestas, y el otro día eso se debatió en el coloquio del siglo XXI, pues hay quien lo puede ver interesante y creo que políticamente tiene su sentido. Es decir, si el voto de izquierdas se disgrega en numerosas representaciones políticas, pues evidentemente se pierde fuerza, y que la unión hace la fuerza es un dicho bien, bien antiguo. Pero es verdad que eso choca con los partidos territoriales, y el primero que se ha levantado la voz es precisamente Esquerra Republicana de Cataluña, que le parecerá muy bien la idea siempre y cuando en Cataluña solo me presente yo, y posiblemente si habláramos con Junta Aragonesista le dirá que también le parece muy bien la idea, mientras que en Aragón solo me presente yo, porque soy el que tengo más opciones, y si vamos al BNG y así podríamos seguir. Es decir, a los partidos estatales, a Sumar o a Izquierda Unida, les puede parecer una buena idea, porque la inmensa mayoría del territorio español son los que tienen más opciones de sacar votantes, pero en determinados territorios puede poner en seria dificultad a los partidos territoriales. A mí, evidentemente, lo que veo es el afán de protagonismo en estos momentos de una persona, porque me parecería bien que hiciera la propuesta de la necesidad de la unión de las izquierdas, pero que dejara a la elección de esa unión de las izquierdas quien debía de ser el cabeza de lista.
3: Manuel.
0: Primero, últimamente la política española está derivando, no sé si es por la influencia de los medios, las redes, a lo que yo llamaría el mesianismo político. Yo soy el salvador o la salvadora. Y luego otro concepto que yo llamo la estrella fugaz política. Ejemplo claro, Albert Rivera. Tal como vino, se fue. Dejó una estela y se fue. O en la derecha, Bestringe, que era, digamos, el futurible, ¿no? Una forma de trabajar, por cierto, que acabó luego en Podemos. Sorpresas de la vida, ¿no? Pero claro, aquí estamos hablando de que hay que poner de acuerdo al BNG, a Bildu, a Geroa Bai de Navarra, a la Chunta, a Esquerra Republicana, a Compromís y Adelante Andalucía. Una mezcla de federalistas, confederalistas y nacionalistas. Yo personalmente lo dudo. ¿Por qué? Porque cada uno tiene su espacio, ¿eh? Su espacio electoral, y no se quiere juntar con otro espacio electoral. Otra cosa es las coaliciones que se han dado históricamente para el Senado. Que ahí sí que ha habido coaliciones curiosas para el Senado. En Aragón y en otros sitios. Pero que haya una estrella política o un mesías con capacidad de aglutinar todo eso, a mí más me da la sensación de una llamada de atención y de esperanza a la izquierda del PSOE, de que hay futuro, dentro de eso, pues habrá que ver. La mayoría de los partidos tienen primarias, hoy en día se han establecido las primarias, y donde no hay primarias hay unas caucus tenidas y congresos que deciden quién va a ser las personas que encabecen y se configuren las listas electorales. Esta forma de trabajar no es la tradicional de la izquierda. Esto hay que decirlo. Yo me postulo. Y me postulo porque mediáticamente soy, como, perdón por la expresión, chupiguay. Y concito mucho titular, etcétera, etcétera. Me recuerda, por cierto, el estilo de la Bordeta, que, salvando ya las distancias, no, las distancias, las veces que acudí al Congreso, siempre tenía una frase que permitía que los medios la reprodujeran. Era, en ese aspecto, una habilidad, seguramente debida a años de dedicarse al mundo del espectáculo y saber que de vez en cuando hay que soltar una que arrastre, ¿no? Yo lo veo esto muy efímero, ojalá me confunda, y solo hay que ver las reacciones que ha habido de los tantos socios nacionalistas que podían estar en esa labor, como los confederalistas que podían estar por esa labor, como los federalistas que podían estar por esa labor. Lo veo difícil, pero bueno, alegra el panorama, hay que decirlo.
2: Me distrae, pero de todas formas la propuesta tampoco es nueva. Recuerda lo que se hizo con Sumar. Sumar ya lo intentó, hacer una coalición de todas las izquierdas.
0: Y antes Izquierda Unida.
2: Del PSOE, y yo lo veo tremendamente difícil, pero no deja de ser una osadía por su parte. Por eso he dicho que es una propuesta que puede tener sentido político, pero que tiene mucho de interés personal. Durante unos cuantos días va a ser el centro de atención del mundo, y si algo hay que reconocerle a Rufián es que ha ganado mucho desde que está en política.
3: Bueno, y de esa influencia de las redes, ¿no? Porque es como político viral. El nombre ya lo tiene, ¿eh? Rufián, para ser un buen político.
2: Sí, si vas al diccionario...
0: Yo de todas maneras... Con esto del antivirus, yo cuando oigo tema viral y virus ya me pongo un poco cardíaco, ¿no? Y espero que cambie.
2: Lo de Zapatero y lo de Rufián ha acabado con los
0: virus.
2: De
0: la política viral a la política real. Es lo que interesa.
3: Eso. Te digo que falta esos temas,
2: se ha acabado de hablar del virus, ahora tenemos otras cosas más importantes.
3: Bueno, seguiremos hablando de todos estos temas que, como hemos comentado, van a dar para mucho. Muchísimas gracias, Dolores Serrat, por haber estado hoy con nosotros.
2: Como siempre, un placer.
3: Manuel Arnal, gracias por haber venido hoy.
0: Gracias.
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0: Muy buenos días, ¿qué tal están? Bienvenidos a este tiempo para la información de Aragón, aquí en Ebro FM. Arrancamos semana, la última de este mes de mayo. Es lunes 25 de mayo. Vamos a conocer si va a continuar el calor. Previsión de la Agencia Estatal de Meteorología.
1: Buenos días, ¿qué tal? Hoy en Aragón tenemos el cielo despejado por la tarde, con nubes de evolución en el Pirineo y Sistema Ibérico que podrían dejar chubascos dispersos en zonas altas del Pirineo. Las temperaturas se mantienen hoy en general sin cambios, siendo significativamente altas para esta época del año, sobre todo en la depresión del Ebro. Alcanzaremos máximas de 35 grados en Zaragoza, 32 en Huesca, 29 en Teruel. Por otro lado, sopla viento flojo de dirección variable, tendiendo durante las horas centrales a la componente sureste. Es una información de AEMET.
0: 17 grados ahora mismo en el centro de Zaragoza y, como cada día, completamos la portada con la información que nos trae la policía local. Charlamos ya con su portavoz, Álvaro Núñez. Buenos días.
2: ¿Qué tal? Muy buenos días.
0: ¿Cómo están las cosas? ¿Qué incidencias tenemos a estas horas?
2: Bien, pues en principio a primera hora de la mañana no hay que registrar ninguna incidencia de importancia. No obstante, hay que destacar que tenemos varias obras en el centro de ciudad y en el distrito universidad. Principalmente en el centro de ciudad continuamos la renovación de la calle Coso, principalmente entre Plaza San Miguel y Coso Alto, que va a tener una duración de 9 meses. Por otra parte, en el distrito universidad, afección principalmente a centros hospitalarios y universitarios con la renovación de la calle Pedro Cerbuna, que hoy comienza su renovación entre las calles Domingo Miral y Plaza San Francisco. Simplemente desde Policía Local recomendamos prestar atención a la señalización y a las indicaciones de los agentes, en especial en centros escolares y en las proximidades de la traza del tranvía.
0: Gracias por la información, Álvaro. Buen servicio hasta el mediodía.
2: Igualmente, gracias. Buenos días.

0: Hay días, pocos es verdad, que el fútbol acapara los titulares y las portadas. El Real Zaragoza, como todo el mundo ya presumía, consumaba ayer su descenso a Primera Federación, a la tercera categoría, a la tercera división del fútbol nacional. También lo hacía la Sociedad Deportiva Huesca, con lo cual Aragón se queda sin fútbol profesional. La verdad es que, viendo los titulares, todos más o menos coinciden en una misma expresión. Desastre histórico. El Real Zaragoza desciende a Primera Federación, dice Heraldo.es. El periódico de Aragón hoy abre con este titular: la nueva realidad económica en Primera Federación, un varapalo terrible. En Diario Aragonés leemos en su editorial: Aragón se queda fuera del fútbol profesional. Aragón Digital: se confirma el desastre. El Real Zaragoza sufre una estrepitosa y trágica caída del fútbol profesional. En el Español de Aragón: los descensos del Real Zaragoza y Huesca dejan Aragón sin fútbol profesional. Una debacle histórica del deporte aragonés. Ayer, unos minutos después de consumarse el descenso del Real Zaragoza en Las Palmas, el Consejo de Administración, aunque habría que decir de no administración, del Real Zaragoza, emitía un comunicado. Un comunicado que después en Café con Goles analizarán, por supuesto, nuestros compañeros, es absolutamente inane. Sobran todas las palabras de ese comunicado y falta una: perdón. Pero ¿qué se le puede pedir a los que han llevado con su gestión, con su catastrófica gestión, al Real Zaragoza a Primera Federación? Y terminamos este bloque con las reacciones de los políticos. Jorge Azcón, presidente de Aragón: el doble descenso del Huesca y el Zaragoza es un golpe muy duro para nuestro deporte aragonés. Ojalá en un año estemos celebrando el ascenso de los equipos de nuestras dos principales ciudades y muy pronto soñemos con ver a ambos compitiendo en Primera, donde sus aficionados se merecen estar. Y Natalia Chueca, también en la Red X: hoy es un día duro para Zaragoza y para todos los zaragocistas, pero esta ciudad y este club han demostrado siempre que saben levantarse. Volveremos. Veremos ahora lo que ocurre también con la nueva Romareda, en lo que se refiere, claro, a los pagos de la Sociedad Anónima Deportiva Real Zaragoza. Vamos ahora con otros asuntos. Fíjense, hemos hablado de lo que una vez calificó Jorge Valdano con acierto, lo más importante de las cosas que no tienen importancia. Pero ahora vamos a hablar de vivienda, de educación y de sanidad. El presidente de Aragón, Jorge Azcón, está satisfecho por el acuerdo alcanzado entre las comunidades autónomas gobernadas por el PP y el Ministerio en torno al Plan Estatal de Vivienda, y de momento cierra la puerta a recurrirlo, aunque ve aspectos muy mejorables y muy poco entendibles, como la disminución de la aportación del Estado. Azcón:
1: yo creo que el 75% de financiación que establecía el anterior plan de vivienda es el que se debería haber mantenido. Y por lo tanto, por eso decía que cuando tú llegas a un acuerdo, ambas posiciones tienen que moverse. Nosotros creemos que la vivienda es algo en lo que es necesario que haya acuerdos, pero también creo que no es comprensible que el Gobierno de España vaya a destinar menos porcentaje de dinero a financiar el plan de vivienda de la Comunidad Autónoma de Aragón.
0: Siempre que hay un acuerdo, significa, dijo, que las dos partes están satisfechas. Eso sí, Aragón recibirá 30,6 millones de euros y la previsión es movilizar 266 millones hasta 2030. La inversión total en todo el país asciende a 7.000 millones de euros, pero las comunidades autónomas deberán aportar un porcentaje mayor. Hace tiempo que en cuestión de vivienda les venimos comentando que parece una subasta. ¿Quién da más? ¿Quién ofrece más? Más dinero. Ya veremos al final las viviendas que se construyen. Hablamos también en educación del balance de la semana pasada de la huelga en la escuela pública, la medida de concentración del bachillerato. Desde luego no descarta la Marea Verde volver a salir a las calles. Den por seguro que lo harán. Mar Vaquero, la portavoz del Gobierno de Aragón, era muy clara cuando se refería a que, respetando las manifestaciones, hay muchas familias aragonesas que no han salido a la calle.
2: Respetando, lógicamente, cualquier tipo de manifestación, ahí no estaban todas las familias aragonesas. Hay una inmensa mayoría de familias aragonesas, que como suele ocurrir en estos casos, una gran, inmensa mayoría silenciosa. Ya lo vimos cuando en un gobierno del Partido Socialista que quiso dejar sin financiación a la escuela concertada, 30.000 personas salieron a la calle para defender a la educación concertada. En este caso, como digo, respetamos a esas personas que se han manifestado.
0: Respeto hacia los manifestantes y otro mensaje, evidentemente, para las camisetas verdes, que evidentemente llevan también todos los partidos de izquierda. Mar Vaquero.
2: Puede haber muchas camisetas verdes que se recuperen de los cajones cuando gobierna el Partido Popular, pero los hechos demuestran que si hay un gobierno que valora la educación en todos y cada uno de sus niveles y en todos y cada uno de sus modelos, porque huimos de planteamientos ideológicos y sectarios en algo tan importante como forma parte de la formación de nuestros jóvenes y es la educación, desde luego la apuesta y el refuerzo va a ser claro.
0: Y hablando de bachillerato, los alumnos que quieren acceder al primer curso del programa de bachillerato de excelencia para el próximo curso deben solicitar plaza, tienen hasta el próximo día 28 para hacerlo. En la página web del Departamento de Educación hay un calendario de solicitudes y aspectos del proceso de selección. Es un programa dirigido a alumnos con una nota media igual o superior a 8 en la ESO. Tiene como objetivo fomentar el desarrollo del talento, la autonomía del alumnado y también su capacidad investigadora. Hay que recordar que este próximo curso está previsto que este programa de bachillerato de excelencia llegue a 3 centros: el Instituto Medina Albaida de Zaragoza, el Torre de los Espejos de Utebo y también el Instituto El Picarral. Y les decía, dejamos ahora la educación y hablamos de sanidad. El nuevo consejero de Sanidad, Ángel Sanz, comparecía la pasada semana en la Comisión de Sanidad de las Cortes y ya allí alertaba de que las listas de espera se están viendo afectadas, no podía ser de otra manera, por la huelga de médicos, que todavía no ha sido desconvocada a nivel nacional y amenazan con volver en el mes de junio. Digo amenazan porque al final las movilizaciones pueden tener todo su sentido, pero los paganos somos los pacientes. Y Fernando Ledesma, desde el Partido Popular en las Cortes de Aragón, dejaba claro que los datos están cambiando y que ese retroceso en las listas de espera se va a producir, a pesar de que se habían disminuido en un 27%.
3: Y se había logrado reducir en febrero de este año en 2.000 personas la lista quirúrgica, un 27,5% de reducción de esas listas de espera. Pero desde que las huelgas están siendo ya indefinidas por parte de los médicos, se están reventando las listas y evidentemente esta gestión se está poniendo en peligro por la actitud irresponsable, por la actitud sectaria, por la actitud cínica de la izquierda, del Partido Socialista y del Gobierno de España con la ministra de Sanidad.
0: Hablamos ahora del nudo Mudéjar. El nudo Mudéjar es fundamental para la transición una vez cerrada la central térmica de Andorra y de momento hay una grandísima incertidumbre sobre el mismo. El Partido Socialista propone recuperar el consenso también en la Diputación de Teruel con el texto aprobado unánimemente en las Cortes. Así lo manifestaba el diputado provincial Joaquín Noé.
4: Aunque en esa propuesta no está todo lo que pedíamos nosotros, para nosotros lo esencial es llegar a un consenso, ir todos de la mano para buscar soluciones a una zona que tiene un grave problema y que debemos unirnos todas las instituciones para llevarlo adelante. No como el Partido Popular, que a veces parece más interesado en dar caña, digamos, al Gobierno de la Nación y no centrarse en un problema grave, que hay una zona concreta en la provincia de Teruel y que afecta a gran parte de la provincia.
0: Y vamos ahora con ese proceso de regularización masiva y extraordinaria de inmigrantes que ha motivado, se lo venimos diciendo, la protesta del Ayuntamiento de Zaragoza, que además le pasa la factura al gobierno de Sánchez. Hay algunas estimaciones que hablan de unos gastos de 500.000 euros, pero ¿cómo se desglosarían más o menos esos gastos? Mariano Ross es la consejera de Políticas Sociales del Ayuntamiento.
5: Desde que nosotros tenemos a 14 personas mañana y tarde trabajando exclusivamente en el proceso de hacer los informes de vulnerabilidad. Va también asociado a que la línea 900 ha tenido que reforzar, obviamente, la línea 900 para poder atender todas las llamadas. Va asociado también a que los servicios informáticos del área han tenido que trabajar para poder cruzar las agendas y los expedientes. También la policía y también lo que haya tenido que hacer Padrón.
0: Y precisamente alertaba de otra situación que se puede dar, y es que esas personas que están con el sistema de protección internacional están solicitando la regularización. Y por lo tanto, la propia consejera se hacía esta pregunta: ¿qué va a pasar con estas personas si al final, en un número considerable, solicitan esa regularización? La escuchamos.
5: Porque lo que se ha contado es que todas estaban aquí ya y que todas estaban fenomenal, pero el primer dato que les digo es que va a haber varias personas, algunos cientos de personas, que en estos momentos están bajo protección internacional, bajo el paraguas del Gobierno de España, que espero y deseo, y de hecho lo vamos a pedir, que continúen bajo ese paraguas a través del programa que ellos quieran, para que esas personas no terminen, en cuanto tengan el papel, en situación de calle o de mayor precariedad.
0: Vamos a hacer una pausa, publicidad, buenos consejos y enseguida volvemos con más noticias de este lunes.

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2: El Departamento de Educación ha sacado a licitación el proyecto de obra del Aulario de Educación Secundaria Obligatoria del Colegio Ana María Navales, en el barrio de Arcosur. Esta obra responde al crecimiento natural del alumnado en los próximos cursos, completando el proyecto educativo del centro. Se van a crear 12 unidades de secundaria, con una inversión global de 8,9 millones de euros. Se prevé el inicio de las obras en el segundo trimestre de 2027 y su finalización en el tercer trimestre de 2028.
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0: El Gobierno de Zaragoza acaba de aprobar la adjudicación del nuevo contrato del Servicio de Ludotecas Municipales y Centros de Tiempo Libre, un recurso socioeducativo para miles de familias zaragozanas, el importe 9.906.000 euros para los próximos dos años, además con dos posibles prórrogas. Es un refuerzo presupuestario del 27%. Entre las mejoras, sobre todo, es ofrecer refuerzo escolar, un apoyo a la conciliación familiar y la adaptación del horario de apertura de las ludotecas, que hasta ahora prestan servicio de lunes a viernes, para incluir también los sábados por la mañana. Y vamos ahora con otros asuntos, porque hoy por fin ha sido convocada la Junta Local de Seguridad, ya saben, Delegación del Gobierno y Ayuntamiento de Zaragoza. Una Junta Local que viene a petición de la alcaldesa Natalia Chueca debido a la oleada de robos recientemente, tanto en Las Delicias como en Las Fuentes. Y como le costó un poco a Fernando Beltrán convocar esta Junta Local, esto es lo que decía el pasado viernes el consejero de Presidencia Ángel Lorén.
1: No entendemos que no quiera sentarse y hablar de una situación que tanto preocupa a los vecinos. Zaragoza es una de las ciudades más seguras de España, gracias a su labor realizada por Policía Nacional, por Guardia Civil y también por Policía Local, que colabora con ellas. Pero debemos seguir siéndolo, y de ahí la importancia de aumentar los efectivos policiales y la coordinación entre las partes implicadas. Ese es el objetivo de la reunión que tanto molesta al delegado.
0: Al final sí, hay Junta Local de Seguridad, veremos en qué queda y qué conclusiones se sacan de la misma. Será, como decimos hoy, a partir de las 11 de la mañana. Y como toda la ciudad está levantada por obras, falta la arteria, una de las arterias principales, el Coso. Mañana comienzan las obras del Coso, la reforma integral de este vial, que va a suponer, aparte de molestias evidentes para vecinos, comerciantes y para todos los que habitualmente pasan por el centro de Zaragoza, que tengan que desviarse hasta 6 líneas de autobús urbano. Y desde Vox, su portavoz Eva Torres incidía en otro aspecto también, en que van a desaparecer aparcamientos para motocicletas en el Coso. Eva Torres.
2: Y lamentablemente la semana que viene lo vamos a volver a ver, vamos a ser testigos de este mismo atropello con el inicio de las obras en el Coso, donde se van a suprimir decenas de plazas de estacionamiento para motocicletas. La calidad de vida de un barrio no se mide exclusivamente por cuántos árboles planta la alcaldesa, sino también cuánto tiempo tiene que invertir un trabajador cuando llega a su barrio para aparcar su vehículo.
0: Y es que Vox, evidentemente, que apoya los presupuestos del ayuntamiento, que es socio presupuestario, no quiere perder su voz en asuntos como, por ejemplo, lo que tenga que ver con las políticas verdes. Por eso quieren reorientar el proyecto de la Olmeda de Torre Ramona, para mantener allí también las actuales plazas de aparcamiento, un proyecto que presentaba recientemente la alcaldesa Natalia Chueca. Dicen desde Vox que los vecinos de Las Fuentes van a pagar más por aparcar el coche que con el recibo de la comunidad de propietarios. Eva Torres.
2: Desde el Grupo Municipal Vox estamos indignados y preocupados por el empecinamiento de este equipo de gobierno en seguir adelante con estas políticas ecologistas y de neutralidad climática como prioridad a costa de la calidad de vida de los vecinos de los barrios y, en especial, con aquellos miles de vecinos y familias que necesitan su vehículo para desplazarse diariamente a su trabajo o a sus actividades cotidianas. Estos proyectos no hacen más que agravar los problemas de movilidad una vez más.
0: Veremos a ver en qué queda todas estas polémicas o debates, como quieran llamarlo, pero hablamos ahora del calor intenso en Zaragoza y de lo que está haciendo el ayuntamiento para intentar paliar esas altas temperaturas. Pues bien, se ha reforzado la red de agua pública y los elementos de confort climático de la ciudad. Eso es lo que dice el gobierno de la ciudad. Se acaban de poner en marcha 3 dispensadores de agua fresca en el balcón de San Lázaro, en el frente fluvial y en el Parque Grande José Antonio Labordeta. También añaden con actuaciones acometidas desde 2024 para facilitar la hidratación, el juego y el descanso a la sombra en el espacio público. También con esos nebulizadores que se han ido añadiendo a distintas zonas y a distintos barrios de la ciudad. Se han ampliado esos puntos de refresco para mitigar los efectos de las olas de calor y crear así microespacios llenos de confort. Y el ayuntamiento, que lleva también la cultura a los barrios rurales, es el programa 4R, la raíz cultural de tu barrio, vinculado a la naturaleza y al medio ambiente. Cumple este año su tercera edición con 10 espectáculos pensados para toda la familia. Se extenderán hasta el próximo 3 de julio. Y el ayuntamiento, que acaba de unificar en una misma instrucción las condiciones para el uso de los pabellones socioculturales de los barrios rurales y Miralbueno. El objetivo es que las fiestas, eventos y actividades se puedan celebrar con la mayor garantía de seguridad. De todo ello se informó en el último Consejo de Alcaldes de Barrios Rurales celebrado el pasado 23 de marzo. En definitiva, un nuevo protocolo mirando por la seguridad en estos pabellones. Nosotros aquí lo dejamos. Recuerden, pueden seguir informados en diarioaragones.com. En unos minutos, tertulia política, hoy con Partido Popular y Aragón, Teruel existe.

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1: El martes comenzarán las obras que reformarán el coso. El inicio será por la zona de la calle Don Jaime, que no se cortará al tráfico. El Ayuntamiento de Zaragoza ha diseñado un plan de movilidad para mejorar la circulación. Entre otras medidas, la calzada de la Plaza de San Miguel quedará abierta, permitiendo recuperar parte de los itinerarios desviados de dos líneas de autobús. El Festival Zaragoza Florece ha vuelto a ser un gran éxito. El Parque Grande se llenó de vecinos y visitantes de la ciudad que disfrutaron de unos días donde la música, los libros, la gastronomía y las flores inundaron este gran pulmón de la ciudad. El impacto económico de este evento ronda los 9 millones de euros. Dos bibliotecas municipales amplían de nuevo su horario hasta julio para facilitar el estudio durante el periodo de exámenes. Se trata de la Benjamín Jarnés en el barrio de Lactur y la Ricardo Magdalena en Las Fuentes. Estarán abiertas hasta las 2 de la mañana.
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5: ¿Qué ocurría un 25 de mayo en la historia? Arrancamos nuestras efemérides del 25 de mayo en el año 1521, cuando en el Sacro Imperio Romano-Germánico se promulgó el Edicto de Worms, mediante el cual el emperador Carlos V declaró hereje y proscrito a Martín Lutero, oficializándose así la ruptura del luteranismo con la Iglesia Católica. El 25 de mayo de 1681 fallece en Madrid Pedro Calderón de la Barca, dramaturgo y poeta español, autor de obras tan conocidas como La vida es sueño y El alcalde de Zalamea. Saltamos al 25 de mayo de 1787, cuando se inauguró en Filadelfia la Convención Constitucional de Estados Unidos, con la presencia de George Washington como presidente de la Asamblea. Su propósito inicial era reformar los artículos de la Confederación, pero terminó redactando una nueva Constitución que estableció un gobierno federal con tres poderes y un sistema de pesos y contrapesos. El 25 de mayo de 1803, el rey Carlos IV emitió un real decreto que regulaba el registro de los trenes de artillería en el Reino de Aragón. Este decreto establecía que esos trenes no podían ser registrados por los dependientes de rentas en cualquier lugar, sino exclusivamente en las maestranzas o parques de artillería. Un día como hoy de 1961, el presidente estadounidense John F. Kennedy anunció en el Congreso el ambicioso objetivo de llevar un ser humano a la Luna antes de final de esa década, impulsando el programa Apolo. El objetivo era batir a la Unión Soviética tras tantas humillaciones en la carrera espacial desde la época del Sputnik. Pronunció un discurso histórico en el que afirmó que llegarían a la Luna porque no era fácil. El 25 de mayo de 1977 es la fecha en la que se estrenó en cines de Estados Unidos la primera película de la Guerra de las Galaxias, ahora conocida como Star Wars Episodio IV, Una Nueva Esperanza. Esta obra revolucionó la industria cinematográfica y marcó el inicio de una de las franquicias de ciencia ficción más populares y taquilleras del mundo. The Rock. El 25 de mayo de 1982, en Teruel, se constituyó la Confederación de Empresarios de Aragón, conocida como COE Aragón. Las distintas organizaciones empresariales provinciales de Huesca, Teruel y Zaragoza impulsaron esta entidad. Tras su creación, se nombró presidente a Javier Ferrer, quien estuvo en el mando los siguientes 9 años. En el calendario de días internacionales destacamos que el 25 de mayo se celebra el Día de África, recordando la fundación de la Organización para la Unidad Africana en 1963, precursora de la Unión Africana. También es hoy el Día del Orgullo Friki, una conmemoración que coincide con el estreno de La Guerra de las Galaxias en 1977 y que celebra la cultura popular, el cómic y la ciencia ficción. Para nuestra nota musical viajamos hasta el 25 de mayo de 1985, cuando Dire Straits obtuvo su segundo álbum número uno en las listas británicas con Brothers in Arms, que también fue número uno en la lista Billboard de los Estados Unidos y en otros 24 países. Brothers in Arms fue uno de los primeros álbumes que se dirigió al mercado de los CDs y fue una grabación completamente digital en un momento en el que la música más popular se grababa en equipos analógicos. El álbum ganó 2 premios Grammy en 1986 y también el premio al mejor álbum británico en los Brit Awards en 1987. Además, ha vendido más de 30 millones de copias en todo el planeta. Este álbum contiene numerosos éxitos de la banda británica como Walk of Life, Money for Nothing o So Far Away. The Child.
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0: Hola, ¿qué tal están? Saludos, bienvenidos a la tertulia política de esta casa en esta semana que arranca hoy, en este lunes 25 de mayo. La verdad es que el domingo 24 de mayo ya está marcado en negro en el calendario deportivo tanto del Real Zaragoza como de la Sociedad Deportiva Huesca, que han descendido a Primera Federación. Se despiden del fútbol profesional y Aragón por primera vez se queda sin fútbol profesional, podríamos decir, en la era moderna. Ahora se está recordando que el Zaragoza estuvo 2 años en tercera división en los años 40, pero cualquier comparación con el contexto actual evidentemente no se sostiene. Vamos a comentar este, claro, que es la actualidad y otros asuntos con Susana Gaspar, diputada del Partido Popular. Buenos días.
1: Buenos días. Hoy es un día muy triste para los zaragocistas, para los zaragozanos, para la ciudad de Zaragoza, igual que para los oscenses. Hoy es un día que creo... Bueno, ayer fue un día que creo que ningún oscense y ningún zaragozano hubiéramos querido vivir.
0: Tomás Guitarte, portavoz de Aragón Teruel Existe. Buenos días.
2: Buenos días, por decir algo desde el ámbito deportivo, porque la realidad es que es una situación en la que nunca nos imaginamos que llegaríamos a estar, ¿no? Con los dos equipos de dos de nuestras capitales de provincia bajados de categoría. Y bueno, a ver si sabemos aprender y tomamos lecciones, por lo menos sirve para replantear las cosas de otra manera, ¿no? Uh-huh.
0: Vamos a ver si se replantean de otra manera. Yo les tengo que hacer una pregunta, ¿no? Como diputados que son de las Cortes de Aragón, es bien sabido que el Gobierno de Aragón, al igual que el Ayuntamiento de Zaragoza, pues está, bueno, como socios ahora fundamentales de la nueva Romareda, aportando, por tanto, dinero de todos los aragoneses, también en el con la Sociedad Deportiva Huesca, con el campo. Claro, ¿esto puede suponer algo, o es pronto para saberlo, de esas ayudas que reciben Real Zaragoza y Huesca, que no es lo mismo, claro, que estén en el fútbol profesional, que bajen a una categoría no profesional? Al margen de que la nueva Romareda, ya se ha dicho, ya sé lo que me van a decir, que va a seguir adelante el proyecto.

0: Y sobre todo quiero poner en valor a la afición de los dos equipos. La afición del Real Zaragoza no merece este final, no merece los resultados que se han tenido. Es una afición, la del Real Zaragoza, que siempre ha estado en las duras y en las maduras al lado del equipo y que merece el máximo respeto. Y ojalá al año que viene, como ayer en su tuit decía el presidente de Aragón, podamos estar celebrando el ascenso tanto de Zaragoza como del Huesca y que en unos años podamos volver a sentir el orgullo que hemos sentido todos los zaragozanos por tener al Real Zaragoza y al Huesca en primera división. Y ojalá también al Teruel, que aunque bueno, en esta temporada no ha descendido, oye, ojalá también podamos contar con tres equipos aragoneses en primera división.
1: Yo insisto, a veces en redes sociales se está mirando a los políticos también, por el apoyo que se da
2: Sí,
1: a los clubes.
2: respecto a lo que decías de lo de la Romareda, la verdad es que es obvio que el descenso a Primera Federación lo que va a hacer es mucho más difícil amortizar las inversiones que se están haciendo en el nuevo campo, ¿no? Que ya pasamos de algo que iba a ser absolutamente privado, iniciativa privada, a un campo que realmente prácticamente es 100% público, no en su totalidad, pero prácticamente, y va a ser más difícil amortizar porque van a caer ingresos de televisión, van a caer ingresos de entradas. Vamos a ver cómo reacciona incluso la masa social, que supongo que será otra vez la que nos salve, porque siempre nos ha salvado la afición más que los dirigentes. Y la realidad que nos hace reflexionar probablemente en que buena parte de ese dinero podría ir destinado a fomentar el fútbol base, apoyar a los equipos de la cantera, y a lo mejor habría más jugadores propios, autóctonos, que tendríamos capacidad de tener un equipo no dependiente siempre de los fichajes exteriores, sino de la propia cantera. Pero bueno, es la verdad que es una situación nueva que yo creo que deberá estar analizada, porque esto se venía anunciando hace ya meses. Imagino que estará ya analizada y que hay que saber salir de aquí lo más rápido posible y con fuerza, que se vea un poco como las cenizas de las que surge de nuevo un fuego, pero un fuego potente que nos lleve lo antes posible a primera, ¿no?
1: Hay que recordar lo obvio, y ahora dejo Susana, es que estamos hablando de sociedades anónimas deportivas, es decir, son empresas deportivas, pero son empresas. Claro, este debate no es nuevo, ya lo saben, a veces ya desde hace tiempo. ¿Y por qué hay que ayudar si hay otras empresas que lo pasan mal, o a dónde destinar determinadas cantidades, subvenciones, etcétera, ¿no? Son sociedades anónimas deportivas desde hace muchos años.
0: Bueno, yo creo que la responsabilidad de todos los gobiernos es apoyar al deporte. En este sentido, el gobierno de Aragón ha apoyado al deporte aragonés, a todos los equipos del deporte de Aragonés, y ha tratado a todos exactamente por igual. Y bueno, lo que es obvio, imagino que las ayudas serán diferentes en función de la categoría. Bueno, las ayudas sé que son diferentes en función de la categoría en la que juega cada equipo, y no estoy hablando solo de fútbol, estoy hablando de todo el deporte aragonés. Estoy hablando de fútbol, estoy hablando de hockey, estoy hablando de baloncesto, estoy hablando de balonmano, estoy hablando de waterpolo, de gimnasia, estoy hablando de todos los deportes. Y imagino que en estos momentos, pues claro, si hay un descenso de categoría, se ajustará las ayudas a la categoría en la que cada equipo juegue, pero quiero recordar que el gobierno de Aragón trata a todos los equipos aragoneses por igual, a todos, y ayuda a todo el deporte aragonés. Vuelvo a insistir, ahora estamos hablando de fútbol, pero podemos hablar de baloncesto, podemos hablar de balonmano, podemos hablar de hockey, podemos hablar de todos los deportes, porque el gobierno ayuda a todos. Y a partir de ahí, el gobierno, claro, que ayuda al deporte base, claro, que pone dinero o subvenciona al deporte base, igual que al deporte escolar, porque el deporte escolar, quiero recordar que en muchas ocasiones se convierte en cantera de las canteras deportivas, es decir, los niños empiezan practicando deporte en los colegios, dentro de las actividades extraescolares, ahí empiezan a competir, hay ayudas al deporte escolar, hay juegos de deporte escolar, hay copas de primavera, hay

0: a Liga, y de ahí muchos de esos niños salen a las canteras de los clubes deportivos que luego tienen equipos en categorías, digamos, absolutas o más absolutas.
1: Tomás.
2: Sí, bueno, pues yo lo que, vamos, la reflexión que me viene a la cabeza es si realmente es obvio que el gobierno Aragón ayuda a todo el deporte. Decir que a todos por igual sería incluso injusto,
0: A todos por igual.
2: Incluso no sería correcto. Tiene que ayudar en función de las necesidades de cada centro. Es obvio que está ayudando muchísimo más, por ejemplo, en la construcción de la Romareda que en la construcción de otros campos de fútbol. Pero no vamos a entrar ahí. Yo lo que creo fundamental es exigir que aquí haya un proyecto deportivo. O sea, dar impresión que se está construyendo, o sea, estamos construyendo desde luego uno de los más modernos campos de fútbol de España para un equipo que va a jugar en Primera Federación, es decir, que va a jugar con el Teruel, que va a jugar poco
1: con el Hércules,
2: si llega a subir el Calamocha desde Segunda a Primera, estamos encontrándonos, es decir, aquí hay una carencia de proyecto deportivo por el que se apueste de verdad. Entonces da la impresión que hay gente que no merece que se le haga tanta, o sea, los inversores, que se le haga tanta inversión pública para favorecerles un negocio, que el negocio para ellos a lo mejor no es el fútbol, a lo mejor es explotar el estadio con los servicios terciarios que lleva anejo el estadio, y el fútbol esté siendo un segundo plato cuando realmente no debería ser así. Es decir, quien aproveche el campo ha de ser quien ha invertido en él, quien lo ha construido en él, ha de haber muchísimo mayor beneficio para la ciudad del que se planteaba inicialmente, y hay que exigir al responsable que se le va a otorgar esa gestión, hay que exigirle que tenga un proyecto deportivo potente, que sea el que lidere el proyecto, ¿no? Porque si no nos estamos quedando prácticamente en nada.
0: Un apunte muy breve en relación a los campos de fútbol. Los campos de fútbol, este fin de semana la alcaldesa Natalia Chueca hablaba que el campo de fútbol de la Romareda era un proyecto de ciudad, igual que es un proyecto de ciudad el Alcoraz, igual que es un proyecto de ciudad el Pinilla, y el gobierno de Aragón ha ayudado tanto a la ciudad de Zaragoza como a la ciudad de Huesca y a la ciudad de Teruel con sus campos de fútbol, a las tres principales ciudades de Zaragoza. Creo que eso conviene recordarlo también.
1: Yo creo que para cerrar, lo que estamos todos de acuerdo es que Aragón pierde como comunidad autónoma, porque el fútbol, más allá de que guste o no guste, tiene un impacto. Un impacto económico, social, de prestigio.
2: Incluso parte de una imagen de marca que no la tienes.
1: Y si ya el escalón es importante de primera división, que es donde el impacto es mucho mayor, a segunda, pues ya ni nos imaginamos, sí que nos imaginamos, claro, el descalabro que es bajar a una categoría de fútbol no profesional. Vamos a dar un salto casi cuántico para hablar de otros asuntos de la política, y lógicamente hay que hablar del señor Zapatero. Desde que empezamos a hablar de él hace prácticamente una semana, cuando salió toda esta investigación y estas acusaciones muy graves, con la presunción de inocencia, por supuesto, hacia Zapatero, pues han ido saliendo algunas cositas. Estamos esperando que salga el grueso del sumario. Este fin de semana sí que han salido, por centrar a la audiencia, que habrá estado en otros menesteres, informes de la UDEF, de la Policía Nacional, que más o menos lo que dicen esos informes, y ahora les dejo que opinen, claro, es que de toda la trama del juez Calama, los beneficiarios han sido José Luis Rodríguez Zapatero y sus hijas, en cantidades que algunos ya cifran en varios billones de euros. Señora Gaspar.
0: Pues yo ayer leía los informes de la UDEF que se han publicado y se están hablando de cuantías que rondan casi los 5 millones de euros entre cuentas del propio presidente Zapatero, expresidente Zapatero, de sus hijas, en las que el presidente Zapatero estaba autorizado, de que se anuló una hipoteca por parte de la mujer del presidente de 500.000 de euros en media hora, por decirlo de alguna manera. Sí. En fin, los indicios, respetando la presunción de inocencia, por supuesto, los indicios son tremendos. Y aquí, sinceramente, cuando nos encontramos con unos indicios en los que se utiliza a Zapatero, porque es muy pro Sánchez, y esto está puesto en los informes de la UDEF, a mí lo que me empieza a escamar es que igual ya no deberíamos hablar de la presunta corrupción de Zapatero, igual que hablamos de la presunta corrupción de Santos Cerdán, número 2 del Partido Socialista, de la presunta corrupción de Ábalos, número 2 del Partido Socialista, ministro de Transporte, igual que hablamos de la presunta corrupción de la mujer de Sánchez, igual que hablamos de la presunta corrupción del hermano de Sánchez, creo que llega un momento en el que el epicentro de toda esa presunta corrupción es Sánchez, y que al final aquí el presidente no puede seguir diciendo que él no sabía, que él no escuchaba, que él iba en el Peugeot y los demás hablaban de prostitutas y hablaban de malversar dinero, pero él no se enteraba. Esto ya, sinceramente, ha dejado de colar, y creo que aquí ya tendríamos que hablar de la corrupción del gobierno de Sánchez y de la corrupción del Partido Socialista. Y a mí lo que me escama, y me escama bastante, es que todavía no he oído a los partidos de izquierdas de Aragón decir ni una palabra al respecto, y creo que lo que está saliendo es suficientemente serio y suficientemente grave, sobre todo porque implica que es la primera vez en España que un expresidente de nuestro país es llamado a declarar en calidad de investigado. Que el otro día decía alguien, no, la figura del imputado ya no existe porque se ha cambiado la legislación, claro. Sí, pero la figura del imputado no existe porque es la del investigado. Sí. Y Pedro Sánchez va a declarar en calidad de investigado. Que
1: Zapatero.
0: Zapatero.
1: Haya habido un lapsus.
0: Perdón.
1: Un lapsus que no parecía muy lapsus. Hay que...
0: Zapatero, sí, sí, sí, va a declarar en calidad de investigado, sí, que es lo mismo que si fuera... En otros tiempos se llamaba imputado. Creo que lo que se está conociendo es suficientemente grave, y creo que ya no basta con decir aquí no pasa nada, ponerse las orejeras y seguir mirando para el frente, como están haciendo algunos partidos, porque la corrupción inunda el gobierno de España. Es que la inunda.
1: Tomás.
2: Sí, la verdad es que es un tema muy grave, gravísimo para nuestro entender, sobre todo porque es que es un expresidente del gobierno, como bien se acaba de decir, es un expresidente y vinculado a la imagen de los expresidentes va la imagen del propio país. Es decir, estamos dañando internacionalmente la propia imagen del país, y es un tema que obviamente siempre con la presunción de inocencia, porque todavía no está nada demostrado, y la verdad es que el auto es muy, como diríamos, muy solvente intelectualmente, pero hay que demostrar con pruebas lo que se intuye, lo que se dice de ahí. La verdad es que debería servir para que de una vez por todas fijemos cuál es el papel de los expresidentes, ¿no? Lo digo porque ha habido siempre muchos comentarios sobre lo que hacía Felipe González, sobre lo que hacía Aznar, incluso sobre lo que hacía Rajoy, y debería regularse, porque lo que no está claro es que se pueda o se permita cobrar dinero por gestiones políticas. Es decir, eso es la corrupción absoluta del sistema político. El servicio público, la gestión pública, la gestión política no puede verse atraído ahí. Y también me asombra que con los reiterados escándalos que está habiendo de corrupción, los grandes partidos mayoritarios sean incapaces de poner fórmulas anticorrupción como las que estamos viendo en otros países. En Aragón mismo tenemos aprobada la Agencia Aragonesa Anticorrupción, que no se pone en marcha. No se pone en marcha por la voluntad de los grandes partidos mayoritarios. Hay que ponerla ya. No podemos trasladar a la ciudadanía la sensación de que aquí se sucede escándalo tras escándalo y que no pasa nada. Tiene que haber los mecanismos correctores suficientes para que esto no sea posible. Y luego, por otro lado, es obviamente insostenible probablemente la situación del gobierno de Sánchez. Es decir, estamos en una situación escándalo tras escándalo, semana tras semana, con una cosa con otra, sin presupuestos aprobados. Estábamos con los presupuestos de la legislatura anterior, los presupuestos que se aprobaron en el 23.
1: Sí, sí.
2: Y que aquí alguna medida yo creo que hay que tomar. No sé si es un síntoma lo que llegó a decir ayer Aitor Esteban, ¿no? Que vino a hacer una llamada era simplemente una... Pero bueno, no deja de ser una advertencia, ¿no?
1: Sí,
2: no deja
1: el PNV son expertos en decir una cosa y...
2: Porque al final la estabilidad del gobierno, todos sabemos que depende de dos formaciones políticas, que son PNV y Junts, y que mientras no cambien de opinión, pero también hay que hacerles reflexionar a ellos, ¿no? Es decir, que una cosa son las cuestiones, diríamos, de quién está en el gobierno un momento en otro, y otra superior a quien está en el gobierno cada momento, es el prestigio de la democracia española y del sistema institucional que nos hemos dado. Entonces, aquí hay que actuar rápidamente y hay que tomar medidas que atajen la credibilidad que está perdiendo el sistema político español.
0: Pues yo estoy de acuerdo en que hay que tomar medidas urgentes que atajen la pérdida de credibilidad que sufre el sistema político español. Pero es que la culpa de esta pérdida de credibilidad es del gobierno de Pedro Sánchez. Es que ha llegado un momento en el que la ciudadanía nos hemos acostumbrado a que aquí saltan escándalos de corrupción tras escándalos de corrupción tras escándalos de corrupción. Vamos a poner el presunta y no voy a tener que decir presunto escándalo de corrupción para todos, ¿vale? Pero están saltando constantemente escándalos de corrupción. Cada semana prácticamente nos levantamos con un escándalo de corrupción y aquí el gobierno de Sánchez pone a funcionar el ventilador de la inmundicia, por no decirlo de otra manera más coloquial, y se tapan los escándalos de corrupción y Pedro Sánchez tiene una teoría y es que deja 24 horas, que en 24 horas el escándalo se ha muerto y aquí no pasa nada y seguimos. Y seguimos con un presidente que tiene a su mujer investigada por corrupción, a su hermano investigado por corrupción, a sus dos números dos investigados por corrupción, a ministros investigados por corrupción, que no ha aprobado unos presupuestos en 3 años de legislatura. Y aquí no pasa nada. Y nos hemos acostumbrado a que aquí no pasa nada, pero no nos hemos acostumbrado. La ciudadanía está muy mosqueada y está muy cabreada. Y el otro día, cuando mucha gente se lleva las manos a la cabeza con cuál es la visión de los jóvenes o por qué los jóvenes votan unas tendencias u otras, y yo voy a contar una situación. Yo tengo un adolescente en casa, no tiene edad de votar, pero en una asignatura que se llama Valores les habían mandado hacer un trabajo sobre cuáles eran los riesgos del actual sistema democrático. Y el trabajo lo hizo sobre la corrupción. Y una de las conclusiones que sacaba es que ha llegado un momento en el que la ciudadanía tenemos que pedir responsabilidad a los políticos y a los partidos políticos y que dejen de proteger a las personas de su entorno que están acusadas de corrupción. Porque él mismo decía, la imagen que se traslada ya no de país, que también, que es muy importante, sino del sistema político y de nuestra democracia, es que aquí hay determinadas personas que pueden hacer lo que quieran y no pasa nada. Y esa es la imagen que se ha trasladado porque el presidente del gobierno, que es el que está más cercado por la corrupción, lleva mucho tiempo mirando para otro lado y haciendo como que aquí no pasa nada, cuando aquí realmente sí que pasa. Y creo que es obligación de los partidos políticos, del presidente del gobierno en este caso y de la ciudadanía exigir esas responsabilidades porque quien la hace la tiene que pagar.
2: Sí, pero reconozcamos que es una obligación fundamentalmente de los dos grandes partidos mayoritarios y que deberían ser capaces de ponerse de acuerdo en solucionar y legislar para solucionarlo. Porque cuando uno está en la oposición critica la corrupción del otro y así viceversa. ¿Cuántas semejanzas tiene, pensaba estos días, esto con lo que conocimos del señor Montoro como ministro, intercediendo para, o sea, que hacía de lobby para modificar leyes? Se ha de regular, y además está en el Congreso la ley, que no se acaba de aprobar nunca porque no llegan a acuerdo. La ley que regula los lobbies, se tiene que regular. Hay que saber lo que es tráfico de influencias y lo que es, asesoramiento o...
1: La línea, ¿no?
2: La línea que divide a un lobista de... Y eso hay que regularlo y tiene que haber un registro de quienes se dedican a hacer lobby y precisamente para controlarlos y para ver que todo ese procedimiento es limpio, que puede ser razonable que determinados intereses económicos quieran trasladar sus necesidades hacia los gobiernos. Pero eso es una cosa, y otra cosa es que quien vehicula eso al final cobre por hacerlo. Eso no, es lo que no se puede consentir. Y eso hay que sentar un consenso entre los partidos mayoritarios, incluso, a ser posible, entre todos los partidos, igual que hubo un pacto antitransfugismo, que luego se cumple como se cumple, pero que haya legislación que realmente regule eso y que haya organismos encargados de supervisarlo. Pues en ese sentido, poner en marcha las agencias anticorrupción es una cuestión clave a nuestro entender, porque no basta con quejarse mientras están los otros y cuando llegan los míos intentar defenderlos. A todos hay que exigirles la capacidad de ser críticos con esta situación y saber que es una cosa que va más allá de las determinadas personas que en cada caso están afectadas, sino que va afectando al propio sistema democrático, como bien acaba de decir Susana, y a muchas otras cuestiones trascendentales para el futuro del país, ¿no?
1: Vamos a ir terminando este tema.
0: Yo lo siento, pero me niego a poner la carga de la prueba a la responsabilidad en los dos principales partidos políticos. No. El expresidente Zapatero es un expresidente de socialista. Es un expresidente al que se acercan determinadas personas de la trama, porque literalmente aparece en el informe, creo que es el 108 de la AUDEF, que es pro Sánchez. Es decir, se acercan a Zapatero, socialista, porque les puede ayudar o puede ser el vehículo que les ayude con Pedro Sánchez. Aquí los que tienen que asumir responsabilidades de una vez, por no añadir un taco, es el Partido Socialista. Y el Partido Socialista debería haber asumido responsabilidades hace mucho tiempo. Y debería haber convocado elecciones hace muchísimo tiempo. Porque un gobierno que no es capaz de aprobar presupuestos, un gobierno que ha perdido la mayoría en el Congreso de los Diputados, en el Parlamento, un gobierno que está cercado por presuntos casos de corrupción, es un gobierno que debería enfrentarse a las urnas para ver si los españoles respaldan su gestión o no. Y para que los españoles en este caso les digan, oigan, márchense, limpien su casa y una vez que tengan su casica limpia ya veremos lo que pasa con ustedes. Pero lo primero que tienen que hacer es limpiar su casa, porque es que su casa, cada vez que sale un caso, se llena más de inmundicia. Entonces hay que limpiar esa casa, y para eso tiene que convocar elecciones y permitir a los españoles que le digan, por aquí ya no puede seguir.
1: Sí. Terminamos.
2: Bueno, si no, que sí, evidente que estos casos solo se pueden dar cuando las personas que la ejecutan tienen ascendencia sobre los gobiernos.
0: Y Sánchez,
2: si no tuviesen, esa ascendencia, sí, sería absolutamente inviable. Y porque es evidente, precisamente con lo que negocian es con esa ascendencia hacia el gobierno.
0: Y es evidente que Zapatero hace mucho tiempo que tiene un vínculo muy estrecho con Pedro Sánchez y es una figura de peso político dentro del Partido Socialista. Lo han llevado siempre como referente y es un ascendente de Pedro Sánchez. De hecho, lo consideran como el asesor de Sánchez en la sombra o el vicepresidente en la sombra, es decir, el que manda en la sombra.
1: Y hasta ahora se ha considerado desde el PSOE la referencia moral de la izquierda, del Partido Socialista. Nos quedan 5 o 6 minutos. A ver, yo quería llegar a 2 temas más, es complicado, bueno. Pero yo los lanzo y ustedes me dicen con brevedad y concisión el impacto de la huelga de médicos, el impacto que está teniendo en Aragón, que ya se cifra en que las listas de espera, con los datos de febrero que habían disminuido 2.000 personas un 27%, pues se están incrementando, ¿no? Y luego también el balance barra impacto de la huelga de la escuela pública en protesta por la concertación del bachillerato. Les pido brevedad y concisión ahora,
0: Susana. Pues brevedad sobre la huelga de los médicos. Es una huelga que está convocada para quejarse por cómo se está tramitando el Estatuto Marco de las Profesiones Sanitarias. Es una huelga que está contra el Ministerio de Sanidad. El Ministerio de Sanidad además tiene una actitud en cierta manera hostil contra los médicos y se niega a sentarse y a dialogar con todos los representantes de la profesión, y al final los paganos de esa huelga somos las comunidades autónomas, que vemos cómo se incrementan las listas de espera, pero sobre todo en este caso somos los aragoneses que vemos cómo nuestras citas médicas se retrasan por culpa de una huelga, por culpa de la señora Mónica García del Ministerio de Sanidad, que se niega a hablar con los representantes de los profesionales.
2: Yo creo que hay que hacer referencia a que tiene dos facetas esta reivindicación. Una es de ámbito estatal, por el Estatuto Marco de la profesión médica, y otra que también se encargaron de decir los médicos, de ámbito autonómico.
0: No es cierto.
2: Porque reclamaban. El nuevo consejero ha llegado a un acuerdo con los sindicatos médicos de posponer 4 meses, de darse un plazo de 4 meses para llegar a una negociación en paz social, que decían ellos, precisamente porque hay determinados aspectos que son de ámbito autonómico, como por ejemplo.
0: Este mes la huelga única y exclusivamente tenía convocatoria nacional.
2: Sí, porque suspendieron la que había a nivel autonómico precisamente porque el nuevo consejero tuvo la habilidad de llegar a ese acuerdo de 4 meses de pacto social negociar. Obviamente lo gordo, lo sustancial es el Estatuto Marco, que es por lo que pelean la mayoría de pero ha habido movilizaciones también por la cuestión autonómica, también las
0: bien,
2: ha habido.
0: Pero yo voy a decir una cosa.
2: Bien, sí, pero si déjame que termine.
0: Entonces,
2: es obvio que hay un problema de ámbito estatal, que es cómo se concibe la profesión médica en España, cómo se la retribuye, bueno, muchas cuestiones que llevan reclamando muchísimo tiempo. Y efectivamente hay una cerrazón a la negociación por parte del Ministerio que no le acaba de entender nadie, ¿no? Porque igual que la Consejería o el Departamento Aragonés ha conseguido 4 meses de pacto social para hablar, no se entiende por qué el Ministerio se niega a hablar de esa manera tan, tan rotunda, que hace lo que hace es saltar todavía más los ánimos y convertir esto probablemente al final en una grave crisis de la sanidad, porque no se pueden ir suspendiendo, porque al final quien sufre todo esto sobre todo son los ciudadanos, los pacientes los que ven pacientes, posponerse las intervenciones, aumentarse las listas de espera, y muchas veces se habla por la boquita de que estamos todos aquí para ayudar a los ciudadanos, que lo primero es el paciente, pero tanto el Ministerio como la otra parte han de ser capaces de sentarse a andar y reclamarle al Ministerio que se siente a hablar. Eso respecto a lo de sanidad. Sí. Y en la educación, bueno, la educación sí que es sobre todo más autonómico. Bueno, terminamos sanidad,
1: ver,
2: si queréis,
1: a ver, que nos da tiempo.
0: Yo quiero terminar con el tema de sanidad y quiero hacer una reflexión. La huelga es principalmente nacional, porque están en contra del Estatuto Marco. De hecho, tú hablabas con los profesionales sanitarios y les decías, bueno, si el Gobierno de Aragón pacta con vosotros el tema de las horas extra, que era uno de los principales focos de conflicto que había, anuláis las huelgas. Y nos decían, sí, la autonómica sí, pero la nacional siga. Es decir, la semana de huelga iba a seguir exactamente igual, porque el conflicto principal es el conflicto que se mantiene con el Gobierno de España, porque tenemos una ministra y un equipo que son del Ministerio, sí, que son muy sectarios, pero, y que se niegan a sentarse a hablar con los profesionales, los profesionales de la sanidad, con todos. Quieren escuchar solo a los que yo les interesa.
2: El grueso de las competencias en sanidad es autonómico, entonces obviamente tiene una consecuencia autonómica que es la que
0: los otros. Claro, tenemos una huelga nacional, que es una huelga nacional, que es contra las decisiones del Ministerio y contra la cerrazón del Ministerio y contra el sectarismo del Ministerio, que no quiere escuchar a los profesionales sanitarios que acabamos pagando las comunidades autónomas. Porque, como bien dices, las principales competencias son de las comunidades autónomas. Es a la comunidad autónoma que es la que se le incrementan las listas de espera. Son a los pacientes de la comunidad autónoma, a los aragoneses, los que ven cómo se les retrasan las citas, cómo su médico no está. Claro, las consecuencias las pagamos las comunidades autónomas, y para la señora Mónica García es muy cómodo decir, no, yo no negocio con los médicos, si total las consecuencias no las asume ella, las asumen las comunidades autónomas, está de pistón.
1: Educación.
2: Sí, bueno, telegráficamente. Sí. Vamos a ver, yo creo que hemos asistido a movilizaciones a lo largo de la semana. Yo creo que, y además lo que se palpaba en el ambiente, lo que exige la ciudadanía que se manifestó, lo que lo exige básicamente es que la educación pública sea absolutamente prioritaria y que se prime la calidad de la educación pública, porque es la única opción que tienen la mayor parte de los ciudadanos aragoneses. La mayor parte de los ciudadanos aragoneses no pueden elegir, solo tienen la educación pública, y hay que exigirle a esa educación pública que sea excelente. En el profesorado y excelente en las instalaciones. Y hay muchas demandas que se van arrastrando que duelen cuando ves que se destina dinero, y un dinero importante, a una serie de conciertos que estrictamente no son necesarios por el número, porque hay plazas libres en la educación pública para el segundo de bachillerato, y sin embargo hay instalaciones que no tienen cabida y no se corrigen.
0: Máximo respeto a las movilizaciones y a la huelga, como no puede ser de otra manera. El gobierno de Jorge Azcón es un gobierno que trabaja en pro de la educación pública y de mejorar la calidad. Ha invertido más 130-140 millones más que el anterior gobierno en la educación pública. Ha mejorado los salarios y las condiciones laborales del profesorado. Ha mejorado la atención al alumnado con necesidades especiales. Ha mejorado infraestructuras y va a seguir durante estos 4 años mejorando los presupuestos de la educación pública, mejorando las infraestructuras y las condiciones laborales del profesorado, así como de atención del alumnado. Ahora bien, no podemos enfrentar a la educación pública con la educación concertada. Ambas son parte del sistema público educativo, porque ambas son modelos o sistemas que están sostenidos con fondos públicos, como así está recogido en la ley, y me niego a que hagamos un casus belli en el que enfrentemos a la educación pública contra la concertada. Sería el mayor error que como representantes políticos podríamos cometer.
2: Bueno, simplemente lo que es reafirmar: la educación pública es la única en la que pueden, digamos, tener servicio todos los aragoneses, y hay que conseguir la excelencia de esa educación pública. Hay escuelas oficiales de idioma que todavía no tienen sede. Hay enseñanza infantil y primaria que la tienen que estar financiando los ayuntamientos, porque el Departamento de Educación no llega a cubrir esos costes. Es decir, primero lo que es primero lo que afecta a la mayor parte de los ciudadanos, y realmente es que sobran plazas. Es que nadie entiende que sobrando plazas se concierten otras plazas sustitutivas de esas para determinadas localidades o para determinados centros, cuando la realidad es que en la mayor parte de Aragón solo hay enseñanza pública, y esta es la que da igualdad de oportunidades al conjunto de los ciudadanos, la única que da igualdad de oportunidades.
1: Dijo Omar Vaquero que las camisetas verdes siempre salen a la calle cuando gobierna el Partido Popular.
0: Así es. De hecho, el consejero Bermúdez de Castro dijo que las camisetas solo se planchaban cuando gobernábamos.
2: El Partido Popular podría apostar perfectamente por la educación pública de una manera.
0: El Partido Popular, no. El Partido Popular apuesta por la educación pública y apuesta por garantizar la libertad de elección de los padres y de los alumnos. Y apuesta y hace una apuesta decidida por la educación pública. Vuelvo a recordar, más de 130 millones más que con el gobierno socialista, con profesores peor pagados. Con el gobierno socialista las camisetas verdes no salían a la calle. Curioso, ¿verdad? Y eran los profesores peor pagados del país. Pues mejoramos los salarios y las condiciones laborales de los profesores ahora. Y ahora salen las camisetas verdes.
1: Y ahora sí que nos vamos, porque
2: la
1: ahora
2: necesita mucha más inversión.
1: Van a hablar los compañeros de la camiseta blanquilla, que hoy está con un crespón negro. En fin, gracias Susana Gaspar, gracias Tomás Guitarte, y a ustedes gracias por su atención. Se quedan con la mejor programación. Hasta mañana.
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0: Buenos días, bienvenidos y bienvenidas una mañana más a Ebro FM, Antena Aragona Café con Goles, al programa que jamás hubiéramos querido hacer, un programa que se veía venir, pero que no por ello está siendo menos doloroso. El Real Zaragoza ha descendido de categoría ya de forma oficial. El Real Zaragoza es equipo de primera ref, de la antigua segunda B, de la tercera categoría del fútbol español. Un Real Zaragoza que se ha ganado en el terreno de juego esta gran distinción semana tras semana, hasta llegar a esta última, hasta este último finde, hasta el día de ayer, en el que de nuevo no fuimos competitivos, de nuevo perdimos con facilidad relativa. El rival no tuvo que hacer mucho para ganar, para empatar, perdón, ya me entendéis, ¿no? No nos valía el empate por lo que fuera, amigos, ¿verdad? No nos valía. A ellos tampoco, con usted. Pero con muy poquito ya te hacen el primer gol, o sea, te sentencia. Luego sí, lo trabajas, incluso puedes ganar en algún momento, ellos también te pueden meter dos, tres goles más. El empate no te vale para nada, por lo tanto pierdes la oportunidad, pero tampoco podías hacer nada. El Cádiz ganó su partido, eso nos mantenía ya sentenciados en la categoría matemáticamente, así que con la victoria del Cádiz, el Zaragoza y dos equipos más, Cultural Leonesa y Sociedad Deportiva Huesca, descienden de categoría. El Real Zaragoza, que ya no es lo que era, desde luego, y que no sé si algún día lo volverá a ser. Pero si esto duele principalmente, no es solo por la categoría, que también. Es por los años y es por lo que significa ser del Real Zaragoza. No lo entenderán los propietarios, no lo entenderá mucha gente de la que pasa por aquí, entrenadores, directores deportivos, jugadores, no lo entienden lo que es el Real Zaragoza para la gente de Zaragoza y de Aragón y para la gente que esté fuera, que también ama estos colores. No lo entienden, está claro. Se reafirmó ayer con un comunicado absolutamente lamentable, nada más descender. No saben lo que es esto y no lo entienden. Es una pena ya no solo por lo deportivo, sino porque ya son muchos años y para intentar explicar de algún modo lo que es el Real Zaragoza para la gente, para intentar explicárselo a estos profesionales, en teoría, del balompié, pues yo estaba pensando ayer y no sabría muy bien cómo explicarlo. Yo creo que es una compañía garantizada. Esto es, yo por ejemplo, cuando dejé a mi primera novia, el Real Zaragoza jugaba el domingo. Cuando conseguí mi primer trabajo, el Real Zaragoza jugaba el domingo. Cuando me echaron de ese trabajo, ese fin de semana también jugó el Real Zaragoza. Y jugaba para ganar. Jugaba para ganar. Cuando se divorciaron mis padres, el Real Zaragoza jugaba para ganar. Cuando volví a tener otra novia, también me dejó. El Real Zaragoza jugaba para ganar. Cuando tuve con 21 años una depresión de muchos meses, de casi dos años de baja sin salir de casa, el Real Zaragoza jugaba para ganar el fin de semana. Cuando perdía a un amigo, el Real Zaragoza jugaba el fin de semana. Y jugaba siempre para ganar. Jugaba siempre para ganar a la élite. Jugaba para ser campeón. Como muy bien dicen las canciones y los himnos, jugaba para ser campeón, jugaba para ganar. Ya no juega para ganar. Ahora juega. Y además te queda la sensación de si algún día incluso dejará de jugar si seguimos así. En la vida más o menos, yo no sé vosotros, pero yo estoy constantemente perdiendo. Siempre. Todo el rato. Todo el rato pierdes en la vida. Todo el rato, todo el rato. No haces más que perder. Todo el rato pierdes con la ilusión de que llegue un día, uno, en el que algo te salga bien y te sientas campeón. Y el Real Zaragoza te proporcionaba eso cada fin de semana. Y te llegó a proporcionar eso a unos niveles estratosféricos. Tanto que yo de niño, cuando el Real Zaragoza baja, me preguntaba si eso era posible. Un equipo, si el Real Zaragoza, un año sin otro, en mi infancia ganaba un título. Para mí era lo normal. Te tiras toda la vida perdiendo y de vez en cuando tienes estas alegrías. Cuando estás perdiendo, tu motor para seguir es aspirar a esas alegrías. se acabaron las alegrías, se acabó el motor, se acabó el Real Zaragoza, que cuando todo te pasa el domingo juega para ganar. Entre todos lo han matado y él solo se ha muerto. La solución ya no está en manos del problema. La solución es que el problema se vaya muy lejos de aquí. Y este Real Zaragoza que hemos perdido y que ya no conocemos, es la aspiración recuperarlo para que tu hijo, cuando consiga su primer trabajo, el Real Zaragoza juegue para ganar. Cuando le deje la primera novia, el Real Zaragoza juegue para ganar. Cuando tenga su primera depresión, el Real Zaragoza juegue para ganar. Luchamos para dejar eso. Ya casi a la siguiente generación. El día que dejemos de luchar, el día que nos deje de importar, el día que dejemos de valorar esa compañía, esto se acaba. No se acaba con el descenso a la primera red. Se acaba el día que te dé igual. Vamos a luchar todos y a seguir para tener algo que ganar con nuestro Real Zaragoza, ya que en la vida, en principio, todos hemos venido aquí a la mayoría de veces perder. El Real Zaragoza ya no es lo que era, ha descendido, pero el zaragocismo no ha muerto. Hemos tenido una misión durante 13 años, trasladar ese zaragocismo casi obligatorio a la generación que venía. Pues ahora el reto es mayúsculo. No puede quedar una persona que no sea zaragocista. Ahora es el momento de que cuando ya no queda nada, quedemos nosotros. Porque es la única primera piedra que podemos tener para algún día volver a jugar para ganar. Para mí, eso es el Real Zaragoza. Ojalá lo entiendan con nuestra explicación tan sencilla sus propietarios, jugadores, entrenadores y directores deportivos. Los que pueden poner solución a esto. Mucho ánimo a todos y empezamos. Buenos días, doctor Cardiel. Buenos días, Michel Suñer.
1: Buenos días. Bueno, pues es lo que hay. Lo comentamos, llevamos ya el día, bueno, fue el día del Mirandés, en realidad, cuando este equipo ya bajó, y ha sido, bueno, pues la crónica de una muerte anunciada. Es curioso, ¿no?, que ayer en algún medio todavía hubiera algún iluso, por no decir otra palabra más gruesa, que pensara que este equipo se podía salvar, se podía luchar. Lo comentábamos antes del programa, este comunicado ofensivo, asqueroso, de la directiva. Vamos, 3 minutos después, lleno de cosas absurdas, lleno de incluso mentiras, diría yo, lleno de huir hacia adelante. Intentan que esta afición acabe muriéndose, pero no lo van a conseguir, porque tú lo comentabas, hay mucho niño, hay mucho tirón. Los que vamos siendo mayores, no cabe duda que nos están quitando la ilusión. Yo tenía un amigo mío que estuvo incluso en la junta del Zaragoza y dijo, tú y yo que tenemos ya una edad, nosotros, esto me lo dijo hace 5 o 6 años, dice, mis hijos, me decía él, mis hijos sí va a ir al Zaragoza en primera división, dice, pero tú y yo, me decía él entonces, no sé si lo veremos, ahora que estamos en tercera división, yo me niego a decir primera federación, estamos en tercera división, pues yo no sé hasta qué punto se nos va a bajar la moral. Yo, eso sí, lo comentaba también con el señor Michel Suñén, teníamos aquí un pequeño debate, yo animaría a que los zaragocistas de verdad este domingo se queden en su casa, porque claro, el que va a ir con idea de venganza, que es que eso no vale para nada, que es que eso no tiene sentido, que sabemos cuáles son los culpables, que tampoco podemos hacer nada, es que no vamos a ir con ladrillos a tirarlos, que tampoco es el caso. Entonces yo, si tienen la suerte y la posibilidad de vender su entrada a los malacitanos, pues la vendan, cojan a su esposa, les regalen flores, se vayan con su familia a tomarse un buen aperitivo y no vayan al fútbol, no les den el placer y el gusto que el que más y el que menos está bajando. Así que mucha pena, este verano se nos espera largo, complicado. Si desde luego tú lo comentabas, si la solución está en el problema, mal vamos. Mal vamos porque tiene que cambiar 180 grados y me da la impresión que con mucho dinero por medio va a ser difícil hasta cierto punto.
0: Michel.
2: Se consumó el desastre, la ignominia. En realidad nada ha cambiado, salvo que ya oficialmente estamos fuera del fútbol profesional. Era algo que en la práctica ya era ya era porque veíamos el equipo, porque veíamos que éramos incapaces de conseguir nada, de luchar siquiera por lograrlo. Los dos equipos que han hecho un poquito, el Cádiz ya se ha salvado con una victoria y el Mirandés ha hecho un poquito sus deberes y tiene vida hasta el final, ¿no? Nosotros éramos incapaces y entonces era una cuestión de tiempo ese cadáver que teníamos en la mesa del anatómico forense, pues certificar que ya no regresaba a la vida, y al menos en el fútbol profesional, y es lo que ocurrió. Es decir, en ese sentido hay gente que lo ha vivido más intensamente, otros que ya lo teníamos asumido, que hemos ido asumiendo el duelo progresivamente. A mí no me sorprendió, era una cosa que los que entendemos de fútbol y nos aislamos de las esperanzas, las ilusiones ilusas y las fantasías que siempre las podemos generar, éramos conscientes de que no era cuestión de puntos ni de posibilidades, sino que era pues constatar que eso iba a ocurrir, ¿no? A partir de ahí, pues ahora nos encontramos con la realidad, una realidad tozuda, cabezuda. A los tres minutos sacan un comunicado en el que se vuelve a constatar los grandes males que tiene este club y están arriba del todo, en primer lugar, donde cada uno busca solamente su parcelita, el salir indemne, el buscar coartadas, justificaciones, el mirar para otro lado, desviar la atención y hacer que la responsabilidad parezca que recae sobre los demás y no sobre ellos mismos. Las palabras hace tiempo que dejaron de tener sentido tal cual estaba yendo la dinámica del equipo. Yo decía que era cuestión de hechos, ahora todavía más, tiene que producirse lo único bueno que se puede derivar de esto si se lleva a cabo, que es la purga, que desaparezcan de un plumazo cuanto antes todos los que no tienen que estar, tanto arriba como en medio, como abajo, en los jugadores, que no quede nadie de los que están impregnados de esta negatividad, de esta incapacidad y de esta desesperación perpetua. Me hizo mucha, bueno, no gracia, me dio incluso vergüenza, ¿no? Ver lágrimas de cocodrilo en gente que ha sido responsable directa de lo que está pasando. Poco esa frase de Axia, la madre de Boabdil, llora como mujer, ahora se dice como niño por temas de identidad, llora como mujer lo que no ha sabido defender como hombre, cuando perdió Granada y se dio la vuelta para ver la ciudad que había caído ya en manos de... Pues un poco lo que yo veía ayer, ¿no? Gente que ahora lloraba, que se lamentaba de algo que ellos mismos habían generado en su día a día, porque lo hemos hablado muchas veces, no es una cuestión que... Qué mala suerte, se han alineado los astros y todo ha ido fatal, ¿no? Es que esto es una decadencia progresiva, cada vez a peor, donde hemos tenido infinidad de oportunidades, incluso en este año, de sacar las cosas adelante, haciendo un poquito bien, ¿no? No se trataba de cambiar, ¿no? Un poquito bien, y no hemos sido capaces, y ahora pues parece que cuando ya lo inevitable llega, pues es la sorpresa y el dolor. Bueno, pues el dolor es el que sentimos los aficionados. En temas de duelo, yo soy muy responsable que cada uno los lleve y los asimile como considere, como buenamente pueda, porque lo decías, Adrián, lo sentimos todos, lo único que nos queda a los aficionados es rearmarnos, reforzarnos, porque lo que viene por delante todavía es más duro, en esa doble faceta de seguir apoyando un club, una institución que no es la que siempre ha sido, que ahora es otra cosa, para convertirla en lo que es, y de seguir actuando como correa de transmisión de ese sentimiento, de ese fervor zaragocista, de esa manera de entender, si me apuras, incluso la vida, aunque sea desde lo menos importante, para que los que vienen por detrás sigan siendo zaragocistas, que a mí me ha parecido siempre un auténtico milagro, cómo después de 12, 13 años éramos capaces de que las nuevas generaciones siguieran abrazando el zaragocismo a pesar de lo que se encontraban permanentemente, era la derrota, la inadecuación y algo totalmente distinto a los valores de este club. Hay que seguir haciéndolo ahora en situación todavía más complicada, empezar de cero, y para eso, insisto, la purga es absolutamente inaplazable.
0: Vamos a publicidad, enseguida volvemos.
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0: Continuamos. Comentaban mis compañeros la doble tragedia del día de ayer. La primera es el descenso, eso está claro. La segunda, no menos grave, es un comunicado tan sumamente descriptivo. Es evidenciarse a sí mismos. ¡Qué torpeza! Me imagino que ante esta gente no hay nadie que tenga narices a decirle: esto que vas a publicar es una auténtica idiotez, no te lo recomiendo. Me imagino que no lo hay. Un comunicado que llena egos. Un comunicado en el que se habla de la romareda del estadio, que se habla del dinero invertido. Un comunicado absolutamente político. Ese comunicado es el típico que se ha compartido político cuando la ha liado parda y no quiere asumir ningún tipo de responsabilidad. Hablabais de lágrimas de cocodrilo. Un comunicado que llora lágrimas de cocodrilo, también sin lugar a dudas. Una vergüenza absoluta. Lógicamente, ese comunicado lo que te evidencia es el problema real, la desconexión de los dirigentes del Real Zaragoza con la realidad. Viven en una burbuja en la cual se piensan que están jugando un poco a los Sims y todos somos piezas de su dominó. No, amigo, esto te ha comido. Te ha comido por los pies, no tienes ni idea de lo que estás haciendo. Amigo, vas a bajar a segunda red. Yo te estoy avisando, amigo. Vas a bajar a segunda red, ten cuidado. Ten cuidado porque piensas que la diferencia es muy grande entre un equipo de arriba de segunda red, o sea, de primera red, y el de abajo. Y no lo es. No lo es muy pequeñita la diferencia. Es la diferencia entre subir y bajar es hacer las cosas bien o hacerlas mal. Pero como las hagas mal, no te vale el escudo, no te vale la masa social y no te vale el milagros. Hay que empezar a trabajar como es debido, con gente que sepa lo que hace, lo que tiene entre manos. Y que se deje también aconsejar, porque yo creo que el comunicado de ayer, desde luego, si el tema de los de prensa y tal, eso les pareció bien, estamos perdidos. No hay nadie aquí que salve esto, que ponga algo de raciocinio. Que el equipo baje, y al instante, mientras tienes a la afición llorando en la grada, en sus casas, hasta en las retransmisiones de los partidos algunos, en ese momento digas: vamos a publicar esto, que lo tengo preparado hace lo menos mes y medio. Perfecto. Ahí está el problema. Ahí se evidencia, y cuando los jugadores que nos han tocado salen a decir que el problema es más grande del club, lo que quieren decir es: estos no se enteran de nada, viven en una burbuja. O sea, sí, se pueden enterar, pero es información que si tú no la sabes manejar porque no tienes utilidad futbolística o no sabes, no sirve de nada. Estamos solos y encima, en cuanto somos malos, pues bajamos porque aquí nadie... Esto está desgobernado, como dice muchas veces nuestro compañero. El comunicado lo dice todo, el comunicado es una vergüenza absoluta. Es reírse de las lágrimas del aficionado que en ese momento está desolado. Incluso entendería que hoy puedas publicar algo similar, pero al minuto. Lo que estás diciendo es: a mí esto me da igual, a mí lo que me importa es salvarme de la quema. Y saco pecho porque he ganado la copa, he invertido mucho dinero... Es un gran título, y el título que de liga de el estadio está en obras. Esos son nuestros dos títulos.
1: Pero si es que lo habíamos comentado, estos señores vinieron aquí con la idea única y fija de hacer el campo de fútbol, con la ayuda de los políticos de turno, en este caso, bueno, pues de los que estaban, que no voy a entrar en historias. La otra vez fueron aquellos, ahora son estos, con las fotitos correspondientes, mal unos, mal otros, ha sido un abandono total y absoluto. Se pudo solucionar estos años atrás, cada vez se estaba viendo, y aquí lo comentábamos, el 12, el 15, el 18 y ahora el 22. Nunca se quiso solucionar porque seguramente sería más cómodo esta situación, y el equipo ha ido cayendo, malos dirigentes que han elegido malos directores deportivos, que han elegido malos futbolistas, que han elegido incluso malos futbolistas y algunos de ellos, de los futbolistas, malas personas. Entonces, claro, lo comentaba Michel, daba auténtica náusea ver a algunos futbolistas ayer con las lágrimas de cocodrilo, que han sido futbolistas que para nada se merecen la denominación de futbolistas. Yo algunas veces ya los defino como pseudofutbolistas, que estos hoy no, pero el próximo lunes estarán haciendo, bueno, algunos ya de hecho están viviendo en apartamentos o están viviendo en hoteles, porque claro, lo comentabais, tienen miedo de que a lo mejor en sus domicilios les vuelvan a asustar. Entonces ya están haciendo ya el traslado, muchos, la mayoría, tienen ya equipos que se van a ir a otros sitios, y luego será un más recuerdo. Yo sí que sería, a lo mejor las peñas pues tienen muchas cosas por hacer, podrían por ejemplo hacer cientos de miles de, se me ocurre, de plantillas, donde pusiera todos los futbolistas, todos los culpables de este descenso, y que los repartiera, que todos tuviéramos en nuestra casa una hojita donde se viera claramente cuáles han sido los mandatarios, cuáles han sido los directores deportivos y cuáles han sido los futbolistas que nos han llevado a este lamentable error, para que nunca, jamás se nos olvide de nuestras memorias, para que los nietos, los hijos, sepan cuáles han sido los auténticos sinvergüenzas que han sido los que han hecho del fútbol zaragozano, bueno, pues un fútbol de tercera división. ¿Soluciones? Bueno, va a quedar un verano complicado, pero tú lo has dicho, no sé si en el subconsciente lo tenías, yo, no eres la última persona ni la primera que me lo va a decir. Claro, es que la diferencia entre un equipo en la primera federación, la tercera división, entre el primero y el último son cositas, Es que si se dejan abandonar, no nos vaya a pasar como al Numancia. No quiero ser especialmente pesimista, pero cuidadín, que si siguen los mismos mandando arriba...
0: Yo estoy seguro de que si siguen los mismos, este equipo bajará a segunda ref antes o después, porque el declive va a ser igual.
1: Sí.
0: Va a ser igual. Si tú no haces las cosas bien, bajas de segunda regional. Hay que hacer las cosas bien. Hay que remodelar este club. Tiene que empezar a ser un club funcional para conseguir un equipo funcional. Lógicamente, si haces las cosas bien, claro que subirás. Pero hay que hacerlas bien. Y ese comunicado a mí no me parece esperanzador. A mí hay gente que me ponía en mensajes, me da cuenta de que estamos solos. Le digo, bueno, más vale tarde que nunca, pero sí, estamos solos.
2: Sí, porque ese comunicado vuelve a ser un ejercicio de escapismo en el que no solamente intentan escapar, sino que es como si tú te intentas salvar hundiendo a todos los que están alrededor, ¿no? Una política de tierra quemada, donde dejo todo patas arriba, me da igual, lo único que busco es yo salvar la cabeza. Y eso es lo que está ocurriendo. Inadecuado en cómo se gesta. Yo en su momento, hace muchos años, en la época Solans, yo he escrito comunicados para el Real Zaragoza, éramos la agencia de publicidad, y es verdad que había que consensuar, que luego pues cada uno opinaba, que era, no era un formato válido, pero realmente yo tenía ese sentimiento, y había gente en el Real Zaragoza que tenía un sentimiento más o menos acertado, porque luego al final Solans era un propietario, se jugaba su dinero, pero había ese sentimiento que todos compartíamos. Aquí no, aquí hay un interés en Miami, otro interés en Madrid, otro interés no sé dónde, y por en medio tres o cuatro, con perdón, papanatas, que lo que único que hacen es guardar su poltrona y evitar enfrentarse a los demás por lo que pueda pasar. Y tratar de quedar bien, de escaparse, de huir de la quema a costa de quien sea. Y ese a costa de quien sea acaba reiteradamente siendo la afición. Es ignominioso que tres minutos después te aparezca un comunicado, después de la debacle, tres minutos después, como lo has dicho muy bien, escrito hace un mes, porque esto lo han tenido que consensuar todos. No se te olvide decir lo del campo, no se te olvide decir que, oye, que vengan, que como hay ahora una cortina de humo de que si vienen aragoneses que no queremos, ponlo también, que algo nos ayudará en su momento por lo que pueda venir. Después, al margen por completo del sentimiento, del fervor, de la emoción real que

0: es un respaldo, un resuello, simplemente, oye, lo sentimos.
1: El comunicado que yo haría, ¿vale? Sí. El que yo haría si yo fuera presidente de este club. Comunicado oficial, perdón.
0: Sí, ya está.
1: Ya está.
0: Sentimos, te lo juro, hace falta más palabras.
1: Y sería el mejor comunicado, si no hace falta nada más.
0: No.
1: ¿Qué vas a decir?
0: Y luego hechos.
1: ¿Qué vas a decir?
0: Luego hechos. Este se va, este desaparece.
1: Exacto, luego empiezas
0: este
1: a trabajar.
0: Claro.
1: Pero lo primero, en mayúscula negrita, subraya cursiva, perdón, afición. A partir de ahí empezamos a crear.
2: Que no se dijo, ¿eh? El perdón aparece. Yo lo he leído dos veces. O me equivoco, o el perdón, yo no lo he visto por
1: igual justicia. Igual si lo leemos una tercera, doctor.
2: Está igual sacan hoy otro comunicado. Perdonadnos que ayer no pudiéramos pedir perdón, pero se va el director deportivo, se tiene que ir el otro, tiene que ser 180 grados. No, es que vamos a cambiar 90 grados, no, 180
1: es que
2: grados.
1: Hoy, cuídame, hoy, a esta hora,
2: ya tenía que estar
1: si
2: todo
1: este
2: fuera.
1: Club, bueno, yo soy zaragocista, tú también, imagínatelo. Yo me lo imagino, yo soy presidente del Real Zaragoza. A esta hora, aquí no quedaban ni las telarañas. No quedaba ni Dios. Os lo prometo. Nadie. Y cuando me preguntarán, ¿y quiénes van a ser los empleados? Digo, no lo sé. Yo sé quiénes no lo van a ser. Ahora creamos, pero es que aparte que no desciendes ahora. Que has tenido tiempo de sobra para hacerte la idea y hacer hoy. ¡Pum! Comunicaos, venga, tú. Fernando López, fuera. Mariano Aguilar, fuera. Parte Atlético, fuera. No sé qué. Los parte Atlético hay que vender, esos no los puedes echar. Pero vamos, ¿qué tiempo han tenido para hacer todo esto? Incorporamos a tal, venga. Fuera. Pum, pum. Y que quede el club vacío. La Alberantegui dice, director deportivo, tampoco necesitamos mucho más en primera red. Y reestructuración. Pero es que lo mejor de todo esto es que en 4 años no ha dimitido nadie. Y nadie ha sido despedido.
0: Pero no solo no.
1: Solo Sanjay fue ascendido.
0: Sí. Reconocido por los logros, supongo que por el tema del campo. Pero es que no solo es que no haya dimitido nadie, es que no ha habido el mínimo atisbo de autocrítica.
1: ¡Nada!
0: O sea, nadie ha dicho nos hemos podido equivocar, ya no tengo, nos hemos equivocado. No solo hemos oído a nadie. A nadie de los
1: nadie
0: que
1: de
0: los que
1: cara,
0: no, nadie
1: cara, habla.
0: Nadie sale. Yo hace unas semanas te decía, a mí me gustaría ver a Aguilar y a Fernando López dando la cara, asumiendo el desastre. ¿Por qué? Porque pasen un mal rato, no por nada más, no porque vayan a decir nada especial, sino porque, oye, la pifias y los hombres damos la cara y asumimos la realidad. Aquí no, es el escapismo, la huida, el taparte para que no salga en la foto y cuando escampe pues ya me haré allí mis cotas de favor, hablaré con quien sea y a ver si me ascienden, ¿vale? Que es un poco lo que se maneja aquí. Que de acuerdo, que son grupos económicos que vienen aquí a hacer negocio, que yo todo eso lo entiendo, porque económicamente se maneja mucho dinero y quieren rentabilizar. Pero es que incluso desde un punto de vista objetivo del negocio, es que es imperdonable, porque ¿quién coge un negocio y por incapacidad de poner siempre a gente incapaz, y que tú lo estás viendo reiteradamente 4 años, lo hemos dicho, esa decadencia, 12, 15, 18, ahora 22, y porque no hay menos? Es decir,
1: sí.
0: ¿A qué esperas? ¿Qué señales de alerta necesitas de que esto no funciona? No eres un empresario, que esto es un negocio distinto, pero bueno, el fútbol al final también es de que las cuentas te cuadren, no solamente económicamente, sino a nivel de puntos, porque pierdes categoría. Y tú lo has dicho, es una cosa que a mí me preocupa realmente, si seguimos haciendo las cosas mal, esto no tiene fondo. Siempre hemos dicho, el Zaragoza no puede caer más bajo, y es en lo único que nos hemos superado cada vez, en que somos capaces de hacerlo peor de lo que habíamos hecho el anterior, por nefasto que haya sido. Y esto o se le da la vuelta por completo, desaparecen todos los que han estado hasta ahora haciendo las cosas mal, o si no, esto es un suma y sigue. Seguiremos cayendo y rodando cuesta abajo, a pesar de que la afición somos lo único potable y lo único que, por desgracia, no podemos hacer nada para cambiar las cosas desde dentro.
1: Volvemos en un minuto.
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5: La incapacidad de este equipo en el césped simplemente es un reflejo de la incapacidad en las oficinas y en la representación social y política que tenemos tanto en el club como fuera de él, como en Aragón. ¿Cuántos descensos lleva Aragón y Zaragoza este fin de semana? Lo siento por la Sociedad Deportiva Tarazona y sus jugadores y entrenadores. Han hecho un esfuerzo titánico, tres años fantásticos. Han descendido con un puntuaje muy, muy digno. Muy buen puntuaje, pero no ha podido ser. Enhorabuena, porque incluso en época de impagos han peleado hasta el final. Pero han descendido. Casa de Monzaragoza va camino de la Lef. Está también consolidándose en esa idea después de su derrota ante UCAM. El Real Zaragoza ha descendido, tenemos un problema muy serio porque no hay apoyo local a los clubes deportivos, porque los millonarios, si es que los hay en esta ciudad, no quieren verse nada con los clubes deportivos. Está porque está gestionado mal políticamente, quizá. ¿Por qué? Porque es algo que sale a deber. No sé por qué. En otras comunidades, la verdad, tanto políticos como empresarios, como aficionados, que igual acuden más al deporte, se potencia un poco más. Ya no solo el fútbol, no hablo de fútbol. Hablo del deporte de equipo. En el deporte de equipo en Aragón tenemos un problema muy, muy serio, y os lo digo, que no, yo creo que trato todos los deportes de equipo de esta ciudad en el programa de los deportes del mediodía. Volviendo al Real Zaragoza, por cierto, la Sociedad Deportiva Huesca también ha descendido. Poco tenemos que comentar, es un equipo como la Cultural. Yo prefería que se salvaran, hay muchos zaragocistas que no, yo la verdad que sí. Una lástima, y ánimo a los oscenses también, ya la gente de Huesca, todos excepto a Pulido, que hizo el agujerico en el barco y se les fue a la Almería. Es así a uno que les ha traicionado. Podemos sentir bastante empatía en este caso, los equipos aragoneses en nuestra mediocridad. Doctor, hablabas en la pausa de que los futbolistas no podían irse de rositas.
6: No, claro, es que nosotros estamos ahora focalizando contra la directiva, que por supuesto ha sido indigna, ni más ni menos, ha dejado al Zaragoza en una inanición absoluta, pero claro, los culpables, los que meten los goles o los fallan en este caso, son esta cuadrilla de bandoleros, pseudofutbolistas en su gran mayoría, no todos, salvaría a cuatro o cinco futbolistas que yo creo que hasta el último momento, fundamentalmente, casi todos los canteranos han sido los que han tirado del carro, y ayer cuando veías llorar, casi todos los canteranos a mí me daban pena. Entonces, bueno, pues es lo que hay. ¿Cuál es la circunstancia? Pues que el equipo es el que ha sido durante todo este año, lamentable. El último mes y medio ha sido deleznable, se dejaban caer, se me lesionó, qué tal, que no me apetece, que... Pero claro, ayer luego va el señor David Navarro y nos sorprende sacando a Kumik, que resulta que el otro día le había dicho que no quería jugar, y ayer le da la titularidad. Señor David Navarro, hágaselo mirar usted también, hágaselo mirar, porque usted también tiene parte de esta culpa. Vino con mucha ilusión, que me parece muy bien, pero últimamente ha perdido los papeles, al igual que todos los entrenadores anteriores, y no ha beneficiado tampoco en absoluto. Siento mucho, me lo encontraré por la calle y seguramente no me dirigirá la palabra o me dirá algún improperio. Lo siento mucho. Creo que usted se ha equivocado, creo que no has podido salvar a Zaragoza, seguramente por deméritos propios, quizás por poner algunas X de más, y quizás el vestuario no ha sido reactivo a sus consignas. Futbolistas mediocres, futbolistas que han hecho descender a Zaragoza y futbolistas que han hecho que la ilusión zaragocista esté ahora bajo mínimos.
7: A ver, yo realmente el tema de David Navarro, ayer cuando vi la alineación y vi a Kumis, digo, ¿esto qué narices es? Volvemos a tirar el partido, es para señalarlo y que se vea que no aporta, no me cabe otra explicación. También es cierto que yo a David Navarro lo excluyo de la ecuación a pesar de sus múltiples errores y que se ha quedado también fagotizado por la situación y desnortado y ha perdido el rumbo y no lo ha hecho nada bien, pero vino a salvar un cadáver, no lo ha conseguido resucitar, bueno, lo dejo al margen, no hacia los jugadores que realmente, aunque se diluyen las culpas con los de arriba, que son los que los han traído, y insisto que Chema Indias decía, no sé si eran buenos jugadores o no, sino que son buenísimas personas. Pues el ojo del lince de Chema Indias ha ido en las dos direcciones, ¿no? En los buenísimos jugadores y en las buenísimas personas. Ahí me chocó mucho ayer reacciones, cuando los veía llorar, como ya he dicho antes. Cuando marcó el gol Cuenca, vi jugadores que le decían que ¿por qué corres? Yo alucino, íbamos empatados a uno. Y entonces Cuenca fue a buscar el balón y creo que fue Keydy Vares, si no me equivoco, que hacía como tranquilo, tranquilo, que este resultado es bueno. Estábamos en descenso, hay cosas que no me caben en la cabeza, pero es que si tienes malos jugadores, mala estructura, malos directivos y una dejadez perpetua, pues las consecuencias son las que son, que al final nadie saca adelante. Los que lo intentan por sí solos no son capaces, porque son pocos, flojitos y están empezando, son los que lo sienten. Yo también me pongo en el lugar pues de Cuenca, por ejemplo, que ayer es de lo más salvable, que marca un golazo, que se besa el escudo, todo lo que creas, pues un chaval que le ha costado mucho llegar al primer equipo del Real Zaragoza, podemos cuestionar si en condiciones normales tendría que estar o no estar,
5: y marcar
7: porque
5: su
7: tiene sus
5: gol,
7: limitaciones, marca su gol, y ahora es consciente que el equipo lo devuelve, el primer equipo, a su hábitat natural, que es la primera red, donde ha estado con el filial jugando. Pues eso es extensible a todos los canteranos, que además tienen un sentimiento de vínculo a este equipo, que realmente el resto, pues evidentemente, no tienen. La realidad, vuelvo a lo mismo, es que hay que purgarlo todo, tienen que quedar aquí los que puedan aportar, que son poquitos, y los demás fuera, adiós, y si me apuras, ni despedidas, oye, marcharos ya, largaros cuanto antes y fuera de aquí que habéis hecho una gorda, ¿no? Yo esas lágrimas las interpreto también como el miedo al futuro, ¿qué me va a querer a mí ahora después de la que hemos hecho? Los hechos demuestran que al final todos estos jugadores vuelven a la segunda división, es como esa agua sucia que está en un depósito y vuelve a caer por el grifo permanentemente, el uno lo cogerá un equipo porque su representante lo colocará, el otro uno de los que asciendan, otro en el mercado de invierno, bueno, al final todos acabarán encontrando su sitio y olvidándose de lo que han hecho, de que han hundido a un equipo histórico como el Real Zaragoza. Así que vamos a tabla rasa, a olvidarnos de ellos cuanto antes. Nos queda todavía un episodio en esta calamitosa serie de la temporada, el último. Y bueno, pues, ¿qué necesitamos la afición? De verdad, hechos, que se vayan todos cuanto antes y que esto se regenere. Y a partir de ahí, pues empezar a vivir una nueva situación. Pero si siguen los mismos, tendremos los mismos problemas.
5: Yo ya digo, celebraré con champán cada salida que se dé del equipo y de cuerpos técnicos, de directivas. Del cuerpo técnico que hablar, yo quedo muy descontento con el trabajo de David Navarro, yo lo siento mucho. Yo sé que tiene muchos amigos, muchísimos en la prensa, muchísimos en esta casa. La verdad que me da igual. Y si alguien no me saluda, también me da igual. Veo mal a cierta distancia, así que la mitad de veces no me entero. Yo creo que lo ha hecho muy mal. Muy mal. No mal, no. Muy mal. Muy mal lo hizo Gaby. Para mí, Seyes lo hizo mal. Porque lo hizo bien. Pero cuando tuvo cuatro lesiones, se le cayó el equipo, ya no pudo hacer nada y el equipo ya no carburó, se le cayó también. Vale, pues mal. Y para mí, David Navarro, muy mal también. Muy mal, lo siento, muy mal. Es un tercio de la temporada. Has tenido mil oportunidades para ganar. No has convencido al equipo, no has convencido a los jugadores. Y yo digo, muy mal. Por los insentidos. Los insentidos. Yo esperaba que fuera más el mismo. No sé qué ha pasado ahí. Pero que cuando hiciera la cruz la hiciera, pero bien. Cuando no, no. Lo de Kubica a mí me ofendió. Me resultó ofensivo.
6: Sí.
5: Que jugara. Creo que la semana que viene me hubiera parecido bien. Que jugara. Esta no. No lo entendí. Me da igual. Pues está Pinilla, pues Pinilla. Me da igual. Quien sea. Moyano, Moyano. Que creo que no es mal profesional. No he entendido algunas cosas de David Navarro, no sé si ha sido el mismo, no lo sé. Se habla mucho de David Navarro y Néstor Pérez, no van en un pack. David Navarro fue fichado por la propiedad, Néstor Pérez fue fichado por Lalo. Uno más para la cantera, otro más para la dirección deportiva, es distinto. Simplemente les ha tocado hacer el favor y juntarse para trabajar. Quiero decir con esto que David Navarro, para mí, tenga que salir del Real Zaragoza, o sea, un inútil. No, yo ya sabía lo que había. Que vuelva a su puesto de trabajo para el que se contrató, cuando el Real Zaragoza sepa para qué narices se le contrató, porque cuando lo contrató no sabían para qué, a ver si ahora y así, que le den un puesto en el que pueda aportar y ya está. Ahora, ¿le volvería yo a darle el banquillo del Zaragoza? Yo no. No me ha gustado lo que he visto. No he visto un equipo que progresara. ¿Tiene culpa en algo del descenso de David Navarro? Para mí no. Para mí no ha tenido las herramientas. Se ha encontrado una cosa de locos. Un equipo insalvable. Y ya está. Para mí no es culpable. Pero tiene una parcela de responsabilidad la suya que evalúo. Y la evalúo negativamente. Lo siento. De todos modos, ya digo, hay muchas cosas para hacer en un Real Zaragoza que hay que reconstruir. Néstor y David, que vuelvan a sus puestos de trabajo. Y pues, Ibai Gómez, que está para jugar, por cierto, que venga a entrenar.
6: Sí, lo has comentado.
5: Si hemos sacado alguna falta, pues tampoco nos sobraría, la verdad. Habéis visto las últimas, ¿verdad?
6: Lo comentaba, y sobre David Navarro, está claro que el Zaragoza, bueno, pues parece ser que no acertó también. Ciertamente porque los futbolistas no se le han puesto nada fácil.
5: No. Le han puesto todas las dificultades del mundo, las ha tenido David Navarro.
6: Ha tenido un vestuario complicado, un vestuario discutido. O sea, que se sepa, un vestuario discutido, un vestuario que lo que David Navarro le entraba por un oído y la mayoría le salía por otro. Esto ha sido así. Y entonces, ¿cuál es el tema? Pues que de los 29 futbolistas que creo que hay en plantilla, yo, Cardiel, mantendría 3 o 4. Pero mantendría 3 o 4 para que jugara en el banquillo también. Es decir, que con estos futbolistas del filial tampoco vamos a poder subir. Es decir, solución, hay que traer aproximadamente 22 futbolistas, 24 futbolistas este verano, casi nada. Entiendo que de segunda división, entiendo que de primera federación, lo que sea, lo que quieras que sea. Pero 22, 24, hay que hacer dos equipos enteritos.
5: Uno ya lo tienes hecho.
6: Dos, quiero decir, dos.
5: Sí, ahora tienes que hacer 12 otro,
6: más 12.
5: Pero Lalo ya tiene un equipo hecho.
6: Ah, bueno, pues mejor
5: me lo pones. A esta hora Lalo ya tiene un equipo hecho.
6: Pues mejor me lo pones.
5: Uno, si me dices que hacen falta pues dos, mejor es
6: me
5: verdad.
6: Lo pones.
5: Claro,
6: porque
5: hacen falta dos.
6: Y eso me parece cierto. Muy importante, ahora te dejo.
5: A ver, por lo que sea, no le ha dado por esperar al 31 de agosto, ¿no?
6: Sí.
5: ¿Qué verdad.
6: Porque
5: ¿qué
6: a lo mejor. Porque Lalo? A lo mejor. No, porque a lo mejor es muy trabajador y porque a lo mejor el otro era un vago.
5: Es que lo que nos han colado aquí.
6: Es que tela, María.
5: Es que tela.
6: Es que te estás al 31 de enero, que estamos esperando, que hace falta un delantero, que hace falta un delantero y te traen a Agada, me he confundido. Perdón,
5: luego serán se mejores o peores, pero hombre.
6: Por favor.
5: Pero contrata a la gente a tiempo.
6: Entonces, si tú me dices que ya hace falta, que ya tiene un equipo hecho, pues hombre, lo que le hace falta ahora a la afición, querido Michel Suñel, que tú eres muy aficionado, es que nos volvemos a ilusionar de que volvamos a estar en el verano pensando que a lo mejor esto tiene solución. ¿Confiamos en Lalo Arantegui? Es que nos queda otra.
5: Pero que no te queda otra.
7: Es lo único.
5: Si no, ya cerramos la presenta, no queda nadie más. Claro.
6: Habrá que hacer.
7: Es lo único a lo que nos podemos aferrar aquí y ahora. Con un añadido, lo comentábamos antes de empezar el programa. Todo lo que venga durante el verano van a ser nombres que no tenemos ni idea de cómo van a funcionar. Claro. Porque no seguimos la primera ref. No, bueno, te puede sonar Fuoli porque lo has visto jugando. Sí. Yamel es un caso concreto. Pero en realidad tenemos que hacer 20 fichajes. Hay que acertar en todo porque el objetivo
5: yo
7: es...
5: Yo tan feliz si me traía 20 que no, no conozca,
7: no,
5: ¿eh?
7: Claro, no. Pero a eso voy.
5: Sí,
7: quiero decir
5: que la, con hambre
7: la,
5: y ya está.
7: La ilusión va a ser a través de hechos, de cuando veamos jugar, ya no en pretemporada, sino cuando empiece a rodar el balón de verdad y veamos cómo compite el equipo, qué jugadores han llegado, si estamos o no estamos al nivel. Porque desde fuera, en teoría, antes nos basábamos, que también nos hemos pegado un montón de tortazos en lo que sabíamos de esos jugadores de antes, pero los que venían aquí era una versión nueva, prototipada y perjudicada ya, pues con menos profesionalidad o gastados o lesionados o tal. Pero es que ahora empezamos de cero en todos los sentidos, una categoría desconocida, con jugadores que la mayoría de los que vengan pues no nos sonarán absolutamente a nada en general. Y es muy importante eso que decíais, es que el objetivo es ser primeros. Y es que no hay
5: claro,
7: otro.
5: Claro.
7: Y para ser primero
5: vamos a cambiar. No hay que ascender.
7: No,
5: hay que ganar la liga.
7: Hay que ganarla. Y eso implica que tienes que tener una plantilla competitiva al 100%.
5: Ni de coño hay que meterse en ese playoff. Hay que ganar la liga.
7: Es que ahí está
5: y
7: la
5: eso
7: dificultad.
5: No es nada fácil.
7: Claro. Y menos en un equipo
5: que va a estar Huesca, que va a estar Mirandés, que hay equipos que acaban de bajar.
6: Es que fíjate, yo veía, el Tenerife ha subido en un sitio, en el otro ha subido el Eldense, pero es que el Sabadell se ha quedado igualdad de puntos que el Eldense ha subido y el Sabadell con igualdad de puntos.
5: Y toda temporada
6: el Sabadell no subirá, porque luego tiene que hacer ahí.
5: En invierno iba séptimo, sí, y el Sabadell líder toda temporada.
6: Así es, y fíjate la vuelta a cada uno.
5: Necesitas Dios, nos hemos metido.
7: Una plantilla.
5: Ay, mamita, ¿dónde nos hemos metido?
7: A uno o a otro según las circunstancias, y el equipo no solamente no lo note, sino que mejore. Y eso no lo hemos hecho nunca en los últimos 13 años.
5: Si ahora Lalo está así, también os digo. Si algo lo conozco, bueno, está así, está haciendo.
6: Esta es la mía, ¿no?
5: Me quito a todos estos, tengo el presupuesto íntegro, vamos a jugar al FIFA.
6: Esta es la mía, ¿no?
5: Claro.
6: Un director.
5: Ahora Lalo estará pensando, ahora me toca a mí.
6: Claro.
7: Otra de las ventajas.
5: Y Chema Indias estará pensando, no veas, 3 meses me quedan de vacaciones. Hasta el 31 de agosto que me pongo a trabajar.
7: Cuando me falten 2 días empezaré a mirar si encuentro algún equipo. Sí.
5: Como
7: eso
5: se
7: me da bien. A ver, como eso se me da bien. A ver, una cuestión importante. Aquí siempre nos agarramos al clavo ardiendo, no puede ser otra manera, ¿no? Y Lalo es el clavo ardiendo, pero no solo por lo que supuso en su momento, que hizo con menos dinero plantillas competitivas en segunda, sino también porque si algo tiene esta figura es que conoce la categoría. Él ha estado trabajando en la representación de jugadores y conoce mucho más que otro, pues que cualquier otro tipo que esté como director deportivo y de repente cayera aquí. Pero de igual manera estamos tan acostumbrados a decepcionarnos que vamos a esperar que todo ruede y vamos a ver que esa ilusión hasta el final de ver partidos y tal, pues no podrá ser real.
5: Es lo que ¡Puli! Pasa.
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5: En este último tramo quería pedir disculpas y dar las gracias. Disculpas por no haber podido ofreceros programas más divertidos o más amenos o más optimistas o positivos porque veíamos lo que estaba pasando. Y gracias por estar ahí. Sois muy grandes. El zaragocismo, ese que dentro del club no se valora, aquí sí que lo valoramos, la verdad. En las buenas y en las malas habéis estado, estáis hoy, estáis siempre. Es increíble desde todos lados, todos haciéndonos un poco la terapia. Así que perdón y gracias, lo que nos dice el club yo sí que os lo digo, perdón y gracias, de verdad. Gracias gracias de corazón, estamos muy agradecidos y hablo, creo, en nombre de todo el equipo, muy agradecido a todos vosotros y muy agradecido a todos vosotros los que os sentáis en estas sillas, los colaboradores y tertulianos que hacen este programa posible. Vamos a leer algún mensajito, hay más de 700 personas en directo solo en YouTube, en radio y en televisión, ni te cuento lo que habrá, lógicamente hay muchos mensajes, pillo al azar, pum. Te ha tocado Daniel García Las Heras. ¿Qué jugadores os quedaríais? Ninguno. Continuamos, Daniel. Rasmia, gracias al programa por estar todos los días ahí. Mucho ánimo. Opa Zaragoza. Peter Malo, buenos días. El primer recuerdo que tengo del Zaragoza es el gol de Amarilla en la final de Copa. Desde entonces nunca me he perdido un partido. decía Alex, ¿qué razón tienes David Navarro culpable de este descenso? Yo culpable no he dicho, ¿eh? Yo he dicho que tiene en su porcentaje de responsabilidad o lo que podemos evaluar de él, que no quedó contento, pero culpable del descenso hay que mirar para arriba. Y juegan los jugadores también a fútbol. Decía David Espinosa, viendo la involución de las últimas temporadas, lo raro sería otro final. Hasta que esta propiedad no desaparezca del club, las cosas irán a peor. El Zaragoza, que todos conocimos, ya no existe. Javier, a Diego, es evidente que la actual propiedad son los máximos culpables de esta situación, pero los jugadores también tienen mucha culpa. ¿Dónde están los titulares? Valery, Soberón, Guti, Tachi, Paul, si es que es una lista, el Pomares, es que es una lista. Y los que juegan tampoco lo hagan mucho mejor. Sergio Calavia, mientras sigan los que están, me da que no voy a tener ilusión y que no voy a renovar el abono. En ese aspecto, ¿vosotros qué pensáis con el tema de renovar, no renovar, ir, no ir? Quien quiera.
7: A ver, yo ahora estamos quemados, cuando llegue el inicio de temporada mi tendencia será a ir al campo, pero hay dos factores clave que se ha hecho, lo de la purga, la tabla rasa y tal, y cuánto nos quieren cobrar, porque esa es otra, es decir, esto vale, es fútbol, pero en un espectáculo...
5: José, sería tan bonito que no nos abonáramos nadie hasta que llevara dos semanas la campaña de abonados.
7: Claro, es que esto dices, pues un espectáculo, cuando vas al teatro principal, pues te cobran por una, pero cuando te lo hacen en un tablao, un escenario en cualquier barrio de Zaragoza, sin recursos y tal, evidentemente o es gratis o te cobran menos, ¿no? Aquí da la sensación de que no, vamos a esperar a ver qué ocurre, pero ya están hablando de los recursos para el campo, para garantizar, tal, es un poco como una cortina también, una plataforma base para decir, oye, igual los mantenemos los precios, y en realidad el espectáculo... por llamarlo de alguna manera,
5: nada que lo mantuvieran.
7: Sí, pues ahí estamos, es decir, a partir de ahí pues veremos de aquí a dos meses. Ahora la tendencia es decir que les den por el saco.
5: ¿Al campo irás el fin de...?
7: Yo, a ver, yo en este caso no soy referente porque tengo tema de trabajo. Probablemente irá, no lo sé, no lo he hablado con él. Yo tengo tema laboral, que si se hubiesen jugado algo lo hubiese aparcado, pero como no se juegan nada, pues voy a estar en la Feria del Libro.
6: A mí no me preguntas, ¿verdad? Si iré. No me preguntas.
5: Lo sé, pero...
6: Yo, vamos, un mes, y me lleva la Guardia Civil detenido y me obligan ahí a estar viendo el partido y me ponen
5: esposado,
6: así, y me ponen aquí, pues entonces...
5: Con la naranja mecánica en los párpados.
6: Pero si no es así, va a ser que no. Yo animaría que la gente no fuera, porque el que quiera cabrearse y pasar más rato y hacer una úlcera o que se le cargue la vesícula, me parece muy bien. Pero el que no, que lo he dicho antes, que se quede en su casa tranquilamente con su mujer, al cine, que se vayan de paseo a tomar la fresca... o a pasar calor, pero luego el fútbol, el domingo o el sábado, o animar al Málaga. Oye, que esa es otra opción también.
5: Yo, mira, que yo soy la persona que más ha idea. Se había hecho de esto desde hace tiempo. Yo, por lo que veo en mi entorno y tal, yo lo tenía clarísimo hace muchísimo tiempo y la gente no me creía. Yo en la vida he dicho que el Real Zaragoza iba a descender de categoría hasta este año. No lo digo por manía, el año pasado yo jamás dije que el Zaragoza iba a bajar, jamás. Este año no he parado de decirlo. Entonces, cuando me decía la gente, digo, es que lo veo negrísimo. Y me decía, pero hombre, si ganas, y yo decía, ya, si está muy bien lo que me cuentas. Pero yo lo veo negrísimo. Y me jode haber tenido razón, una barbaridad. Pero es que encima aún me fastidia más que llevo haciéndome la idea meses y meses. Yo ayer estaba llorando con una magdalena igual, digo, pero si gilipollas, si yo ya lo sabía, pues me ha dolido igual. No ha valido para nada la mentalización, para nada. O sea, qué drama. ¿Cómo os lo habéis tomado vosotros? Tú lo tenías ya muy asumido también.
6: El día del Mirandés lo tenía asumido. El día del Mirandés ya lo dejé aquí.
7: No, yo ayer lo tenía asumido. Lo tenía, tardé más, pero después de los últimos partidos contra el Granada en casa, con el Sporting, yo es que era una cosa que era hecha, que era cuestión de tiempo. Entonces, es verdad que ese duelo ya lo había empezado. No lloré, no me rasgué las vestiduras, porque yo era consciente de que era algo que estaba ya consumado, que era cuestión de tiempo. Con todo, no deja de ser una decepción, una preocupación ante ese futuro tan incierto que nos encontramos y una constatación de que esto está muy complicado, porque hemos hablado, tenemos que ser primeros para retomar una categoría que tampoco le corresponde a la institución ni a la afición, pero es que ahora ya no estamos a un nivel, sino a dos, de conseguir lo que ansiábamos. y ahora pues parecerá que el año que viene, si conseguimos el ascenso, se habrá conseguido un éxito, y ojalá sea así, pero lo que habremos conseguido es devolver las cosas a una situación inferior de las que deberían ser. Pero es que es el primer paso inevitable, no hay otra, y es complicado.
5: Muchas gracias, Michel Suñer.
7: Nada, hasta pronto.
5: Muchas gracias, doctor Gardiel.
6: Muchas gracias.
5: Quería mandar un abrazo muy fuerte a mi amigo y compañero David Izquierdo, nuestro colaborador de baloncesto en el programa de los deportes, que ha perdido a su madre. David es súper zaragocista, David es súper aficionado del Casademont, súper aficionado a los equipos aragoneses. Tiene que estar siendo el peor fin de su vida, se ha juntado todo y ha perdido a su mamá. Te mando un abrazo muy fuerte, David. Por supuesto, este programa va dedicado a ti y a tu mamá. Eres una persona increíble y estoy muy orgulloso de compartir radio y también equipos, amor por los mismos equipos. Muchas gracias a todos. 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

0: Muy buenos días a todos. Hoy es lunes 25 de mayo. Soy Pilar Sopesens y quiero dar la bienvenida a todos los que ahora se unen a nosotros aquí en Esto es Aragón, en Ebro FM. Saludamos también a los que lo hacen después, por la tarde, por la noche. Les recuerdo que nos pueden sintonizar en cualquier momento y desde cualquier parte del mundo a través de www.diarioaragones.com. Y se nota ya mucho el calor, hemos pasado calor este fin de semana. Vamos a conocer lo que nos depara la jornada de hoy de la mano de la Agencia Estatal de Meteorología.
1: Buenos días, ¿qué tal? Hoy en Aragón tenemos el cielo despejado por la tarde con nubes de evolución en el Pirineo y Sistema Ibérico que podrían dejar chubascos dispersos en zonas altas del Pirineo. Las temperaturas se mantienen hoy en general sin cambios, siendo significativamente altas para esta época del año, sobre todo en la depresión del Ebro. Alcanzaremos máximas de 35 grados en Zaragoza, 32 en Huesca, 29 en Teruel. Por otro lado, sopla viento flojo de dirección variable, tendiendo durante las horas centrales a la componente sureste. Es una información de AEMET.
0: En el programa de hoy vamos a plantarle cara al calor, hablaremos de temas como el cartel de las fiestas de Tarazona, que ya se ha abierto el plazo para su presentación. También la semana colegial del Colegio Oficial de Médicos de Zaragoza, con una programación muy variada, muy intensa, en la que todos los ciudadanos pueden participar. Y nos refrescaremos imaginándonos a la orilla del mar o en la piscina, hablando de las tendencias que hay en bañadores y bikinis para esta temporada. Esos son algunos de los temas que hemos preparado para este lunes 25 de mayo, pero como siempre vamos a comenzar hablando de agua.
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3: El 99% de la materia del sistema solar se encuentra en el Sol. El Sol ha consumido hasta hoy el 50% de sus reservas de hidrógeno. El hidrógeno, en términos de masa, supone el 0,9% de la corteza terrestre. Un 71% de la corteza terrestre está cubierto de agua. El agua es el principal componente del cuerpo humano. Somos un 75% de agua.
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0: La Universidad de Zaragoza participa en un macroestudio internacional publicado por Nature con datos de 232 millones de personas en 200 territorios desde 1980. Hoy hablamos con uno de esos investigadores, con el doctor Germán Vicente Rodríguez del grupo GENUD. Buenos días, Germán.
1: Hola, buenos días, ¿qué tal?
0: Muy bien, bueno, pues un estudio muy interesante, con muchísimos datos, muy importante. Llevan ustedes analizando, bueno, mucha información, ¿no?
1: Sí, la verdad es que es un macroestudio. Es increíble que se haya podido poner en común los datos de tantísimas personas. Esto es gracias a que, bueno, pues es un consorcio internacional que ha podido aglutinar más de 4.000 estudios poblacionales, pues como decías, en 200 países distintos.
0: Y necesario también, ¿no? Porque ¿qué está ocurriendo con la obesidad?
1: Sí, bueno, es necesario porque sabemos que la obesidad es una pandemia que tenemos muy peligrosa, que mata a millones de personas anualmente, según la Organización Mundial de la Salud, y que, bueno, pues de alguna manera tenemos que intentar ponerle freno. Todos los países pues están haciendo sus esfuerzos y este estudio pues lo que pone de manifiesto es que según el país y algunas cuestiones que atañen a cada región, pues bueno, los efectos sobre la obesidad son distintos. En unos lugares pues sigue aumentando, en otros, gracias a Dios, pues parece que lo estamos tratando de controlar. Y bueno, pues que todavía queda mucho trabajo por delante, la verdad.
0: Claro, porque bueno, entre esos resultados acaba de mencionar que en algunos está empezando a bajar, pero también sabemos que en algunos países está aumentando, en otros estabiliza, en otros aumenta.
1: Sí, efectivamente. Una de las razones principales del aumento de obesidad en los países con menos recursos económicos es precisamente pues el nivel socioeconómico de las familias, el nivel educativo también de los padres y de las madres, y bueno, determinantes por supuesto relacionados con la dieta y con la actividad física. Por otra parte, en los países que, como por ejemplo España, que se pone pues de manifiesto una velocidad negativa, es decir, que la prevalencia de obesidad en adultos parece que está disminuyendo muy ligeramente, pues bueno, pues es una buena noticia a la que tenemos que seguir investigando, porque las causas reales todavía no están muy claras. Evidentemente detrás de ello están las estrategias que hay pues de mejora de la nutrición, mejora y aumento de la actividad física de la población. Pero bueno, es importante que sigamos investigando y que no, como se dice comúnmente, no echemos las campanas al vuelo, porque los porcentajes de sobrepeso, obesidad en España en adultos y en niños son muy altos, de los más altos de Europa, y ya es buena noticia, ¿no?, que empecemos a intentar controlarlos. Pero como les decía, el camino que hay por delante, el trabajo que hay por delante, pues es muy grande.
0: Germán, hábleme un poquito más alto porque le oímos muy muy bajito y quería preguntarle precisamente por esto de no echar las campanas al vuelo. Claro, la dieta mediterránea, ¿no?, que presumimos en España, bueno, en todos los países mediterráneos, que le está ganando un poco el pulso este otro tipo de dieta que no favorece o que favorece, mejor dicho, la obesidad.
1: Efectivamente. A ver, no tenemos todavía la certeza de qué concretamente factor es el que ha conseguido ir controlando la obesidad en España. La dieta mediterránea, como dices, es fundamental, así como las normas sociales que nos damos, ¿no? Uh-huh. En torno a la comida, en torno al cuerpo, las políticas públicas de información y prevención que se pueden hacer. Y los programas de actividad física pues en los colegios, en centros comunitarios, bueno, todo lo que podamos hacer con el entorno de las familias también pues es fundamental. Hablabas de la dieta mediterránea, que bueno, es o debería de ser nuestra dieta madre, ¿no? Uh-huh. En España, y efectivamente pues la estamos de alguna manera olvidando porque, bueno, probablemente el estilo de vida, las prisas, el tener que, bueno, que los niños y adolescentes muchas veces coman solos, hemos perdido también, ¿no?, lo que hablábamos antes de esa norma social de sentarse todo el mundo a comer, tener una preparación de esa comida. Bueno, pues todas esas cosas son importantes, pues para intentar buscar alimentos de calidad y cocinarlos adecuadamente, ¿no? Esto nos lleva a tener en cuenta que en España estamos en riesgo de dejar algunos grupos, aunque la tendencia global sea mejor, pues algunos grupos de riesgo, ¿no? Pues las desigualdades en nuestro país cada vez son también más importantes. Uh-huh. Y como decíamos, pues los niveles socioeconómicos y educativos que hay en las familias son críticos, pues para seguir avanzando. Uh-huh. Y eso de alguna manera lo tenemos que atender también.
0: Claro. Ustedes además, bueno, hemos hablado aquí en alguna ocasión de que la dieta mediterránea es mucho más que la comida, esas normas que usted mencionaba, precisamente en el grupo GENUD, ¿no? Growth, Exercise, Nutrition and Development, crecimiento, ejercicio, nutrición y desarrollo, se miran muchas más causas, como usted ha dicho antes, no solo es la comida, sino que hay diferentes razones, posibles causas para este avance de la obesidad.
1: Sí, nosotros, bueno, nuestras líneas las has descrito perfectamente y aparte de la dieta, pues claro, también miramos aspectos socioeconómicos, miramos, por supuesto, la actividad física y el ejercicio físico que realizan las personas y concretamente, pues, los niños y adolescentes. Y es cierto que los estudios que se están realizando y en los que participamos y también promovemos este propio grupo, pues los resultados son esperanzadores, porque cuando hacemos una intervención con ejercicio físico o intervenciones nutricionales, educativas también, ¿no?, de educar a las familias a qué comer y cómo comer y a qué cuánto moverse, a ir o usar el desplazamiento activo para ir al colegio, etcétera, vemos que estos estudios, pues como te digo, arrojan resultados esperanzadores. Uh-huh, uh-huh. Pero una de las cuestiones que pone de manifiesto el publicado en Nature es que realmente todavía no se están implementando a gran escala. O sea, las cosas que vemos que funcionan, el paso probablemente siguiente es que haya políticas públicas que las generalicen, pues, a la mayor parte de la población para que realmente acabemos teniendo un efecto realmente sostenible y que baje de una forma importante, pues, esas tasas de sobrepeso y obesidad de nuestra población.
0: Claro, eso era mi siguiente pregunta, ¿no? Con estos resultados en la mano, ¿cuál sería esas soluciones? Es que estoy pensando al hablar de niños y adolescentes, claro, pues para empezar, en muchos colegios ni siquiera tienen sus propios comedores, ¿no? Se cocina allí una comida, pues, de aquí de la huerta, o sea, de cercanía o comida saludable, pero ya se están cambiando algunas normas, la solución iría por ahí, ¿no? Por las políticas públicas.
1: Sí, por supuesto, nosotros desde el ámbito investigador podemos dar o proponer soluciones, pero al final lo crítico es que esas soluciones lleguen a la población y eso, ajá, pues se hace a través de las políticas públicas. Es muy evidente ya que las personas tienen que comer bien, tienen que tener acceso también a tanto a los alimentos como a poder realizar actividad física, que a veces es más complicado de lo que parece en el día a día. Uh-huh. Y eso, pues, viene evidentemente de que haya esas políticas públicas que lo faciliten y que lo promuevan. Entonces España, yo creo que está haciendo buenos avances en intentar, pues, dar más publicidad a este tipo de cuestiones, pero yo creo que una de las patas que nos queda un poquito más coja es precisamente no solo publicitarlo, sino empezar a promoverlo de una forma más activa.
0: Bueno, pues nos quedamos con ese mensaje. Doctor Germán Vicente Rodríguez, investigador del Grupo GENUD, muchas gracias por haber hablado hoy con nosotros.
1: Muchas gracias a ustedes.
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0: El viernes celebrábamos el Día Internacional de la Biodiversidad y en la plataforma Salvemos los Pinares de Venecia lo hacen hoy con una charla esta tarde a las 7 en la Asociación Vecinal de la Paz. Hoy hablamos con Elena Piedrafita, miembro de esta plataforma y una de las personas que va a participar en esta charla. Buenos días, Elena.
1: Buenos días.
0: Bueno, cuéntenos, porque el lema oficial del Día de la Biodiversidad es Acción Local para un Impacto Global. Y eso es precisamente lo que han estado trabajando ustedes, ¿verdad?
1: Sí, llevamos ya mucho tiempo, tanto desde la plataforma como desde las asociaciones de barrio, en concreto la de La Paz, Torrero La Paz, y en concreto también con la asociación que estamos apoyando, la plataforma, que es la Asociación Naturalista de Aragón, ANSAD, en la que yo me incluyo.
0: Cuéntenos, ¿cómo han estado, qué han estado haciendo? ¿Qué actividades han estado realizando?
1: Bueno, pues ya son sobre todo actividades, digamos, de divulgación y concienciación. Hicimos ya, el año pasado ya se realizaron algunas visitas por los pinares para la ciudadanía, para que se pudiera conocer toda la riqueza y biodiversidad que tiene este espacio. Y aparte de la charla de esta tarde, efectivamente, pues se han hecho también visitas con escolares de los centros educativos, porque pensamos que es muy importante que los chicos y las chicas, las niñas y los niños, pues conozcan todo lo que tienen, porque bueno, son el futuro. Y es muy importante.
0: Además, estas actividades, Elena, tienen un marco muy especial, que es el centenario del pinar.
1: Efectivamente. Bueno, este pinar tiene una larga historia, ya desde hace, pues bueno, más de un siglo, ¿no? Pero cuando ya se concibió como tal, pues es un pinar de repoblación que se empezó a repoblar ahora, pues eso, unos 100 años, en los años 20 del siglo XX, iban los escolares con, bueno, aparte de los del ayuntamiento y tal, en la fiesta esta del Día del Árbol, los escolares iban a plantar árboles y después, pues más adelante se continuó y, bueno, como cosa curiosa también, bueno, los propios del barrio también a mí me han contado, pues que, bueno, ellos quizás no, pero sus padres o sus abuelos, pues fueron a plantar pinos, y lo mismo pues los presos de la cárcel de Torrero que estaba allí también colaboraron.
0: Bueno, y en estos últimos años no ha sido precisamente fácil o buenas noticias, ¿verdad?, para este pinar.
1: Efectivamente. Bueno, hay una serie de proyectos que pensamos que afectan al pinar y al barrio, por ejemplo, como la ampliación del parque de atracciones y alguna otra cuestión. Y pensamos que, bueno, aparte de que falta bastante información, pues creemos que puede estar comprometida con esta forma de pensar y de actuar, se tiene a los espacios naturales pues como si fueran mobiliario urbano. Pues ahora, pues ahora hay que hacer esta obra, pues se quita lo que hay y no pasa nada. Entonces pensamos que esta forma de actuar no es de ninguna manera la adecuada. El pinar tiene una función natural, en primer lugar, como espacio de biodiversidad muy rica, mucho más de lo que parece, y además un uso social de, pues no solo de los del barrio de ahí de Torrero La Paz, sino de toda Zaragoza. Un uso social de, pues, para pues pasear, divertirte, conocer cosas, los chavales igualmente para jugar. Entonces creemos que hay que tomar decisiones mucho más adecuadas al respecto.
0: Sobre la función natural, yo me imagino que ustedes cuando den estas charlas o cuando salgan con los escolares se deben de sorprender, ¿no?, de saber que hay pues cerca de un centenar de especies distintos, entre aves, mamíferos, reptiles, que hay mucha, como nos acaba de decir, mucha riqueza.
1: Mucha. A ver, es que esto, yo creo que los que vivimos aquí en Zaragoza o hemos nacido aquí, que somos, que digo yo, esteparios, ¿no? Entonces, tenemos una idea de la naturaleza así, pues el Pirineo es muy bonito, pero la verdad es que el entorno que nos rodea, que rodea la ciudad de Zaragoza, es que es extraordinario y es único. y es muchísimo más rico y muchísimo más interesante que otros espacios naturales que así a primera vista efectivamente pues nos parecen pues más agradables. Claro, hay que tener en cuenta las condiciones de clima que tenemos aquí, la falta de agua, el calor excesivo estos días, por ejemplo, uh-huh. el frío. Entonces, las especies que aquí conviven con nosotros pues son unas resistentes, están adaptadas a unas situaciones extraordinarias y yo creo que merece la pena conocerlas, porque a lo mejor, claro, son plantas, yo hablo de plantas porque es lo que yo conozco, sí, que no son así muy llamativas. Por ejemplo, cuando esta tarde esperemos que se venga mucha gente, que de verdad que va a valer la pena y que se van a quedar sorprendidos, ¿no?, de uh-huh. todo lo que vamos a poder ver. Cuando se habla de orquídeas, pues claro, la primera cosa que se te pasa por la cabeza es las orquídeas que te compras en una floristería. Uh-huh. Claro, pero esas son de un clima tropical. Tenemos orquídeas autóctonas aquí que son también bellísimas y muy interesantes. Entonces, yo creo que todo eso hay que conocerlo.
0: Hay que conocerlo para amarlo y para luego poder
1: para
0: defenderlo.
1: Para defenderlo, efectivamente.
0: Elena, para terminar, ustedes han pedido además, se ha solicitado al ayuntamiento que el Pinar sea declarado sí. arboleda de interés social.
1: Exactamente.
0: Hemos hablado en alguna ocasión de esta iniciativa, pero bueno, ¿cómo va? ¿Han tenido algún tipo de noticia?
1: Pues que yo sepa, no. De todas formas, se abrió una petición de apoyo en la plataforma change.org uh-huh. Para poder firmar en favor de esta iniciativa y esperamos, bueno, pues que se consiga muchísimo apoyo y que se consiga esta declaración porque sería una forma de proteger un espacio natural que tiene una dimensión muy importante dentro de lo que es la ciudad de Zaragoza.
0: Pues para conocer más sobre este pinar, la próxima cita es esta tarde, a las 7 en la Asociación
1: Exacto.
0: Vecinal de la Paz.
1: Eso es, en la calle Oviedo, número 181, y que animo a todo el mundo a que se venga, porque de verdad que hay cosas, como digo, muy, muy sorprendentes, uh-huh. y muy interesantes de conocer.
0: Seguro que sí. Elena Piedrafita, miembro de ANSAR, la Asociación Naturalista de Aragón. Muchísimas gracias por haber hablado hoy con nosotros.
1: Un placer.
0: Hemos hablado de ese estudio en el que macroestudio en el que participa la Universidad de Zaragoza y también de esta charla que celebra el Día Internacional de la Biodiversidad, hablando de la que tenemos aquí mismo, muy muy muy cerquita, en los Pinares de Venecia. Hacemos ahora una pequeña pausa y regresamos enseguida porque tenemos muchísimos temas interesantes que compartir con ustedes en este lunes 25 de mayo.

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0: Hablando de vivienda, uno de los edificios más emblemáticos del barrio de Lactur desatasca su reforma tras más de 30 años en espera. Hablamos del bloque Casán, el más antiguo del barrio, que comenzaba hace unos días la primera fase de sus obras de rehabilitación, donde se atacará la planta, donde se encuentran las plazas de aparcamiento y los sótanos. Ha sido una inversión de 8 millones de euros. Y ya tienen ustedes el traje de baño preparado para este verano. Miren que en breve abren las piscinas municipales y algunas privadas lo han hecho ya. Hoy vamos a hablar con nuestra experta en imagen personal sobre las tendencias que se van a llevar esta temporada. Y este fin de semana también ha tenido lugar el descenso de Navatas por el Cinca, desde Las Puña hasta Insa. Precisamente a Las Puña nos va a llevar Sergio Larraga en su Aragón vaciado. Estos son algunos de los temas que hemos preparado para este lunes 25 de mayo. Vamos con nuestra noticia de portada.
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0: El Ayuntamiento de Tarazona ha abierto la convocatoria del concurso de cartel de fiestas 2026. Vamos a conocer todos los detalles con José Antonio Docando, concejal de festejos del Ayuntamiento de Tarazona. Buenos días, José Antonio.
1: Hola, ¿qué tal? Buenos días.
0: Muy bien, bueno, pues ya pensando en las fiestas y con este con esta convocatoria abierta hasta el 15 de junio, ¿verdad?
1: Bueno, la convocatoria, vamos a ver, la convocatoria es hasta el 30 de mayo, ¿vale? La convocatoria es hasta el 30 de mayo y la gente se puede inscribir, lo que es en la oficina de cultura en horario de 10:30 a 2:00 p.m. Luego lo que sí que es el sorteo se celebra, pero a finales de junio. Ah. Así que ahora lo comentamos.
0: Vale. Pues entonces, ¿qué es lo que tiene que hacer alguien que sí. se quiere presentar a este concurso?
1: A ver, la persona que quiera representar la figura del cipote-gato tiene que estar empadronada en Tarazona, ¿vale? Tiene que estar empadronada en Tarazona, tiene que ser mayor de 18 años y tiene que tener un certificado médico que, bueno, se constate que la persona está en plenas capacidades, pues, de hacer un esfuerzo físico, ¿vale? Porque al final la figura del cipoteatro, pues, hace un recorrido que, bueno, requiere estar en cierta forma.
0: Eso es verdad, que cualquiera que hemos estado en las fiestas tiene por delante, bueno, además que se preparan, ¿verdad?, con tesón la persona elegida.
1: Sí, sí, no sé, suelen preparar y cada vez, la verdad es que son personas, tanto mujeres como hombres, que cada vez se preparan mejor y es que es necesario porque es mucha la gente que acude al cipote-gato. Afortunadamente es una fiesta, pues, que cada día atrae a más gente y la plaza y los alrededores se llenan y es una persona, pues, que tiene que estar preparada para poder pues soportar un poco pues la numerosa cantidad de gente que hay a su alrededor.
0: Uh-huh. Bueno, José Antonio, además es una fiesta que cada año, yo creo que yo cada año veo la plaza más llena, ¿eh?
1: Sí, sí, afortunadamente es una fiesta, pues, que sobre todo, pues, el boca a boca, vosotros los medios de comunicación os ayudáis a difundirla. Es una fiesta, pues, que genera muy buen ambiente, muy buen rollo. La gente de Tarazona pues es muy, muy acogedora con toda la gente que viene. Es un día que la gente lo disfruta mucho y la verdad es que la fiesta en sí, pues, es, bueno, pues, llama mucho la atención. Al final es un día de disfrute y de jolgorio y de pasarlo bien, desde uh-huh. luego que sí.
0: Además, al ser en agosto, también invita a que días antes o días después pues vayamos a Tarazona y conozcamos, bueno, el inmenso patrimonio que tenéis ahí, que disfrutemos de esta localidad.

0: desde luego, a ver, yo soy de Tarazona y no voy a decir otra, lo contrario, ¿no? La verdad es que Tarazona reúne pues todo, tiene un patrimonio artístico increíble, tiene desde la plaza del Ayuntamiento, estamos hablando del Palacio de Guaras, las casas esas colgantes, la plaza de Toros Vieja, bueno, pues es que es un patrimonio monumental, riquísimo, y bueno, pues las personas, tú me te entiendes lo que has estado y lo habrás podido constatar, pues la verdad que es muy bonita, y luego además, pues bueno, toda la ciudad un poco pues está, la envuelve, ¿no? Un poco tanto lo que es el comercio, como la hostelería, como la gente, la calidad de su gente a la hora de acoger a todo el que viene y nos visita, y desde luego pues encantados de recibir a todo el mundo.
1: Uh-huh. José Antonio, además de presentarse a Cipote Gato, también se ha abierto el concurso del cartel Javier Mayor Delgado, ¿verdad?
0: Sí, es el concurso anunciado de Fiestas Generales de Tarazona Javier Mayor Delgado. Ese sí que es el correcto, que es el día hasta el 15 de junio, el plazo para poder presentar obras. La verdad es que también estamos muy contentos porque cada año es mayor el número de obras y la calidad de las mismas que se presentan, ¿vale? Y bueno, pues el ganador o ganadora pues tiene un premio de 800 euros en metálico, aparte de tener pues eso, el privilegio de que su cartel, de su obra, pues sea el cartel anunciado de las Fiestas Generales y aparecer también en lo que se en el propio programa de fiestas, como no puede ser de otra manera.
1: ¿Qué es lo que tiene que tener un buen cartel para anunciar las fiestas de Tarazona?
0: Bueno, pues en mi opinión, yo la verdad es que, a ver, a nivel artístico pues sé poco, pero bueno, sí que entiendo, por si a mí me preguntas, que tiene que un poco transmitir un poco lo que es el sentir de las fiestas de Tarazona, pues sus peñas, el Cipote Gato, monumentos de Tarazona, tomate, bueno, todo, y diversión, todo eso que transmite pues nuestra fiesta, que la verdad es que, como te decía, estamos muy contentos de que cada vez sea más conocida, que gente nos visite, que vengan y que se integren y que respeten y que lo pasen bien, pero pues dentro de lo que es pues la cordura y el saber estar.
1: Sí, un mensaje importante, ¿eh? Porque hay veces que, bueno, que se ven episodios que no son del todo lo mejor, no dicen lo mejor a la gente.
0: Así es, se trata de pasarlo bien, respetando a los demás y sin desfasar, ¿no? Por eso te digo que Tarazona reúne los condicionantes para venir a disfrutar del Cipote Gato, porque la gente pues intentamos transmitir un poco ese sentir nuestro, porque nosotros lo vivimos, es salir del Cipote Gato y ponérsenos los pelos de punta ahí. Y bueno, intentamos que la gente que viene aquí, pues que lo viva, que lo disfrute. Y lo digo muchas veces, el que viene a fiestas de Tarazona y viene al Cipote Gato, repite. Es que eso es así.
1: Bueno, doy fe, que se encuentra gente de toda España y del extranjero también. Muchísimas gracias, José Antonio Docando, concejal de festejos de Tarazona, por haber hablado con nosotros.
0: Muchísimas gracias. Seguimos hablando. Un abrazo.
2: Abiertas esas convocatorias, los empadronados en Tarazona para presentarse a Cipote Gato y una llamada también a artistas, diseñadores, creadores gráficos para ese cartel, el cartel anunciador de las fiestas, cuyo plazo está abierto hasta el 15 de junio. Todas las bases, toda la información está en la página web del Ayuntamiento, www.tarazona.es. Después de esta noticia de portada, les cuento ahora lo que ocurría en la historia un 25 de mayo en nuestras efemérides.

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1: ¿Qué ocurría un 25 de mayo en la historia? Arrancamos nuestras efemérides del 25 de mayo en el año 1521, cuando en el Sacro Imperio Romano Germánico se promulgó el Edicto de Worms, mediante el cual el emperador Carlos V declaró hereje y proscrito a Martín Lutero, oficializándose así la ruptura del luteranismo con la Iglesia Católica. El 25 de mayo de 1681 fallece en Madrid Pedro Calderón de la Barca, dramaturgo y poeta español, autor de obras tan conocidas como La vida es sueño y El alcalde de Zalamea. Saltamos al 25 de mayo de 1787, cuando se inauguró en Filadelfia la Convención Constitucional de Estados Unidos, con la presencia de George Washington como presidente de la Asamblea. Su propósito inicial era reformar los artículos de la Confederación, pero terminó redactando una nueva constitución que estableció un gobierno federal con tres poderes y un sistema de pesos y contrapesos. El 25 de mayo de 1803, el rey Carlos IV emitió un real decreto que regulaba el registro de los trenes de artillería en el Reino de Aragón. Este decreto establecía que esos trenes no podían ser registrados por los dependientes de rentas en cualquier lugar, sino exclusivamente en las maestranzas o parques de artillería. Un día como hoy de 1961, el presidente estadounidense John F. Kennedy anunció en el Congreso el ambicioso objetivo de llevar un ser humano a la Luna antes de final de esa década, impulsando el programa Apolo. El objetivo era batir a la Unión Soviética tras tantas humillaciones en la carrera espacial desde la época del Sputnik. Pronunció un discurso histórico en el que afirmó que llegarían a la Luna porque no era fácil. El 25 de mayo de 1977 es la fecha en la que se estrenó en cines de Estados Unidos la primera película de la Guerra de las Galaxias, ahora conocida como Star Wars Episodio IV, Una Nueva Esperanza. Esta obra revolucionó la industria cinematográfica y marcó el inicio de una de las franquicias de ciencia ficción más populares y taquilleras del mundo. The Rock. El 25 de mayo de 1982, en Teruel, se constituyó la Confederación de Empresarios de Aragón, conocida como COE Aragón. Las distintas organizaciones empresariales provinciales de Huesca, Teruel y Zaragoza impulsaron esta entidad. Tras su creación, se nombró presidente a Javier Ferrer, quien estuvo en el mando los siguientes 9 años. En el calendario de días internacionales destacamos que el 25 de mayo se celebra el Día de África, recordando la fundación de la Organización para la Unidad Africana en 1963, precursora de la Unión Africana. También es hoy el Día del Orgullo Friki, una conmemoración que coincide con el estreno de la Guerra de las Galaxias en 1977 y que celebra la cultura popular, el cómic y la ciencia ficción. Para nuestra nota musical viajamos hasta el 25 de mayo de 1985, cuando Dire Straits obtuvo su segundo álbum número uno en las listas británicas con Brothers in Arms, que también fue número uno en la lista Billboard de los Estados Unidos y en otros 24 países. Brothers in Arms fue uno de los primeros álbumes que se dirigió al mercado de los CDs y fue una grabación completamente digital en un momento en el que la música más popular se grababa en equipos analógicos. El álbum ganó 2 premios Grammy en 1986 y también el premio al mejor álbum británico en los Brit Awards en 1987. Además, ha vendido más de 30 millones de copias en todo el planeta. Este álbum contiene numerosos éxitos de la banda británica como Walk of Life, Money for Nothing o So Far Away. The Child. Je me souviens.

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0: Se acercan los meses de verano y no sé si ustedes han empezado o no la operación bikini. La que no está en operación bikini es Beatriz Fustero, experta en imagen personal. Bea, bienvenida.
1: Buenos días, Pilar.
0: Digo que no porque es algo que debemos ir desterrando, ¿verdad?
1: Sí, a mí me encantaría olvidarnos de lo que es el término operación bikini. Lo más importante es cuidarnos durante todo el año e incluso no solo con un objetivo físico. El objetivo al final es un autocuidado integral de nosotras mismas para encontrarnos a gusto.
0: Es que, bueno, no hay más que ver, ¿no? En enero se llenan los gimnasios, la gente va decayendo, en febrero se desapuntan, pero es todo el año que debemos eso, cuidar de nuestro cuerpo y de nuestra mente, mens sana in corpore sano, que decían ya los latinos, y tan importante para nuestra vida y para nuestra salud.
1: Sí, de hecho, si hasta en esta fecha no has conseguido cumplir tus objetivos de enero, creo que también debemos de tener compasión con nosotras mismas, olvidarnos, a ver, cuidarnos de la mejor manera posible, pero no el efecto de tengo que hacer la operación bikini para... No, tengo que cuidarme porque soy mi prioridad, me quiero cuidar y va a llegar el verano y lo voy a intentar disfrutar de la mejor manera posible.
0: Claro, que hay gente que dice después de las navidades, tengo que perder 7 kilos, 5 kilos, y no con las mejores prácticas, y luego lo que tú dices, ¿no? Ser compasivas, no llegamos a perder ese peso o ese volumen que buscábamos, bueno, pues no pasa nada, ¿no?
1: Para nada, para nada. Soy muy fan del cuerpo humano y de las personas y creo que todos tenemos que serlo e intentar pues con lo que tenemos, que además es lo que nos permite el privilegio, nuestro cuerpo, de disfrutar en la playa, con amigos, viajes, etcétera. Pues ser más agradecidos y ir con nuestro cuerpo por delante a todos los sitios.
0: Bueno, me gusta ese mensaje.
1: ¿Te gusta el término? Sí. Mira, ayer estaba preparando un poquito este rato y me vio mi hija escribir Operación Bikini. Tiene 8 años, una de mis hijas, y me dijo, mamá, ¿qué quiere decir eso? Y dije, ostras, digo, qué bueno que las nuevas generaciones, ella no lo tiene, o sea, no tiene ni idea de lo que es, y me sentí muy responsable de intentar continuar con que no sepa nunca lo que es eso, sino el autocuidado es algo como mucho más serio y más importante de lo que es una operación bikini.
0: Sobre todo por lo que ven en casa, ¿eh? Porque es verdad que aquí hemos hablado en otras ocasiones, por ejemplo, con el problema de las redes sociales, que a las niñas ven desde muy jovencitas unos estándares de belleza irreales, encima ahora con la inteligencia artificial, gente ahí con cinturas diminutas que no podrían vivir en el mundo, pero claro, no están preparadas para recibir esa información. Me gusta que no tengan esos filtros, ¿no? Que lo vean todo con esa naturalidad.
1: Totalmente. Esperemos, seguiremos trabajando para las nuevas generaciones.
0: Eso es. Pero no hay duda de que en verano nos ponemos en bikini, también con ropas más ligeras. También diría yo que nos atrevemos a probar más cosas.
1: Sí, el verano es una época que a mí me encanta. Yo creo que es la época más hippie del año, en la que sí que nos atrevemos con outfits mucho más atrevidos, cosas que a lo mejor dices, me pondría esto, pero no tal. Y creo que el verano es como un poco esa sensación de libertad, de ponernos cosas diferentes, atrevernos con modas nuevas, un poquito sería esa para ese término.
0: Por ejemplo, si nos vamos a la playa, si estamos ahora planeando alguna escapada, que claro, nos llevamos de todo ahí.
1: Sí, pues yo a la playa me encanta ir con todo. O sea, no, y que todo el mundo lleve de todo. O sea, me encanta que usar sombrero, gorra, pañuelos. Usar un caftán, un pareo, bañadores y bikinis de todas las maneras. O sea, es un poco que tú te encuentres ese modelito que se adapta a ti, a lo que a ti te gusta, y perder un poco el, pues a lo mejor en círculos más pequeños, ese miedo a llevar pues el gorro, la pamela, el no sé, que al final también nos protege del sol.
0: Es algo... con los sombreros parece que tenemos problemas, ¿eh? Porque te pones un sombrero y la gente te mira.
1: Sí, es cierto. Es cierto, no te voy a decir que no, pero yo creo que cada vez estamos más preparados para esa libertad y que cada uno haga lo que le dé la gana.
0: Bueno, que además cuando nos vamos de viaje también es como, bueno, pues aquí que no me conoce nadie, ¿no? Me voy a poner esto.
1: Claro, es el mejor momento para atrevernos y ganar seguridad. Y si nos sentimos a gusto, luego a lo mejor cuando volvamos a nuestro a nuestro lugar de referencia, decimos, pues me lo voy a poner porque me sentí bien y voy a llevarlo.
0: Es que hay veces que atreverte con algo físico luego te ayuda también, ¿verdad? Mentalmente.
1: Total, totalmente. A lo mejor necesitamos salir de nuestra zona de confort para usar otras modas, otras tendencias y luego volvemos pues como renovadas, con uh-huh. ganas de volverlo a llevar.
0: Bueno, y si hablamos de tendencias o de modas que este año vayamos a ver en las playas, sobre todo por parte de las más sí. fashionistas, hay algunas que no nos cambiamos el bikini, que hemos encontrado ya el que nos queda bien y vamos con ese hasta que se caiga a pedazos, pero para gente que sí que sigue esas tendencias de cada año, ¿qué vamos a ver?
1: Pues en estructura, por ejemplo, vamos a seguir encontrando volantes, como el año pasado. Este año vienen también los trenzados, ¿vale? Los tejidos trenzados más atrevidos, que es un poco étnicos también. Y continúa también los bikinis bañadores lenceros, con detalles lenceros.
0: Bueno, que además la ropa lencera ya veíamos el mes pasado cuando hablábamos de tendencias de primavera-verano, que también en la ropa se lleva.
1: Sí, continúa. Y los bikinis y bañadores, por ejemplo, los colores que más se llevan son el lavanda, que también está en prendas de ropa, limas, tierra y turquesa.
0: Mira, pues bonitos, favorecedores sí. también.
1: Y muy diferentes entre ellos, la verdad sí. que es una gama muy amplia de colores.
0: Uh-huh. Bueno, pues para todos los tipos de piel, ¿no? Que podemos sí. Abarcar. ¿Qué más?
1: Exacto, pues muy importante el encontrar esa prenda que se adapte siempre a nosotras, no nuestras a la prenda. Es muy importante cuando vamos a mirar, además es que ahora hay tanta oferta de bikinis y demás, que saber pues qué tipo de braguita nos queda bien, si un poco más alta, un poco más ancha, o nos apetece una estrechita y también, o sea, cómo encontrar esa prenda que se adapte a nosotros, que es tan importante, sobre todo cuando enseñamos nuestro cuerpo, es que nos tenemos que sentir muy seguras uh-huh. con lo que llevamos.
0: Y además también tener en cuenta el estilo de vida que vamos a llevar, ¿no? En esa playa o en esa piscina, no es lo mismo correr detrás de un niño de 2 sí. años, hacer castillos en la arena o poder estar tomando el sol o preparándote para un Ironman nadando en el mar, claro.
1: Totalmente, sí. Nos tenemos que adaptar a cada ocasión.
0: Uh-huh. En cuanto a tejidos, que también hay tendencia en el mundo de la ropa de baño.
1: Pues continúa el crochet y el lino. El lino más en cuanto a pareos y demás.
0: Ah, digo, ¿vale? Bañador no, de lino. No había visto yo nunca.
1: Uy, tiempo al tiempo, seguro. Continúa también el crochet, sí.
0: Me gusta, ¿eh? No soy usuaria, pero no. Me gusta ese estilo así como un poco hippie
1: sí.
0: del crochet, del ganchillo.
1: Sí, también en vestidos de playa continúa el crochet y el lino también se continúa.
0: Uh-huh. Hemos hablado de colores, de estructura, de tejidos. ¿Qué otras tendencias, siluetas se marcan en los bikinis y bañadores?
1: Sí, pues continúa mucho la cintura alta. Es una opción muy favorecedora y que la verdad que estiliza y creo que da muchísima comodidad. Es también elegante, o sea, practicidad sobre todo.
0: Yo soy fan, ¿ves? De
1: sí,
0: esa,
1: yo también. Yo también. Y luego en los trajes de baño continúa las asimetrías, el cutout para pues la zona a lo mejor del abdomen, diferentes partes también en la parte de arriba. Y eso sí que nos da como un juego para un poco simular nuestra silueta y como la queramos nosotros un poco ver.
0: Uh-huh. Claro, si tenemos una cintura para presumir, pues que sea ahí el cortecito, ¿no?
1: Exacto.
0: Y si queremos disimular otra parte como la barriga o la espalda, gente que tiene la espalda muy ancha o los
1: Exacto.
0: chichillos estos de,
1: sí.
0: de aquí, de,
1: sí.
0: de donde de la axila con el pecho, ahí el sí. chichillo está ahí, o sea...
1: Sí, sí,
0: oyentes.
1: Sí, ese está ahí. Pues, por ejemplo, el de la cintura, sí que, por ejemplo, para una persona con cintura estrecha está muy bien tener el corte en la cintura, pero para una persona, pues que es un poquito más ancha, esa curva, ¿sabes? Esa doble curva, esa doble C en la cintura, como el efecto del bañador es de un mismo tono, sí que hace como un poquito, ¿sabes? Ese efecto de cintura más estrecha.
0: Uh-huh. Bueno, pues muy bien, muy bien. Hay esos truquis para luego poder... Oye, y además estos bañadores, hay algunos tan bonitos que te dan ganas de ponértelo para luego, pues si vas al chiringuito o por la noche incluso a tomar algo, de usarlos, aunque sean de tejido de baño,
1: sí.
0: pero que te dan ganas de ponértelo como un body.
1: pues está muy de moda esta temporada los bañadores, sobre todo pues eso, con diferentes asimetrías, utilizarlos con la típica falda veraniega o con un pareo pues puesto en la cintura o también incluso el pareo tipo vestido, usarlos como una prenda más. Y la verdad que queda, o sea, el efecto de ir con un bañador de playa, con una simetría y llevar una falda también pues preparada para, pues ya sea de lino o algún crochet y demás, preparado para este tipo de lugares, queda súper bien en vacaciones llevar algo así.
0: Ay, suena como muy glamuroso, la verdad. Oye, también llevamos complementos, hemos mencionado ese sombrero, ¿cuáles son los mejores para ir a la playa?
1: Pues también vienen los complementos muy grandes, como ya dijimos en la temporada de tendencias. Se llevan los sombreros y las carteras muy grandes, ¿vale? Llevar los complementos grandes.
0: Uh-huh. Sombreros, bueno, yo tengo una Pamela de rafia, pero que me pongo en la ciudad también, ¿eh? Porque sí. Es que como hay que protegerse del sol, la carita.
1: Sí, exacto, para pieles sobre todo más delicadas, para todo el mundo en general, pero en especial para las pieles más delicadas, pues cualquier cosa que te cubra y realmente te dé sombra en la cara está fenomenal.
0: Uh-huh. Bueno, y en este caso fibras naturales, ¿no? Imagino que serán como lo más adecuado para este tipo de salidas, para la playa.
1: Sí, sí, totalmente.
0: Oye, hemos mencionado pareos, vestidos de playa. Tiene que ser esta prenda versátil, digamos.
1: Sí, hay muchos pareos que luego se hacen vestido y al revés. Y luego también hay faldas, por ejemplo, que te las puedes poner para ir a la playa, luego en el momento en el que a lo mejor te vas a bañar, la guardas en tu bolsa y luego te la puedes poner para ir a tomar algo y quedan súper bien.
0: Uh-huh. Y bueno, como se llevan los bolsos grandes, pues ahí nos cabe de todo, además.
1: Exacto, en estos maxi bolsos que tenemos nos cabe un montón de... Sí, el por si acaso lleno, está todo lleno.
0: Hoy que uno sale por la mañana a la playa y ya no sabe cuándo va a volver a casa, ni por dónde va a pasar, ni nada. Así que trasladamos las tendencias de primavera-verano, esos tonos lilas, turquesas, a los trajes de baño, incluso esos tejidos también a las prendas para después, y lo llevamos todo en ese bolso con un maxi accesorio. Y a triunfar este verano, ¿no?
1: Totalmente, a triunfar, a divertirnos, disfrutar y atrevernos.
0: Eso, atreverse a probar cosas nuevas, la mejor época. Beatriz Fustero, experta en imagen personal, muchas gracias por haber estado hoy con nosotros.
1: Gracias a ti, Pilar.

0: Hoy arranca la semana colegial del Colegio Oficial de Médicos de Zaragoza. Actividades, charlas, foros, entregas de premios, bueno, un sinfín de actividades, pero no solo los colegiados pueden participar. Hablamos con el doctor José Manuel Cardiel, responsable de Ocio, Cultura y Acción Social del Colegio Oficial de Médicos de Zaragoza. Buenos días, doctor.
1: Buenos días, Pilar.
0: Bueno, pues muchísimas actividades en esta semana, ¿no?, para celebrar la profesión.
1: Así es, tenemos 5 días intensos de muchísima actividad. Comenzamos hoy, lunes día 25, a las 5:30, en el aula magna del Paraninfo. Hacemos homenaje a la figura del médico rural en Aragón. Es la primera vez que lo hacemos en Aragón y es un acto muy bonito. Además, el aula magna del Paraninfo, que es, en definitiva, uno de los centros más bonitos de esta ciudad. Mañana martes, a las 12, hacemos el acto homenaje a los colegiados jubilados del año 2025, con la entrega de diplomas e insignias y actuación del coro colegial Dona Nobis Pacem. Lo hacemos en el aula magna, pero de la Facultad de Medicina. Y luego por la tarde, a las 6:30, hacemos una charla sobre salud, cómo cuidar nuestros huesos y articulaciones para envejecer mejor. Y esto lo hacemos en el patio de la Infanta de Ibercaja. El miércoles 27... a las 8 de la tarde hacemos un foro de odontología del Colegio de Médicos con los certificadores de función. Estos certificados electrónicos lo dirigirá el doctor Rafael Teixeira en el Centro de Formación del Colegio de Médicos. El jueves a las 6 de la tarde hacemos el acto de despedida de los MIRES en el Centro de Formación también del Colegio de Médicos. Y el viernes es el último día y hacemos varias cosas. En primer lugar, por la mañana a las 12:30... la misa homenaje en recuerdo de los colegiados fallecidos y canta aquí el coro Carmina Médica. Nosotros tenemos en el Colegio Médico 2 coros. Uh-huh. En la parroquia Perpetuo Socorro. Y por la tarde, el final de fiesta ya, a las 7 con el acto institucional, con el acto de entrega de premios, colegiado de honor, equipo de mérito, proyectos ONGs, becas y formación. Para acabar, esto lo haremos en el Paraninfo, en la sala Sinués. Para acabar, a las 9, en la cena en el Palafós. Este año hacemos prácticamente todos los actos en 6 sitios distintos porque nuestro colegio de médicos, donde normalmente solemos realizar todos los eventos, lo tenemos de obras, lo estamos acondicionando porque se nos había quedado ya un poquito obsoleto. Por eso lo hacemos en uno y otros sitios y vamos a tener mucha dispersidad de lugares. Pero, en fin, siempre suele haber mucha acogida y queríamos de alguna manera que sepa todo el colectivo médico, que somos 8.200, y las personas que no son médicas también pueden asistir a estos actos.
0: Eso le iba a decir, doctor. Sí, ya sabemos que están en obras ahí en el Paseo Ruiseñores, que tendrán lugar en diferentes sitios estos actos y que, por ejemplo, pues las charlas son súper interesantes, ¿no? Para todo el que esté interesado, se puede acudir de manera libre.
1: Por supuesto. Además, en concreto, la charla del martes día 26 a las 6:30 en el patio de la Infanta es, ya lo hemos comentado, sobre huesos y articulaciones. El colegio tiene desde hace ya un tiempo, de modo, digamos, permanente, charlas en el patio de la Infanta y hablamos de todo tipo de cosas, lo cual es muy importante para que todo el colectivo médico y no médico sepan un poco cómo cuidar su salud.
0: Sí, el programa Más que Salud, ¿no? Creo recordar que se llama.
1: Eso es el programa Más que Salud, se llama, sí.
0: Porque además, esta semana no es típico, ¿no?, en los colegios de médicos, digamos, celebrar así la profesión.
1: Pues no, la verdad es que a nivel nacional siempre se suele hacer un día o como 2 máximo el día colegial. Pero esto es una iniciativa que la verdad es que es mía. ¿Para qué vamos a hacer otra cosa? Es mía. Y yo soy muy, muy polifacético y entonces dije al presidente, al doctor García Tirado, dije, oye, Javier, ¿por qué no hacemos la semana colegial, que es mucho más efectiva? En lugar de un día hacemos 5 días completos. Lleva muchísimo más trabajo, pero claro, no es lo mismo hacer un día solitario, como hacen todos los colegios, que el Colegio Médico de Zaragoza, que hacemos 5 días de continuos actos. La verdad es que es una iniciativa, bueno, que esta Junta ha tenido y que tiene muchísimo éxito, la verdad que es esta.
0: Una iniciativa ambiciosa. No sé cuántas ediciones llevarán ya de esta semana, pero éxito, ¿no?
1: Total. Esta es la quinta, sí, quinta. Sí, ya lo creo. Sí, porque claro, no es lo mismo un día que, bueno, hay personas, es que ese día casualmente no puedo ir. Bueno, tienes 5 días, en algún momento de la semana seguro que puedes ir a un acto, a 2, a 3, incluso yo pienso que prácticamente he contabilizado 10 actos que vamos a tener, con lo cual un día, si no puedes venir, tienes 4 para poder pasarte por alguna de las instalaciones médicas que que he nombrado con anterioridad.
0: De todas esas actividades, la de hoy también me parece muy significativa, ¿verdad? El homenaje al médico rural en un territorio como Aragón, que tenemos en ocasiones problemas para cubrir esas plazas, y esa persona, ese médico rural, que se convierte, bueno, pues en muchísimas ocasiones en la persona que no solo se encarga de la medicina, ¿no?, en estos núcleos, sino que es mucho más.
1: Hombre, el médico rural tiene una importancia muy grande, porque claro, en la ciudad, bueno, nos basamos un poquito, me duele cualquier cosa, vamos a urgencias o voy a un hospital, pero claro, en un pueblo, a 100 kilómetros de Zaragoza, cualquier pueblo, si tienes cualquier tipo de patología, el médico rural es importantísimo, porque puede diagnosticarte cualquier cosa que puede ser muy grave, y por eso la relevancia es fundamentalísima. Es una pena que a veces los médicos, los que quieren estudiar una especialidad, dejen al final la medicina de familia para el último momento, porque yo siempre soy de los que pienso que la medicina de familia, la medicina rural también, es fundamentalísima.
0: Claro, en ese aspecto además está muy bonito, muy bien planteada las intervenciones, ¿no? Porque se va a hablar de la historia, se va a hablar de los retos actuales y también del futuro, de esa faceta del futuro, además en voz de un médico joven.
1: Eso es, claro, porque tenemos que ver en cuenta que, bueno, los médicos mayores, pero los médicos jóvenes, que ahora lógicamente están en boga, pues ver un poco cuál es la diferencia con los medios de diagnóstico, que a veces no son tan importantes como puede haberlos en la capital. Por eso la importancia de que estos médicos jóvenes sean conscientes de que tienen una responsabilidad enorme y de que muchas vidas de los pueblos dependen de ellos directamente.
0: Doctor, cuando diseñan ustedes cuando piensan, ¿no?, en estas actividades, ¿tienen en cuenta temas como, pues, la actualidad, o cómo se plantean un poco las actividades también, pues, a quién van dirigidas, imagino, ¿no? O sea, ¿cómo se aborda tantas citas?
1: Bueno, pues nosotros tenemos, todos los años tenemos unos temas comunes, como son los recién colegiados, los mires que acaban y sobre todo los jubilados a los cuales le damos insignias, cada año son distintos, y entonces es muy importante, porque estos jubilados que han estado toda su vida en el Colegio de Médicos, tienes que tener con ellos, bueno, pues un detalle, una insignia, un diploma, una fiestecita que les hacemos, pues para que vean de alguna manera que el colegio forma parte de sus vidas, porque ellos son desde luego el colegio. Sí. Y luego hay otro tipo de cosas, como pueda ser, por ejemplo, lo que has comentado, lo de Salud Más Vida, que eso es un tema que también solemos hacer, y que hay cada vez, son temas distintos, y cada año hacemos cosas distintas. Tenemos también dos coros también, que eso es importante, porque los coros de alguna manera hacen mucho más participativa las aspiraciones médicas. Y luego la verdad es que este año hemos tenido la suerte, entre comillas, de que al no tener nuestro colegio disponible, pues vamos al colegio a visibilizarlo mucho más en muchos sitios distintos que de normal no solemos acudir. Por supuesto, hay otra cosa que siempre hacemos, y es la misa homenaje, recuerdo a los colegiados fallecidos, que yo creo que es sine qua non para que todas las familias sepan que el Colegio Médico se acuerda de todos y cada uno de los fallecidos.
0: Doctor, esto ya más una curiosidad personal, pero me ha surgido mientras nos hablaba de estos actos. ¿Cuántos médicos se jubilan a los 65? Porque, claro, al ser una profesión tan vocacional, yo es que conozco muchos médicos mayores de 65 que siguen ejerciendo.
1: Por ejemplo, yo, que tengo 68, ¿no?, y sigo ahí al pie del cañón. Bueno, forma un poco parte de cómo te encuentras. Hay personas que a los 65 años se encuentran en plenas condiciones de salud mental, es que les apetece seguir, y la verdad es que, al igual que cuando estás trabajando en la Seguridad Social, tienes una limitación, normalmente suelen ser 70 años, cuando estás privado, como es mi caso, puedes estar eternamente hasta que tengamos fuerza para ascender. Normalmente suelen ser aproximadamente de 120 a 150 los médicos que se suelen colegiar por año.
0: Pues es importante saberlo, ¿eh? Porque sabemos, a veces también nos da pena, ¿verdad?, cuando tenemos un médico que nos gusta en alguna especialidad, pues como no se jubile, quédese ya
1: hasta, para siempre, ¿eh?
0: Eso, claro.
1: Hasta primero me moriré yo y luego voy a que se jubile mi médico, ¿no?
0: Si se pudiera elegir.
1: Si se pudiera elegir, ¿verdad? Bueno, pues es un honor, y muchísimas gracias, Pilar, porque Radio Ebro pues también tiene esa sensibilidad con los médicos y quiero trasladarle nuestro agradecimiento también en nombre del presidente de la Junta por que se acuerden ustedes en este momento que para la vida colegial es muy importante esta semana colegial.
0: Bueno, pues muchas gracias a usted por habernos contado. En la página del COMCE están además los detalles para la gente que quiera pasar por alguna de estas actividades. Doctor José Manuel Cardiel, responsable de Ocio, Cultura y Acción Social del Colegio Oficial de Médicos de Zaragoza. Muchísimas gracias por haber hablado con nosotros.
1: Muchas gracias, Pilar. Buenos días.
0: Lo han escuchado, charlas, coloquios, unos encuentros muy interesantes, homenajes, una cena, todo en esta semana colegial del Colegio Oficial de Médicos de Zaragoza, 5 días para celebrar la profesión y, como decíamos, también invitan a participar a toda la ciudadanía.
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0: Son las 12 del mediodía de este lunes 25 de mayo. Hablamos con la policía local para conocer cómo está la ciudad. Nieves Alba, portavoz de la policía local de Zaragoza, buenos días.
1: Hola, buenos días.
0: ¿Alguna información que destacar a estas horas?
1: Pues debemos tener precaución en estos momentos al circular por la avenida Cataluña a la altura del número 179, donde se ha producido una colisión entre coche y moto. Hay agentes regulando el tráfico, atención por lo tanto a sus indicaciones. Además, como ya mencionábamos a primera hora, debemos seguir prestando atención en esos lugares en los que se está llevando a cabo obras, especialmente en el entorno a Plaza San Miguel y Coso, y como no, en Pedro Cerpuna, donde hoy ha comenzado la segunda fase de la reforma integral de esta vía. Habrá también presencia policial, atención por lo tanto a las indicaciones y a la nueva señalización.
0: Aquí también nos estamos preparando para mañana, que darán comienzo la tercera fase de las obras del Coso. Bueno, muchísimas gracias por la información, estaremos pendientes y reiteramos ese mensaje de precaución a todos los conductores en estos momentos, sobre todo en Avenida Cataluña 179, sigan siempre las indicaciones de los agentes. Nieves Alba, portavoz de la Policía Local de Zaragoza, muchas gracias, buen servicio y hasta mañana.
1: Gracias, buenos días.
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0: Conocemos ahora la última hora de la actualidad, como siempre, con Vicente Alcaide. Buenos días, Vicente.
3: Buenos días, Pilar.
0: ¿Qué nos cuentas en este lunes 25 de mayo?
3: Bueno, el deporte irrumpe en la actualidad deportiva con el descenso del Real Zaragoza y del Huesca a Primera Federación. Desastre histórico, caída estrepitosa, Aragón se despide del fútbol profesional. Esos son los titulares que estamos leyendo esta mañana en los diarios digitales. Yo te vengo a contar también las reacciones políticas.
0: A mí me parece increíble que haya reacción, o sea, que la política y el fútbol estén así de unidos.
3: ¿Verdad? Bueno, algunos los quieren unir, también es cierto. Bueno, Jorge Azcón, fíjate, en X, todo lo que te voy a contar es en X, ayer primero reaccionó como zaragocista y luego como presidente de Aragón, porque lo primero que publicó fue: en la vida puedes caer, pero lo fundamental es saber levantarse, volveremos a ser grandes porque el zaragocismo siempre es grande. Una hora después publicaba su tuit como presidente de Aragón. El doble descenso del Huesca y el Zaragoza es un golpe muy duro para nuestro deporte aragonés. Ojalá en un año estemos celebrando el ascenso de los equipos de nuestras dos principales ciudades y muy pronto soñemos con ver a ambos compitiendo en primera, donde sus aficionados se merecen estar. Algunos en redes criticaban a Azcón porque no nombraba al Teruel, que también va a estar en Primera Federación. Pero es evidente que se estaba refiriendo a los que habían descendido a Primera Federación. Y Natalia Chueca, también a través de X: hoy es un día duro para Zaragoza y para todos los zaragocistas, pero esta ciudad y este club han demostrado siempre que saben levantarse. Volveremos. Y esta mañana se le ha preguntado a Alejandro Nolasco, al vicepresidente del Gobierno de Aragón, sobre el descenso del Real Zaragoza en concreto y la nueva Romareda. Lo que ha dicho es que le parece que no es justo que haya una correlación entre la nueva Romareda, lo que significa el campo, y el descenso deportivo del Real Zaragoza. Un discurso que se viene repitiendo tanto desde el Ayuntamiento de la ciudad como desde el Gobierno de Aragón.
0: Hay muchas teorías, ¿eh?, con esto del descenso, bueno, el pago de la
3: Romareda.
0: Ahí están
3: teorías de la conspiración, ¿no? Pero bueno, el caso es, la única realidad es que ya no hay fútbol profesional en Aragón. Ya veremos hasta cuándo.
0: Ya han descendido más equipos, el Tarazona, bueno, el Utebo no ha subido.
3: El Tarazona ha bajado a segunda federación.
0: Bueno.
3: En fin, lo que está claro es, ya veremos si en el mismo grupo, que las tres capitales de provincia tienen a sus tres equipos
0: en la misma categoría.
3: En fin, hablando de Alejandro Nolasco, vicepresidente primero y consejero de Desregulación, Bienestar Social y Familia, ha dado una rueda de prensa para exigir al gobierno central que expulse inmediatamente al agresor de origen marroquí que apuñaló el jueves pasado a su expareja en el barrio de Las Fuentes. Ha hablado de que van

0: campaña de prevención y extinción de incendios forestales del Servicio Infoar en Aragón. Se ha presentado hoy, lo digo porque, claro, tenemos ya este calor extremo de verano.
1: Hoy 35 de máxima, nos han dicho.
0: Sí, y nos acercamos ya a los 40 esta semana en Zaragoza. El 12 de junio realmente comenzará esa campaña, hasta el próximo 13 de septiembre, un despliegue diario de 627 profesionales y una financiación que supera los 54,8 millones de euros. Las novedades de esta campaña, Pilar, son fundamentalmente la nueva unidad de drones, integrada por 16 profesionales y dos aeronaves no tripuladas. También se consolida la aplicación Flama, aplicación con herramientas digitales, evidentemente, un nuevo vehículo autobomba en Villanueva de Gállego. Y también nos dicen desde el Gobierno de Aragón que se ha intensificado la formación del personal. 62 brigadas forestales terrestres, 8 helitransportadas y 9 helicópteros. Y por cierto, hay una atención especial al eclipse del 12 de agosto. Es un elemento singular y la previsible y masiva concentración de personas unida a condiciones meteorológicas que pueden ser adversas podrían aumentar ese riesgo de incendios y dificultar la respuesta en caso de simultaneidad de siniestros. Por lo tanto, el Gobierno de Aragón ya trabaja en medidas específicas de prevención, reforzando la vigilancia y también de divulgación y comunicación para los consejos básicos, reiterarlos sobre todo los días previos al eclipse y el día de después.
1: Bueno, que hablas del 12 de junio, pero es que estamos en la última semana de mayo. Mayo se me ha pasado volando,
0: es verdad.
1: Y respecto a lo del eclipse, claro, mucha gente, pues que igual algún descerebrado se le ocurre hacer una barbacoa, si está en el entorno natural, o tirar una colilla, cosas que pueden, o dejar un vidrio, o basura, que eso puede...
0: Y estamos hablando de una invasión, entre comillas, que no sabemos que todavía.
1: No vamos a ser 200.000 o 4 millones.
0: Esa horquilla, parecen las del CIS, entre 200.000 personas y 4 millones. En fin, y por cierto, la directora de gestión forestal lo ha destacado, y esto es de sentido común. Dice, ya veremos, porque el eclipse llega a una hora muy vespertina, con el sol muy bajo, si hay nubes, si hay tormenta, ya veremos si se ve el eclipse o no.
1: Sí.
0: Pero eso no lo sabemos.
1: No
0: nadie,
1: lo sabemos, nadie.
0: Y por último, bueno, que no tengo más noticias las daremos en servicios informativos, de la Junta Local de Seguridad, que se está celebrando ahora mismo. Ya sabes, esta que pidió la alcaldesa Chueca por los robos
1: Delicias.
0: En Delicias y Las Fuentes, que parecía que el delegado del gobierno era renuente al principio, pero se está celebrando desde las 11 de la mañana. Y ahí está la alcaldesa del 8 y medio.
1: ¿La alcaldesa del 8 y medio?
0: Sí, porque en una entrevista que concedía Heraldo de Aragón le preguntaban si se ponía alguna nota en su gestión, y se ponía un 8 y medio. Yo soy de GB. Tú que tienes hijos en... ¿sigue siendo notable alto el 8 y medio?
1: Sí, sí. Yo creo que sí.
0: O sea, no se ha puesto un sobresaliente.
1: Bueno, porque no se tendría que haber puesto nada, ¿no? Yo creo, una persona...
0: No, hombre, si te preguntan qué nota te vas a poner, yo creo que hay que decir, pues esa nota me la pondrán los ciudadanos.
1: Claro.
0: ¿No? Exactamente, y dentro de un año. Justamente dentro de un año.
1: Justo de un año lo sabremos. Con nuestro voto
0: pues, es la alcaldesa del 8 y medio, Pilar.
1: Bueno, pues pensaba que me hablabas del número de pie, fíjate.
0: No.
1: Seguiremos pendientes de la actualidad. Gracias, Vicente Alcaide.
0: A ti.

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1: El martes comenzarán las obras que reformarán el coso. El inicio será por la zona de la calle Don Jaime, que no se cortará al tráfico. El Ayuntamiento de Zaragoza ha diseñado un plan de movilidad para mejorar la circulación. Entre otras medidas, la calzada de la Plaza de San Miguel quedará abierta, permitiendo recuperar parte de los itinerarios desviados de dos líneas de autobús. El Festival Zaragoza Florece ha vuelto a ser un gran éxito. El Parque Grande se llenó de vecinos y visitantes de la ciudad que disfrutaron de unos días donde la música, los libros, la gastronomía y las flores inundaron este gran pulmón de la ciudad. El impacto económico de este evento ronda los 9 millones de euros. Dos bibliotecas municipales amplían de nuevo su horario hasta julio para facilitar el estudio durante el periodo de exámenes. Se trata de la Benjamín Jarnés en el barrio de Lactur y la Ricardo Magdalena en Las Fuentes. Estarán abiertas hasta las 2 de la mañana.
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0: Hoy en nuestro 15 de Sol vamos a conocer mejor el trabajo y el funcionamiento de la Fundación Los Puellos. Hablamos con Berta Guerrero, directora general de esta fundación. Buenos días, Berta.
1: Hola, buenos días.
0: Bueno, cuéntenos, ¿qué es la Fundación Los Puellos?
1: Bueno, pues nuestra fundación lleva 50 años dedicada a la atención de personas con discapacidad, fundamentalmente discapacidad intelectual, trastornos del neurodesarrollo, entre los cuales se encuentra el espectro autista, aunque estamos especialmente dedicados a los problemas de conducta ya desde hace unos cuantos años.
0: ¿Cómo lo hacen? ¿Cómo se centran? ¿Qué brindan, además, no solo a esas personas, también a sus familias?
1: Bueno, pues dentro de nuestra trayectoria, que hemos ido un poco creciendo según la demanda de nuestro colectivo, pues tenemos servicios que van cubriendo todas las necesidades del ciclo vital de las personas, ¿no? Desde un colegio de educación especial, una unidad de desarrollo infantil, a luego ya los centros y servicios para adultos, que están los que se denominan asistenciales, con recursos de vivienda y centro de día, centro ocupacional, así como dos centros especiales de empleo dedicados a dar empleo a personas con, sobre todo, repito, personas con discapacidad intelectual. Estamos especialmente centrados en este colectivo porque además son los que generalmente tienen menos oportunidades laborales.
0: Claro, eso le iba a decir, ha mencionado algo muy interesante, ¿no? Que han ido creciendo, evolucionando, pues con las necesidades o también con la atención que se presta ahora más atención a las personas con una discapacidad intelectual.
1: Sin duda, porque hace 50 años no había red de atención para estas personas. Nosotros, de alguna manera, hemos ido creciendo con esa red de atención. Ahora nadie duda de esos derechos, de los derechos que tienen estas personas, este colectivo. Pero, sin duda, aún todavía quedan muchos retos por el camino. Quizás en el ámbito del empleo nuestro mayor reto es dar más visibilidad, que el empleo realmente sea una práctica inclusiva, ¿no? Que durante mucho tiempo los empleos a este colectivo se han quedado reducidos pues a empleos de limpieza, lavandería, jardinería, mantenimiento. Bueno, para nosotros, por ejemplo, actualmente estamos muy volcados en el proyecto de Arena y Café, que es un proyecto de restauración que desde el año 2018 ha tenido una curva de demanda al alza y que, bueno, pues les permite tener un tipo de empleo muy distinto, muy de cara a bueno, pues muy inclusivo, ¿no? Donde además de su autonomía, pues también trabajan su empoderamiento.
0: Qué importante eso, ¿no? Porque yo imagino que si no nos toca, si no tenemos un familiar o alguien de nuestro entorno que tiene una discapacidad intelectual, nos cuesta como sociedad ponernos en los zapatos de estas personas.
1: Sí, nos cuesta mucho. De hecho, es que hay un gran desconocimiento todavía hoy. Por eso es importante generar continuamente espacios de convivencia donde, bueno, nos conozcamos todos, todos somos diferentes y tenemos que aprender a normalizar nuestras diferencias, a respetarlas. De hecho, una de nuestras estrategias transversales precisamente es el generar cultura inclusiva y por eso pues también parte de nuestros esfuerzos van dirigidos pues a proyectos como un campus emocional inclusivo, a generar también proyectos, por ejemplo ahora estamos con un proyecto de waterpolo adaptado que hemos hecho una pequeña actividad hace poco con el Olivar que ha sido fabulosa. Bueno, la idea es impulsar y en ámbitos además donde todavía no se ha hecho mucho, ¿no? Más con un carácter más innovador, pero precisamente por dar a conocer y dar visibilidad y normalizar. Que si no, nunca llegaremos a practicar la inclusión de verdad.
0: Claro, cuando ya no tenga que ser, cuando no tenga ni que decirse, ¿no? Ni que llevar esa palabra inclusiva, sino que ya pues sea intrínseco.
1: Exactamente, el día que dejemos de hablar de inclusión es cuando realmente estaremos practicando una inclusión verdadera.
0: También tienen ustedes muy en cuenta a las familias, ¿verdad? Que obviamente es una pieza clave para estas personas.
1: Las familias son, bueno, es que cuando nosotros hablamos de las personas con discapacidad intelectual es que son ellas y sus familias, obviamente. Las familias tienen que tener una participación permanente, continua, desde el principio hasta el final, en todo el proceso. Hay personas que llevan con nosotros toda la vida, entraron desde pequeñitos en el colegio y ahora están en nuestros centros de adultos, o bien en una de las empresas sociales, o bien en los recursos asistenciales. Pero la familia es parte, es una transversal. Ellos necesitan además un acompañamiento. Dentro de la red de apoyo a este colectivo están muy claros ya los centros, los servicios. Bueno, hay una serie de hitos alcanzados que ya nadie pone en duda. Pero sigue estando y seguimos teniendo una cuenta pendiente como sociedad, ¿no? Y de manera intersectorial, ese acompañamiento a las familias, desde que reciben los primeros diagnósticos a luego pues el camino que hay que andar, ¿no? Esa toma de decisiones que hay a lo largo de la vida. Porque verdaderamente es un reto detrás de otro. Y es sumamente importante no solamente el apoyo técnico, sino también el acompañamiento emocional.
0: ¿Por qué hay tantos problemas, ¿no? ¿Por qué se encuentran con tantos obstáculos en este camino?
1: Bueno, a ver, no sé llamarlo obstáculos, es que a mí me gusta mucho ser proactiva, ¿no? Y es verdad que de donde venimos, ¿no? De donde estábamos hace 50 años ahora, ha habido avances muy significativos y no hay que obviarlos. Uh-huh. Pero yo creo que quizás la piedra que yo sigo viendo en el camino es esa falta de coordinación, ¿no? Entre todos los agentes activos que estamos trabajando con ellos, ¿no? Entonces, una mejor coordinación creo que generaría espacios donde ellos pues probablemente pudieran tener la información más clara, donde pudieran sentirse mejor acompañados. Yo quizás creo que una clave muy importante sería esa, la coordinación. La coordinación sanitaria sobre todo, pero también educativa y social.
0: Claro, ustedes ya nos ha contado, están en todas las etapas de la vida, empezando por esa primera. ¿Cuándo y cómo llegan las familias hasta la Fundación Los Pueyos?
1: Pues tenemos diferentes maneras de acceder. Pueden ser que lleguen directamente a los recursos de adultos, que puede ser, por ejemplo, siendo contratados en una de nuestras empresas sociales, en el Centro Especial de Empleo, o a los centros asistenciales. Pero luego hay muchos que llegan al colegio directamente. Hasta hace unos años era más frecuente que llegasen niños ya en edad avanzada, pues que, bueno, pues habían estado, generalmente venían de educación inclusiva, que la denominada educación inclusiva en centros ordinarios, uh-huh. Y a una determinada edad daban el salto a la educación, bueno, en centro especializado como el nuestro. Sin embargo, en los últimos años sí que hemos observado que hay una mayor demanda ya desde edades muy tempranas y con perfiles más complejos, con una dependencia más marcada y yo diría que con perfiles bastante más complejos.
0: Claro, entiendo que el nivel de especialización, o sea, para las familias también supone una tranquilidad, ¿no? Que sus hijos, generalmente entiendo, van a estar atendidos de una manera que se ajusta más a sus necesidades.
1: A ver, nosotros sin duda una de las cuestiones que más hemos trabajado siempre es la profesionalización, la actualización de conocimientos y que nuestros equipos profesionales estén plenamente actualizados, ¿no? Trabajamos muchísimo la formación interna porque consideramos que es fundamental. Además, en estos momentos en los que es tan importante trabajar, bueno, siempre ha sido importante, ¿no? Pero ahora que se habla mucho, por ejemplo, de los trastornos del espectro autista, uh-huh. Bueno, pues nosotros hacemos mucho hincapié porque llevamos trabajando con TEAs pues toda la vida. Sí que es verdad que ahora hay un mayor diagnóstico de este tipo de trastornos, pero no podemos obviar el resto de trastornos del uh-huh. neurodesarrollo, por ejemplo, ¿no? O otros problemas que también tienen necesidades específicas. Entonces creo que es muy importante que las familias se encuentren con un servicio que efectivamente conocen lo que les pasa a su hijo o a su familiar y que tengan servicios y recursos y, digamos, apoyos, que es como a nosotros nos gusta denominarlo, apoyos centrados en esas características que a veces pues están bajo una etiqueta, pero es que a nosotros uh-huh. especialmente nos gusta trabajar con las características individuales de cada persona.
0: Sí, que a veces también es muy difícil esa individualidad, ¿no? De cara, me refiero, pues a explicar un proyecto o a, pues, o en esta entrevista, ¿no? Tendríamos que hablar casi de cada persona que está ahí en la fundación.
1: Claro, sí, sí, al final es inevitable, ¿no?, utilizar las etiquetas, incluso administrativamente, para sí. poder entrar en un recurso es prácticamente obligatorio, pero sí que es verdad que la praxis diaria es necesario, imprescindible, que nos centremos en las características individuales de cada persona, si no es importante hacer un abordaje integral y exitoso donde realmente le puedas brindar los apoyos necesarios a la persona. Uh-huh. Luego explicarlo es otra cosa.
0: Berta nos contaba al principio 50 años que se cumplieron en 2025 y tienen todavía pues muchísimo trabajo por delante. Me ha gustado mucho también cómo nos ha contado que a veces ustedes prestan atención a, o impulsan iniciativas en lugares o en ámbitos pues como la cultura, como el deporte, que hasta ahora no se les había prestado esa atención, pero igualmente necesarias.
1: Sí, es que bueno, consideramos que tenemos que ir al ámbito comunitario, o sea, todos somos ciudadanos del mundo, ¿no? Entonces, bueno, a la cultura en concreto, nosotros empezamos con el espacio Disarte hace ya muchos años. Ahora yo creo que sí que hay cada vez más espacios donde el arte y la discapacidad tienen espacios compartidos, ¿no? Además, próximamente se avecinan novedades en los próximos meses, antes de final de año, con nuestro movimiento Disarte. Mm-hmm. Pero en el ámbito del deporte, bueno, intentamos también un poco romper moldes, ¿no? Siempre hablamos mucho del fútbol adaptado, es algo que, bueno, pues el fútbol siempre da muchísimo juego, ¿no? Y es un deporte además que llama mucho la atención y que gusta mucho. Pero nos gusta también ir a otro tipo de espacios y entornos un poco más minoritarios o que nunca se han adaptado a este tipo de colectivo, ¿no? Y en este caso por eso lo del waterpolo.
0: Pues estaremos también pendientes de esas novedades que ya nos ha dejado aquí caer, que nos ha dado una pista y de toda la actualidad relacionada con la Fundación. Berta Guerrero, directora general de la Fundación Los Pueyos, muchísimas gracias por haber hablado hoy con nosotros.
1: Muchas gracias a vosotros.
0: Hablábamos con Berta Guerrero, directora general de la Fundación Los Pueyos, que se dedican a atender las necesidades de las personas con discapacidad. Se han ido especializando, eso sí, en la discapacidad intelectual, trastornos del neurodesarrollo, en todas las etapas de la vida, desde chiquititos hasta el final, y también en la atención a las familias.

0: llega el momento de conocer, de seguir recorriendo nuestro territorio, nuestro Aragón vaciado, como siempre, con Sergio Larraga. Bienvenido, Sergio.
1: Muy buenos días.
0: ¿Dónde nos vamos hoy con Aragón vaciado?
1: Hoy nos vamos a un municipio que guarda una tradición aragonesa preciosa, fantástica. Está también en otros sitios del Pirineo, pero aquí de manera muy especial también. Por lo tanto, nos vamos a la provincia de Huesca, a la comarca del Sobrarbe y nos vamos al municipio de Las Puña. Es un municipio que luego veremos tiene varios núcleos también y que se sitúa a las faldas de la Peña Montañesa. Cuando tú ves Las Puña, ves la mole inmensa, magnífica de la Peña Montañesa detrás. Etimológicamente, Las Puña tiene un nombre un poco peculiar y no está muy claro de dónde viene. Hay quien dice que era una lengua prerromana, otros aluden a una localidad en el sur de Francia, otros nos hablan de origen íbero. Otros nos hablan incluso de latín y es verdad que se dice, he leído por ahí, que en el año 1085 surge el primer documento en el que se habla de Las Puña, pero no se le llama Las Puñas, se le llama Ilas Esponas, que vendría a significar como la orilla del río, algo así. Bueno, eso físicamente pega, pero no sé, Ilas Esponas a Las Puñas, no sé, es un salto un poquito complicado, pero bueno, es uno de estos misterios. Pero lo importante es que en el año 1085, hace 1000 años, hay un documento ya del monasterio de San Victorián, que está muy cerca de San Veturián, que habla ya de este lugar, de lo que hoy llamamos Las Puña. Luego ya en el siglo XIII sí que aparecía documentación en el que este lugar aparece como Las Puña, no con ñ, sino con ny, Las Puña. Y ya a partir de entonces, pues ya se ha quedado con Las Puña. Históricamente, bueno, es un típico pueblo de montaña muy ligado al aprovechamiento maderero, a las navatas, que es esa tradición tan bonita que han sabido guardar. Y históricamente, pues bueno, tiene un montón de avatares. Yo destacaría simplemente en el siglo XVI, cuando Felipe II tiene tantos problemas, nos pone tantos problemas a los aragoneses. En el siglo XVI acabará con la decapitación del justicia Juan de Lanuza. No fue el único problema que tuvimos con este rey. Este rey nos provocó varios problemas y uno de ellos fue un intento de invasión por el norte. Y dice las crónicas que en el siglo XVI los mozos de Las Puña y de todo Sobrarbe salieron a proteger los puertos de Plan, de Bielsa y de Chistén. Y yo pienso que eso merece nombrarlo porque está muy bien. El otro episodio también es un poco triste. La guerra civil, siempre que hablamos de guerra civil en Aragón, pues siempre hablamos del frente de Teruel, la zona de Monegros, Belchite, pero hubo localidades del Pirineo que lo pasaron muy mal, muy mal. Las Puña fue una de ellas. La localidad siguiente es Bielsa, que también lo pasó fatal en la guerra civil, y eso se va a notar en la forma de construir las casas, cómo son, el núcleo y tal, se va a notar un poquito. Aprovechamiento maderero ligado a la historia tradicional y a la economía de Las Puña, pero que hoy ha quedado solo en forma de tradición. La hicieron este domingo, no son los únicos que tienen esta tradición, también tienen los de la Galliguera, que son los de Murillo de Gallego, uh-huh, para entendernos, los de la Valdecho, por el Aragón Subordán, y en el río Cinca, pues son Las Puña, que bajan con sus navatas desde Las Puña hasta Insa. Una localidad que, como digo, está muy, muy, muy ligada al aprovechamiento maderero, pero que ha sufrido el impacto de la despoblación, pues como todos los pueblos de Aragón.
0: Vamos a conocer cuáles son esos datos de población, esa demografía en este momento, en el siglo XXI.
1: En el siglo XXI, Las Puña cumple esas características que siempre decimos del Aragón vaciado, del medio rural aragonés. La primera característica es que son núcleos o municipios, en este caso, demográficamente pequeñitos. Las Puña lo es. Es un municipio que tiene 277 habitantes, con lo cual objetivamente es pequeño, no tan pequeño como otros que hemos visto, hemos visto municipios de 20 habitantes. Pero bueno, 277 habitantes, aunque para nosotros es un pueblo normal, pues un pueblo pequeñico pero normal, pues objetivamente es poquita población. La segunda característica es que, además de tener poca población, suele estar dispersada, y en el Pirineo se ve muy bien esa dispersión dentro del propio término municipal, y esto ocurre en Las Puña. En el municipio de Las Puña, en el término, no solo está Las Puña, lo que es el pueblo de Las Puñas, sino que hay al menos dos pueblos más. Uno es Ceresa y otro es El Casal. Son pueblecitos muy chiquitines y junto a Las Puña conforman lo que es el municipio de Las Puña, y además hay algunos caseríos también por ahí, hay algunos asentamientos, con lo cual dispersión sí que hay. Tercera característica, que la población está más envejecida en los pueblos aragoneses que la media. Y esto pues también ocurre en La Espuña. El uno de cada tres habitantes de La Espuña tiene 65 años o más, un 33%. En la media aragonesa, que es muy alta, es un 22%. O dicho de otra manera, el aragonés medio tiene 45 años o 46 y el habitante medio de La Espuña tiene casi 52. Por lo tanto, poca población, dispersada dentro del término municipal, más envejecida, tiene un aporte de la inmigración pequeñico, de un 6-7%, y además tiene una especialidad, que esta inmigración suele ser europea, está en el Pirineo. Entonces, pues hay rumanos, hay franceses, creo que había algún suizo o hay algún suizo, pero no es el tipo de inmigración que hay, por ejemplo, en lugares donde se trabaja el campo mucho, la agricultura, es un poquito diferente. Por lo tanto, La Espuña, 277 habitantes, poquitos, población dispersada dentro del término municipal, población más envejecida y una densidad de población bajita, propia de los pueblos aragoneses, de 6 habitantes por kilómetro cuadrado, que es poquito, tampoco es de los más extremos que hemos visto, pero claro, 6 habitantes por kilómetro cuadrado es muy poquito y es la imagen típica de un pueblo aragonés del siglo XXI.
0: ¿Cómo se ha llegado hasta aquí? ¿Cómo fue ese desarrollo demográfico durante el siglo XX?
1: Pues mira, si en el siglo XXI hablamos de 277 habitantes y decimos que claramente cumple las condiciones del Aragón vaciado, la evolución de la población de La Espuña durante todo el siglo XX y parte del XXI también cumple perfectamente con el patrón del Aragón vaciado. Hoy 277 habitantes, hace 100 años 566, es decir, ha perdido la mitad de la población, un 50%, que es mucho, pero que es normal, totalmente normal en los pueblos aragoneses, e incluso que se perdiera bastante más población, un 75, un 80, un 85% los hemos llegado a ver. La Espuña pierde un 50%. Sí que tiene alguna especialidad, y es que normalmente en el Aragón vaciado los pueblos tocan techo demográfico en los años 20, y desde entonces baja. La Espuña empieza a bajar después de los años 30, después de la Guerra Civil. De hecho, no solo tenía 566 habitantes, sino que sube hasta los 610 y luego ya irremediablemente baja. Y sí que es verdad que los años 60, pero esto es común también en el patrón, baja bastante de población. Por lo tanto, 577 habitantes hoy, el doble hace 100 años, aguantó un poquito mejor hasta los años 30, Guerra Civil, y a partir de entonces sigue el patrón del Aragón vaciado.
0: Si nos vamos un poquito más atrás, bueno, un poquito, un siglo más atrás, al 19, ¿qué es lo que nos encontramos?
1: Pues nos encontramos con la información que nos proporciona Madoz, y bueno, lo primero que nos dice Madoz es la ubicación, que evidentemente es la misma, pero lo ubica muy bien. Dice, está a 5 minutos de altura, dice, de la orilla izquierda del río Cinca. Y efectivamente tú vas hoy a La Espuña y tienes que pasar el puente por el río Cinca, evidentemente, y la población está un poquito más arriba, veamos que está ahí, ¿eh? Incide en el siglo XIX Madoz en que el pueblo de Escalona, que ahora es otro municipio que está justo al lado, estaba agregado a La Espuña. Hoy no, pero bueno, es un tema menor. Nos habla de un clima típico del Pirineo, pues un clima frío, dice, claro, y que es propenso a constipados y dolores de costado. Bueno, enfermedades comunes, normales, con lo cual yo pienso que la salud de la gente ahí estaba bien, más allá de que el clima era frío en invierno, aunque ya avisa, muy caluroso en verano. Y eso también es una verdad como un templo, incluso hoy. ¿Cómo era de grande la segunda mitad del siglo XIX? Pues Madón nos dice que La Espuña tenía 80 casas. Bueno, pequeño, no son 400 casas, tampoco son las 40, pero seguía siendo un núcleo pues más bien pequeñico y distribuidas en 3 calles y 2 plazas. Bueno, esa era un poco la red urbanística. Disponía en este momento de una escuela de niños, de una escuela de primeras letras a la que acudían 30 niños, con lo cual, bueno, pues había cierto relevo generacional. El terreno, pues evidentemente es montañoso. Dice que, bueno, que la agricultura, pues bueno, más o menos en la parte del llano, pero eso del llano es muy relativo, porque la peña montañesa está muy cerca. Sí que es verdad que hay más o menos un llano entre el río Cinca y el inicio de la falda de la peña montañesa, pero es poquito, con lo cual el terreno montañoso. Y los caminos, dice, bueno, pues sobre todo era importante que a través del río Cinca uno iba para Bielsa, y ese era el camino real, iba para el norte. Pero dice una cosa que me he quedado, que me ha sabido malo. Porque dice, en el año 1700, el gobierno central, claro, porque no había otro en 1700, o bueno, siglo XVIII, construyó una carretera grande, un siglo después, en el tiempo de Madoz, siglo XIX, la carretera ya debía estar muy deteriorada, pero claro, uno dice, pues qué cosa, ¿no? Qué bien que el gobierno del siglo XVIII se preocupaba y les ponía una carretera a estos de La Espuña. Bueno, realmente no se la ponía a ellos. Como hemos dicho, la economía de La Espuña pues dependía mucho tradicionalmente de la madera. Uh-huh. Esa madera era tremendamente apreciada, sobre todo para la construcción de barcos. Y por eso se hizo la carretera, para que se pudiera trasladar todos los troncos, toda la madera que se cortaba en estos valles, se pudiera llevar más fácilmente hacia el sur. La otra opción era las navatas, a través de los ríos. En el siglo XIX la producción es típica de, bueno, pues trigo, cebada, pero sobre todo destacaba la cría de ganado lanar y cabrío. Y ojo, dice, en la montaña hay muchos osos. Hoy no hay osos. Bueno, industria, la maderera. Aquí sí que es un tema muy específico y muy especial de La Espuña, la maderera, efectivamente. Y bueno, y al final pues nos dice Madoz, 16 vecinos, 98 almas. Bueno, pues ciento y pico personas, 200, pero bueno, van a crecer bastante más hasta llegar a esos 500 y pico habitantes hace un siglo, uh-huh, y los actuales 270. Y esta es más o menos la evolución de La Espuña.
0: Y en cuanto a la economía, ¿cómo es ahora? ¿Qué ha cambiado en este tiempo?
1: Pues ha cambiado mucho, porque como decíamos, tradicionalmente era la madera. Bueno, la madera y el ganado, en el sentido de que la explotación maderera del bosque pues era fundamental. De ahí viene la tradición de las navatas, hay un monumento a las navatas en la plaza del pueblo, la tradición está que hacemos todos los años, igual que en otros valles, pero hoy evidentemente eso pues ya no existe, hace siglos que, o algún siglo, que se dejó de hacer. Hoy tiene mucha importancia la ganadería, la agricultura también, pero como digo, es un poquito más de autoconsumo. Ganadería sí, ganadería tiene un vacuno, y además este fin de semana daba gusto ir por ahí porque estaban las vacas, que aún no las habían subido al puerto, y estaban por ahí por las zonas del pueblo y tal. Tienen vacuno y ovino. Lo que sí que ha crecido, evidentemente, pues es servicios y turismo. Tal vez un poquito diferente en el caso de La Espuña, pero la tradicional bajada de las navatas pues es un buen ejemplo. Nos juntamos un montón de gente el domingo pasado y disfrutamos un montón de las tres super navatas que hicieron y que bajaron pues desde La Espuña hasta Insa, navateros y navateras. Por cierto, que había alguna navatera bien valiente.
0: Vamos a hablar ahora de cómo es hoy en día La Espuña, qué es lo que podemos ver.
1: El acceso es muy sencillo, es buena carretera, está, bueno, a medio camino, no llega, pero vamos, para entendernos, a medio camino entre Insa y Bielsa. Por lo tanto, llegar en coche se llega bien, es una buena carretera. Otra cosa es que, bueno, si alguien considera que Insa está lejos, desde donde salga, pues échale 20 minuticos más y llegas a La Espuña. O, antes de llegar a Bielsa, puedes parar en Escalona y en La Espuña. Pero el acceso es realmente bueno. También hay que tener una cosa que llama la atención nada más llegar, es el entorno, que es fantástico. Está ahí un valle precioso, está todo verde, no me extraña que tuvieran tantos aprovechamientos de madera, porque es muy bonito, un ambiente súper fresco, aunque como avisaba Madoz, ojo con el calor del verano, que pega fuerte también. Y esa peña montañesa que le da, vamos, es tremendo, es como si estuviera protegiendo un gigante que está protegiendo algo pequeñito, que sería La Espuña. La Espuña, como hemos dicho antes, realmente el término municipal está compuesto de al menos tres núcleos: La Espuña, Ceresa y el Casal. Pero también hay algún asentamiento más, algún caserío más, con lo cual hay dispersión. ¿Qué es lo que más nos va a llamar la atención de La Espuña, lo que es La Espuña, el núcleo? Bueno, pues la iglesia. No es una iglesia típica románica del Pirineo, con la torre, con sillares, no, es un poco posterior, del siglo XVI, con algunas reformas del XVII y del XVIII, y además es una iglesia que sufrió mucho durante la Guerra Civil, porque bueno, la típica historia de que se quemaron todos los santos de dentro y que luego se utilizó como almacén de otras cosas, en fin, bueno, es lo típico, pero incluso en 1942 se les cayó el campanario, que se rehizo de otra manera, que es lo que vemos ahora en 1947. Pero darse una vuelta por Las Puñas es ver algunas casas que todavía han aguantado y que tienen su origen en el siglo XVIII, siglo XIX, con tres alturas más o menos. Las fachadas son de piedra, no sillar, pero sí de mampostería, y bueno, son las típicas casas del Pirineo, de los pueblecicos que tenían que abrigarse para el frío. En la Guerra Civil yo pienso que hubo bastante destrozo, porque también se ve mucha vivienda, entre comillas, nueva, que respeta perfectamente lo que eran las antiguas construcciones y tal. Pero bueno, podemos ver sobre todo en la calle Mayor, podemos ver algunas casas, una que tiene un pasadizo, entradas en arcos de medio punto con dovelas, siglo XVIII, siglo XIX aproximadamente, en la calle Santa Catalina, en esa zona, y en la zona del Barrio Viejo. Ahí también vamos a poder encontrar algunas casas interesantes. Vamos a ver también la huella de la ganadería en forma de abrevadero, bordas en la zona norte, donde están las vacas y todo esto, y una ermita muy chula, que es la ermita de la Fuensanta, que esa sí que tiene una chimenea, una chaminera espectacular, muy bonita. Hay un pequeño museo de navatas en el ayuntamiento. Llamar al ayuntamiento antes porque no está abierto siempre. Y bueno, a destacar también pues la iglesia de este núcleo de Ceresa, que tiene una iglesia realmente bonito. Pero lo más importante, lo que más llama la atención es la tradición de las navatas, con V o con B, porque aquí hay cada uno lo pone de una manera. Estas navatas, que bueno, son la fiesta que se realiza todos los años más o menos por estas fechas. En mayo suele ser el mes en el que las tres asociaciones fuertes, la de Valdecho, Galliguera y Sobrarbe, suelen ser las que el mes de mayo el que se utiliza para realizar esta fiesta, que realmente en su tiempo coincidía con el deshielo y por eso se hace ahora. Estas navatas, y se hicieron tres en este último caso, es una fiesta muy bonita. Los navateros y las navateras van vestidos a la época con sus boinas, y este proceso de hacer navatas no es solo el itinerario que hacen desde Las Puñas hasta Insa, sino que tiempo atrás las navatas se tienen que construir y llevan un procedimiento como muy tasado, ¿no?, de cuándo se tiene que cortar los árboles, cómo se tienen que mojar las ramas, etcétera. Merece mucho la pena. Ya para el año que viene, porque ya no hay navatas, fijaros sobre todo eso, suelen hacerse un poco antes en la zona de Murillo de Gállego y en la zona del Aragón Subordán, y un poquito más tarde, pero dentro de mayo, aquí. Tiene ese Museo de las Navatas, que lo podéis ver en el ayuntamiento, tiene un monumento a los navateros, y bueno, y yo pienso que es por lo menos un aliciente turístico de primer orden. Estaba hasta arriba, y es precioso ver cómo surjan las navatas, con un río Cinca en este caso, que yo no sé si subieron un poquito el nivel del agua o no, pero que bajaba bravo, ¿eh? Y ahí estaban los navateros, las navateras y algunos navatéricos que no se montaron en las navatas, pero eran chiquitines de 3 o 4 añicos que iban vestidos también a la usanza. Una fiesta muy bonita, muy bonita.
0: Hemos hablado aquí en alguna ocasión con los de la Galleguera y también con los del Sobrarbe, sí, lo de cortar los verdugos, la Exacto. luna, y Exacto. el mayenco es el deshielo.
1: Sí, señora. Y además tiene dos, no timones, sino como dos remos que no están a los laterales, sino en la parte frontal y en la parte posterior, y con eso se guían. Y bueno, y el agua se mete entre los troncos, pero como están bien atados con los verdugos y tal, pues aguanta. Hoy sería imposible, porque antes los ríos no estaban regulados. Entonces, bueno, ahora hay presas, en cada pueblo grande, digamos, hay una presa, una represa, entonces no podrían llegar, pero en tiempos llegaban hasta Zaragoza e incluso dicen que llegaban hasta la desembocadura del Ebro.
0: Sí, sí, todo cambió con la llegada del ferrocarril, claro, que ya se acabó su misión.
1: Y las carreteras como esta de 1700 que hicieron para los barcos, no para los habitantes.
0: Pues una fecha especial esta de mayo para visitar Las Puñas. Muchísimas gracias, Sergio Larraga.
1: Gracias.

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Llegamos ya al final del programa en este lunes 25 de mayo. Enfilamos la última semana de este mes y hoy con máximas de 35 grados en Zaragoza. Así que prepárense porque los termómetros no van a bajar. Vayan por la sombra, estén bien hidratados y cójanse una gorra, un pañuelo, un sombrero para protegerse muy bien del sol. Mañana volvemos, esperamos haberles hecho compañía, aligerado estas altas temperaturas de alguna manera. Será a partir de las 10:30 aquí en Esto es Aragón, en Ebro FM. Soy Pilar Sopesens y solo me queda desearles que pasen un feliz resto del día.

0: Muy buenas, sean bienvenidos y bienvenidas a este espacio de los deportes de Ebro FM. Un espacio de los deportes, uno de los más tristes o el más triste hasta la fecha, desde que yo llegué a esta casa, puesto que es la certificación matemática del descenso de categoría del Real Zaragoza a la primera red, a la categoría no profesional del fútbol español, tercera categoría del fútbol nacional. Una pena para todos y, por supuesto, hoy el programa va a ir de esa caída. Por desgracia, no es el único descenso que vive Aragón en estos momentos, ni Zaragoza. Por desgracia, el deporte aragonés está en crisis y aquí te lo contamos. De una a dos y media, soy Adrián Oiz, comenzamos. ¿Está cansado de la imagen de su casa? 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Listos y preparados un día más para hablar del Real Zaragoza y del deporte aragonés, que ni nos gusta, ni nos hace felices, ni nada de nada. Es el día más trágico en este programa desde su creación, te diría, hace, no sé, 30 años. Es el día más triste para el deporte aragonés desde que yo tengo memoria. Nunca se ha juntado tanta desgracia. Ha descendido de categoría el Real Zaragoza, se va del fútbol profesional, ya no es un equipo de fútbol profesional, ahora es un equipo de segunda B, de primera ref, de la tercera categoría nacional. De igual modo, la Sociedad Deportiva Huesca ha confirmado exactamente lo mismo en el día de ayer también. Los dos equipos de Aragón de fútbol profesional desaparecen del mismo. Aragón se queda sin fútbol profesional, tenemos equipos amateurs en una enorme comunidad autónoma que un día fue un imperio. Además, Casademont Zaragoza perdió ante UCAM Murcia y también encarrila su descenso a la categoría de plata. Este ha sido el fin de semana del deporte aragonés. Empezamos, como siempre, por la primera tragedia, seguro la más grande de todas, pues no es un descenso a segunda, no. Esa segunda B y es de lo que un día fue un grandísimo club, nuestro Real Zaragoza. Muy buenas, Cuco Barrachino.
1: Buenos días, Adrián. En el fin de semana de las flores.
0: De las flores, sí, para el entierro de las coronas. ¿Qué vamos a coger?
1: Zaragoza florece. La quinta sí. Ciudad de España, ¿eh? No lo olvidemos.
0: A lo largo de la comunidad. Por población, si no recuerdo mal, cuarta ya.
1: O cuarta, perdón, sí. Fíjate tú. Luego, yo de verdad que no entiendo cómo. Iba a decir, como hay gente que se echa flores, nunca mejor dicho. Pero a mí, después de todo lo acontecido ayer, se duele mucho. Por mucho que estuviéramos preparados o queríamos estar preparados, yo de verdad que cuando llegué a casa, se me ocurrió mirar lo que la gente decía en redes sociales. No sigo ni a Jorge Azcón, ni a Natalia Chueca, ni a Lola Ranera, no sigo a ninguno. Sigo algún político nacional, pero de los de la comunidad ninguno. Pues lo primero que me salían pues era de pues Jorge Azcón, que si no sé qué, que si Real Zaragoza, que si no, bueno, que volveremos, que mucho ánimo al zaragocismo, Natalia Chueca tres cuartos de lo mismo, Lola Herrera tres cuartos de lo mismo. Te digo estos tres porque es un amplio abanico de ideologías. Pero ese era el momento de estar callados. Tengo que estar callados porque ellos son culpables al 50% de donde estamos. Y digo al 50% porque unos hacen la obra y otros la ejecutan. Están los arquitectos y luego están los que digamos que ponen el ladrillo. Y aquí entre todos culpables son todos. Y yo los pongo en el mismo porcentaje. Cuando llegó esa propiedad que se veía venir a la legua lo que podía, o algunos intuíamos lo que podía ocurrir. Y es que ha sido incluso más grave de lo que, por ejemplo, de lo que yo pensaba. Había gente que pensaba que esto se iba a producir. Yo nunca pensé que iba a llegar este momento. Pero, ¿qué habría pasado si el ayuntamiento o el gobierno de Aragón

0: no te voy a decir que soy el único culpable, pero sí que es el culpable de traer a esta gente y sí que es el culpable de haber dicho a esta gente lo que, vamos, cuál era su plan maestro, que sin ninguna duda le ha salido de perlas. Eso. Focalizamos el relato ahora porque es lo nuestro y es lo que más nos duele, sin ninguna duda. A la gente también que le guste el baloncesto le dolerá lo del Casademona, a la gente del Huesca, pues le dolerá lo del Huesca, sin ninguna duda. Pero nosotros somos un programa que hablamos del Real Zaragoza. Y esto es.
1: Y el, y el poquito. Esto lo explico alguna vez. El Real Zaragoza cae de más arriba.
0: El Real Zaragoza.
1: Aunque caigan al mismo sitio, cae de más arriba. El golpe es mayor.
0: Mira. Es que no sé por qué lo llamamos Real Zaragoza, también te digo,
1: Porque ya ni es real, ¿no?
0: No, porque ya no es. Es que ya no es el Real Zaragoza.
1: No es.
0: Vale, no es. Podemos llamarlo el.
1: No el sé, equipo de fútbol de la ciudad.
0: El Forcén y Amigos, o los amigos de Forcén. Algo así, ¿vale? Porque en nada se parece a aquel Real Zaragoza. Ya no te hablo glorioso, Lo de aquel Real Zaragoza, ya te dice, te voy a poner bajo el listón. De aquel Real Zaragoza que subía y bajaba, que era una especie de equipo ascensor que estaba 5 años en primera y luego bajaba y volvía a subir. Ya no te hablo de campeones, de campeonar, ni de copas, ni de nada. Perdón, de eso, fíjate, qué lejos, cuán lejos que era eso. Que nos parecía un desastre en aquella época. Hostia, que vamos a bajar a segunda y al año siguiente subíamos y nos parecía un desastre absoluto. Cualquier tiempo pasado fue mejor, se suele decir. Y sin ninguna duda para el Real Zaragoza, está más claro que el agua.
1: Es brutal el haber caído tan bajo, el que el declive además haya sido tan progresivo. No es que lo estamos haciendo bien una temporada de un accidente, ¡pum! No, ha sido un declive durante años progresivo de un mal trabajo realizado que te ha ido llevando poco a poco al pozo. Pero estabas total y absolutamente como club avisado, te avisaba cada año desde hace 4 temporadas, desde que llegó esta propiedad, te avisaban la clasificación de que ibas a acabar bajando si no mejorabas todo. Hace 4 años que esta propiedad llega, ayer lo celebraban.
0: Ayer hizo 4 años.
1: Ayer hizo 4 años, pues 4 años les ha costado bajar de categoría.
0: Mira, esta mañana me encontraba a un señor comprando uno de los grandes superficies que hay aquí en Cuarte. Y me decía, está hablando, evidentemente, pues todos hablamos hoy de lo mismo. Y me decía, porque llevamos 14 años así. De hecho, no seamos injustos. No llevamos 14 años así. Aquí cuando llegó la fundación, se le ofreció el tema del campo de fútbol. Recordamos que nos gusten o no, pero por lo menos todos sabíamos dónde vivían y eran empresarios de aquí, de la tierra. Y todos sabíamos dónde vivíamos. Y se les ofrece o la posibilidad de hacer un campo de fútbol. Y sobre ese proyecto de la fundación, que evidentemente también giraba en torno a un campo de fútbol nuevo, con una sponsorización, ya lo he contado ya 1000 veces, no hay que seguir insistiendo en ese tema. Pero nada más llegar a la fundación, pues el tema del campo de fútbol se cae y no les dan el campo de fútbol. Vale. Y la fundación sigue. Evidentemente, ¿qué habría pasado si a esta propiedad actual les hubieran prometido el campo de fútbol y luego no se lo hubieran dado? ¿Qué habría pasado? ¿De verdad vamos a comparar la fundación con estos? La fundación, todo el plan de negocio que estaba estructurado desde el segundo número uno con el tema de la reforma de la Romareda, que no era una obra de como esta de 180.000 que pagamos todos, No, se parecía en nada. ¿Qué habría pasado si a estos se lo tumbamos todos? O sea, se lo tumban todo. Tú imagínate, ¿alguien se cree que habían estado aquí 2 años poniendo dinero? ¿De verdad alguien se lo cree? Entonces, la verdad es que no es justo meter en el mismo saco a la fundación y a estos.
1: Ah, bueno, hay una parte de la fundación que sí que la podemos meter en el mismo saco, eso está claro.
0: No, pero eso no es la fundación, eso es la fundición.
1: Claro, hay una parte que es el propio Forcén, que ha estado en ambas propiedades y
0: pero
1: esta
0: mira,
1: propiedad
0: que,
1: llega
0: pero
1: en Forcén, su enlace.
0: Sí, pero Forcén no lo vamos a llamar de parte de la fundación porque vamos a llamarlo comisionista.
1: Es que realmente no era un porque brazo fuerte.
0: Con los comisionistas, no que nadie olvide que, claro, que los comisionistas eran la extensión de Agapito Iglesias. Era su extensión, él los pone ahí. Se paga con un talón sin fondos. Entonces, es que alguien quiere...

0: explicar algo más sobre esto. Y llega la política y se tira en brazos de quien trae un comisionista de Agapito Iglesias. Luego hablamos de Vandrés, Marcelino, del PSOE, que trajeron a Agapito. Pero es que en el otro lado traen a los comisionistas de Forcén, que es peor.
1: Peor, sí. Bastante peor que Agapito. Agapito no era tonto.
0: ¿Por qué esto? Porque a Agapito también le prometiste según qué cosas. Y luego no se las diste, que volvió a ser la política. ¿Quién?
1: A ver, aquí lo que pasó es que la política traicionó a Agapito Iglesias. Y luego Agapito Iglesias se la cobró por 10.
0: Correcto.
1: Ya está. Se equivocaron de hueso. Mordieron un hueso que no tenían que morder. Y luego el otro, pues para mí fue hacer daño. Llegó un momento en el que fue hacer daño en la gestión. Fue hacer un destrozo máximo. Todo lo que pudo lo destrozó. Una deuda salvaje, se fue de rositas. La fundación, yo soy y he sido la persona más crítica del mundo con la fundación, pero siempre diferencié el aspecto deportivo del económico. Tú en lo económico es como si les decimos a estos, oye, poned más pasta, si es que nadie les está pidiendo que pongan más pasta. Se les está pidiendo que pongan a gente competente, que pongan atención, que pongan caso a lo deportivo, que no inviertan todos los recursos de un Real Zaragoza y todo el esfuerzo en un estadio, que lo hagan en el proyecto deportivo y que lo otro sea un añadido. Ayer, con el famoso comunicado que ahora comentarás, el Real Zaragoza levanta dos copas. La copa hemos invertido mucho y el título de liga estamos haciendo un estadio nuevo. Esas son las copas que levanta la nueva propiedad, que ya no es nueva, la propiedad que lleva los últimos 4 años. Ese es su éxito, lo que celebra. Lo deportivo es prácticamente algo, ya no secundario, terciario y molesto. Algo molesto para ellos.
0: Mira, aquí, Adrián, lo único que de verdad es molesto para el zaragocismo es la mera presencia de esta propiedad. Ayer, lo de comunicado es un sinsentido absoluto. Yo, mira, no voy a dar mucho detalle. Yo recibí una llamada una hora y pico después de terminar todo, pidiéndome perdón.
1: ¿Pídete perdón quién?
0: Una persona del club.
1: ¿Soberón?
0: No, una persona del club. Pídeme perdón, perdona. Disculpa, a título personal.
1: ¿Una alta instancia del club? No altísima, sí. No altísísima, pero alta.
0: Muy alta.
1: Muy alta.
0: Muy alta. Y muy pidiéndome alta. Perdón por todo lo que han hecho. Y yo le dije, yo digo, ¿me puedes explicar lo del comunicado? Y me dijo que hay cosas que vienen impuestas. ¿De dónde? Me dijo, pues me dices que la verdad es que ni lo sé. Me dijo, pero desde luego no lo hemos podido hacer peor. Y manda huevos que... Y habrá gente que diga ahora, ¿y por qué no ha pedido perdón público? Uno, porque él no es quien para pedir perdón público. Él no es quien. Él a mí, como amigo, y a título personal, me pide disculpas y me contaba que yo ya sabía, porque un día me encontré a su mujer y me lo dijo. Este hombre iba durmiendo muy mal 3 meses, pero muy mal. Y ayer yo hablando con él dije, hostia, no está pasando tan mal como nosotros. Esto no es que me dé esperanzas, pero sí que me dice, joder.
1: Algo menos, queda de lo que
0: fue. Por lo menos sí, por lo menos yo sé que alguien...
1: Alguien, pero es que es alguien, es que quedan...
0: Es que alguien no es nada.
1: Hay dos zaragocistas.
0: Pero sí que me gusta el saber...
1: O sea, el que tiene que ser zaragocista a muerte es Jorge Mas, a eso es a lo que voy, ¿vale? Aunque Lalo sea muy zaragocista, o David, o Néstor, por poner 3 ejemplos, es que el zaragocismo no nos va a hacer salir de esto.
0: No, correcto. Mira, es que esto, mira, y no fue ni Lalo, ni fue Néstor, no.
1: Más alta instancia.
0: Sí, es, lleva tiempo ahí. Y ya te digo, me reconforta de cierta manera... porque yo siempre pensé que no había nadie que sufriera, ¿sabes? Como sufrimos los demás, y a veces esto no es decir, ala, pues si como yo sufro, sufres tú, ¿vale? Entonces aquí o sufrimos todos o se rompe la baraja. No es cuestión de eso. Es cuestión de ser consciente que queda un poco, por nos queda algo o alguien que lo sufre como zaragocista, no como parte de ese despropósito que es la actual propiedad. Y estamos con el tema del comunicado. Mira, yo, que tenemos toda semana para hablar de esto, pero además de que me parece un comunicado que es inteligencia artificial 100%, hay gente que dice que es 40, yo te digo que es 100%, porque se me ocurrió, digo, pues mira, voy a entrar en inteligencia artificial en un par y que me hagan un comunicado.
1: ¿Y que, a ver si sale parecido?
0: Muy parecido.
1: Claro.
0: Muy parecido. ¿Vale? Entonces dices, esto vamos, además que está ese tío como que siempre, o sea, todos hemos pensado que ese comunicado está hecho de 2 o 3 días antes. ¿Pero qué pasa?
1: No, vos...
0: Que yo en 30 segundos tenía uno muy similar.
1: 3 semanas te diría antes que igual está hecho.
0: Pero, ¿qué ocurre? Que si yo lo puse y en 30 segundos tenía uno muy similar.
1: No, claro.
0: Entonces, pues a lo mejor es que no sé qué es peor. ¿Sabes? No sé si es peor el que lo haya hecho la inteligencia artificial o que lo tengan 3 semanas antes. Porque entonces, si lo ha hecho la inteligencia artificial...
1: Lo peor es el momento. No cuando lo has hecho, sino el momento de publicarlo.
0: Mira, ayer era
1: Es que me parece de super canalla publicar eso ahí.
0: Sí, por eso te digo que yo esa persona que me llamó y dije, tío, pero vamos a ver. O sea, no os da para más. Ayer era el momento de sacar un perdón con mayúsculas y al día siguiente convocar a los medios.
1: Tal cual he dicho, en Café con Goles exactamente lo mismo. Pues como que sabes, el único comunicado oficial tenían que haber puesto comunicado oficial, perdón, ya. ¿Ya está? ¿Nada más?
0: Y convocamos a los medios para la rueda de prensa mañana a tal hora.
1: Y reestructuración inmediata, que es que no bajas ayer, ¿eh?
0: Por supuesto que...
1: Que tenía que estar el trabajo ya adelantado, como le está adelantando el nuevo director deportivo que está...
0: En esa rueda haciéndole. De prensa que te digo que se tenía que haber convocado ayer, se tenía que ser para anunciar la salida de... Bueno, que Jorge Mas ponía su puesto a disposición del club, o que renunciaba a la presidencia, que y habría unas fechas para encontrar un nuevo presidente. Tenía que comunicarse la salida de Fernando López, que me consta que ha tenido más de un enfrentamiento con algún empleado del Real Zaragoza, más de uno y más de dos, no solo con una persona, sino con varias. Y esas cosas, no te voy a decir que nos hubieran curado un poco o nos habrían sanado la herida, pero sí que es cierto que quizás, bueno, seguro que habría servido como de ibuprofeno o de paracetamol, ¿sabes? Que de momento te calma y te quita el dolor. Pero luego, evidentemente, a las horas el dolor vuelve.
1: Menos ves un reducto de funcionalidad en el club.
0: Sí, pero que lo primero que hagan a los 3 minutos es sacar un comunicado hinchando pecho por el dinero que han puesto y porque vamos a tener un campo de fútbol de los mejores de Europa, demuestran clarísimamente lo que siempre hemos sabido, que son unos ineptos, unos incapaces y que están aquí por el campo de fútbol y para el campo de fútbol.
1: Pero es que además...
0: solamente es el peor momento de la historia del Real Zaragoza, Adrián, sino que es una evidencia que estamos en las peores manos.
1: En las peores manos, eso es.
0: Desde la fundación del Real Zaragoza.
1: Yo cuando te digo, te dije, es que estos no valen ni para conspirar, lo digo totalmente en serio. El problema no es que sean malos, es que además no son listos. Es que ayer un tío listo y sibilino no hace... Agapito jamás hubiera sacado ese comunicado en
0: ese
1: momento.
0: Ayer, Adrián, había dos opciones.
1: Se hubiera metido en un baúl una semana y luego ya hablaríamos. Pero,
0: ayer había dos,
1: pero es que
0: ayer
1: tú había, solo te pones en la diana sacando pecho.
0: Ayer solamente había dos opciones válidas. Una era estar callado.
1: Sí, y la otra poner perdón.
0: De prensa al día siguiente y otra poner perdón con mayúsculas. Sí, sin más, comunicado, está, sí, sí. No, ni comunicado. En las redes sociales de Real todo un perdón con mayúsculas. Y convocatoria a los medios.
1: Sí, es que no era día para nada más.
0: Opción que había, válida.
1: Y luego ha usado el modus operandi de Sanjay. Sanjay hizo lo mismo, ¿eh?
0: Sanjay no habría hecho esto.
1: Esperó a la mañana siguiente. No, seguramente no. Esperó a la mañana siguiente, pero me refiero que estaba, que tenía ya su carta de respaldo preparada. Esto es igual. Se han hecho una carta de respaldo a ellos mismos para cuando llegara el momento hacer, oigan, que vaya campico estamos haciendo, para que juegue Senegal ante el Liechtenstein.
0: Fíjate que cuando Raúl Sanjay sale, él hace esa carta, creo que son 4 folios, creo que no recuerdo bien si eran 3, 4, 5 folios, en los cuales evidentemente él ensalza su figura.
1: Sí.
0: Ensalza su figura porque él ensalza una figura que, bueno, que en lo deportivo, si comparamos con lo actual, oye, en lo deportivo no estábamos tan mal, como decía Laporta, que no estamos tan mal. ¿Vale? Dices, pero bueno, pero él vino aquí para el campo de fútbol y él dejó todos los cimientos hechos del campo de fútbol.
1: Claro.
0: Ahora mi pregunta es, ¿y Fernando López a qué vino?
1: A aprender.
0: Porque todo lo del campo de fútbol lo dejó hecho Raúl Sanjay.
1: Totalmente.
0: Hecho, firmado, sellado, adjudicado.
1: Fernando López aquí, Cuco, vino a aprender. A hacer un máster muy caro, cobrando.
0: No, Fernando López vino aquí a aprender, no, sino a aprender.
1: y a obedecer, por supuesto que sí.
0: ¿Por qué? Porque en muy poco tiempo Fernando López se ha convertido en una de las personas más odiadas de la historia del Real Zaragoza. Pero además, yo te diría, mira, a la altura de Forcén y de Aguilar, te diría no. Pero Forcén y Aguilar por interés propio. Fernando López por mononeuronal. Mononeuronal. Cuando a una persona le digo mononeuronal, quiero decir con esto que no es el más listo de su clase, no es el lápiz más
1: apto. Sí, a ver, se había entendido. ¿Vale?
0: Entonces, Fernando López se ha convertido, es un don nadie a los mandos de un transatlántico futbolístico. Para los que entienden de navegación, tiene el titulín para llevar un patrón de yate. O sea, no es Fernando López.
1: Un patinete de estos de la playa, ¿no?
0: Que se alquilan con pedales. El titulín que te daba para motores de, no me acuerdo.
1: Con el tobogán este. Vale,
0: sí, y menos sí. menos de 6 metros de eslora. Bueno, entonces, además ese te lo regalaban, ¿no? Tía, no tenías ni que hacer el examen. Y ese vino aquí y por inutilidad, por incapacidad, se ha convertido en una de las personas más odiadas, ojo, te insisto, de la historia del Real Zaragoza. Mira, estoy seguro que ahora mismo si coges a 5 zaragozistas en la calle y dices, dime los 5 que más odias. Por este orden te voy a decir que probablemente acierte muchas, ¿eh? Me digan Agapito Iglesias, Aguilar, más Fernando López. Probablemente en ese orden.
1: Aguilar vuela abajo, ¿eh? El tío no se le ha visto, no se le ha oído en 4 años, se sigue vendiendo que él no ha pintado ni pinta nada, y digo yo, y si no pinta ni ha pintado nada, ¿por qué está ahí? Si lo que necesitamos es alguien que pinte.
0: Vamos a ver, Adrián, si no pinta nada ni ha pintado nada, lo primero que habrían hecho habría sido cesarlo en su cargo, porque habrían calmado las aguas. Pero te hablo hace ya un año, ¿eh? Porque Aguilar lleva bajo la lupa o bajo la crítica de la afición muchísimo tiempo. Entonces, si de verdad no pintase nada, oye, igual que se cargaron a Cruz, que ese tampoco pintaba nada. Pues dices, bueno, pues mira, voy a tranquilizar un poco las aguas, voy a calmar las aguas y me cargo a Aguilar. Y meto a otro, a que sea. Eso no ha ocurrido, por algo será. ¿Vale? Entonces, yo creo, si, mira, yo te voy a hacer a ti la pregunta, Adrián. Los 4 que más odias del Zaragoza, de la historia del Real Zaragoza.
1: No, es que yo no tengo odio en mi corazón. No te sabría hacer un ranking, la verdad.
0: Esos cuatro que te he dicho estarían entre los 10 primeros.
1: Eder Sarabia, Miguel Ángel Ramírez, ¿quiénes serían los míos? Por coherencia, Eder Sarabia.
0: ¿Para ti es peor Ramírez que Agapito?
1: Qué va, estoy bromeando, no sé, no sabría hacer una lista. Yo creo que la responsabilidad no es odio, es la responsabilidad o culpabilidad que se les achaquea de ir en consonancia con la responsabilidad que hayan tenido. Si tú eres un inútil como Chema Indias, pues yo a Chema Indias ahora de verdad que le tengo una tirria que no lo puedo ni ver, y cada vez que alguien lo vaya a contratar, claro, voy a decir error. Pero claro, tiene un superior que le contrata.
0: Eso es que hubo un director general, ¿vale?, y un consejero de la faceta de la parcela deportiva que aprobó que el mercado de invierno lo hiciera Chema Indias.
1: Claro. Por tanto, ¿vale? Ahí Chema Indias, yo creo que ya me había dado cuenta de que era un inútil, la verdad.
0: Hubo un mandamás que decidió no fichar a Chema Aragón, que estaba fichado, y fichar a Chema Indias. Entonces, esto es lo de siempre. ¿Cuál es que malo este futbolista? ¿De quién es la culpa? Del que lo ficha, del que lo pone. Y luego, del futbolista de ser malo. Pero, tío, si hay uno que lo pone, ¿eh? Y aquí hay uno que lo ficha. ¿Quién es culpable? Para mí culpable es el que lo ficha en primer lugar, el que lo pone en segundo lugar y en tercero el futbolista. Otra cosa es futbolistas que tengan maldad, como podemos hablar de los Soberón y compañía.
1: Uy.
0: O qué bien abramos.
1: Qué bien me viene ese enlace.
0: O abramos otro melón. Guti.
1: Gracias, eso es lo que te iba a decir. Vamos a una pequeña pausa y volvemos con Guti.
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1: Continuamos en los deportes de Antena Aragón. Soy Adrián Oiz. Estoy hablando con Cuco Barrachina, mi compañero de primera ref ahora. Y vamos a empezar a hablar de jugadores, porque ayer se jugó un partido y al final del partido salía alguno de los capitanes a hablar. Lo hacía Keidi Vare, que jugó dicho encuentro. Lo hacía también Raúl Gut. Y yo a Keidi Vare le matizaré luego alguna palabra que no estoy de acuerdo. Por lo demás, tampoco tengo. Soy el tío más crítico con Keidi Vare de lo que conozco, pero yo critico su estado de forma. Yo lo que critico no es directamente su implicación, es su físico, que está muy alejado del deporte de élite. Que no puedes estar lesionado un partido de cada dos, no se puede.
0: Mira, si fuera por lo físico, bueno. Pero yo, cuando te he dicho antes que cuando habríamos enviado un debutí, de verdad que este chico, yo no sé, lo primero que no sé es cómo puede dedicarse al fútbol, lo segundo que no sé es cómo, sabiendo, que además que lo dice él, que diga lo que diga, no va a gustar, pero a mí me tocó mucho los cojones, y perdón por la expresión, cuando ayer sale y dice que quiere agradecer al vestuario y a sus compañeros, que han sufrido muchísimos. Agradecer al vestuario y no al zaragocismo y no a la afición.
1: No, para él la afición ya es el enemigo.
0: Me parece
1: cuando se jodió la rodilla y la afición estuvo un año pidiendo su regreso, ahí no era el enemigo. Es ahora.
0: No, pues eso te digo que me parece algo, o sea, es increíble. También dice que los principales culpables son los futbolistas, pero que el resto no ayuda.
1: Sí. Lo comentaré luego, pero sí, eso dijo.
0: ¿El qué es el resto? ¿El resto que es la afición, la prensa, tus jefes? ¿Qué es? Porque eso es ser cobarde, eso es tirar la piedra y esconder la mano, eso es ser muy cobarde. Le pregunta por su futuro y dice que está muy dolido por sus compañeros.
1: Se ha elegido como el líder de la resistencia del trabajo en el vestuario.
0: No, o sea, que se ha elegido el gran capitán mononeuronal.
1: Sí, el defensor, el defensor del núcleo vago del vestuario.
0: Que hay un grupo humano espectacular, salta el tío y dices, pero, hostia, de verdad,
1: mal. Pues menos mal.
0: Que no tiene ningún sentido.
1: Llegan a ser malos y se apuñalan.
0: Bueno, es algo acojonante.
1: Pero ahora solo han apuñalado a los entrenadores que han ido pasando.
0: Sí, es que, claro, si tú ves los capitanes que tenemos, entiendes también muchas cosas.
1: Sí, ver, claro, o sea, sí.
0: Un Guti que para no enfrentarse...
1: Falta uno, que faltaba Calero, que iba a ser otro capitano.
0: Sí, escucha, pero que para no enfrentarse a la Romareda o a la afición del zaragocismo, al representante del zaragocismo, que es el único, es la afición, para no enfrentarse a ellos, exponerse a ellos el fin de semana, se saca una amarilla, que vamos, que por favor, es auténticamente insultante lo de este chaval.
1: Te iba a decir algo, se me ha ido un poco de la cabeza. Sí, vale, gracias, queridamente. Guti juega 10 minutos, lleva 4 amarillas y lo sabe. Provoca la quinta para borrarse. Después de borrarte, vas a salir a hablar de que lo habéis pasado mal. Y luego a casa en el Ferrari que te hemos pagado.
0: Pues te digo, ¿no?, que si el comunicado me parece un insulto a la inteligencia del zaragocismo, las palabras de Guti me parece rematar ese comunicado.
1: Se había expulsado, o sea, se borró del último partido. Guti no jugará tampoco el último partido.
0: Se pega una borrada de las histórica.
1: Es una vergüenza tener este capitán.
0: Permíteme volver un poquito para atrás, porque se me ha pasado algo por alto del tema del comunicado. En el comunicado este hay algo que me escama mucho, que ahí lo que habla el Consejo de Administración es que están abiertos a que entre, no a vender, sino a que entre capital aragonés, y es como una apuesta de continuidad. Entonces yo cuando lo leí ayer me acordé que creo que fue el martes pasado, se hizo público que Gil Marín y Cerezo ya han salido del Atlético de Madrid, porque el fondo este, no me acuerdo más del fondo que el que ha comprado y había dejado a Gil Marín
1: Ares.
0: Y a, no sé si es Ares o es otro, ¿vale? Pero bueno, los actuales propietarios del Atlético de Madrid se han quitado a Gil Marín y a Cerezo al 100%, ya no tienen ni sueldo del Atlético de Madrid. Ni tienen sueldo ni tienen acciones. ¿Cómo haces tú?
1: No sé, es que del Atlético yo no puedo decir nada.
0: Lo leí el otro día, ¿no? Creo que fue en el AS y en el ABC, y en los dos se ponía eso, que el Atlético de Madrid, bueno, pues que se había... Y es más, entré en redes sociales y vi que muchos aficionados colchoneros hablaban de eso, de que, bueno, que los dos dejaban el Atlético de Madrid. Entonces, ese comunicado de ayer, hablando sobre la continuidad de esta gente, y me dio la sensación de... Además, no recuerdo a quién se lo dije el sábado, a algún amigo le dije, hostia, digo, ¿cómo me preocupa esto que acaban de publicar de que Gil Marín y Cerezo, que ya han salido del Atlético de Madrid al 100%? No recuerdo a quién se lo dije a algún amigo, no recuerdo a quién, quizás fuera Pelogula. Y dije, hostia, digo, me tiene un poquito acojonado. Y ayer cuando vi el comunicado me dio la sensación de continuidad, de continuismo, absoluto continuismo. No sé qué habrá pasado con el tema de Gurlian, no sé si se ha caído, si no se ha caído, no lo sé.
1: A mí es que ya la experiencia me dice que esto siempre es humo, sinceramente. Y que es humo generado a idea.
0: No lo sé.
1: Cada vez que viene una de estas, siempre va a haber un cambio de no sé qué, cambio de no sé cuántas. 4 años han pasado, aquí no se ha ido ni Dios, no ha cambiado nada, pero nada, nada de nada. Nada de nada, solo directores deportivos y entrenadores.
0: Ya tengo que, luego de buscaré la noticia de lo del Atlético de Madrid, te la mandaré. Ya tengo que nada más leerlo, o sea, se me pusieron los pelos como escarpias y dije, wow. Digo, hostia, a ver si a todo aquello se va a echar a marcha.
1: Que no sé, es que me dan igual las conspiraciones, que el equipo está en primera ref igual, que me da igual el que venga aquí, el que no venga.
0: Si no es conspiraciones, Adrián, es que llevamos tiempo diciendo que o hay un cambio absoluto o estamos en lo mismo. Y yo pensé que iba a haber ese cambio, ¿eh? Y ya te digo que esto no significa que no se haga lo de Gurria, que se vaya, no lo sé, que no tengo ni idea. Pero que me preocupó muchísimo cuando leí que abandonaban definitivamente Atlético de Madrid los dos.
1: Pues es que no lo sé, es que no puedo hablar del Atlético de Madrid, no lo sé. Es que no puedo decir nada sobre eso, no tengo hilo del que tirar.
0: No sé, ya te digo que ayer cuando vi el comunicado dije, hostia, que me da a mí, no sé.
1: Complicado, lo que evidencia es la inutilidad continua y los intereses de un club que lo único que le interesa, que ellos ven que lo han hecho bien, que en lo deportivo, pues que ellos lo que te están diciendo es, hemos hecho todo lo posible, no ha sido culpa nuestra, era muy malo el Indias, es que sin más.
0: Mira, estaba he leído ahora, Apolo es el fondo que compró el Atlético de Madrid, adiós a Gil Marín y Cerezo. Apolo ya es el dueño único del Atlético de Madrid.
1: Repito, Cuco, por si no ha quedado claro, que no voy a hablar del Atlético de Madrid, que me da igual el Atlético de Madrid, que cuando vengan, si vienen, ya hablaremos del Atlético de Madrid, que mi equipo bajó ayer.
0: Pero que como te he dicho, que lo había leído en algún lado y quería, digo, a ver, sí, y yo digo, lo tengo, que lo dice el Mundo Deportivo, que lo dice Voz Populi, o sea, son muchos los que dicen que, bueno, que Apolo se ha hecho con el 100% de las acciones del Atlético de Madrid. Yo no sé si esto va a significar, no sé lo que va a significar, ¿vale? Pero ya te digo que hablo de esto del Atlético de Madrid a colación del tema del comunicado de ayer, en el cual hablaban de que, bueno, que el compromiso de la propiedad y del poner dinero y que no sé qué, y que estamos abiertos a que entre capital, no a vender, sino a que entre capital aragonés. Al final, cuando dicen, no, estamos abiertos a que entre capital aragonés, sí, para que estás buscando aquí, que entre alguien de esa nota, que ponga X, pero que no mande una mierda. Mira, nos habéis tomado por tontos en cuanto a la gestión del club, pero la gente de pasta de Aragón tonta no es.
1: Aparte, yo con el tema de los aragoneses, a mí me da igual que sean de Aragón, yo se lo veo una chorrada, y a mí me interesa que amen esto, lo quieran, lo cuiden. ¿Qué aragoneses? El presidente de Aragón es madridista. ¿Qué me están contando aquí de aragoneses? El expresidente de Aragón también era madridista, el señor Lambán, descanse en paz. todos son madridistas. Los ricos de esta ciudad son madridistas, no son del Zaragoza.
5: No, no,
1: la mayoría sí.
5: No lo era y Alierta no lo era.
1: Pero es que Solans ya no está en ese caché de ricos.
5: Ya, no, sí que está, claro que sí, que sí. Que
1: y Alierta era del Madrid, aparte del Zaragoza.
5: No, Alierta lo más que vivía en Madrid. Joder, Alierta vivía en Madrid.
1: Era, y el palco del Bernabéu estaba día a día también.
5: Pero por tema de negocios, ¿vale? Pero, escucha.
1: A lo que me refiero es que lo que necesitamos es gente que las ponga, que atienda, que sea capaz, no que lleve la propiedad a distancia, o que me venga un Aragonés, ¿para qué? Para dominar todos los medios de comunicación, como hacen, para dominar todas las concesiones del ayuntamiento, para que sea su chiqui ciudad y jueguen con ella a su antojo, como hace Forcén. A mí que me venga un tío de Tegucigalpa, que no tenga enlace ninguno, pero que ame lo que hace, que le guste el fútbol, etc, etc. Es que en otros equipos pasa, aquí no, porque no lo sé por qué no pasa. Pues igual porque tenemos esa parte aragonesa.
0: Te voy a decir, por ejemplo, que el Deportivo La Coruña, si no es el mayor accionista, es un mexicano, ¿eh?
1: ¿El, perdón?
0: Creo que el mayor accionista es un mexicano.
1: ¿De quién? Que no,
0: del Deportivo La Coruña.
1: Puede ser.
0: Del Deportivo La Coruña.
1: Pero si él las pone y luego sabe delegar,
0: correcto,
1: presta atención,
0: correcto,
1: es un tipo, un buen empresario, pues es que perfectamente lo puede hacer, claro.
0: Y está súper encima del Deportivo La Coruña y hay reuniones a las cuales las mantiene él con empleados, digamos, de no primer rango. Sí, es un tipo que está
1: claro, bien. Claro. La cosa es que no puedes hacer. Dirigir un club por videollamada, eso es imposible que salga bien. Sí, así de fácil.
0: Y a veces ni así.
1: Sí, sí. Es que es muy sencillo. Es que esto no es una franquicia. Mira, ¿qué piensa el rico multipropietario de equipo? Que abre un McDonald's en Lituania y es igual que el McDonald's de Tailandia. Y es cierto. El problema es que esto no es el McDonald's. Esto es deporte.
0: No
1: es lo mismo el fútbol de Canadá que el fútbol de España, por ejemplo.
0: ¿Y no es lo mismo abrir un McDonald's en Tailandia o dónde has dicho?
1: En Tailandia y Lituania, había dicho, creo.
0: ¿Y Lituania no es lo mismo que montarlo en la Gran Manzana de Nueva York?
1: No, será el mismo
0: Fernando
1: funcionamiento
0: López,
1: para que vaya bien, pero no
0: Fernando
1: la misma
0: López,
1: gestión.
0: Fernando López venía de montar un McDonald's en Lituania y se ha venido a la Gran Manzana.
1: Sí. Sí, y la manzana, en vez de comérsela a ellos, se les ha comido la manzana a ellos, la ha comido. Vamos.
0: No, ha venido aquí a Aragón y en vez de llamar manzana lo ha llamado Apple y entonces hemos dicho, chaval, aquí está de sobra.
1: Es que no sé cómo hemos derivado aquí, pero a mí me da más miedo, fíjate lo que te digo, alguien de aquí que alguien de fuera. Preferiría que viniera Orgulian y las pusiera que lo haga Forceno, alguno del estilo.
0: Me cago, evidentemente, pero vamos a ver, alguien, que estos que han venido, yo no sé por qué los llamamos inversores americanos, porque estos son Forcén SL.
1: Un poco sí, claro. Y Atlético, es mitad Forcén SL y Atlético SL.
0: Pero vamos a ver, Forcén a qué se dedica.
1: Yo me imagino que los americanos luego les pasarán alguna factura o algo.
0: Escucha, Forcén a qué se dedica, a ladrillo toda la vida, ¿no?
1: Sí,
0: y ahora está en toda la vida. Sí, la familia Gila que se dedica toda la vida a la construcción, toda la construcción.
1: A robar.
0: Pues, claro, o sea, si es que es su, ¿no? Pues es su camarilla y ellos se lo guisan y ellos se lo comen.
1: Pues sí, se la han comido, sí, se la han comido, pero bien, vamos. Casi nada lo que nos vamos a comer nosotros. En fin, Cuco Barrachina, te mando un abrazo muy fuerte. Vamos a escuchar ahora a protagonistas, a David Navarro, Guti, KD.
0: Escucharemos... No, a Guti no, por favor.
1: Sí, sí, lo siento, favor. Lo siento. Escucharemos también a José Luis Oltra después, porque el Huesca también ha descendido. Pues una mañana muy triste. Te mando un abrazo muy fuerte.
0: Culpa, escucha, pero la culpa no es de Oltra, ¿no?
1: No, la culpa no es de Oltra.
0: Vale, ok.
1: No,
0: Oltra, un fortísimo abrazo.
1: Oltra a mí me parece bastante malo, pero la culpa... No es de Oltra. Mañana hablaremos también de David Navarro. Un abrazo fuerte.
0: Un fuerte abrazo.
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1: Nada más consumarse el descenso, salía a los micrófonos a dar la rueda de prensa habitual post partido en la Liga Hypermotion. David Navarro, el entrenador del Real Zaragoza, salía visiblemente emocionado y llorando a la sala de prensa después de que ya el descenso del Real Zaragoza se haya convertido en un hecho y ya no sea cuestión de matemáticas ni de creencias. El Real Zaragoza ha descendido. En el banquillo, aunque no sea el mayor de los culpables, estaba David Navarro. Nos habla el entrenador del Real Zaragoza, que no ha sido capaz de solventar esta difícil, dificilísima papeleta.
9: Sentirme, pues creo que como tú, como José, como Santiago, como cualquier zaragocista. Y decir yo, pues no he podido. No hemos podido sacarlo adelante. Ya está. Hemos hecho todo lo que creíamos que teníamos que hacer y no ha sido suficiente. Decía antes a un compañero tuyo que creo que el Real Zaragoza es una roca muy grande y hay muchas gotitas que van cayendo y con el tiempo van erosionando. Que se está trabajando en cortar esa circunstancia. Yo no soy ni la persona que debe juzgar a nadie, ni buscar responsables, ni creo que no es una cuestión de responsabilidad exclusiva, ni tampoco creo que sea el momento para... Creo que ahora lo que toca es pasar el duelo, este dolor y afrontar el último partido de la mejor forma posible. Pero lo que sí te puedo decir es que hay muchas pequeñas cosas y todas están habladas y se están intentando poner solución. Y se va a poner solución. El problema es cosas que pasan en todos los clubes, ¿no? En todos sitios se puede mejorar. Pero el problema es que no se va a construir desde cero, sino desde la salida de fútbol profesional. Con el riesgo que ello conlleva, ¿no? Porque recuperar una categoría no es fácil. Solo con el nombre no es posible. Entonces, bueno, yo creo que ahora lo que toca es afrontar este momento y sufrir el daño que se le ha hecho al Real Zaragoza.
1: ¿Qué podía decirle ayer David Navarro a la afición del Real Zaragoza?
9: Vuelvo a decir lo mismo, creo que ahora es momento de sentir el dolor, no que la rabia no haga que esta herida se cierre en falso, porque además creo que esta herida no se va a cerrar nunca, sobre todo a los que en el papel que sea de entrenador, jugador, directivo, aficionado, los que nos ha tocado vivir esto. Creo que esta herida no va a cerrar nunca. Te podrás acostumbrar a vivir con este día, pero o con esta temporada, pero el dolor va a estar siempre ahí. Y creo no. El Real Zaragoza es muy grande y volverá a ser lo que era. Pero mirando hacia adelante, no mirar para atrás. Creo que sí que tenemos que mirar para no repetir los mismos errores que se hayan podido cometer. Que si estamos aquí es porque evidentemente ha habido cosas que o se han hecho mal y han salido mal, o se han hecho bien pero han salido mal. Y que no vuelva a pasar. Pero claro que a la gente decirle que claro que volverá. Claro que volverá. De hecho, aunque esté en primera ref, el Real Zaragoza no se ha ido. Siempre va a ser el Real Zaragoza. Si no te falta romper nada, ya está roto, hemos bajado. más roto que eso, ya no hay que volver a construir. Hay gente responsable para ello y yo soy solo un empleado más de la casa que intenta ayudar y no lo hemos conseguido. Empezamos muy bien, parecía que iba a ser no sencillo, pero sí que todo llegaba a buen camino y de repente se torció. Hicimos un punto de 6 el partido de Leganés y Mirandés y a partir de ahí fue un punto de inflexión, de querer y no poder y no ha habido o no ha habido manera o no la hemos encontrado para revertir esa situación.
1: ¿Qué tiene que mejorar el Real Zaragoza para conseguir volver cuanto antes al fútbol profesional?
9: Pues todo lo que hemos ido detectando está hablado con las personas que lo tienen que saber y que ya también lo han visto y trabajando en ello. O sea, yo creo que esas cosas se tienen que solucionar de puertas para adentro y ahí es donde se hablan y donde se han estado hablando.
1: ¿De quién se acordaba David Navarro en un día tan duro?
9: Pues me he acordado de los primeros días que fui a la Romareda de niño. Perdón. De lo que soñabas primero cuando eras niño con ser jugador, después con ser entrenador y me ha tocado vivir esto, pero no me duele por mí. Al final es fútbol y he vivido situaciones duras y el fútbol luego te vuelve a traer alegrías, pero es por toda la gente que pensaba que lo íbamos a conseguir y la gente que ha viajado hoy, la que no ha podido viajar, sobre todo es por ellos, por toda la afición del Zaragoza y por la gente que te quiere y cercana, por la gente que hay dentro del club trabajando y que a veces no somos justos con ella. Y como en el fútbol, cuando ganas parece que está todo bien, pues la solución era ganar. Y no solo hoy, y no lo hemos conseguido. Y como entrenador, pues aunque sé que, como dije el primer día, yo no voy a hacer, o será nosotros o no será. Pero como entrenador, pues tienes, aunque digas eso, sientes esa responsabilidad y lo que más pesa es eso, que mucha gente esperaba que lo consiguiéramos y no ha podido ser.
1: Le volvían a preguntar qué podía decirle a la gente y de qué era momento.
9: A la gente insistir en lo mismo, en que creo que ahora es momento de dejar salir el dolor. Y en cuanto salga el dolor, acá a reconstruir el Real Zaragoza. Bueno, creo que tampoco sea la palabra reconstrucción. Porque Zaragoza no está roto. Está en primera ref. Pero el Zaragoza es el Real Zaragoza. Creo que tenemos que pensar en lo que hizo grande al club. En qué se sustentó. Incluso más que en todo lo que nos ha traído aquí, que nos hizo llegar a ser el séptimo equipo más laureado de España y recuperar eso, esa forma de trabajar, esa forma de actuar, esa forma de digo trabajar, actuar, no encuentro una palabra correcta, volver a ser a lo que nos hizo grandes, pero a nivel de competición, Real Zaragoza sigue siendo un grande, siempre va a ser un grande. Real Zaragoza estará en primera ref, pero no es de primera ref. Volverá a subir a segunda división, pero no es de segunda división. Volverá a subir a primera, y ese es su sitio. Y volverá a pelear por Copas del Rey. Y toda la gente joven que tiene 14, 16, 17, 18 años, lo verá. Lo que hemos visto, los más mayores, lo volverán a ver. Lo que desearía es que sea lo antes posible, para que esta agonía se corte lo antes posible.
10: Una de las cosas curiosas en el partido fue que cuatro aficionados del Real Zaragoza lo presenciaron de espaldas. Fueron a ver el encuentro hasta Gran Canaria, nada más y nada menos, y no vieron el partido. Estuvieron presentes en la grada, pero estuvieron en todo momento de espaldas a lo que ocurría en el terreno de juego. ¿Qué le diría David Navarro para que se giraran esos cuatro aficionados y quisieran apoyar? Bueno, apoyar, lo apoyan muchísimo más de lo que merece. Que quisieran ver, aparte de apoyar al equipo.
9: Pues no, la verdad es que no me he dado cuenta de eso. Yo no les puedo decir nada, ¿yo qué les voy a decir? Que cada uno expresa su dolor y su manera de protestar de la forma que estima conveniente. Podría tirar de demagogia y decir, no, pero necesitamos que nos ayuden. No, lo que necesitamos es ganar. Es volver a ganar. Y ahora hay que esperar unos meses para volver a ganar competición y un año para volver a estar en una categoría que no tiene que ser la nuestra, sino una intermedia para llegar a donde creo que tenemos que estar.
10: Ahí estaban las palabras de David Navarro. Vamos rápidamente a escuchar un poquito del exjugador del Real Zaragoza y actual entrenador de la Unión Deportiva Las Palmas, equipo que salía victorioso en el encuentro, Luis García.
11: Buenas noches. 21.085 espectadores hoy en el Estadio Gran Canaria. Empezamos la rueda de prensa postpartido con nuestro entrenador. 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
12: Buenas tardes, Luis. Hacerte, como casi siempre, dos preguntas. La primera, ¿qué valoración haces del partido, sobre todo teniendo en cuenta que queda un partido y, bueno, que queda todavía todo por decidirse para la Unión Deportiva Las Palmas?
13: Buenas noches. Como preveíamos, esta categoría es muy caprichosa y nunca te puedes descuidar, y estamos viendo que hasta el tercer clasificado no está con el playoff asegurado, con lo cual la categoría es durísima, todo el mundo se juega cosas y el que no se juega hace las cosas para tratar de sacar los partidos, así que todavía queda un partido por delante, 90-100 minutos que tenemos que dar el máximo para tratar de estar dentro de ese playoff.
10: ¿Qué le faltó a la Unión Deportiva Las Palmas para intentar o conseguir imponerse al colista de la categoría, el Real Zaragoza?
13: Bueno, ha sido un partido muy cerrado, nos ha costado encontrar esas ventajas en el primer tiempo. Es cierto que hemos tenido situaciones, tanto primer tiempo como segundo tiempo, para poder haber hecho ese segundo gol, que no hemos hecho, y a raíz de ahí pues el partido se ha ido abriendo porque ellos se quedaban con mucha gente descolgada, y esas vigilancias no eran fáciles porque se quedaban 3-4 futbolistas descolgados, y si no les acababas de hacer daño, pues al final te podían correr y te podían hacer daño, como así ha sido. Lo más peligroso al final ha sido esos últimos minutos, últimos 10 minutos, donde el partido estaba totalmente loco, donde sin lugar a dudas nosotros queríamos ganar, pero nunca sabremos si ese punto o el punto que hemos conseguido nos va a servir para el playoff. Entonces necesitamos, como os he dicho muchas veces, mantener ese equilibrio a nivel de ataque y de defensa para evitar que los rivales corran en transición.
10: Ahí estaban las palabras del entrenador de la Unión Deportiva Las Palmas, Luis García, exjugador del Real Zaragoza. Acordaos, en esa temporada fatídica de descenso y la siguiente, si no recuerdo mal, en la segunda división. Una verdadera lástima. Un ex-zaragocista nos manda precisamente a nosotros a una categoría menos. ¿Cuándo vamos a escuchar al capitán del Real Zaragoza? Bueno, capitán, segundo capitán o tercero, no sé ahora mismo cómo va el escalafón. El caso es que hablaba Raúl Guti ante los micrófonos, daba la cara. El capitán del Real Zaragoza, esta vez hablaba ya como capitán de un equipo de primera ref.
14: Mal, jodidos, porque esta situación es muy complicada. Llevamos todo el año sufriendo y lo primero quería agradecer al vestuario, a los compañeros, que hemos luchado mucho, hemos sufrido muchísimo. No me hubiera imaginado algo así. Y es cierto que Es un cúmulo de cosas durante todo el año. La primera responsabilidad es nuestra, no hemos estado a la altura del escudo y nos vamos con ese mal sabor de boca. Pero sí que es cierto que ojalá sea también un antes y un después para el club, porque al final son muchos años en esta categoría y al final cuando juegas con fuego te acabas quemando como este año.
10: Yo la verdad que cuando lloro, que lloro mucho, bueno, antes no tanto, pero lloro con lágrimas, por mucha voz, que me suelen salir lágrimas, en este caso, bueno, no voy a cuestionar la tristeza de otro hombre, pero no he oído nada sobre la afición.
14: Sí, la verdad que, como he dicho antes, la responsabilidad es de todo el vestuario. Al final los principales somos los jugadores y ha sido un cúmulo de muchísimas cosas que bueno, pasan dentro del club. Hay muchas también que no dependen de nosotros y ojalá se mejoren para el día de mañana, porque al final esta ciudad merece estar lo más arriba posible y repito, no hemos dado la talla en los momentos clave, porque yo creo que este año la salvación ha estado muy barata y nos la han puesto muy fácil y no hemos sido capaces de afrontarlo de la mejor manera posible y, como tú dices, de sacar esto adelante, que era fundamental para nosotros.
10: Continúo sin escuchar ningún tipo de disculpa o perdón hacia la afición del Real Zaragoza. El capitán del Real Zaragoza, Raúl Guti, continuaba hablando ante los micrófonos sobre este fin de temporada y sobre ya la oficialización del descenso del Real Zaragoza.
14: Bueno, al final yo creo que cada uno en su parcela intenta hacer el mejor trabajo posible, pero ahora tampoco hay que hablar de excusas. Te vuelvo a repetir una vez más que al final los principales culpables de esto somos los jugadores, que somos los que salimos al campo, pero es verdad que tampoco ayuda todo lo demás. Te he dicho que al final el club lleva muchos años en segunda y estos últimos años sufriendo bastante, y creo que es algo que hay que mejorar. Ojalá esto sirva de aprendizaje y que ojalá sea un antes y un después para el club, como muchos clubes también lo han hecho. Y ojalá sea así, porque yo espero que el Zaragoza vuelva donde se merece lo más pronto posible.
15: Ahora mismo.
10: El Real Zaragoza volverá, pero volverá sin jugadores como Raúl Guti.
14: Muy dolido, y sobre todo por mis compañeros, porque al final ha sido un año muy duro, que hemos sufrido muchísimo, nadie se lo imagina. De puertas hacia afuera todo el mundo puede pensar lo que quiera, y al final, yo por mucho que hable, yo sé que van a llover críticas de todo tipo, sé que haga lo que haga, lo voy a hacer mal, pero por lo menos voy a decir lo que pienso, y al final lo que pienso que mis compañeros han dado la talla en todo momento, porque hay
10: hostia,
14: un grupo
10: humano
14: espectacular, de eso no puede dudar nadie, que todo el mundo lo hemos sufrido muchísimo, que somos los primeros que no queríamos.
10: Mira, no tengo nada más que escuchar a Raúl Guti. No, márchate, Raúl. No te victimices tanto y márchate. Si tan mala es Zaragoza o la ciudad o el club, márchate. ¿Habéis dado la talla? ¿En qué habéis dado la talla? ¿En traicionar continuamente a los entrenadores? Cada vez que un jugador tiene dos desconvocatorias se pone a rajar. ¿En qué habéis dado la talla? ¿En estar más jugadores en la enfermería que en la convocatoria? ¿En qué habéis dado la talla? Exactamente, mandar 96 años de historia a la mierda, habéis dado la talla. En eso sí habéis dado la talla. Pobrecitos los niñatos multimillonarios, la verdad. Qué lástima, siento por mí mismo por no sentir ningún tipo de empatía ante las lágrimas de cocodrilo y las palabras que emanan los labios de un supuesto capitán. Que sí, que defiende a sus compañeros a muerte, eso os lo garantizo. A todos no. A Francho quizá no, con esas palabras. Pero al resto sí. Raúl, dices que todo lo haces mal. Que todo lo que esto se te lo critica. Que hagas bien o hagas mal se te dice. Señor capitán del Real Zaragoza, ¿ha visto usted la clasificación? ¿Cómo tenéis el valor de aún encima victimizaros, tío? Mañana cómprate un Porsche, así se te pasa. Con el sueldo del Real Zaragoza de este año te llega. Muchos batallamos y luchamos y hicimos presión porque te fichara el Real Zaragoza una vez lesionado. Viniste cedido después de fracasar estrepitosamente en el Elche, que no te querían ver por ahí. Que lo que dices que aquí se te critica, aún te criticaban más allí. Tu apatía, tus fiestas, tus tonterías. Te rescatamos. 50 minutos te lesionas, una temporada entera en blanco. Y no te dimos la espalda. Un año después fuimos a por ti, nos costó un marcaguado ficharte para que estés ahora con estas tonterías. Hace falta ser desagradecido. Te regalaron el brazalete de capitán. Tú no tenías que ser capitán. Tú no eres de los más antiguos. Te lo regalaron. Y encima es que lo de fuera. El problema lo tenéis ahí dentro. Con la clasificación yendo colistas, aún tienen las santas narices de mirar afuera. Mira tu nómina, amigo. Mira tu nómina. No mires lo que dicen las redes sociales. Ay, lo que me critican. Qué sorpresa, a mí no. A mí no, ¿sabes? A mí más que a ti. A diario estoy expuesto yo. 6 días por semana. Y agradecido. Muy agradecido a todos los que me metéis esa bendita presión que es mi trabajo relacionado con el deporte y el Real Zaragoza. Muy agradecido. Seguid metiendo presión, pero estando al otro lado, que eso es lo que nos mantiene vivos. Alucino. Qué enorme decepción, la decepción de la temporada. No me esperaba que el Raúl Guti, que jugó en el Real Zaragoza y parecía zaragocista, ahora sea vestuarista. Porque es vestuarista, no es fútbol, es vestuarista. Su equipo es el Vestuario Fútbol Club. Lo han pasado muy mal en ese vestuario. No como Manolo en la obra, que se lo pasa de puta madre, Raúl. Ahora cuando vengan las olitas de calor a 45 grados, ir con Manolo a la obra y con Mustafa, los conozco, no estoy poniendo ejemplos tontos. Comen el bocadillo debajo de mi casa, cuando yo vuelvo de trabajar, Manolo y Mustafa, de unos 50 años ambos, duermen en los bancos de debajo de mi casa lo que pueden para seguir currando por la tarde como jabatos. Igual desde las 6 de la mañana hasta las 6 de la tarde. Como jabatos. Pero pobrecitos futbolistas, que lo han pasado muy mal en el vestuario. Lo habéis pasado muy mal porque os habéis caído de un guindo, porque sois unos niñatos con la vida solucionada, que no habéis vivido nada y al mínimo revés os venís abajo. Lo habéis pasado muy mal porque no sabéis gestionar la presión, porque estáis mal recomendados, porque tenéis unos entornos que lo único que os dicen es que sois los más guapos y bonitos del mundo. Esa es vuestra realidad. No os atreváis a hablar de lo de fuera cuando no tenéis ni puta idea de lo que hay fuera. No sabéis lo que es la vida real. Hablad de lo de dentro. Lo de fuera no ayuda. Es que lo de fuera no está para ayudarte. Tú tienes que ganarte la ayuda, macho. Así es la vida. La vida a veces no es justa, ¿eh? Lo siento por tener que decírtelo yo. Creía que la clasificación nos lo estaba indicando, pero veo que no. Entre comunicados del club a los 2 minutos de bajar y palabras de capitanes, mucho hemos tardado en descender. Mucho hemos tardado, y a ver si la caída no es más profunda. Hay que tener cuidado. El entrenador del Real Zaragoza también era preguntado, no en sala de prensa, sino en el fotocall, era preguntado por cómo estaba él en lo personal. Así hablaba David Navarro.
15: Pues fastidiado. No te puedo decir más. Me duele, no por mí, el Zaragoza volver a levantarse, pero toda la gente, la que viaja, la que no viaja, toda la gente que esperaba que esto pudiera salir adelante, pues sobre todo me pesa por ella.
16: A nivel autocrítica, David, ¿qué puedes decir después de que hayas llegado tú el último, ¿no? Y no se haya podido conseguir?
15: Hemos hecho todo lo que hemos podido, pero creo que siempre se puede hacer algo más o haberlo hecho de otra forma, pero el resultado final es el que es. Entonces, no creo que tenga que pensar en analizar ahora, sino sino en salir, dejar pasar esta mierda y hacer el duelo que él necesita el equipo y ya está.
10: Hay algunos que no se les veía tan roto.

0: deje de erosionarse y vuelva a ser lo fuerte que siempre ha sido. Entonces, hay muchas cositas pequeñas, ¿no? Si fuera una grande sería más fácil de atajar, pero se está en ello y evidentemente lo hablamos dentro y se intentan corregir las cosas. Creo que se está en el camino, la lástima es que no empezamos de cero, que empezamos, va a haber que empezar desde más atrás y con el riesgo que conlleva, pero la Roca volverá a ser fuerte, el Zaragoza va a volver a ser fuerte, el Real Zaragoza, nosotros estamos de paso, las personas estamos de paso, dentro de 100 años nosotros no estaremos ni de 50, pero el Real Zaragoza sí.
1: A continuación continuábamos escuchando a protagonistas, vamos a hacerlo ahora con Keydy Bare.
2: Lo hemos intentado y hoy yo creo que no hoy, pero en muchos partidos hemos dado al 100%, pero a veces las cosas no salen. Y nada, sobre todo quiero pedir disculpas a la afición, a toda la ciudad.
1: Gracias, porque, menos mal, que hay alguien.
2: No merece eso. Y esto ya todo el mundo le tiene que dar ya una vuelta porque no es casualidad que el club esté casi 14 años, si no me equivoco, en segunda división. Esto hay que darle una vuelta desde arriba, nosotros también los jugadores que somos los protagonistas, pero nada, esto es fútbol. Pero es que me duele porque hay casi toda la plantilla, o sea, ha sufrido mucho.
1: Ya estamos con los sufrimientos.
2: Y que pasa lo que nos ha pasado este año es muy duro. Venimos todos desde muy pequeños soñando ser futbolistas y jugar en clubes grandes como es el Real Zaragoza.
1: No, aquí no habéis soñado con jugar en el Zaragoza más que los que sois de aquí.
2: Pero nada, yo creo que el Real Zaragoza es un club muy grande que tarde o temprano va a estar en donde se merece. Y espero que sea ya, no este año, el año que viene, ya en segunda y por qué no ya jugar en primera división, porque ya como he dicho que es un club muy grande y la afición también que lo apoya en cualquier lado. Y nada, aprovecho de nuevo pedir disculpas porque serán días muy duros, pero nada, ya hay seguir, no hay marcha atrás.
1: ¿Días o años? Porque llevamos 14 añitos, igual nos tiramos otros 14 en primera ref, como no fichemos jugadores de verdad y sigamos con este tipo de jugadores, que la mitad de partidos se los pierden, por ejemplo. Nada. Estoy tremendamente decepcionado con este equipo, ¿qué le vamos a hacer? Hemos descendido, tenemos que continuar con mucho deporte, mucho Real Zaragoza, muchos descensos, ¿cómo está el deporte aragonés? Seguimos de 1 a 2:30 aquí en Los Deportes.
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1: La La Sociedad Deportiva Huesca acompañará al Real Zaragoza en Primera Ref, pues en el día de ayer también confirmaban su descenso de categoría. Su entrenador, José Luis Oltra, salía a los micrófonos.

0: en sala de prensa y decía esto.
1: Es que no hay más, Javi. Es que no hay más. Es que no puedo decir otra cosa. Yo creo que hoy que hayamos perdido este partido... Es que es muy difícil de explicar, de justificar, de entender. Para mí, como entrenador, muy duro. Creo que poco más. Ante un gran rival hemos tenido tres situaciones de uno contra uno. La jugada del córner, que sale perfecta. Ellos han tenido la que saca Puli bajo palos, un par de acercamientos, pero creo que en el cómputo general estábamos proponiendo, llegando y siendo, teniendo el partido más donde queríamos nosotros. Pero es verdad, si no haces los goles, pues te pasa factura y ellos han hecho uno, tú no. Yo creo que el descenso no es de hoy, es de toda la temporada, es de partidos como el de la Cultural, como el de la Real B, como todos al final, de no ganar y de no aprovechar las oportunidades en los momentos que las hemos tenido. Y bueno, muy duro, me sabe muy mal por la afición, me sabe muy mal por la gente que siente... El Huesca, yo lo siento muchísimo, de verdad, en poco tiempo. Sinceramente y honestamente me he dejado el alma, tengo la conciencia muy tranquila. Podría haber cometido errores, el equipo en mi periodo, que es el que valoro yo, exceptuando algún partido, alguna fase de partido, ha competido. Y siento que he dado todo lo que podía, que hacía todo lo que estaba en mi mano, pero no hemos conseguido... no hemos podido cambiar el rumbo de esto y bueno, pues al final un descenso doloroso para todo el mundo y hay que, bueno, levantarse y hablo como club, como entidad, como ciudad, como todo y volver pronto al fútbol profesional, porque cuando lo tocas y ves el ambiente y ves todo, pues... te duele que no esté este equipo ahí. Bueno, insisto, hemos hecho lo que buenamente hemos podido. Hoy el equipo creo que no se nos puede reprochar que no hayamos intentado, que no hayamos hecho un partido pues como el otro día en Leganés, pero al final si no marcas, si no las que tienes no las aprovechas, pues te pasa factura. Y una pena no llegar vivos a la última jornada y con opciones, porque creo que hubiéramos podido tener... nuestra oportunidad, pero es que hemos desaprovechado muchas oportunidades, la verdad.
0: ¿A qué achacar los errores e imprecisiones, perdón, como yo vocalizando hoy, en el partido de ayer que perdía la Sociedad Deportiva Huesca?
1: El equipo era muy consciente de todo lo que hemos ido hablando durante toda la semana, lo que hemos ido diciendo hoy en la charla. Ayer hubo gente que habló antes del partido, perdón, antes del entrenamiento. Evidentemente, ves el ambiente, ves a la gente que nos ha apoyado, nos ha respaldado, nos ha dado, pero bueno, es que insisto, yo creo que no es de hoy, creo que hoy el equipo ha hecho todo para ganar y que no es un partido que haya visto un equipo atenazado, con miedo, con dudas. Creo que hemos hecho el partido que teníamos previsto hacer, y prueba de ello es que tú tienes tres situaciones de uno contra uno en juego, más la acción a balón parado. De uno contra uno, es que poco más. Generar tres unos contra uno en esta categoría, yo no veo que hay muchos equipos que los generen. Otros partidos pues nos ha faltado un poquito más de maldad en el tramo final y luego pues venimos cometiendo errores que te lastran y ya está. Es que no puedes explicar mucho más allá de las situaciones, y que, como digo, no viene de ahora, viene de probablemente de toda la temporada y de todas las circunstancias. El equipo está pues hundido, tocado, pero yo no creo que el equipo hoy no haya competido, no haya hecho lo que tenía que hacer, no haya dado la cara. Si no aciertas, pues ante eso es difícil luchar y poco puedes reprochar, incluso poco puedes corregir ante este tipo de situaciones, porque es acierto, es calidad, es bueno, pues todo lo que has de tener para poder lograr los objetivos en las temporadas.
0: ¿Desde su llegada a la Sociedad Deportiva Huesca cambiaría algo en su forma de trabajar y proceder?
1: No, seguro que he cometido errores. Yo soy autocrítico y me analizo, y probablemente pues a balón pasado o visto el partido, pues en algún momento hubiera tomado alguna decisión diferente de plan de partido, de elección de jugadores, de cambios, seguramente. cuando se toman las decisiones, que es a priori, yo no las he tomado aleatoriamente. Como te digo, me he dejado el alma, he trabajado lo que no está en los escritos. Yo creo que hay cosas intangibles que creo que se han mejorado y que habéis visto todo el mundo, pero los resultados no son buenos. Eso es también una cosa que es indiscutible. Si los resultados no son buenos, el trabajo queda en un segundo plano. Incluso cuando son los resultados buenos, si el trabajo no es bueno, también queda en un segundo plano. En esta ocasión no nos ha dado errores, pues sí. Cambios de alguna situación, pues seguro. Pero te digo de verdad, yo me voy con la cabeza alta, me voy con el orgullo de haber dejado todo lo que tengo. Creo que el equipo, sinceramente y honestamente y con humildad, ha mejorado en muchos aspectos. No tengo que ser yo el que lo diga. Vosotros sois objetivos y habéis visto toda la temporada y habéis visto cómo ha competido el equipo en este tramo. Los jugadores también estoy convencido que van a ir en la misma línea. Pero claro, cuando no consigues el objetivo, cuando no logras resultados, pues por mucho que digas y que hables y que cuentes, pues no va a valer de nada. Y todo lo demás, pues bueno, repito, yo creo que tampoco se trata de buscar ahora culpables, sino todos tenemos, los que hemos pasado por aquí esta temporada, pues nuestra cuota y nuestra parte de responsabilidad. Yo el primero, por supuesto, por estar 12 partidos. Ya llegamos con el equipo a 6 puntos, sabíamos dónde veníamos, sabíamos el calendario que teníamos, contra quién jugábamos. No voy a poner ningún tipo de excusa. He venido a un sitio donde quería venir. Me voy con el orgullo de entrenar al Huesca, que me ha ganado el corazón, la gente de Huesca y el Huesca como club, como entidad. Y repito, pues cuando no logras el objetivo, estás triste, estás apenado. A mí me duele mucho, estoy mal, tengo, pues como todo el mundo, ganas de llorar, pero por otro lado tengo la conciencia tranquila. Insisto que creo que hice el tiempo que le he dedicado, el trabajo que he hecho, y cuando hablo en primera persona hablo de todo el cuerpo técnico, pero no se ha dado, ya está. No se ha dado. Esto es, no, no que no nos haya dado, es que no se ha dado. Los momentos que hemos tenido para importantes, que además en otra temporada con estos puntos hubiéramos descendido antes. Este año se nos han dado varias oportunidades y tampoco las hemos sabido aprovechar, es la realidad. Entonces, no hay que poner muchos paños calientes ni muchas excusas. Hemos bajado porque nos hemos merecido bajar, porque hemos hecho muchas cosas muy mal y no hay más. Con todo el dolor de corazón lo digo, y con toda la rabia, la pena y la tristeza que esto conlleva, porque no es la primera vez que vivo una situación así. Y repito, no me siento responsable, sí tengo mi cuota de responsabilidad, pero no me siento responsable de toda esta situación. Aunque al final no se trata, insisto, de buscar quién tiene más porcentaje o quién es el mayor culpable o de buscar incluso culpables. Hay que mirar hacia adelante y buscar rápido, pues ilusionarse y volver donde tiene que estar el Huesca pronto, ¿no?
0: Le preguntaban por la afición y los desencuentros que pudieran producirse entre jugadores y aficionados.
1: Bueno, entiendo la frustración, la pena, la rabia. Insisto que creo que es un acumulado de toda la temporada. Si son objetivos, no creo que sea por el partido de hoy. Creo que el equipo lo ha intentado por todos los medios. Creo que el equipo ya ha hecho méritos para no llevarse este resultado. Pero comprensión hacia ellos, pedirles disculpas. El equipo, de verdad, que en cuanto a querer y a intención, sí que en el día a día, repito, en mi etapa por lo menos, y en los domingos, salvo alguna, en la competición, salvo algún partido o alguna fase de partido, se ha dejado todo lo que tenía. Y bueno, pues cuanto antes se cambie el chip, ellos se vuelvan a ilusionar y vuelvan a estar con el equipo, pues juntos siempre es más fuerte cualquier entidad. Y y los necesitábamos hoy toda la temporada y los necesitaremos en el futuro, el Huesca los necesitará en el futuro, así que es una parte fundamental, que ellos no fallan nunca, esa es la realidad, que ellos están, por lo menos, insisto también, yo hablo de mis 11 partidos aquí, con el de la semana que viene serán 12, pero bueno, ellos no han tenido, no han podido ayudarnos más, no han podido hacer más, no se les puede pedir nada más y es comprensible esa rabia, esa pena, esa frustración. Ya está, no hay mucho más que decir. Aguantar, nos toca aguantar, nos toca aguantar, nos toca agachar la cabeza y...
0: ¿Le parece que la Sociedad Deportiva Huesca ha llegado tarde a la reacción después de su llegada?
1: Sí, la verdad es que sí. Mira, es que no quiero pensar mucho ni hablar mucho porque me entrará pena al final y no quiero llorar porque no procede y porque no quiero dar pena a nadie, de verdad. Yo he visto un vestuario muy tocado, como corresponde, con muchos futbolistas llorando, con muchos jugadores hundidos, gente con mucha trayectoria que estaba muy fastidiada, gente con poca trayectoria que estaba muy fastidiada, y repito que es que nos toca pasar este duelo, nos toca pasar esta situación. Y tampoco voy a poner, sí que creo que el equipo hasta el final ha estado vivo, hasta el final ha estado compitiendo, pero es verdad que ya cuando llegamos, que sabía cuando llegábamos y lo dije, vamos a tener opciones y las hemos tenido. El problema es que no las hemos aprovechado, pero yo tengo la sensación y la pena y la rabia de que no las hemos aprovechado porque se ha dado todo al revés, cualquier situación, cualquier error, cualquier lesión, cualquier todo nos ha venido mal dado y ya está, pero creo que el equipo hoy muere de pie. Con una versión buena, a decir esto después de perder y después de haber ganado solo un partido y de descender, pues es que es muy difícil que la gente crea en este discurso, te lo pueda comprar o lo pueda entender o se pueda solidarizar o empatizar, ya no conmigo, sino con la plantilla, con el club, ¿no? Bueno, se ha dado esta situación y no queda más que... mirar para el frente, repito, no sé decir otra cosa porque no puedo decir otra cosa y porque no siento decir otra cosa.
0: ¿Ha pensado José Luis Oltra en el futuro? ¿Si será en la Sociedad Deportiva Huesca o en otro sitio? ¿Si le gustaría continuar en Primera Red?
1: Pues mira, te soy sincero, es que tiempo ha habido y siempre le dedicas algo a esos pensamientos, pero como siempre he tenido el convencimiento de que íbamos a lograrlo y que nos estaban dando muchas oportunidades y que las íbamos a aprovechar, pues tampoco lo he valorado mucho. Tampoco creo que sea el momento, Víctor, y tampoco creo que hay que pasar esta semana el duelo, pensar muchas cosas y el club tiene mucho que decir. Yo valoraré, hay un desgaste obvio, evidente. Valoro absolutamente todo, este es un club, yo creo que he cumplido una ilusión. A muchos amigos y que son de aquí saben que yo tenía ganas de venir al Huesca hace mucho tiempo y que no se habían dado las circunstancias y por tanto pues es un orgullo. Veremos a ver qué nos depara el futuro. No puedo decir ni en un sentido ni en otro, ni quiero decirlo, porque creo que ahora no procede, no es el momento y yo tampoco soy el más importante. Hay muchos temas más relevantes y que el club tiene que empezar a armar un proyecto importante e ilusionante para todo el mundo, claro.
0: ¿Manda algún consejo al club para el futuro después de este duro varapalo?
1: A mí la experiencia y los... partidos que llevo en la categoría y lo que he vivido no me habilita para dar consejos a nadie, ni soy quien para dar consejos a nadie. Yo, si los diera, no los daría públicamente, los daría si me los pidieran y donde debo darlos, que es internamente, para intentar buscar mejoras, ¿no? Ha sido una temporada que desde el principio lo he dicho, todo ha ido mal y bueno, todos tenemos nuestra cuota y dosis de responsabilidad y no, yo la que me corresponde la asumo y lamento que no haya salido bien dentro de estar con la conciencia tranquila, como digo, y no voy a repetir, así que mirar para adelante, buscar un futuro mejor y no cometer errores que se hayan podido cometer esta temporada, que evidentemente los hay, empezando por mí, como he admitido antes, y creo que todos los que hemos formado parte de esta temporada del Huesca, pues en algún momento nos hemos podido equivocar, así que hay que hacer autocrítica y mejorar lo que pueda cada uno para que en el futuro no vuelva a suceder.
0: Día duro también para los oscenses, a los que mandamos ánimos desde esta casa. 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

esto ha sido todo por hoy en un trágico día para el deporte aragonés. Ya digo, yo en 3 años que llevo en esta bendita casa y estuve unos cuantos más colaborando con ella y con otras, aprendiendo. No recuerdo un día tan triste para el deporte aragonés, el deporte zaragozano, mejor dicho, así en general. Cayó la Sociedad Deportiva Tarazona, equipo zaragozano, el Casademón. La temporada del Casademón es dolorosísima. El Real Zaragoza, el conjunto deportivo, el club deportivo más importante de Aragón. Día muy trágico, este que hemos vivido, este 25 de mayo de 2026. He sido Adriano y ha sido un verdadero placer tenerte al otro lado. De corazón, hoy más que nunca, muchas gracias.

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2: ¿Qué tal están? Muy buenas tardes, bienvenidos a este tiempo para la información aquí en Ebro FM, informativo de mediodía de este lunes 25 de mayo de 2026, con la resaca y los titulares que se lleva el deporte. Por desgracia, Real Zaragoza y Sociedad Deportiva Huesca consumaban ayer su descenso a la tercera división del fútbol nacional, a la Primera Federación. Desastre, sin paliativos, sobre todo y especialmente para el Real Zaragoza. En este caso, Alejandro Nolasco, vicepresidente primero del Gobierno de Aragón, decía que no es justo establecer una correlación entre la nueva Romareda, ya saben, ahí estamos poniendo todos los aragoneses el dinero, y el hecho deportivo del descenso del Zaragoza.
3: Establecer una correlación entre el estadio y entre esto, pues no me parece justo. Yo creo que el estadio sigue su curso, yo creo que las obras siguen su marcha y es distinto a lo que ha pasado. Lo que ha pasado, pues es una mala noticia y bueno, simplemente pues transmitir nuestro apoyo a los aficionados y confiar en que esto solo es algo pasajero y que se volverá a ascender.
2: Bueno, vamos con otros temas, con otros asuntos de la actualidad, porque precisamente el vicepresidente primero del Gobierno de Aragón, Alejandro Nolasco, ha comparecido hoy en rueda de prensa para, fundamentalmente, decir y explicar que el marroquí que atentó con varias cuchilladas a su expareja en su domicilio de Las Fuentes, en Zaragoza, debería ser expulsado y que no comprende, con una veintena que tiene de antecedentes delictivos, como no lo ha sido ya. Ha arremetido también contra el gobierno de Sánchez y Pilar Alegría.
3: O sea, una persona que tenía 20 antecedentes policiales. O sea, esto es una locura. Y estaba en la calle suelto. Un tío que había dicho que iba a matar cuando saliera, cuando lo dejaran en libertad. Entonces, ¿así es como protege el gobierno de Pedro Sánchez a las mujeres? Bueno, pues ya le digo que todo lo que esté en nuestra mano vamos a intentar frenar. Es que, bueno, pues que más casos como este se repitan, y vuelvo a reiterar también el apoyo a la víctima, ¿no? Y a la familia de la víctima.
2: Añadía Alejandro Nolasco en relación con este asunto que se está ante un escándalo. El agresor ha entrado a España de forma ilegal y se ha aprovechado, ha dicho, del dinero público de los españoles. Es también, ha añadido, un escándalo que alguien incluido en el sistema Biogen y con semejante currículum delictivo, no solamente siga libre, sino que lo estaba de manera descontrolada y sin protección para las potenciales víctimas. Precisamente se le ha preguntado al vicepresidente del Gobierno de Aragón si hubiera dado esta rueda de prensa de tratarse de un español y no de un inmigrante. Esto es lo que ha contestado.
3: Esto de que si el agresor era español o no, mire, es una pregunta trampa. Es un poco, entiéndame, yo sé por qué hace la pregunta, pero es como su compañera, ¿no? Es decir, es meter a todos en el mismo saco. Yo le vuelvo a decir lo mismo. Es decir, hay españoles que cometen delitos y que están aquí con nosotros, evidentemente. Pero hay inmigrantes ilegales o legales que han venido de fuera a cometer delitos aquí.
2: Ha concluido también que se tomarán medidas que consideran que con la ley de extranjería en la mano se pueden tomar, que les decían que no eran legales, pero que eso no es así. Y vamos también con otras noticias del día. Atención, porque el Gobierno de Aragón va a poner en marcha el próximo 12 de junio la fase de máxima activación de medios del dispositivo para la prevención y extinción de incendios forestales, el Infoar, que se prolongará hasta el próximo 13 de septiembre. Es un despliegue diario de 627 profesionales, una cifra que podría incrementarse en función de la evolución del riesgo y de la aparición de emergencias. Además, la financiación del dispositivo Infoar este año supera los 54,8 millones de euros. Se considera de momento que hay un contexto favorable, el estado hídrico de la vegetación, con las lluvias que se han dado, sobre todo a principios de mayo. Pero claro, todo depende de la meteorología. Ahora ya estamos inmersos en una ola de calor y todavía ni siquiera ha comenzado el verano. Lógicamente, del 1 de junio al 15 de octubre se publica y se elabora a diario el nivel de alerta por peligro de incendios forestales. Ha recordado Ana Oliván, la directora general de Gestión Forestal, que es una herramienta clave y que el 90% de la superficie forestal quemada en los últimos 15 años ha ardido en apenas el 1% de los incendios, coincidiendo con días de nivel naranja o rojo. En este caso también lo ha manifestado la jefa del servicio del InfoAR. Y vamos ahora con los medios de que dispone, porque estamos hablando de 62 brigadas forestales terrestres, 8 helitransportadas, dirigidas cada una por un APN, un agente para la protección de la naturaleza, y 9 helicópteros. Y sobre todo las novedades de este año. Las novedades son la creación de una nueva unidad de drones, integrada por 16 profesionales y 2 aeronaves no tripuladas. Y se consolida la aplicación Flama, con distintas herramientas digitales para una gestión más eficiente de los incendios. Además, se incorpora un nuevo vehículo autobomba con base en Villanueva de Gállego. Y hay una atención especial a un evento singular, el eclipse del 12 de agosto. ¿Qué medidas puede tomar, sobre todo, y en qué dirección el Gobierno de Aragón ante ese evento con una multitudinaria afluencia de personas, de turistas?
4: Unos días anteriores y el día después del eclipse va a haber un refuerzo del personal que nosotros tenemos trabajando dentro del operativo. Eso se hace pues para asegurar que en el caso de que haya alguna incidencia pues vamos a tener más personal desplegado, que nos va a permitir dar una atención más rápida y más ágil. Además de eso, pues se están planteando otro tipo de medidas, por supuesto de divulgación y de comunicación, muy importante para dar consejos a la población.
2: Escuchábamos, como decimos, a la directora general de Gestión Forestal del Gobierno de Aragón, Ana Oliván, que se refería precisamente a que están trabajando, además, con una comisión interdepartamental para coordinar todos los esfuerzos y medidas que se deban tomar ante ese eclipse de sol. Recordamos que, según fuentes del Gobierno de Aragón, no se sabe realmente a ciencia cierta si serán 200.000 o 4 millones de visitantes los que lleguen a nuestra comunidad para ver el eclipse.

0: y se siguen conociendo, evidentemente, detalles acerca de la causa judicial, donde está investigado por presuntos delitos, fundamentalmente de tráfico de influencias y de blanqueo de capitales, el expresidente José Luis Rodríguez Zapatero. Y este fin de semana hemos sabido, además, que esos informes de la UDEF, de la Policía Nacional, apuntan a un enriquecimiento de Zapatero y sus hijas que podría llegar, siempre presuntamente, a los 5 millones de euros. Susana Gaspar es diputada del Partido Popular en las Cortes de Aragón.
1: A mí lo que me empieza a escamar es que igual ya no deberíamos hablar de la corrupción, de la presunta corrupción de Zapatero, igual que hablamos de la presunta corrupción de Santos Cerdán, número 2 del Partido Socialista, de la presunta corrupción de Ábalos, número 2 del Partido Socialista, ministro de Transporte, igual que hablamos de la presunta corrupción de la mujer de Sánchez, igual que hablamos de la presunta corrupción del hermano de Sánchez. Creo que llega un momento en el que el epicentro de toda esa presunta corrupción es Sánchez.
0: Este martes comienzan las obras de la reforma integral del coso zaragozano, arteria fundamental en el centro de la ciudad. Da continuidad, por lo tanto, a esta reforma de la Plaza San Miguel. Los cambios son muy relevantes, muy importantes. A partir de mañana, la calzada de la Plaza San Miguel quedará abierta, circularán de nuevo los autobuses por allí, pero habrá 6 líneas urbanas de autobuses que van a ser desviadas. Únicamente Don Jaime seguirá abierto para dar servicio a esos autobuses urbanos que no podrán circular por San Vicente de Paúl y, evidentemente, por el coso. Esta fase que comienza mañana se divide en dos tramos. El primero, precisamente, llegará desde Espartero hasta Santa Catalina. El segundo, en septiembre, sumará el tramo hasta Josefa Amar y Borbón, frente al Teatro Principal. Y el último, ya se prevé en enero del próximo año, el trozo, el tramo más cercano a la Plaza de España y a la calle Don Jaime. Por eso se ha establecido un plan de movilidad. Los primeros días, como siempre, todo va a ser caótico, porque hay muchas calles cortadas, alguna que cambia de sentido, y eso va a suponer un reto para vecinos, comerciantes y también para todos los ciudadanos que transitan por el centro de la ciudad de manera habitual. Así que comienza la obra de todas las obras. Los vecinos ya vienen, vamos a decir, enfadados, mosqueados por las obras en la Plaza de San Miguel. También los comercios, algunos de ellos han tenido que bajar la persiana definitivamente. Veremos a ver lo que ocurre con estas larguísimas obras en el coso. Y precisamente, hablando del coso, aunque no solo, la portavoz de Vox en el ayuntamiento, Eva Torres, destacaba que tampoco entienden por qué se quitan los aparcamientos. Hay unos aparcamientos para motos en el coso que con la reforma van a desaparecer.
2: Y lamentablemente lo vamos a volver a ver. Vamos a ser testigos de este mismo atropello con el inicio de las obras en el coso, donde se van a suprimir decenas de plazas de estacionamiento para motocicletas. La calidad de vida de un barrio no se mide exclusivamente por cuántos árboles planta la alcaldesa, sino también cuánto tiempo tiene que invertir un trabajador cuando llega a su barrio para aparcar su vehículo.
0: La verdad es que Eva Torres hacía estas manifestaciones cuando también denunciaba lo que para Vox es el proyecto de la Olmeda de Torre Ramona. Y es que también creen que se deberían mantener las actuales plazas de aparcamiento. Piden ejecutar desde Vox un aparcamiento en altura, como hay en otras ciudades, y que los vecinos de Las Fuentes van a pagar más por aparcar el coche que con el recibo de la comunidad de propietarios. Y de paso también el tema de las políticas verdes. Vox apoya los presupuestos de Natalia Chueca, pero mantiene su criterio en temas como este.
2: Desde el Grupo Municipal Vox estamos indignados y preocupados por el empecinamiento de este equipo de gobierno en seguir adelante con estas políticas ecologistas y de neutralidad climática como prioridad a costa de la calidad de vida de los vecinos de los barrios y en especial con aquellos miles de vecinos y familias que necesitan su vehículo para desplazarse diariamente a su trabajo o a sus actividades cotidianas. Estos proyectos no hacen más que agravar los problemas de movilidad una vez más.
0: De hecho, para la formación se debería reorientar todo este proyecto, restituir los 100.000 euros minorados de la partida de aparcamientos compensatorios, crear una malla de aparcamientos por el barrio, al igual que se ha hecho en Sevilla, y como les decíamos, hacer un aparcamiento en altura. Bueno, veremos a ver lo que ocurre. Vamos a otros temas de calado: la regularización masiva y extraordinaria de inmigrantes. El gobierno de la ciudad, el ayuntamiento realmente, le pide al gobierno de España la factura. Oiga, es que he tenido que afrontar una serie de gastos extraordinarios, pueden ser hasta de 500.000 euros, pero ¿dónde, en qué se ha gastado el ayuntamiento todo esto? Mariano Ros es la consejera de Políticas Sociales.
3: Desde que nosotros tenemos a 14 personas mañana y tarde trabajando exclusivamente en el proceso de hacer los informes de vulnerabilidad. Va también asociado a que la línea 900 ha tenido que reforzar, obviamente, la línea 900 para poder atender todas las llamadas. Va asociado también a que los servicios informáticos del área han tenido que trabajar para poder cruzar las agendas y los expedientes. También la policía y también lo que haya tenido que hacer Padrón.
0: Mariano Ros, que alerta de otra situación que se puede dar. Las personas que están en el sistema de protección internacional, muchas de ellas, algunas en el albergue, otras son los que al final transitan y duermen en la calle, están pidiendo la regularización. ¿Qué va a pasar después, por tanto, con estas personas? Se pregunta Ros.
3: Porque lo que se ha contado es que todas estaban aquí ya y que todas estaban fenomenal, pero el primer dato que les digo es que va a haber varias personas, algunos cientos de personas, que en estos momentos están bajo protección internacional, bajo el paraguas del Gobierno de España, que espero y deseo, y de hecho lo vamos a pedir, que continúen bajo ese paraguas a través del programa que ellos quieran, para que esas personas no terminen, en cuanto tengan el papel, en situación de calle o de mayor precariedad.
0: Por cierto, que el Gobierno ha aprobado la adjudicación del nuevo contrato del Servicio de Ludotecas Municipales y Centros de Tiempo Libre, un recurso socioeducativo de referencia para miles de familias zaragozanas. Estamos hablando de un presupuesto para 2 años de 9.906.000 euros. Es un refuerzo del 27% con respecto a la anterior adjudicación. Para Ros, esta adjudicación se trata de un servicio esencial, dijo, para favorecer el desarrollo personal y social de niños y adolescentes, además de ofrecer un refuerzo escolar y un apoyo a la conciliación familiar en los distritos y barrios rurales de Zaragoza. Durante el último año ha habido cifras significativas, por ejemplo, 7.706 sesiones diarias que se han dado, y también en periodos vacacionales, excursiones, actividades de piscina, de animación comunitaria y de proyectos complementarios en estos centros.

0: El PSOE alerta de que Chueca vuelve a regalar 4 millones de euros a una empresa privada para gestionar el CDM Sur, el centro deportivo municipal que daba servicio al distrito sur de Zaragoza. Se trata en este caso de Enjoy Wellness Promoción Deportiva. Marta Aparicio ha sido muy dura precisamente con estas decisiones del gobierno de Chueca.
1: Vamos a regalar 26.500 metros cuadrados de suelo de Zaragoza y además, ¿qué es lo que ocurre? Que si a esto le restamos, si le restamos al canon, la inversión que va a hacer el ayuntamiento y el ICIO, lo que vamos a hacer es darles una propina a esta empresa de unos 4 millones de euros, no sea que a los pobres les cueste empezar con el negocio. De eso es de lo que estamos hablando. De cómo la señora Chueca lo que está haciendo es regalar nuestro patrimonio a las empresas privadas. Giesa, Etopía, las piscinas de la Almozara, ahora también el CDM Sur.
0: Recuerda que el PSOE ya ha denunciado en otras ocasiones beneficios fiscales concedidos a diferentes proyectos y empresas. Por ejemplo, perdonando, dijo millones de euros a Nova Romareda, Quirón, Costco, Becton, Dickinson o El Tiro de Pichón, una larga lista de empresas que empieza a engordar y engrosar demasiado la cantidad de millones que están perdonando desde este ayuntamiento. Calor, calor de verano, que ya no debe sorprender a nadie en la dinámica en que estamos en los últimos años, pero que motiva, por ejemplo, que el ayuntamiento ya tenga otros nuevos puntos de refresco en la ciudad, es decir, de fuentes de agua fresca en el balcón de San Lázaro, en el frente fluvial y en el Parque Grande José Antonio Labordeta. También, evidentemente, con lugares para que se remojen los ciudadanos, por ejemplo, se instaló en 2024 un remojachicos en el Actur, también en la Plaza Bámbola de Valdespartera. Bueno, pues todos esos puntos de refresco que ya van a estar operativos en esta semana de calor veraniego. Y otros tienen que empollar, como se suele decir coloquialmente. Los exámenes están a la vuelta de la esquina y de nuevo el ayuntamiento mantiene la apertura especial de dos de sus bibliotecas municipales. Se pone en marcha el día 27 de este mes, estará hasta el 1 de julio. Los dos centros son las bibliotecas de distrito más grandes de Zaragoza. La biblioteca Ricardo Magdalena, en Las Fuentes, antiguo matadero, con 303 puestos de lectura. Y también la biblioteca pública municipal Benjamín Jarnés, en la calle Pedro Laín, en Tralgo, en el Actur, con 171 puestos de lectura. En esta ocasión, este servicio extraordinario prolongarán su horario 5 horas de lunes a viernes, ampliando desde las 9 de la noche hasta las 2 de la madrugada, y también abrirán los sábados y los domingos todo el día. Y el Partido Popular, que arremete a nivel nacional, a nivel autonómico y a nivel local contra todo esto que se está destapando de la presunta corrupción del Partido Socialista y del expresidente Zapatero. De hecho, piden un pleno para abordar esta cuestión. Ángel Lorén.
2: Es solicitar un pleno extraordinario a nuestra alcaldesa. Desde el Ayuntamiento de Zaragoza no podemos permanecer impasibles ante los hechos delictivos que se están investigando en nuestro país. Los últimos acontecimientos judiciales que estamos conociendo, con la imputación de José Luis Rodríguez Zapatero, amplían la red de causas judiciales que han llevado a la cárcel a Santos Cerdán, a Ábalos, a Coldo, a Aldama, al fiscal general y los juicios pendientes que tiene Begoña Gómez o el hermano de Sánchez.
0: Y claro, hay que acudir un día más, pero no es un día cualquiera, a la actualidad deportiva con el descenso del Real Zaragoza a Primera Federación. También bajó la Sociedad Deportiva Huesca. Adrián Oiz, ¿qué tal, Adrián? Buenas tardes.
3: Buenas tardes, Vicente. Buenas tardes. Por decir algo, pues el deporte aragonés está de luto. El Real Zaragoza ha descendido a la antigua Segunda B, a la Primera Ref, a la tercera categoría del fútbol español, a una categoría de fútbol no profesional, una categoría en la que la Sociedad Deportiva Tarazona ha jugado con mucho honor y mucho orgullo durante tres temporadas y que ha abandonado también este fin de semana. La Sociedad Deportiva Tarazona ha descendido a Segunda Ref. El Real Zaragoza ha descendido a Primera Ref. El Casademont Zaragoza perdió contundentemente ante UCAM y lleva el mismo camino de los otros dos equipos. Tragedia en el deporte aragonés, Vicente. Tragedia, día de luto en el deporte zaragozano, especialmente en los deportes de equipo, que tan maltratados están ahora mismo por esta misma ciudad no estando a la altura del nombre de la misma. El Real Zaragoza cayó. Cayó en el día de ayer, pero lleva caído muchísimo tiempo. El partido ante Las Palmas era un mero trámite en la jornada número 41, cuando dependías de todos tus rivales. Alguno hizo los deberes y te condenó. El Real Zaragoza, repito, desciende a la primera red, a la tercera categoría del fútbol español.
0: Y con esto terminamos hoy nuestro informativo de mediodía. Recordamos, volvemos mañana a las 8:30 aquí en Ebro FM. Sigan informados en diarioaragonés.com. Que pasen una buena tarde.
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0: Hola, ¿qué tal están? Saludos, bienvenidos a la tertulia política de esta casa en esta semana que arranca hoy, en este lunes 25 de mayo. La verdad es que el domingo 24 de mayo ya está marcado en negro en el calendario deportivo tanto del Real Zaragoza como de la Sociedad Deportiva Huesca, que han descendido a Primera Federación. Se despiden del fútbol profesional y Aragón por primera vez se queda sin fútbol profesional, podríamos decir, en la era moderna. Ahora se está recordando que el Zaragoza estuvo 2 años en tercera división en los años 40, pero cualquier comparación con el contexto actual evidentemente no se sostiene. Vamos a comentar este, claro, que es la actualidad y otros asuntos, con Susana Gaspar, diputada del Partido Popular. Buenos días.
1: Buenos días. Hoy es un día muy triste para los zaragocistas, para los zaragozanos, para la ciudad de Zaragoza, igual que para los oscenses. Hoy es un día que creo... Bueno, ayer fue un día que creo que ningún oscense y ningún zaragozano hubiéramos querido vivir.
0: Tomás Guitarte, portavoz de Aragón Teruel Existe. Bueno, buenos días.
2: Buenos días, por decir algo desde el ámbito deportivo, porque la realidad es que es una situación en la que nunca nos imaginamos que llegaríamos a estar, ¿no? Con los dos equipos de dos de nuestras capitales de provincia bajados de categoría. Y bueno, a ver si sabemos aprender y tomamos lecciones, por lo menos sirve para replantear las cosas de otra manera, ¿no?
0: Vamos a ver si se replantean de otra manera. Yo les tengo que hacer una pregunta, ¿no? Como diputados que son de las Cortes de Aragón, es bien sabido que el Gobierno de Aragón, al igual que el Ayuntamiento de Zaragoza, pues está, bueno, como socios ahora fundamentales de la nueva Romareda, aportando, por tanto, dinero de todos los aragoneses, también en el con la Sociedad Deportiva Huesca, con el campo... claro, ¿esto puede suponer algo, o es pronto para saberlo, de esas ayudas que reciben Real Zaragoza y Huesca, que no es lo mismo, claro, que estén en el fútbol profesional, que bajen a una categoría no profesional? Al margen de que la nueva Romareda, ya se ha dicho, ya sé lo que me van a decir, que va a seguir adelante el proyecto.
1: Bueno, yo desde el punto de vista deportivo... Sí, que quiero comenzar, como he dicho, que diciendo que hoy es un día muy triste para el zaragocismo, para Zaragoza, para los zaragozanos, igual que lo es para los ostenses. Creo que los escudos del Real Zaragoza y del Huesca, hoy leía un artículo de opinión en uno de los principales periódicos de aquí de Zaragoza, decía que no merecían ser pisoteados y sobre todo quiero poner en valor a la afición de los dos equipos. La afición del Real Zaragoza no merece este final, no merece los resultados que se han tenido. Es una afición, la del Real Zaragoza, que siempre ha estado en las duras y en las maduras al lado del equipo y que merece el máximo respeto. Y ojalá al año que viene, como ayer en su tuit decía el presidente de Aragón, podamos estar celebrando el ascenso tanto de Zaragoza como del Huesca y que en unos años podamos volver a sentir el orgullo que hemos sentido todos los zaragozanos por tener al Real Zaragoza y al Huesca en Primera División y ojalá también al Teruel. Que aunque bueno en esta temporada no ha descendido, oye, ojalá también podamos contar con 3 equipos aragoneses en Primera División.
0: Yo insisto, sí, a veces en redes sociales se está mirando a los políticos también, por el apoyo que se da a...
2: Sí, respecto a lo que decías de lo de la Romareda, la verdad es que es obvio que el descenso a Primera Federación lo que va a hacer es mucho más difícil amortizar las inversiones que se están haciendo en el nuevo campo, ¿no? Que ya pasamos de algo que iba a ser absolutamente privado, iniciativa privada, a un campo que realmente prácticamente es 100% público, no en su totalidad, pero prácticamente, y va a ser más difícil amortizar porque van a caer ingresos de televisión, van a caer ingresos de entradas. Vamos a ver cómo reacciona incluso la masa social, que supongo que será otra vez la que nos salve, porque siempre nos ha salvado la afición más que los dirigentes. Y la realidad es que nos hace reflexionar probablemente en que buena parte de ese dinero podría ir destinado a fomentar el fútbol base, apoyar a los equipos de la cantera, y a lo mejor habría más jugadores propios, autóctonos, que tendríamos capacidad de tener un equipo no dependiente siempre de los fichajes exteriores, sino de la propia cantera. Pero bueno, es difícil, la verdad es que es una necesidad situación nueva que yo creo que deberá estar analizada, porque esto se venía anunciando hace ya meses. Imagino que estará ya analizada y que hay que saber salir de aquí lo más rápido posible y con fuerza, que se vea un poco como las cenizas de las que surge de nuevo un fuego, pero un fuego potente que nos lleve lo antes posible a primera, ¿no?
0: Hay que recordar lo obvio, y ahora dejo Susana, es que estamos hablando de sociedades anónimas deportivas. Es decir, son empresas deportivas, pero son empresas. Claro, este debate no es nuevo, ya lo saben, a veces ya desde hace tiempo. ¿Y por qué hay que ayudar si hay otras empresas que lo pasan mal? ¿O a dónde destinar determinadas cantidades, subvenciones, etcétera, ¿no? Son sociedades anónimas deportivas desde hace muchos años.
1: Bueno, yo creo que la responsabilidad de todos los gobiernos es apoyar al deporte. En este sentido, el gobierno de Aragón ha apoyado al deporte aragonés, a todos los equipos del deporte de Aragonés, y ha tratado a todos exactamente por igual. Y bueno, lo que es obvio, imagino que las ayudas serán diferentes en función de la categoría. Bueno, las ayudas sé que son diferentes en función de la categoría en la que juega cada equipo, y no estoy hablando solo de fútbol, estoy hablando de todo el deporte aragonés. Estoy hablando de fútbol, estoy hablando de hockey, estoy hablando de baloncesto, estoy hablando de balonmano, estoy hablando de waterpolo, de gimnasia, estoy hablando de todos los deportes. Y imagino que en estos momentos, pues claro, si hay un descenso de categoría, se ajustará las ayudas a la categoría en la que cada equipo juegue, pero quiero recordar que el gobierno de Aragón trata a todos los equipos aragoneses por igual, a todos, y ayuda a todo el deporte aragonés. Vuelvo a insistir, ahora estamos hablando de fútbol, pero podemos hablar de baloncesto, podemos hablar de balonmano, podemos hablar de hockey, podemos hablar de todos los deportes, porque el gobierno ayuda a todos. Y a partir de ahí, el gobierno, claro, que ayuda al deporte base, claro, que pone dinero o subvenciona al deporte base, igual que al deporte escolar, porque el deporte escolar, quiero recordar que en muchas ocasiones se convierte en cantera de las canteras deportivas, es decir, los niños empiezan practicando deporte en los colegios, dentro de las actividades extraescolares, ahí empiezan a competir, hay ayudas al deporte escolar, hay juegos de deporte escolar, hay copas de primavera, hay una liga, y de ahí muchos de esos niños salen a las canteras de los clubes deportivos que luego tienen equipos en categorías, digamos, absolutas o más absolutas.
0: Tomás.
2: Sí, bueno, pues yo la reflexión que me viene a la cabeza es si realmente es obvio que el gobierno de Aragón ayuda a todo el deporte. Decir que a todos por igual sería incluso injusto, incluso
1: a todos por igual.
2: Incluso no sería correcto. Tiene que ayudar en función de las necesidades de cada centro. Es obvio que está ayudando muchísimo más, por ejemplo, en la construcción de la Romareda que en la construcción de otros campos de fútbol, pero no vamos a entrar ahí. Yo lo que creo fundamental es exigir que aquí haya un proyecto deportivo, o sea, dar impresión que se está construyendo, estamos construyendo uno de los más modernos campos de fútbol de España para un equipo que va a jugar en Primera Federación, es decir, que va a jugar con el Teruel, que va a jugar poco
0: con el Hércules,
2: si llega a subir el Calamocha desde segunda a primera, estamos encontrándonos, es decir, aquí hay una carencia de proyecto deportivo por el que se apueste de verdad. Entonces da la impresión que hay gente que no merece que se le haga tanta, o sea, los inversores, que se le haga tanta inversión pública para favorecerles un negocio, que el negocio para ellos a lo mejor no es el fútbol, a lo mejor es explotar el estadio con los servicios terciarios que lleva anejo el estadio, y el fútbol esté siendo un segundo plato cuando realmente no debería ser así. Es decir, quien aproveche el campo ha de ser quien ha invertido en él, quien lo ha construido en él, ha de haber muchísimo mayor beneficio para la ciudad del que se planteaba inicialmente, y hay que exigir al responsable que se le va a otorgar esa gestión, hay que exigirle que tenga un proyecto deportivo potente, que sea el que lidere el proyecto, ¿no? Porque si no nos estamos quedando prácticamente en nada.
1: Un apunte muy breve en relación a los campos de fútbol. Los campos de fútbol Este fin de semana la alcaldesa Natalia Chueca hablaba que el campo de fútbol de la Romareda era un proyecto de ciudad, igual que es un proyecto de ciudad el Alcoraz, igual que es un proyecto de ciudad el Pinilla, y el gobierno de Aragón ha ayudado tanto a la ciudad de Zaragoza como a la ciudad de Huesca y a la ciudad de Teruel con sus campos de fútbol, a las tres principales ciudades de Zaragoza. Creo que eso conviene recordarlo también.
0: Yo creo que para cerrar, lo que estamos todos de acuerdo es que Aragón pierde sí. como comunidad autónoma, porque el fútbol, más allá de que guste o no guste, tiene un impacto. Un impacto económico, social, de prestigio. Si no, es
2: incluso prestigio. Parte y, de una imagen de marca que
0: exacto.
2: no la tienes.
0: Y si ya el escalón es importante de primera división, que es donde el impacto es mucho mayor, a segunda, pues ya ni nos imaginamos, sí que nos imaginamos, claro, el descalabro que es bajar a una categoría de fútbol no profesional. Vamos a dar un salto casi cuántico para hablar de otros asuntos de la política, y lógicamente hay que hablar del señor Zapatero. Desde que empezamos a hablar de él hace prácticamente una semana, cuando salió toda esta investigación y estas acusaciones muy graves, con la presunción de inocencia, por supuesto, hacia Zapatero, pues han ido saliendo algunas cositas. Estamos esperando que salga el grueso del sumario. Este fin de semana sí que han salido, por centrar a la audiencia, que habrá estado en otros menesteres, informes de la UDEF, de la Policía Nacional, que más o menos lo que dicen esos informes, y ahora les dejo que opinen, claro, es que de toda la trama del juez Calama, los beneficiarios han sido José Luis Rodríguez Zapatero y sus hijas, en cantidades que algunos ya cifran en varios billones de euros. Señora Gaspar.
1: Pues yo ayer leía los informes de la UDEF que se han publicado y se están hablando de cuantías que rondan casi los 5 millones sí. de euros entre cuentas del propio presidente Zapatero, expresidente Zapatero, de sus hijas, en las que el presidente Zapatero estaba autorizado, de que se anuló una hipoteca por parte de la mujer del presidente de 500.000 de euros en media hora, por decirlo de alguna manera. Sí. En fin, los indicios... respetando la presunción de inocencia, por supuesto, los indicios son tremendos. Y aquí, sinceramente, cuando nos encontramos con unos indicios en los que se utiliza a Zapatero, porque es muy pro Sánchez, y esto está puesto en los informes de la UDEF, a mí lo que me empieza a escamar es que igual ya no deberíamos hablar de la corrupción, de la presunta corrupción de Zapatero, igual que hablamos de la presunta corrupción de Santos Cerdán, número 2 del Partido Socialista, de la presunta corrupción de Ábalos, número 2 del Partido Socialista, ministro de Transporte, igual que hablamos de la presunta corrupción de la mujer de Sánchez, igual que hablamos de la presunta corrupción del hermano de Sánchez. Creo que llega un momento en el que el epicentro de toda esa presunta corrupción es Sánchez, y que al final aquí el presidente no puede seguir diciendo que él no sabía, que él no escuchaba, que él iba en el Peugeot y los demás hablaban

0: porque implica que es la primera vez en España que un expresidente de nuestro país es llamado a declarar en calidad de investigado. Que el otro día decía alguien, no, la figura del imputado ya no existe porque se ha cambiado la legislación, claro.
1: Sí, pero
0: la figura del imputado no existe porque es la del investigado.
1: Sí.
0: Y Pedro Sánchez va a declarar en calidad de investigado. Y que
1: Zapatero.
0: Zapatero.
1: Haya habido un lapsus.
0: Perdón.
1: Un lapsus que no parecía muy lapsus. Hay que...
0: Zapatero sí, sí, sí, va a declarar en calidad de investigado, sí, que es lo mismo que si fuera... En otros tiempos se llamaba imputado. Creo que lo que se está conociendo es suficientemente grave y creo que ya no basta con decir aquí no pasa nada, ponerse las orejeras y seguir mirando para el frente como están haciendo algunos partidos, porque la corrupción inunda el gobierno de España. Es que la inunda.
1: Tomás.
2: Sí, la verdad es que es un tema muy grave, gravísimo para nuestro entender, sobre todo porque es que es un expresidente del gobierno, como bien se acaba de decir, es un expresidente y vinculado a la imagen de los expresidentes va la imagen del propio país. Es decir, estamos dañando internacionalmente la propia imagen del país. Y es un tema que, obviamente, siempre con la presunción de inocencia, porque todavía no está nada demostrado, y la verdad es que el auto es muy, como diríamos, muy solvente intelectualmente, pero hay que demostrar con pruebas lo que se intuye, lo que se dice de ahí. La verdad es que debería servir para que de una vez por todas fijemos cuál es el papel de los expresidentes, ¿no? Lo digo porque ha habido siempre muchos comentarios sobre lo que hacía Felipe González, sobre lo que hacía Aznar, incluso sobre lo que hacía Rajoy, y debería regularse, porque lo que no está claro es que se pueda o se permita cobrar dinero por gestiones políticas. Es decir, eso es la corrupción absoluta del sistema político. El servicio público, la gestión pública, la gestión política no puede verse atraído ahí. Y también me asombra que con los reiterados escándalos que está habiendo de corrupción, los grandes partidos mayoritarios sean incapaces de poner fórmulas anticorrupción como las que estamos viendo en otros países. En Aragón mismo tenemos aprobada la Agencia Aragonesa Anticorrupción, que no se pone en marcha. No se pone en marcha por la voluntad de los grandes partidos mayoritarios. Hay que ponerla ya. No podemos trasladar a la ciudadanía la sensación de que aquí se sucede escándalo tras escándalo y que no pasa nada. Tiene que pasar. Tiene que haber los mecanismos correctores suficientes para que esto no sea posible. Y luego, por otro lado, es obviamente insostenible probablemente la situación del gobierno de Sánchez. Es decir, estamos en una situación escándalo tras escándalo, semana tras semana, con una cosa con otra, sin presupuestos aprobados. Estábamos con los presupuestos de la legislatura anterior, los presupuestos que se aprobaron en el 23.
1: Sí, sí.
2: Y que aquí alguna medida yo creo que hay que tomar. No sé si es un síntoma lo que llegó a decir ayer Aitor Esteban, ¿no? Que vino a hacer una llamada o era simplemente una... Pero bueno, no deja de ser una advertencia, ¿no?
1: Sí,
2: no deja de ser
1: el PNV son expertos en decir una cosa y...
2: Porque al final la estabilidad del gobierno, todos sabemos que depende de dos formaciones políticas, que son PNV y Junts, y que mientras no cambien de opinión... Pero también hay que hacerles reflexionar a ellos, ¿no? Es decir, que una cosa son las cuestiones, diríamos, de quién está en el gobierno un momento en otro, y otra superior a quien está en el gobierno cada momento, es el prestigio de la democracia española y del sistema institucional que nos hemos dado. Entonces, aquí hay que actuar rápidamente y hay que tomar medidas que atajen la credibilidad que está perdiendo el sistema político español.
0: Pues yo estoy de acuerdo en que hay que tomar medidas urgentes que atajen la pérdida de credibilidad que sufre el sistema político español. Pero es que la culpa de esta pérdida de credibilidad es del gobierno de Pedro Sánchez. Es que ha llegado un momento en el que la ciudadanía nos hemos acostumbrado a que aquí saltan escándalos de corrupción tras escándalos de corrupción tras escándalos de corrupción. Vamos a poner el presunta y no voy a tener que decir presunto escándalo de corrupción para todos, ¿vale? Pero están saltando constantemente escándalos de corrupción. Cada semana prácticamente nos levantamos con un escándalo de corrupción y aquí el gobierno de Sánchez pone a funcionar el ventilador de la inmundicia, por no decirlo de otra manera más coloquial, y se tapan los escándalos de corrupción y Pedro Sánchez tiene una teoría y es que deja 24 horas, que en 24 horas el escándalo se ha muerto y aquí no pasa nada y seguimos. Y seguimos con un presidente que tiene a su mujer investigada por corrupción, a su hermano investigado por corrupción, a sus dos números dos investigados por corrupción, a ministros investigados por corrupción, que no ha aprobado unos presupuestos

0: presupuestos en 3 años de legislatura. Y aquí no pasa nada. Y nos hemos acostumbrado a que aquí no pasa nada, pero no nos hemos acostumbrado. La ciudadanía está muy mosqueada y está muy cabreada. Y el otro día, cuando mucha gente se lleva las manos a la cabeza con cuál es la visión de los jóvenes o por qué los jóvenes votan unas tendencias u otras, y yo voy a contar una situación. Yo tengo un adolescente en casa, no tiene edad de votar, pero en una asignatura que se llama Valores les habían mandado hacer un trabajo sobre cuáles eran los riesgos del actual sistema democrático. Y el trabajo lo hizo sobre la corrupción. Y una de las conclusiones que sacaba es que ha llegado un momento en el que la ciudadanía tenemos que pedir responsabilidad a los políticos y a los partidos políticos y que dejen de proteger a las personas de su entorno que están acusadas de corrupción. Porque él mismo decía, la imagen que se traslada ya no de país, que también, que es muy importante, sino del sistema político y de nuestra democracia, es que aquí hay determinadas personas que pueden hacer lo que quieran y no pasa nada. Y esa es la imagen que se ha trasladado porque el presidente del gobierno, que es el que está más cercado por la corrupción, lleva mucho tiempo mirando para otro lado y haciendo como que aquí no pasa nada, cuando aquí realmente sí que pasa. Y creo que es obligación de los partidos políticos, del presidente del gobierno en este caso, y de la ciudadanía, exigir esas responsabilidades, porque quien la hace la tiene que pagar.
1: Sí, pero reconozcamos que es una obligación fundamentalmente de los dos grandes partidos mayoritarios y que deberían ser capaces de ponerse de acuerdo en solucionar y legislar para solucionarlo. Porque cuando uno está en la oposición, critica la corrupción del otro. Y así viceversa. ¿Cuántas semejanzas tiene, pensaba estos días, esto con lo que conocimos del señor Montoro como ministro, intercediendo para, o sea, que hacía de lobby para modificar leyes? Se ha de regular, y además está en el Congreso la ley, que no se acaba de aprobar nunca porque no llegan a acuerdo. La ley que regula los lobbies, se tiene que regular. Hay que saber lo que es tráfico de influencias y lo que es, diríamos, asesoramiento o...
2: La línea, ¿no?
1: La línea que divide
2: a un lobista de...
1: Y eso hay que regularlo, y tiene que haber un registro de quienes se dedican a hacer lobby, y precisamente para controlarlos y para ver que todo ese procedimiento es limpio, que puede ser razonable que determinados intereses económicos quieran trasladar sus necesidades hacia los gobiernos. Pero eso es una cosa, y otra cosa es que quien vehicula eso al final cobre por hacerlo. Eso no, es lo que no se puede consentir, y eso hay que sentar un consenso entre los partidos mayoritarios, incluso a ser posible entre todos los partidos, igual que hubo un pacto antitransfugismo, sí, que luego se cumple como se cumple, pero que haya legislación que realmente regule eso y que haya organismos encargados de supervisarlo. Pues en ese sentido, poner en marcha las agencias anticorrupción es una cuestión clave a nuestro entender, porque no basta con quejarse mientras están los otros, y cuando llegan los míos intentar defenderlos. A todos hay que exigirles la capacidad de ser críticos con esta situación y saber que es una cosa que va más allá de las determinadas personas que en cada caso están afectadas, sino que va afectando al propio sistema democrático, como bien acaba de decir Susana, y a muchas otras cuestiones trascendentales para el futuro del país, ¿no?
2: Vamos a ir terminando este tema. Vale.
0: Yo lo siento, Zapatero, pero me niego a poner la carga de la prueba a la responsabilidad en los dos principales partidos políticos. No. El expresidente Zapatero es un expresidente de socialista. Es un expresidente al que se acercan determinadas personas de la trama, porque literalmente aparece en el informe, creo que es el 108 de la AUDEF, que es pro Sánchez. Es decir, se acercan a Zapatero, socialista, porque les puede ayudar o puede ser el vehículo que les ayude con Pedro Sánchez. Aquí los que tienen que asumir responsabilidades de una vez, por no añadir un taco, es el Partido Socialista. Y el Partido Socialista debería haber asumido responsabilidades hace mucho tiempo. Y debería haber convocado elecciones hace muchísimo tiempo. Porque un gobierno que no es capaz de aprobar presupuestos, un gobierno que ha perdido la mayoría en el Congreso de los Diputados, en el Parlamento, un gobierno que está cercado por presuntos casos de corrupción, es un gobierno que debería enfrentarse a las urnas para ver si los españoles respaldan su gestión o no. y para que los españoles en este caso les digan, oigan, márchense, limpien su casa y una vez que tengan su casica limpia ya veremos lo que pasa con ustedes. Pero lo primero que tienen que hacer es limpiar su casa, porque es que su casa, cada vez que sale un caso, se llena más de inmundicia. Entonces hay que limpiar. Hay que limpiar esa casa y para eso tiene que convocar elecciones y permitir a los españoles que le digan, por aquí ya no puede seguir.
2: Sí. Terminamos.
1: Bueno, si no, que sí, evidente que estos casos solo se pueden dar cuando las personas que la ejecutan tienen ascendencia sobre los gobiernos.
0: Y Sánchez y Zapatero.
1: Si no tuviesen esa ascendencia sería absolutamente inviable.
0: Y es
1: porque
0: evidente,
1: precisamente con lo que negocian es con esa ascendencia hacia el gobierno.
0: Y es evidente que Zapatero hace mucho tiempo que tiene un vínculo muy estrecho con Pedro Sánchez y es una figura de peso político dentro del Partido Socialista, lo han llevado siempre como referente y es un ascendente de Pedro Sánchez. De hecho, lo consideran como el asesor de Sánchez en la sombra o el vicepresidente en la sombra, es decir, el que manda en la sombra.
2: Y hasta ahora se ha considerado desde el PSOE la referencia moral de la izquierda, del Partido Socialista. Nos quedan 5 o 6 minutos. A ver, yo quería llegar a 2 temas más, es complicado, bueno. Pero yo los lanzo. Y ustedes me dicen, con brevedad y concisión, el impacto de la huelga de médicos, el impacto que está teniendo en Aragón, que ya se cifra en que las listas de espera, con los datos de febrero, que habían disminuido 2.000 personas, un 27%, pues se están incrementando, ¿no? Y luego también el balance barra impacto de la huelga de la escuela pública en protesta por la concertación del bachillerato. Les pido brevedad y concisión ahora, Susana.
0: Pues brevedad sobre la huelga de los médicos. Es una huelga que está convocada para quejarse por cómo se está tramitando el Estatuto Marco de las Profesiones Sanitarias. Es una huelga que está contra el Ministerio de Sanidad. El Ministerio de Sanidad, además, tiene una actitud en cierta manera hostil contra los médicos y se niega a sentarse y a dialogar con todos los representantes de la profesión, y al final los paganos de esa huelga somos las comunidades autónomas, que vemos cómo se incrementan las listas de espera, pero sobre todo en este caso somos los aragoneses, que vemos cómo nuestras citas médicas se retrasan por culpa de una huelga, por culpa de la señora Mónica García del Ministerio de Sanidad, que se niega a hablar con los representantes de los profesionales.
1: Yo creo que hay que hacer referencia a que tiene dos facetas esta reivindicación. Una es de ámbito estatal, por el Estatuto Marco de la profesión médica, y otra que también se encargaron de decir los médicos, de ámbito autonómico.
0: No es cierto.
1: Porque reclamaban. El nuevo consejero ha llegado a un acuerdo con los sindicatos médicos de posponer 4 meses, de darse un plazo de 4 meses para llegar a una negociación en paz social, que decían ellos, precisamente porque hay determinados aspectos que son de ámbito autonómico, como
0: este,
1: por ejemplo,
0: mes la huelga única y exclusivamente tenía convocatoria nacional.
1: Sí, porque suspendieron la que había a nivel autonómico precisamente porque el nuevo consejero tuvo la habilidad, de llegar a ese acuerdo de 4 meses de pacto social para poder negociar. Obviamente lo gordo, lo sustancial es el Estatuto Marco, que es por lo que pelean la mayoría de pero ha habido movilizaciones también por la cuestión autonómica, también las ha habido.
0: Pero yo voy a decir una cosa.
1: Déjame que termine. Entonces, es obvio que hay un problema de ámbito estatal, que es cómo se concibe la profesión médica en España, cómo se la retribuye, bueno, muchas cuestiones que llevan reclamando muchísimo tiempo. Y efectivamente hay una cerrazón a la negociación por parte del Ministerio que no le acaba de entender nadie, ¿no? Porque igual que la Consejería o el Departamento Aragonés ha conseguido 4 meses de pacto social para hablar, no se entiende porque el Ministerio se niega a hablar de esa manera tan, tan rotunda, que hace lo que hace es saltar todavía más los ánimos y convertir esto probablemente al final en una grave crisis de la sanidad, porque no se pueden ir suspendiendo, porque al final quien sufre todo esto, sobre todo son los ciudadanos, los pacientes que ven posponerse las intervenciones, aumentarse las listas de espera, y muchas veces se habla por la boquita de que estamos todos aquí para ayudar a los ciudadanos, que lo primero es el paciente, pero tanto el Ministerio como la otra parte han de ser capaces de sentarse a andar y reclamarle al Ministerio que se siente a hablar. Eso respecto a lo de sanidad. Sí. Y en la educación, bueno, la educación sí que es sobre todo más autonómico. Bueno, terminamos sanidad, si queréis.
2: A ver, a lo que nos da tiempo.
0: Yo quiero terminar con el tema de sanidad y quiero hacer una reflexión. La huelga es principalmente nacional, porque están en contra del Estatuto Marco. De hecho, tú hablabas con los profesionales sanitarios y les decías, bueno, si el gobierno de Aragón pacta con vosotros el tema de las horas extra, que era uno de los principales focos de conflicto que había, anuláis las huelgas. Y nos decían, sí, la autonómica sí, pero la nacional siga. Es decir, la semana de huelga iba a seguir exactamente igual porque el conflicto principal es el conflicto que se mantiene con el gobierno de España, porque tenemos una ministra que y un equipo que son del ministerio, sí, que son muy sectarios, pero, y que se niegan a sentarse a hablar con los profesionales, los profesionales de la sanidad, con todos. Quieren escuchar solo a los que ellos les interesa.
1: El grueso de las competencias en sanidad es autonómico, entonces obviamente tiene una consecuencia autonómica que es la que...
0: Tenemos una huelga nacional... que es una huelga nacional, que es contra las decisiones del ministerio y contra la cerrazón del ministerio y contra el sectarismo del ministerio, que no quiere escuchar a los profesionales sanitarios que acabamos pagando las comunidades autónomas, porque como bien dices, las principales competencias son de las comunidades autónomas. Es a la comunidad autónoma que es la que se le incrementan las listas de espera, son a los pacientes de la comunidad autónoma, a los aragoneses, los que ven cómo se les retrasan las citas, cómo su médico no está. Claro, las consecuencias las pagamos las comunidades autónomas, y para la señora Mónica García es muy cómodo decir, no, yo no negocio con los médicos, si total las consecuencias no las asume ella, las asumen las comunidades autónomas, está de pistón.
2: Educación.
1: Sí, bueno, telegráficamente. Sí. Vamos a ver, yo creo que hemos asistido a movilizaciones a lo largo de la semana. Yo creo que, y además lo que se palpaba en el ambiente, lo que exige la ciudadanía que se manifestó, lo que lo exige básicamente es que la educación pública sea absolutamente prioritaria y que se prime la calidad de la educación pública, porque es la única opción que tienen la mayor parte de los ciudadanos aragoneses. La mayor parte de los ciudadanos aragoneses no pueden elegir, solo tienen la educación pública, y hay que exigirle a esa educación pública que sea excelente. En el profesorado y excelente en las instalaciones. Y hay muchas demandas que se van arrastrando, que duelen cuando ves que se destina dinero, y un dinero importante, a una serie de conciertos que estrictamente no son necesarios por el número, porque hay plazas libres en la educación pública para el segundo de bachillerato, y sin embargo hay instalaciones que no tienen cabida y no se corrigen.
0: Máximo respeto a las movilizaciones y a la huelga, como no puede ser de otra manera. El gobierno de Jorge Azcón es un gobierno que trabaja en pro de la educación pública y de mejorar la calidad. Ha invertido más 130 o 140 millones más que el anterior gobierno en la educación pública. Ha mejorado los salarios y las condiciones laborales del profesorado. Ha mejorado la atención al alumnado con necesidades especiales. Ha mejorado infraestructuras y va a seguir durante estos 4 años mejorando los presupuestos de la educación pública, mejorando las infraestructuras y las condiciones laborales del profesorado, así como de atención del alumnado. Ahora bien, no podemos enfrentar a la educación pública con la educación concertada. Ambas son parte del sistema público educativo, porque ambas son modelos o sistemas que están sostenidos con fondos públicos, como así está recogido en la ley. Y me niego a que hagamos un casus belli en el que enfrentemos a la educación pública contra la concertada. Sería el mayor error que como representantes políticos podríamos cometer.
1: Bueno, simplemente lo que reafirmar, la educación pública es la única en la que pueden, digamos, tener servicio todos los aragoneses, y hay que conseguir la excelencia de esa educación pública. Hay escuelas oficiales de idioma que todavía no tienen sede. Hay enseñanza infantil y primaria que la tienen que estar financiando los ayuntamientos, porque el Departamento de Educación no llega a cubrir esos costes. Es decir, primero lo que afecta a la mayor parte de los ciudadanos, y realmente si es que sobran plazas, es que nadie entiende que sobrando plazas se concierten otras plazas sustitutivas de esas para determinadas localidades o para determinados centros, cuando la realidad es que en la mayor parte de Aragón solo hay enseñanza pública, y esta es la que da igualdad de oportunidades al conjunto de los ciudadanos, la única que da igualdad de oportunidades.
2: Dijo Omar Vaquero que las camisetas verdes siempre salen a la calle cuando gobierna el Partido Popular.
0: Así es. De hecho, el consejero Bermúdez de Castro dijo que las camisetas solo se planchaban cuando gobernaba.
1: El Partido Popular podría apostar perfectamente por la educación pública de una manera.
0: El Partido Popular apuesta por la educación pública y apuesta por garantizar la libertad de elección de los padres y de los alumnos. Y apuesta y hace una apuesta decidida por la educación pública. Vuelvo a recordar, más de 130 millones más que con el gobierno socialista, con profesores peor pagados, con el el gobierno socialista las camisetas verdes no salían a la calle. Curioso, ¿verdad? Y eran los profesores peor pagados del país. Pues mejoramos los salarios y las condiciones laborales de los profesores ahora. Y ahora salen las camisetas verdes.
2: Ahora sí que nos vamos porque ahora
1: necesita mucha más inversión.
2: Van a hablar los compañeros de la camiseta blanquilla, que hoy está con un crespón negro. En fin, gracias Susana Gaspar, gracias Tomás Guitarte y a ustedes gracias por su atención. Se quedan con la mejor programación. Hasta mañana.
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0: Buenos días, bienvenidos y bienvenidas una mañana más a Ebro FM, Antena Aragona Café con Goles, al programa que jamás hubiéramos querido hacer, un programa que se veía venir, pero que no por ello está siendo menos doloroso. El Real Zaragoza ha descendido de categoría ya de forma oficial. El Real Zaragoza es equipo de primera red, de la antigua segunda B, de la tercera categoría del fútbol español. Un Real Zaragoza que se ha ganado en el terreno de juego esta gran distinción semana tras semana, hasta llegar a esta última, hasta este último finde, hasta el día de ayer, en el que de nuevo no fuimos competitivos, de nuevo perdimos con facilidad relativa. El rival no tuvo que hacer mucho para ganar, para empatar, perdón, ya me entendéis, ¿no? No nos valía el empate por lo que fuera, amigos, ¿verdad? No nos valía. A ellos tampoco, conste. Pero con muy poquito ya te hacen el primer gol, o sea, te sentencia. Luego sí, lo trabajas, incluso puedes ganar en algún momento, ellos también te pueden meter dos, tres goles más. El empate no te vale para nada, por lo tanto pierdes la oportunidad, pero tampoco podías hacer nada. El Cádiz ganó su partido, eso nos mantenía ya sentenciados en la categoría matemáticamente, así que con la victoria del Cádiz, el Zaragoza y dos equipos más, Cultural Leonesa y Sociedad Deportiva Huesca, descienden de categoría. El Real Zaragoza, que ya no es lo que era, desde luego, y que no sé si algún día lo volverá a ser. Pero si esto duele principalmente, no es solo por la categoría, que también es por los años y es por lo que significa ser del Real Zaragoza. No lo entenderán los propietarios, no lo entenderá mucha gente de la que pasa por aquí, entrenadores, directores deportivos, jugadores, no lo entienden lo que es el Real Zaragoza para la gente de Zaragoza y de Aragón y para la gente que esté fuera, que también ama estos colores. No lo entienden, está claro. Se reafirmó ayer con un comunicado absolutamente lamentable, nada más descender. No saben lo que es esto y no lo entienden. Es una pena ya no solo por lo deportivo, sino porque ya son muchos años y para intentar explicar de algún modo lo que es el Real Zaragoza para la gente, para intentar explicárselo a estos profesionales, en teoría, del balompié, pues yo estaba pensando ayer y no sabría muy bien cómo explicarlo. Yo creo que es una compañía garantizada. Esto es, yo por ejemplo, cuando dejé a mi primera novia, el Real Zaragoza jugaba el domingo. Cuando conseguí mi primer trabajo, el Real Zaragoza jugaba el domingo. Cuando me echaron de ese trabajo, ese fin de semana también jugó el Real Zaragoza. Y jugaba para ganar. Jugaba para ganar. Cuando se divorciaron mis padres, el Real Zaragoza jugaba para ganar. Cuando volví a tener otra novia, también me dejó. El Real Zaragoza jugaba para ganar. Cuando tuve con 21 años una depresión de muchos meses, de casi 2 años de baja sin salir de casa, el Real Zaragoza jugaba para ganar el fin de semana. Cuando perdí a un amigo, el Real Zaragoza jugaba el fin de semana. Y jugaba siempre para ganar. Jugaba siempre para ganar a la élite. Jugaba para ser campeón. Como muy bien dicen las canciones y los himnos, jugaba para ser campeón, jugaba para ganar. Ya no juega para ganar. Ahora juega. Y además te queda la sensación de si algún día incluso dejará de jugar si seguimos así. En la vida más o menos, yo no sé vosotros, pero yo estoy constantemente perdiendo. Siempre. Todo el rato. Todo el rato pierdes en la vida. Todo el rato, todo el rato. No haces más que perder. Todo el rato pierdes con la ilusión de que llegue un día, uno, en el que algo te salga bien y te sientas campeón. Y el Real Zaragoza te proporcionaba eso cada fin de semana. Y te llegó a proporcionar eso a unos niveles estratosféricos. Tanto que yo de niño, cuando el Real Zaragoza baja, me preguntaba si eso era posible. Un equipo, si el Real Zaragoza, un año sin otro, en mi infancia ganaba un título. Para mí era lo normal. Te tiras toda la vida perdiendo y de vez en cuando tienes estas alegrías. Cuando estás perdiendo, tu motor para seguir es aspirar a esas alegrías. se acabaron las alegrías, se acabó el motor, se acabó el Real Zaragoza, que cuando todo te pasa el domingo juega para ganar. Entre todos lo han matado y él solo se ha muerto. La solución ya no está en manos del problema. La solución es que el problema se vaya muy lejos de aquí. Y este Real Zaragoza que hemos perdido y que ya no conocemos, es la aspiración recuperarlo para que tu hijo, cuando consiga su primer trabajo, el Real Zaragoza juegue para ganar. Cuando le deje la primera novia, el Real Zaragoza juegue para ganar. Cuando tenga su primera depresión, el Real Zaragoza juegue para ganar. Luchamos para dejar eso ya casi a la siguiente generación. El día que dejemos de luchar, el día que nos deje de importar, el día que dejemos de valorar esa compañía, esto se acaba. No se acaba con el descenso a la primera red. Se acaba el día que te dé igual. Vamos a luchar todos y a seguir para tener algo que ganar con nuestro Real Zaragoza, ya que en la vida, en principio, todos hemos venido aquí, a la mayoría de veces, perder. El Real Zaragoza ya no es lo que era, descendido, pero el zaragocismo no ha muerto. Hemos tenido una misión durante 13 años, trasladar ese zaragocismo casi obligatorio a la generación que venía. Pues ahora el reto es mayúsculo. No puede quedar una persona que no sea zaragocista. Ahora es el momento de que cuando ya no queda nada, quedemos nosotros. Porque es la única primera piedra que podemos tener para algún día volver a jugar para ganar. Para mí, eso es el Real Zaragoza. Ojalá lo entiendan con esta explicación tan sencilla sus propietarios, jugadores, entrenadores y directores deportivos. Los que pueden poner solución a esto. Mucho ánimo a todos y empezamos. Buenos días, doctor Cardiel. Buenos días, Michel Suñer.
1: Buenos días. Bueno, pues es lo que hay. Lo comentamos, llevábamos ya el día, bueno, fue el día del Mirandés, en realidad, cuando este equipo ya bajó, y ha sido, bueno, pues la crónica de una muerte anunciada. Es curioso, ¿no?, que ayer en algún medio todavía hubiera algún iluso, por no decir otra palabra más gruesa, que pensara que este equipo se podía salvar, se podía luchar. Lo comentábamos antes del programa, este comunicado ofensivo, asqueroso, de la directiva, vamos, 3 minutos después, lleno de cosas absurdas, lleno de incluso mentiras, diría yo, lleno de huir hacia adelante. Intentan que esta afición acabe muriéndose, pero no lo van a conseguir, porque tú lo comentabas, hay mucho niño, hay mucho tirón. Los que vamos siendo mayores, no cabe duda que nos están quitando la ilusión. Yo tenía un amigo mío que estuvo incluso en la junta del Zaragoza y dijo, tú y yo que tenemos ya una edad, nosotros, esto me lo dijo hace 5 o 6 años, dice, mis hijos, me decía él, mis hijos sí va a ir al Zaragoza en primera división, dice, pero tú y yo, me decía él entonces, no sé si lo veremos, ahora que estamos en tercera división, yo me niego a decir primera federación, estamos en tercera división, pues yo no sé hasta qué punto se nos va a bajar la moral. Yo, eso sí, lo comentaba también con el señor Michel Suñén, teníamos aquí un pequeño debate, yo animaría a que los zaragocistas de verdad este domingo se queden en su casa, porque claro, el que va a ir con idea de venganza, que es que eso no vale para nada, que es que eso no tiene sentido, que sabemos cuáles son los culpables, que tampoco podemos hacer nada, es que no vamos a ir con ladrillos a tirarlos, que tampoco es el caso. Entonces yo, si tienen la suerte y la posibilidad de vender su entrada a los malacitanos, pues la vendan, cojan a su esposa, les regalen flores, se vayan con su familia a tomarse un buen aperitivo y no vayan al fútbol, no les den el placer y el gusto que el que más y el que menos está bajando. Así que mucha pena, este verano se nos espera largo, complicado. Si desde luego tú lo comentabas, si la solución está en el problema, mal vamos. Mal vamos porque tiene que cambiar 180 grados y me da la impresión que con mucho dinero por medio va a ser difícil hasta cierto punto.
0: Michel.
2: Se consumó el desastre, la ignominia. En realidad nada ha cambiado, salvo que ya oficialmente estamos fuera del fútbol profesional. Era algo que en la práctica ya era ya era porque veíamos el equipo, porque veíamos que éramos incapaces de conseguir nada, de luchar siquiera por lograrlo. Los dos equipos que han hecho un poquito, el Cádiz ya se ha salvado con una victoria y el Mirandés ha hecho un poquito sus deberes y tiene vida hasta el final, ¿no? Nosotros éramos incapaces y entonces era una cuestión de tiempo ese cadáver que teníamos en la mesa del anatómico forense, pues certificar que ya no regresaba a la vida, y al menos en el fútbol profesional, y es lo que ocurrió. Es decir, en ese sentido hay gente que lo ha vivido más intensamente, otros que ya lo teníamos asumido, que hemos ido asumiendo el duelo progresivamente. A mí no me sorprendió, era una cosa que los que entendemos de fútbol y nos aislamos de las esperanzas, las ilusiones ilusas y las fantasías que siempre las podemos generar, éramos conscientes de que no era cuestión de puntos ni de posibilidades, sino que era pues constatar que eso iba a ocurrir, ¿no? A partir de ahí, pues ahora nos encontramos con la realidad, una realidad tozuda, cabezuda. A los tres minutos sacan un comunicado en el que se vuelve a constatar los grandes males que tiene este club y están arriba del todo, en primer lugar, donde cada uno busca solamente su parcelita, el salir indemne, el buscar coartadas, justificaciones, el mirar para otro lado, desviar la atención y hacer que la responsabilidad parezca que recae sobre los demás y no sobre ellos mismos. Las palabras hace tiempo que dejaron de tener sentido tal cual estaba yendo la dinámica del equipo. Yo decía que era cuestión de hechos, ahora todavía más, tiene que producirse lo único bueno que se puede derivar de esto si se lleva a cabo, que es la purga, que desaparezcan de un plumazo cuanto antes todos los que no tienen que estar, tanto arriba como en medio, como abajo, en los jugadores, que no quede nadie de los que están impregnados de esta negatividad, de esta incapacidad y de esta desesperación perpetua. Me hizo mucha, bueno, no gracia, me dio incluso vergüenza, ¿no? Ver lágrimas de cocodrilo en gente que ha sido responsable directa de lo que está pasando. Poco esa frase de Axia, la madre de Boabdil, llora como mujer, ahora se dice como niño por temas de identidad, llora como mujer lo que no ha sabido defender como hombre, cuando perdió Granada y se dio la vuelta para ver la ciudad que había caído ya en manos de... Pues un poco lo que yo veía ayer, ¿no? Gente que ahora lloraba, que se lamentaba de algo que ellos mismos habían generado en su día a día, porque lo hemos hablado muchas veces, no es una cuestión que... Qué mala suerte, se han alineado los astros y todo ha ido fatal, ¿no? Es que esto es una decadencia progresiva, cada vez a peor, donde hemos tenido infinidad de oportunidades, incluso en este año, de sacar las cosas adelante, haciendo un poquito bien, ¿no? No se trataba de cambiar, ¿no? Un poquito bien, y no hemos sido capaces, y ahora pues parece que cuando ya lo inevitable llega, pues es la sorpresa y el dolor. Bueno, pues el dolor es el que sentimos los aficionados. En temas de duelo, yo soy muy responsable que cada uno los lleve y los asimile como considere, como buenamente pueda, porque lo decías, Adrián, lo sentimos todos, lo único que nos queda a los aficionados es rearmarnos, reforzarnos, porque lo que viene por delante todavía es más duro, en esa doble faceta de seguir apoyando un club, una institución que no es la que siempre ha sido, que ahora es otra cosa, para convertirla en lo que es, y de seguir actuando como correa de transmisión de ese sentimiento, de ese fervor zaragocista, de esa manera de entender, si me apuras, incluso la vida, aunque sea desde lo menos importante, para que los que vienen por detrás sigan siendo zaragocistas, que a mí me ha parecido siempre un auténtico milagro, cómo después de 12, 13 años éramos capaces de que las nuevas generaciones siguieran abrazando el zaragocismo, a pesar de lo que se encontraban permanentemente era la derrota, la inadecuación y algo totalmente distinto a los valores de este club. Hay que seguir haciéndolo ahora en situación todavía más complicada, empezar de cero, y para eso, insisto, la purga es absolutamente inaplazable.
0: Vamos a publicidad, enseguida volvemos.
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0: de león. Continuamos. Comentaban mis compañeros la doble tragedia del día de ayer. La primera es el descenso, eso está claro. La segunda, no menos grave, es un comunicado tan sumamente descriptivo. Es evidenciarse a sí mismos. ¡Qué torpeza! Me imagino que ante esta gente no hay nadie que tenga narices a decirle: esto que vas a publicar es una auténtica idiotez, no te lo recomiendo. Me imagino que no lo hay. Un comunicado que llena egos. Un comunicado en el que se habla de la romareda del estadio, que se habla del dinero invertido. Un comunicado absolutamente político. Ese comunicado es el típico que saca un partido político cuando la ha liado parda y no quiere asumir ningún tipo de responsabilidad. Hablabais de lágrimas de cocodrilo, un comunicado que llora lágrimas de cocodrilo, también sin lugar a dudas. Una vergüenza absoluta. Lógicamente ese comunicado lo que te evidencia es el problema real, la desconexión de los dirigentes del Real Zaragoza con la realidad. Viven en una burbuja en la cual se piensan que están jugando un poco a los Sims y todos somos piezas de su dominó. No, amigo, esto te ha comido. Te ha comido por los pies, no tienes ni idea de lo que estás haciendo. Amigo, vas a bajar a segunda red. Yo te estoy avisando, amigo. Vas a bajar a segunda red, ten cuidado. Ten cuidado porque piensas que la diferencia es muy grande entre un equipo de arriba de segunda red, o sea, de primera red, y el de abajo. Y no lo es. No lo es muy pequeñita la diferencia. Es la diferencia entre subir y bajar es hacer las cosas bien o hacerlas mal. Pero como las hagas mal, no te vale el escudo, no te vale la masa social y no te vale el milagros. Hay que empezar a trabajar como es debido, con gente que sepa lo que hace, lo que tiene entre manos y que se deje también aconsejar, porque yo creo que el comunicado de ayer, desde luego, si el tema de los de prensa y tal, eso lo les pareció bien, estamos perdidos. No hay nadie aquí que salve esto, que ponga algo de raciocinio. Que el equipo baje y al instante, mientras tienes a la afición llorando en la grada, en sus casas, hasta en las retransmisiones de los partidos algunos, en ese momento digas, vamos a publicar esto que lo tengo preparado hace lo menos mes y medio. Perfecto. Ahí está el problema. Ahí se evidencia y cuando los jugadores que nos han tocado salen a decir que el problema es más grande del club, lo que quieren decir es, estos no se enteran de nada, viven en una burbuja, o sea, sí, se pueden enterar, pero es información que si tú no la sabes manejar porque no tienes utilidad futbolística o no sabes, no sirve de nada, estamos solos y encima, en cuanto somos malos, pues bajamos porque aquí nadie, esto está desgobernado, como dice muchas veces nuestro compañero. El comunicado lo dice todo, el comunicado es una vergüenza absoluta, es reírse de las lágrimas del aficionado que en ese momento está desolado. Incluso entendería que hoy puedas publicar algo similar, pero al minuto, lo que estás diciendo es, a mí esto me da igual, a mí lo que me importa es salvarme de la quema y saco pecho porque he ganado la copa, he invertido mucho dinero, es un gran título, y el título que de liga de el estadio está en obras. Esos son nuestros dos títulos.
1: Pero si es que lo habíamos comentado, estos señores vinieron aquí con la idea única y fija de hacer el campo de fútbol con la ayuda de los políticos de turno, en este caso, bueno, pues de los que estaban, que no voy a entrar en historias. La otra vez fueron aquellos, ahora son estos, con las fotitos correspondientes, mal unos, mal otros, ha sido un abandono total y absoluto, se pudo solucionar estos años atrás, cada vez se estaba viendo, y aquí lo comentábamos, el 12, el 15, el 18 y ahora el 22. Nunca se quiso solucionar porque seguramente sería más cómodo esta situación y el equipo ha ido cayendo, malos dirigentes que han elegido malos directores deportivos, que han elegido malos futbolistas, que han elegido incluso malos futbolistas y algunos de ellos, de los futbolistas, malas personas. Entonces, claro, lo comentaba Michel, daba auténtica náusea ver a algunos futbolistas ayer con las lágrimas de cocodrilo, que han sido futbolistas que para nada se merecen la denominación de futbolistas, yo algunas veces ya los defino como pseudofutbolistas, que estos hoy, no, pero el próximo lunes estarán haciendo, bueno, algunos ya de hecho están viviendo en apartamentos o están viviendo en hoteles porque, claro, lo comentabais, tienen miedo de que a lo mejor en sus domicilios les vuelvan a asustar, entonces ya están haciendo ya el traslado, muchos, la mayoría, tienen ya equipos que se van a ir a otros sitios y luego será un más recuerdo. Yo sí que sería, a lo mejor las peñas, pues tienen muchas cosas por hacer, podrían, por ejemplo, hacer cientos de miles de, se me ocurre, de plantillas donde pusiera todos los futbolistas, todos los culpables de este descenso y que nos repartiera, que todos tuviéramos en nuestra casa una hojita donde se viera claramente cuáles han sido los mandatarios, cuáles han sido los directores deportivos y cuáles han sido los futbolistas que nos han llevado a este lamentable error, para que nunca, jamás se nos olvide de nuestras memorias, para que los nietos, los hijos sepan cuáles han sido los auténticos sinvergüenzas que han sido los que han hecho del fútbol zaragozano bueno, pues un fútbol de tercera división. ¿Soluciones? Bueno, va a quedar un verano complicado, pero tú lo has dicho, no sé si en el subconsciente lo tenías. Yo, no eres la última persona ni la primera que me lo va a decir. Claro, es que la diferencia entre un equipo en la primera federación, la tercera división, entre el primero y el último, son cositas, ¿eh? Es que si se dejan abandonar, no nos vaya a pasar como en Numancia. No quiero ser especialmente pesimista, pero cuidadín, que si siguen los mismos mandando arriba...
0: Yo estoy seguro de que si siguen los mismos, este equipo bajará a segunda ref antes o después, porque el declive va a ser igual.
1: Sí.
0: Va a ser igual. Si tú no haces las cosas bien, bajas de segunda regional. Hay que hacer las cosas bien. Hay que remodelar este club. Tiene que empezar a ser un club funcional para conseguir un equipo funcional. Lógicamente, si haces las cosas bien, claro que subirás. Pero hay que hacerlas bien. Y ese comunicado a mí no me parece esperanzador. A mí hay gente que me ponía en mensajes, me da cuenta de que estamos solos. Le digo, bueno, más vale tarde que nunca, pero sí, estamos solos.
2: Sí, porque ese comunicado vuelve a ser un ejercicio de escapismo en el que no solamente intentan escapar, sino que es como si tú te intentas salvar hundiendo a todos los que están alrededor, ¿no? Una política de tierra quemada, donde dejo todo patas arriba, me da igual, lo único que busco es yo salvar la cabeza. Y eso es lo que está ocurriendo. Inadecuado en cómo se gesta. Yo en su momento, hace muchos años, en la época Solans, yo he escrito comunicados para el Real Zaragoza, éramos la agencia de publicidad, y es verdad que había que consensuar, que luego pues cada uno opinaba, que era, no era un formato válido, pero realmente yo tenía ese sentimiento y había gente en el Real Zaragoza que tenía un sentimiento más o menos acertado, porque luego al final Solans era un propietario, se jugaba su dinero, pero había ese sentimiento que todos compartíamos. Aquí no, aquí hay un interés en Miami, otro interés en Madrid, otro interés no sé dónde, y por en medio tres o cuatro, con perdón, papanatas, que lo único que hacen es guardar su poltrona y evitar enfrentarse a los demás por lo que pueda pasar. Y tratar de quedar bien, de escaparse, de huir de la quema a costa de quien sea. Y ese a costa de quien sea acaba reiteradamente siendo la afición. Es ignominioso que tres minutos después te aparezca un comunicado, después de la debacle, tres minutos después, como lo has dicho muy bien, escrito hace un mes, porque esto lo han tenido que consensuar todos. No se te olvide decir lo del campo, no se te olvide decir que, oye, que vengan, que como hay ahora una cortina de humo de que si vienen aragoneses que no queremos, ponlo también, que algo nos ayudará en su momento por lo que pueda venir. Después, al margen por completo del sentimiento, del fervor, de la emoción real que sentimos los zaragocistas, y que cualquiera con un mínimo de sensibilidad, aunque seas un mercenario, un profesional de fuera, llegas aquí, te tienes que implicar con el equipo. Estos no lo han hecho.
0: Pero si tú cuando llegas ves que nadie está implicado, ¿cómo te implicas?
2: Pues claro, haciendo lo que hacen, mirando para otro lado y poniéndote a salvo tú, bueno, que claro, me salpique lo menos posible. Y cuando no quieres pisar charcos, acabas cayendo en el peor de los abismos. Y eso es lo que ha pasado. Entonces, estamos desnortados, descabezados, con cada uno haciendo la guerra por su cuenta, y nos sacan un comunicado que se supone que es en un momento de máxima emoción, donde lo que necesitas es un respaldo, un resuello, simplemente, oye, lo sentimos.
0: El comunicado que yo haría, ¿vale?
2: Sí.
0: El que yo haría si yo fuera presidente de este club. Comunicado oficial, perdón.
2: Sí, ya está.
0: Ya
2: lo
0: está.
2: Sentimos,
0: te lo juro,
2: faltan más palabras.
0: Y sería el mejor comunicado, si no hace falta nada más.
2: No.
0: ¿Qué vas a decir?
2: Y luego hechos.
0: ¿Qué vas a decir?
2: Luego hechos. Este se va, este
0: se va. Luego empiezas
2: este
0: a trabajar.
2: Claro.
0: Pero lo primero, en mayúscula negrita, subraya cursiva, perdón, afición. A partir de ahí empezamos a crear.
1: Que no se dijo, ¿eh? El perdón aparece. Yo lo he leído dos veces, o me equivoco, o el perdón, yo no lo he visto por
0: igual. Igual si lo leemos una tercera, doctor.
1: Está igual sacan hoy otro comunicado. Perdonadnos que ayer no pudiéramos pedir perdón, pero se va el director deportivo, se tiene que ir el otro, tiene que ser 180 grados. No, es que vamos a cambiar 90 grados, no, 180
0: es que
1: grados.
0: Hoy, cuídame, hoy, a esta hora,
1: ya tenía que estar
0: si
1: todo
0: este
1: fuera.
0: Grupo, bueno, yo soy zaragocista, tú también, imagínatelo. Yo me lo imagino, yo soy presidente del Real Zaragoza. A esta hora, aquí no quedaban ni las telarañas. No quedaba ni Dios. Os lo prometo. Nadie. Y cuando me preguntarán, ¿y quiénes van a ser los empleados? Digo, no lo sé. Yo sé quiénes no lo van a ser. Ahora creamos, pero es que aparte que no desciendes ahora. Que has tenido tiempo de sobra para hacerte la idea y hacer hoy. ¡Pum! Comunicaos, venga, tú. Fernando López, fuera. Mariano Aguilar, fuera. Parte Atlético, fuera. No sé qué, los parte Atlético hay que vender, esos no los puedes echar. Pero vamos, ¿qué tiempo han tenido para hacer todo esto? Incorporamos a tal, venga. Este, fuera, fuera, fuera, pum, pum. Y que quede el club vacío. La Álvaro Antegui dice, director deportivo, tampoco necesitamos mucho más en primera red y reestructuración. Pero es que lo mejor de todo esto es que en 4 años no ha dimitido nadie, y nadie ha sido despedido.
2: Pero no solo no...
0: Solo Sanjay fue ascendido.
2: Sí, reconocido por los logros, supongo que por el tema del cambio, del campo. Pero es que no solo es que no haya dimitido nadie, es que no ha habido el mínimo atisbo de autocrítica.
0: ¡Nada!
2: O sea, nadie ha dicho, nos hemos podido equivocar, ya no tenemos, nos hemos equivocado. No solo hemos oído a nadie. A nadie de los
0: nadie
2: que...
0: De
2: los que
0: no,
2: nadie
0: nadie
2: de la
0: cara, habla.
2: Nadie sale. Yo hace unas semanas te decía, a mí me gustaría ver a Aguilar y a Fernando López dando la cara, asumiendo el desastre. ¿Por qué? Porque pasen un mal rato, no por nada más, no porque vayan a decir nada especial, sino porque, oye, la pifias y los hombres damos la cara y asumimos la realidad. Aquí no, es el escapismo, la huida, el taparte para que no salga en la foto, y cuando escampe pues ya me haré allí mis cotas de favor, hablaré con quien sea y a ver si me ascienden, ¿vale? Que es un poco lo que se maneja aquí. Que de acuerdo, que son grupos económicos que vienen aquí a hacer negocio, que yo todo eso lo entiendo, porque económicamente se maneja mucho dinero y quieren rentabilizar. Pero es que incluso desde un punto de vista objetivo del negocio, es que es imperdonable, porque ¿quién coge un negocio y por incapacidad de poner siempre a gente incapaz, y que tú lo estás viendo reiteradamente 4 años, lo hemos dicho, esa decadencia, 12, 15, 18, ahora 22, y porque no hay menos? Es decir,
0: sí.
2: ¿A qué esperas? ¿Qué señales de alerta necesitas de que esto no funciona? No eres un empresario, que esto es un negocio distinto, pero bueno, el fútbol al final también es de que las cuentas te cuadren, no solamente económicamente, sino a nivel de puntos, porque pierdes categoría. Y tú lo has dicho, es una cosa que a mí me preocupa realmente, si seguimos haciendo las cosas mal, esto no tiene fondo. Siempre hemos dicho, el Zaragoza no puede caer más bajo, y es en lo único que nos hemos superado cada vez, en que somos capaces de hacerlo peor de lo que habíamos hecho el anterior, por nefasto que haya sido. Y esto o se le da la vuelta por completo, desaparecen todos los que han estado hasta ahora haciendo las cosas mal, o si no, esto es un suma y sigue. Seguiremos cayendo y rodando cuesta abajo, a pesar de que la afición somos lo único potable y lo único que, por desgracia, no podemos hacer nada para cambiar las cosas desde dentro.
0: Volvemos en un minuto.
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0: Volviendo al Real Zaragoza. Por cierto, la Sociedad Deportiva Huesca también ha descendido. Poco tenemos que comentar, es un equipo como la Cultural. Yo prefería que se salvaran, hay muchos zaragocistas que no, yo la verdad que sí. Una lástima, y ánimo a los oscenses también, a la gente de Huesca, todo ese excepto a Pulido, que hizo el agujerico en el barco y se les fue a la Almería. Es así a uno que les ha traicionado. Podemos sentir bastante empatía en este caso, los equipos aragoneses en nuestra mediocridad. Doctor, hablabas en la pausa de que sí. Los futbolistas no podían irse de rositas.
1: No, claro, es que nosotros estamos ahora focalizando contra la directiva, que por supuesto ha sido indigna, ni más ni menos, ha dejado al Zaragoza en una inanición absoluta, pero claro, los culpables, los que meten los goles o los fallan en este caso, son esta cuadrilla de bandoleros, pseudofutbolistas en su gran mayoría, no todos, salvaría a 4 o 5 futbolistas que yo creo que hasta el último momento... Fundamentalmente, casi todos los canteranos han sido los que han tirado del carro, y ayer cuando veías llorar, casi todos los canteranos a mí me daban pena. Entonces, bueno, pues es lo que hay. ¿Cuál es la circunstancia? Pues que el equipo es el que ha sido durante todo este año, lamentable. El último mes y medio ha sido deleznable, se dejaban caer, se me lesionó, qué tal, que no me apetece, que... Pero claro, ayer luego va el señor David Navarro y nos sorprende sacando a Kumik, que resulta que el otro día le había dicho que no quería jugar, y ayer le da la titularidad. Señor David Navarro, hágaselo mirar usted también, hágaselo mirar, porque usted también tiene parte de esta culpa. Vino con mucha ilusión, que me parece muy bien, pero últimamente ha perdido los papeles, al igual que todos los entrenadores anteriores, y no ha beneficiado tampoco en absoluto. Siento mucho, me lo encontraré por la calle y seguramente... no me dirigirá la palabra o me dirá algún improperio. Lo siento mucho. Creo que usted se ha equivocado, creo que no has podido salvar a Zaragoza, seguramente por deméritos propios, quizás por poner algunas X de más, y quizás el vestuario no ha sido reactivo a sus consignas. futbolistas mediocres, futbolistas que han hecho defender a Zaragoza y futbolistas que han hecho que la ilusión zaragocista esté ahora bajo mínimos.
2: A ver, yo realmente el tema de David Navarro, ayer cuando vi la alineación y vi a Kumis, digo, ¿esto qué narices es? Volvemos a tirar el partido, es para señalarlo y que se vea que no aporta, no me cabe otra explicación. También es cierto que yo a David Navarro lo excluyo de la ecuación, a pesar de sus múltiples errores y que se ha quedado también fagotizado por la situación y desnortado y ha perdido el rumbo y no lo ha hecho nada bien, pero vino a salvar un cadáver, no lo ha conseguido resucitar, bueno, lo dejo al margen. No así a los jugadores que realmente, aunque se diluyen las culpas con los de arriba, que son los que los han traído, y insisto que Chema Indias decía, no sé si eran buenos jugadores o no, sino que son buenísimas personas. Pues el ojo del lince de Chema Indias ha ido en las dos direcciones, ¿no? En los buenísimos jugadores y en las buenísimas personas. Ahí me chocó mucho ayer reacciones, cuando los veía llorar, como ya he dicho antes. Cuando marcó el gol Cuenca, vi jugadores que le decían que ¿por qué corres? Yo alucino, íbamos empatados a uno. Y entonces Cuenca fue a buscar el balón y creo que fue Keydy Vares, si no me equivoco, que hacía como tranquilo, tranquilo, que este resultado es bueno. Estábamos en descenso, hay cosas que no me caben en la cabeza, pero es que si tienes malos jugadores, mala estructura, malos directivos y una dejadez perpetua, pues las consecuencias son las que son, que al final nadie saca adelante. Los que lo intentan por sí solos no son capaces, porque son pocos, flojitos y están empezando, son los que lo sienten. Yo también me pongo en el lugar pues de Cuenca, por ejemplo, que ayer es de lo más salvable, que marca un golazo, que se besa el escudo, todo lo que creas, pues un chaval que le ha costado mucho llegar al primer equipo del Real Zaragoza. Podemos cuestionar si en condiciones normales tendría que estar o no estar, porque tiene sus limitaciones, marca su gol y ahora es consciente que el equipo lo devuelve, el primer equipo, a su hábitat natural, que es la primera red, donde ha estado con el filial jugando. Pues eso es extensible a todos los canteranos, que además tienen un sentimiento de vínculo a este equipo que realmente el resto, pues evidentemente, no tienen. La realidad, vuelvo a lo mismo, es que hay que purgarlo todo. Tienen que quedar aquí los que puedan aportar, que son poquitos, y los demás fuera, adiós, y si me apuras, ni despedidas. Oye, marcharos ya, largaros cuanto antes y fuera de aquí que habéis hecho una gorda, ¿no? Yo esas lágrimas las interpreto también como el miedo al futuro, que me va a querer a mí ahora después de la que hemos hecho. Los hechos demuestran que al final todos estos jugadores vuelven a la segunda división, es como esa agua sucia que está en un depósito y vuelve a caer por el grifo permanentemente. El uno lo cogerá un equipo porque su representante lo colocará, el otro uno de los que asciendan, otro en el mercado de invierno. Bueno, al final todos acabarán encontrando su sitio y olvidándose de lo que han hecho, de que han hundido a un equipo histórico como el Real Zaragoza. Así que vamos a tabla rasa, a olvidarnos de ellos cuanto antes. Nos queda todavía un episodio en esta calamitosa serie de la temporada, el último. Y bueno, pues, ¿qué necesitamos la afición? De verdad, hechos, que se vayan todos cuanto antes y que esto se regenere. Y a partir de ahí, pues empezar a vivir una nueva situación. Pero si siguen los mismos, tendremos los mismos problemas.
0: Yo ya digo, celebraré con champán cada salida que se dé del equipo y de cuerpos técnicos, de directivas, del cuerpo técnico que hablar. Yo quedo muy descontento con el trabajo de David Navarro, yo lo siento mucho. Yo sé que tiene muchos amigos, muchísimos en la prensa, muchísimos en esta casa. La verdad que me da igual. Y si alguien no me saluda, a mí también me da igual. Veo mal a cierta distancia, así que la mitad de veces no me entero. Yo creo que lo ha hecho muy mal. Muy mal. No mal, no. Muy mal. Muy mal lo hizo Gaby. Para mí, Seyes lo hizo mal. Porque lo hizo bien. Pero cuando tuvo cuatro lesiones, se le cayó el equipo, ya no pudo hacer nada y el equipo ya no carburó, se le cayó también. Vale, pues mal. Y para mí, David Navarro, muy mal también. Muy mal, lo siento, muy mal. Es un tercio de la temporada. Has tenido mil oportunidades para ganar. No has convencido al equipo, no has convencido a los jugadores. Y yo digo, muy mal. Por los insentidos, yo esperaba que fuera más el mismo, no sé qué ha pasado ahí, pero que cuando hiciera la cruz la hiciera pero bien, cuando no, lo de Kubica a mí me ofendió, me resultó ofensivo, sí. Que jugara, creo que la semana que viene me hubiera parecido bien, que jugara, esta no lo entendí, me da igual, pues está Pinilla por Pinilla, me da igual, quien sea, Moyano, que creo que no es mal profesional, no he entendido algo.

0: no sabían para qué, a ver si ahora y así, que le den un puesto en el que pueda aportar y ya está. Ahora, ¿le volvería yo a darle el banquillo del Zaragoza? Yo no. Yo no. No me ha gustado lo que he visto. No he visto un equipo que progresara. ¿Tiene culpa en algo del descenso David Navarro? Para mí no. Para mí no ha tenido las herramientas. Se ha encontrado una cosa de locos. Un equipo insalvable. Y ya está. Para mí no es culpable. Pero tiene una parcela de responsabilidad la suya que evalúo. Y la evalúo negativamente. Lo siento. De todos modos, ya digo, hay muchas cosas para hacer en un Real Zaragoza que hay que reconstruir. Néstor y David que vuelvan a sus puestos de trabajo. Y pues Ibai Gómez, que está para jugar, por cierto, que venga a entrenar.
1: Sí, lo has comentado.
0: Si puede sacar alguna falta, pues tampoco nos sobraría, la verdad. Habéis visto las últimas, ¿verdad?
1: Lo comentaba, y sobre David Navarro está claro que el Zaragoza, bueno, pues parece ser que no acertó también. Ciertamente porque los futbolistas no se le han puesto nada fácil.
0: No, le han puesto todas las dificultades del mundo, las ha tenido David Navarro, ¿eh?
1: Ha tenido un vestuario complicado, un vestuario discutido. O sea, que se sepa, un vestuario discutido, un vestuario que lo que David Navarro le entraba por un oído y la mayoría le salía por otro. Esto ha sido así. Y entonces, ¿cuál es el tema? Pues que de los 29 futbolistas que creo que hay en plantilla, yo, Cardiel, mantendría 3 o 4. Pero mantendría 3 o 4 para que jugara en el banquillo también. Es decir, que con estos futbolistas del filial tampoco vamos a poder subir. Es decir, solución. Hay que traer aproximadamente 22 futbolistas, 24 futbolistas este verano, casi nada. Entiendo que de segunda división, entiendo que de primera federación, lo que sea, lo que quieras que sea. Pero 22, 24. Hay que hacer dos equipos enteritos.
0: Uno ya lo tienes hecho.
1: Dos, quiero decir, dos.
0: Sí,
1: dos
0: ahora tienes que hacer 12
1: más 12.
0: Pero Lalo ya tiene un equipo hecho.
1: Ah, bueno, pues mejor
0: me lo pones. A esta hora Lalo ya tiene un equipo hecho.
1: Pues mejor me lo pones.
0: Uno, si me dices que hacen falta dos,
1: mejor
0: es
1: me
0: verdad.
1: Lo pones.
0: Claro, porque hacen falta dos.
1: Y eso me parece muy importante. Ahora te dejo.
0: A ver, por lo que sea, no le ha dado por esperar al 31 de agosto, ¿no?
1: Sí.
0: Porque
1: a lo mejor. Porque a lo mejor. No, porque a lo mejor es muy trabajador. Y porque a lo mejor el otro era un vago.
0: Es que lo que nos han colado aquí.
1: Es que tela, María.
0: Es que tela.
1: Es que te estás al 31 de enero, que estamos esperando, que hace falta un delantero, que hace falta un delantero, y te traen a Agada, me he confundido. Perdón,
0: luego serán mejores o peores, pero hombre.
1: Por favor.
0: Pero contrata a la gente a tiempo.
1: Entonces, si tú me dices que ya hace falta, que ya tiene un equipo hecho, pues hombre, lo que le hace falta ahora a la afición, querido Michel Suñel, que tú eres muy aficionado, es que nos volvemos a ilusionar de que volvamos a estar en el verano pensando que a lo mejor esto tiene solución. ¿Confiamos en Lalo Arantegui? Es que no, es que otra.
0: No,
1: es que
0: no te queda otra.
2: Es lo único.
0: Si no, ya cerramos la presión, no queda nadie más. Claro.
1: Habrá que hacer.
2: Es lo único a lo que nos podemos aferrar aquí y ahora. Con un añadido, te lo comentábamos antes de empezar el programa. Todo lo que venga durante el verano van a ser nombres que no tenemos ni idea de cómo van a funcionar. Claro. Porque no seguimos la primera ref, no, bueno, te puede sonar Foley porque lo has visto Yameli, jugando, sí. Yamel es un caso concreto, pero en realidad tenemos que hacer 20 fichajes, hay que acertar en todo, porque el objetivo
0: yo
2: es...
0: Yo tan feliz si me traen a 20 que no, no conozca,
2: no,
0: ¿eh?
2: Claro, no, pero a eso voy, sí, quiero decir...
0: Que la con hambre
2: la
0: y ya está.
2: La ilusión va a ser a través de hechos, de cuando veamos jugar, ya no en pretemporada, sino cuando empiece a rodar el balón de verdad y veamos cómo compite el equipo, qué jugadores han llegado, si estamos o no estamos al nivel, porque desde fuera, en teoría, antes nos basábamos, que también nos hemos pegado un montón de tortazos en lo que sabíamos de esos jugadores de antes, pero los que venían aquí era una versión nueva, prototipada y perjudicada. Ya pues con menos profesionalidad o gastados o lesionados o tal, pero es que ahora empezamos de cero en todos los sentidos, una categoría desconocida con jugadores que la mayoría de los que vengan pues no nos sonarán absolutamente a nada en general y es muy importante eso que decíais, es que el objetivo es ser primeros y es que no hay
0: claro,
2: otro.
0: Claro,
2: y para ser primero
0: vamos a cambiar, no hay que ascender,
2: no
0: hay que ganar la liga,
2: hay que ganarla y eso implica que tienes que tener una plantilla competitiva al 100%.
0: Ni de coño hay que meterse en ese playoff, hay que ganar la liga.
2: Es que ahí está
0: y
2: la
0: eso
2: dificultad.
0: No es nada fácil.
2: Claro, claro. Y menos en un equipo
0: que va a estar Huesca, que va a estar Mirandés, que hay equipos que acaban de bajar.
1: Es que fíjate, yo veía, el Tenerife ha subido en un sitio, el otro ha subido el Eldense, pero es que el Sabadell se ha quedado igualdad de puntos que el Eldense ha subido y el Sabadell con igualdad de puntos.
0: Y toda temporada
1: el Sabadell no subirá, porque luego
0: Eldense
1: tiene que hacer ahí.
0: En invierno iba séptimo sí, y el sí. Sabadell líder toda temporada.
1: Así es. Y fíjate la vuelta a cada uno.
0: Necesitas nos hemos metido.
2: Una plantilla.
0: Ay, mamita, ¿dónde nos hemos metido?
2: A uno o a otro, según las circunstancias, y el equipo no solamente no lo note, sino que mejore. Y

0: eso no lo hemos hecho nunca en los últimos 13 años.
1: Si ahora Lalo está así, también os digo. Si algo lo conozco, bueno, está así, está haciendo...
2: Esta es la mía, ¿no?
1: Me quito a todos estos, tengo el presupuesto íntegro, vamos a jugar al FIFA.
2: Esta es la mía, ¿no?
1: Claro, claro.
2: Un director...
1: Ahora Lalo estará pensando, ahora me toca a mí.
2: Claro.
0: Otra de las ventajas
1: y que... Chema Indias estará pensando, no veas, 3 meses me quedan de vacaciones. Hasta el 31 de agosto que me ponga
0: cuando me falten 2 días empezaré a mirar si encuentro algún equipo que como eso me da bien. A ver, si como eso me da bien. A ver, una cuestión importante, aquí siempre nos agarramos al clavo ardiendo, no puede ser otra manera, ¿no? Y Lalo es el clavo ardiendo, pero no solo por lo que supuso en su momento, que hizo con menos dinero plantillas competitivas en segunda, sino también porque si algo tiene esta figura es que conoce la categoría. Él ha estado trabajando en la representación de jugadores y conoce mucho más que otro, pues que cualquier otro tipo que esté como director deportivo y de repente cayera aquí. Pero de igual manera estamos tan acostumbrados a decepcionarnos que vamos a esperar que todo ruede y vamos a ver que esa ilusión hasta el final de ver partidos y tal, pues no podrá ser real.
1: ¡Puli!
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1: En este último tramo quería pedir disculpas y dar las gracias. Disculpas por no haber podido ofreceros programas más divertidos o más amenos o más optimistas o positivos porque veíamos lo que estaba pasando. Y gracias por estar ahí. Sois muy grandes. El zaragocismo, ese que dentro del club no se valora, aquí sí que lo valoramos, la verdad, en las buenas y en las malas habéis estado, estáis hoy, estáis siempre. Es increíble desde todos lados, todos haciéndonos un poco la terapia. Así que perdón y gracias, lo que nos dice el club yo sí que os lo digo, perdón y gracias, de verdad. Gracias gracias de corazón, estamos muy agradecidos y hablo, creo, en nombre de todo el equipo. Muy agradecido a todos vosotros y muy agradecido a todos vosotros los que os sentáis en estas sillas, los colaboradores y tertulianos que hacen este programa posible. Vamos a leer algún mensajito. Hay más de 700 personas en directo solo en YouTube, en radio y en televisión, ni te cuento lo que habrá. Lógicamente hay muchos mensajes, pillo al azar, pum. Te ha tocado Daniel García Las Heras. ¿Qué jugadores os quedaríais? Ninguno, continuamos, Daniel. Rasmia, gracias al programa por estar todos los días ahí. Mucho ánimo, opa Zaragoza. Peter Malo, buenos días. El primer recuerdo que tengo del Zaragoza es el gol de Amarilla en la final de Copa. Desde entonces nunca me he perdido un partido. Decía Alex, ¿qué razón tienes David Navarro culpable de este descenso? Yo culpable no he dicho, ¿eh? Yo he dicho que tiene en su porcentaje de responsabilidad o lo que podemos evaluar de él, que no quedo contento. Pero culpable del descenso hay que mirar para arriba. Y juegan los jugadores también a fútbol. Decía David Espinosa, viendo la involución de las últimas temporadas, lo raro sería otro final. Hasta que esta propiedad no desaparezca del club, las cosas irán a peor. El Zaragoza, que todos conocimos, ya no existe. Javier A. Diego, es evidente que la actual propiedad son los máximos culpables de esta situación, pero los jugadores también tienen mucha culpa. ¿Dónde están los titulares? Valery, Soberón, Guti, Tachi, Paul, si es que es una lista, el Pomares... Es que es una lista. Y los que juegan, pues lo hagan mucho mejor. Sergio Calavia, mientras sigan los que están, me da que no voy a tener ilusión y que no voy a renovar el abono. En ese aspecto, ¿vosotros qué pensáis con el tema de renovar, no renovar, ir, no ir? Quien quiera.
0: A ver, yo... Ahora estamos quemados, cuando llegue el inicio de temporada... Mi tendencia será a ir al campo, pero hay dos factores clave que se ha hecho, lo de la purga, la tabla rasa y tal, y cuánto nos quieren cobrar, porque esa es otra, es decir, esto vale, es fútbol, es, pero en un espectáculo...
1: ¿Sería tan bonito que no nos abonáramos nadie hasta que llevara 2 semanas la campaña de abonados?
0: Claro, es que esto dices, pues un espectáculo, cuando vas al teatro principal... pues te cobran, por una, pero cuando te lo hacen en un tablao, un escenario en cualquier barrio de Zaragoza, sin recursos y tal, evidentemente o es gratis o te cobran menos, ¿no? Aquí da la sensación de que no, vamos a esperar a ver qué ocurre, pero ya están hablando de los recursos para el campo, para garantizar, tal, es un poco como una cortina también, una plataforma base para decir, oye, igual los mantenemos los precios, y en realidad el espectáculo... por llamarlo de alguna manera,
1: nada que lo mantuvieran.
0: Sí, pues ahí estamos, es decir, a partir de ahí pues veremos de aquí a 2 meses. Ahora la tendencia es decir que les den por el saco.
1: ¿Al campo irás el fin de...?
0: Yo, a ver, yo estoy, en este caso no, no soy referente porque tengo problema, tema de trabajo. Probablemente irá, no lo sé, no lo he hablado con él. Yo tengo tema laboral, que si se hubiesen jugado algo lo hubiese aparcado, pero como no se juegan nada, pues voy a estar en la Feria del Libro.
2: A mí no me preguntas, ¿verdad? Si iré. No me preguntas.
1: Lo sé, pero...
2: Yo, vamos, un mes, y me lleva la Guardia Civil detenido y me obligan a estar viendo el partido y me pone
1: esposado,
2: aquí, y me pone aquí, pues entonces...
1: Con la naranja mecánica si en
2: no
1: los párpados.
2: Pero si no es así, va a ser que no. Yo animaría que la gente no fuera, porque el que quiera cabrearse y pasar más rato y hacer una úlcera o que se le cargue la vesícula, me parece muy bien. Pero el que no, que lo he dicho antes, que se quede en su casa tranquilamente con su mujer, al cine, que se vayan de paseo a tomar la fresca o a pasar calor, pero luego el fútbol, el domingo o el sábado, o animar al Málaga. Oye, que esa es otra opción también.
1: Yo, mira, que yo soy la persona que más ha idea. Se había hecho de esto desde hace tiempo. Yo, por lo que veo en mi entorno y tal, yo lo tenía clarísimo hace muchísimo tiempo y la gente no me creía. Yo en la vida he dicho que el Real Zaragoza iba a descender de categoría hasta este año. No, no lo digo por manía. El año pasado yo jamás dije que el Zaragoza iba a bajar, jamás. Este año no he parado de decirlo. Entonces, cuando me decía la gente, digo, yo es que lo veo negrísimo. Y me decía, pero hombre, si ganas, y yo decía, ya, si está muy bien lo que me cuentas. Pero yo lo veo negrísimo. Y me jode haber tenido razón, una barbaridad. Pero es que encima aún me fastidia más que llevo haciéndome la idea meses y meses. Yo ayer estaba llorando con una madalena igual. Digo, pero si gilipollas, si yo ya lo sabía, pues me ha dolido igual. Igual. No ha valido para nada la mentalización, para nada. O sea, qué drama. ¿Cómo os lo habéis tomado vosotros? Tú lo tenías ya muy asumido también.
2: El día del Mirandés lo tenía asumido. El día del Mirandés ya lo deja aquí.
0: No, yo ayer lo tenía asumido. Lo tenía, tardé más, pero después de los últimos partidos contra el Granada en casa, con el Sporting, yo es que era una cosa que era hecha, que era cuestión de tiempo. Entonces, es verdad que ese duelo ya lo había empezado. No lloré, no me rasgué las vestiduras, porque yo era consciente de que era algo que estaba ya consumado, que era cuestión de tiempo. Con todo, no deja de ser una decepción, una preocupación ante ese futuro tan incierto que nos encontramos y una constatación de que esto está muy complicado, porque hemos hablado, tenemos que ser primeros para retomar una categoría que tampoco le corresponde a la institución ni a la afición, pero es que ahora ya no estamos a un nivel, sino a dos de conseguir lo que ansiábamos. Y ahora pues parecerá que el año que viene, si conseguimos el ascenso, se habrá conseguido un éxito. Y ojalá sea así, pero lo que habremos conseguido es devolver las cosas a una situación inferior de las que deberían ser. Pero es que es el primer paso inevitable, no hay otra. Y es complicado.
1: Muchas gracias, Michel Suñer.
0: Nada, hasta pronto.
1: Muchas gracias, doctor Gardiel.
2: Muchas gracias.
1: Quería mandar un abrazo muy fuerte a mi amigo y compañero David Izquierdo, nuestro colaborador de baloncesto en el programa de los deportes, que ha perdido a su madre. David es súper zaragocista. David es súper aficionado del Casademont, súper aficionado a los equipos aragoneses. Tiene que estar siendo el peor fin de su vida, se ha juntado todo y ha perdido a su mamá. Te mando un abrazo muy fuerte, David. Por supuesto, este programa va dedicado a ti y a tu mamá. Eres una persona increíble y estoy muy orgulloso de compartir radio y también equipos, amor por los mismos equipos. Muchas gracias a todos. Hoy, más que nunca, qué bonito es ser aficionado del mejor club del mundo, AUPA, el Real Zaragoza.
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0: Muy buenos días a todos. Hoy es lunes 25 de mayo. Soy Pilar Sopesens y quiero dar la bienvenida a todos los que ahora se unen a nosotros aquí en Esto es Aragón, en Ebro FM. Saludamos también a los que lo hacen después, por la tarde, por la noche. Les recuerdo que nos pueden sintonizar en cualquier momento y desde cualquier parte del mundo a través de www.diarioaragones.com. Y se nota ya mucho el calor, hemos pasado calor este fin de semana. Vamos a conocer lo que nos depara la jornada de hoy de la mano de la Agencia Estatal de Meteorología.
1: Buenos días, ¿qué tal? Hoy en Aragón tenemos el cielo despejado por la tarde con nubes de evolución en el Pirineo y Sistema Ibérico que podrían dejar chubascos dispersos en zonas altas del Pirineo. Las temperaturas se mantienen hoy en general sin cambios, siendo significativamente altas para esta época del año, sobre todo en la depresión del Ebro. Alcanzaremos máximas de 35 grados en Zaragoza, 32 en Huesca, 29 en Teruel. Por otro lado, sopla viento flojo de dirección variable, tendiendo durante las horas centrales a la componente sureste. Es una información de AEMET.
0: En el programa de hoy vamos a plantarle cara al calor, hablaremos de temas como el cartel de las fiestas de Tarazona, que ya se ha abierto el plazo para su presentación. También la semana colegial del Colegio Oficial de Médicos de Zaragoza, con una programación muy variada, muy intensa, en la que todos los ciudadanos pueden participar. Y nos refrescaremos imaginándonos a la orilla del mar o en la piscina, hablando de las tendencias que hay en bañadores y bikinis para esta temporada. Esos son algunos de los temas que hemos preparado para este lunes 25 de mayo, pero como siempre vamos a comenzar hablando de agua.
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3: El 99% de la materia del sistema solar se encuentra en el Sol. El Sol ha consumido hasta hoy el 50% de sus reservas de hidrógeno. El hidrógeno, en términos de masa, supone el 0,9% de la corteza terrestre. Un 71% de la corteza terrestre está cubierto de agua. El agua es el principal componente del cuerpo humano. Somos un 75% de agua.
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0: La Universidad de Zaragoza participa en un macroestudio internacional publicado por Nature con datos de 232 millones de personas en 200 territorios desde 1980. Hoy hablamos con uno de esos investigadores, con el doctor Germán Vicente Rodríguez del grupo GENUD. Buenos días, Germán.
1: Hola, buenos días, ¿qué tal?
0: Muy bien, bueno, pues un estudio muy interesante, con muchísimos datos, muy importante. Llevan ustedes analizando, bueno, mucha información, ¿no?
1: Sí, la verdad es que es un macroestudio. Es increíble que se haya podido poner en común los datos de tantísimas personas. Esto es gracias a que, bueno, pues es un consorcio internacional que ha podido aglutinar más de 4.000 estudios poblacionales, pues como decías, en 200 países distintos.
0: Uh-huh. Y necesario también, ¿no? Porque ¿qué está ocurriendo con la obesidad?
1: Sí, bueno, es necesario porque sabemos que la obesidad es una pandemia que tenemos muy peligrosa, que mata a millones de personas anualmente, según la Organización Mundial de la Salud, y que, bueno, pues de alguna manera tenemos que intentar ponerle freno. Todos los países pues están haciendo sus esfuerzos y este estudio pues lo que pone de manifiesto es que según el país y algunas cuestiones que atañen a cada región, pues bueno, los efectos sobre la obesidad son distintos. En unos lugares pues sigue aumentando, en otros, gracias a Dios, pues parece que lo estamos tratando de controlar. Y bueno, pues que todavía queda mucho trabajo por delante, la verdad.
0: Uh-huh. Claro, porque bueno, entre esos resultados, acaba de mencionar que en algunos está empezando a bajar, pero también sabemos que en algunos países está aumentando, en otros estabiliza, en otros aumenta.
1: Sí, efectivamente. Una de las razones principales del aumento de obesidad en los países con menos recursos económicos es precisamente pues eso, el nivel socioeconómico de las familias, el nivel educativo también de los padres y de las madres, y bueno, determinantes por supuesto relacionados con la dieta y con la actividad física. Por otra parte, en los países que, como por ejemplo España, que se pone pues de manifiesto una velocidad negativa, es decir, que la prevalencia de obesidad en adultos parece que está disminuyendo muy ligeramente, pues bueno, pues es una buena noticia a la que tenemos que seguir investigando, porque las causas reales todavía no están muy claras. Evidentemente detrás de ello están las estrategias que hay pues de mejora de la nutrición, mejora y aumento de la actividad física de la población. Pero bueno, es importante que sigamos investigando y que no, como se dice comúnmente, no echemos las campanas al vuelo, uh-huh, porque los porcentajes de sobrepeso, obesidad en España en adultos y en niños son muy altos, de los más altos de Europa, y ya es buena noticia, ¿no?, que empecemos a intentar controlarlos. Pero como les decía, el camino que hay por delante, el trabajo que hay por delante, pues es muy grande.
0: Germán, hábleme un poquito más alto porque le oímos muy muy bajito y quería preguntarle precisamente por esto de no echar las campanas al vuelo. Claro, la dieta mediterránea, ¿no?, que presumimos en España, bueno, en todos los países mediterráneos, que le está ganando un poco el pulso este otro tipo de dieta que no favorece o que favorece, mejor dicho, la obesidad.
1: Efectivamente. A ver, no tenemos todavía la certeza de qué concretamente factor es el que ha conseguido ir controlando la obesidad en España. La dieta mediterránea, como dices, es fundamental, así como las normas sociales que nos damos, ¿no? Uh-huh. En torno a la comida, en torno al cuerpo, las políticas públicas de información y prevención que se pueden hacer, y los programas de actividad física pues en los colegios, en centros comunitarios, bueno, todo lo que podamos hacer con el entorno de las familias también pues es fundamental. Hablabas de la dieta mediterránea, que bueno, es o debería de ser nuestra dieta madre, ¿no? Uh-huh. En España, y efectivamente pues la estamos de alguna manera olvidando porque, bueno, probablemente el estilo de vida, las prisas, el tener que, bueno, que los niños y adolescentes muchas veces coman solos, hemos perdido también, ¿no?, lo que hablábamos antes de esa norma social de sentarse todo el mundo a comer, tener una preparación de esa comida. Bueno, pues todas esas cosas son importantes, pues para intentar buscar alimentos de calidad y cocinarlos adecuadamente, ¿no? Esto nos lleva a tener en cuenta que en España estamos en riesgo de dejar algunos grupos, aunque la tendencia global sea mejor, pues algunos grupos de riesgo, ¿no? Pues las desigualdades en nuestro país cada vez son también más importantes. Uh-huh. Y como decíamos, pues los niveles socioeconómicos y educativos que hay en las familias son críticos, pues para seguir avanzando. Uh-huh. Y eso de alguna manera lo tenemos que atender también.
0: Claro. Ustedes además, bueno, hemos hablado aquí en alguna ocasión de que la dieta mediterránea es mucho más que la comida, esas normas que usted mencionaba, precisamente en el grupo GENUD, ¿no? Growth, Exercise, Nutrition and Development, crecimiento, ejercicio, nutrición y desarrollo, se miran muchas más causas, como usted ha dicho antes, no solo es la comida, sino que hay diferentes razones, posibles causas para este avance de la obesidad.
1: Sí, nosotros, bueno, nuestras líneas las has descrito perfectamente y aparte de la dieta, pues claro, también miramos aspectos socioeconómicos, miramos, por supuesto, la actividad física y el ejercicio físico que realizan las personas y concretamente, pues, los niños y adolescentes. Y es cierto que los estudios que se están realizando y en los que participamos y también promovemos desde el propio grupo, pues los resultados son esperanzadores, porque cuando hacemos una intervención con ejercicio físico o intervenciones nutricionales, educativas también, ¿no?, de educar a las familias a qué comer y cómo comer y a qué cuánto moverse, a ir o usar el desplazamiento activo para ir al colegio, etcétera, vemos que estos estudios, pues como te digo, arrojan resultados esperanzadores. Uh-huh, uh-huh. Pero una de las cuestiones que pone de manifiesto el publicado en Nature es que realmente todavía no se están implementando a gran escala. O sea, las cosas que vemos que funcionan, el paso probablemente siguiente es que haya políticas públicas que las generalicen, pues, a la mayor parte de la población para que realmente acabemos teniendo un efecto realmente sostenible y que baje de una forma importante pues esas tasas de sobrepeso y obesidad de nuestra población.
0: Claro, eso era mi siguiente pregunta, ¿no? Con estos resultados en la mano, ¿cuál sería esas soluciones? Es que estoy pensando al hablar de niños y adolescentes, claro, pues para empezar, en muchos colegios ni siquiera tienen sus propios comedores, ¿no? Se cocina allí una comida, pues, de aquí de la huerta, o sea, de cercanía o comida saludable, pero ya se están cambiando algunas normas, la solución iría por ahí, ¿no? Por las políticas públicas.
1: Sí, por supuesto, nosotros desde el ámbito investigador podemos dar o proponer soluciones, pero al final lo crítico es que esas soluciones lleguen a la población y eso, ajá, pues se hace a través de las políticas públicas. Es muy evidente ya que las personas tienen que comer bien, tienen que tener acceso también a tanto a los alimentos como a poder realizar actividad física, que a veces es más complicado de lo que parece en el día a día. Uh-huh. Y eso pues viene evidentemente de que haya esas políticas públicas que lo faciliten y que lo promuevan. Entonces España yo creo que está haciendo buenos avances en intentar pues dar más publicidad a este tipo de cuestiones, pero yo creo que una de las patas que nos queda un poquito más coja es precisamente no solo publicitarlo, sino empezar a promoverlo de una forma más activa.
0: Bueno, pues nos quedamos con ese mensaje. Doctor Germán Vicente Rodríguez, investigador del Grupo GENUD, muchas gracias por haber hablado hoy con nosotros.
1: Muchas gracias a ustedes.
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0: El viernes celebrábamos el Día Internacional de la Biodiversidad y en la plataforma Salvemos los Pinares de Venecia lo hacen hoy con una charla esta tarde a las 7 en la Asociación Vecinal de La Paz. Hoy hablamos con Elena Piedrafita, miembro de esta plataforma y una de las personas que va a participar en esta charla. Buenos días, Elena.
1: Buenos días.
0: Bueno, cuéntenos, porque el lema oficial del Día de la Biodiversidad es Acción Local para un Impacto Global. Y eso es precisamente lo que han estado trabajando ustedes, ¿verdad?
1: Sí, llevamos ya mucho tiempo, tanto desde la plataforma como desde las asociaciones de barrio, en concreto la de La Paz, Torreo La Paz, y en concreto también con la asociación que estamos apoyando, la plataforma, que es la Asociación Naturalista de Aragón, ANSAD, en la que yo me incluyo.
0: Cuéntenos, ¿cómo han estado, qué han estado haciendo? ¿Qué actividades han estado realizando?
1: Bueno, pues ya son sobre todo actividades, digamos, de divulgación y concienciación. Hicimos ya, el año pasado ya se realizaron algunas visitas por los pinares para la ciudadanía, para que se pudiera conocer toda la riqueza y biodiversidad que tiene este espacio. Y aparte de la charla de esta tarde, efectivamente, pues se han hecho también visitas con escolares de los centros educativos, porque pensamos que es muy importante que los chicos y las chicas, las niñas y los niños, pues conozcan todo lo que tienen, porque bueno, son el futuro. Y es muy importante.
0: Además, estas actividades, Elena, tienen un marco muy especial, que es el centenario del pinar.
1: Efectivamente. Bueno, este pinar tiene una larga historia, ya desde hace, pues bueno, más de un siglo, ¿no? Pero cuando ya se concibió como tal, pues es un pinar de repoblación que se empezó a repoblar en, ahora, pues eso, unos 100 años, en los años 20 del siglo XX, iban los escolares con, bueno, aparte de los del ayuntamiento y tal, en la fiesta esta del Día del Árbol, los escolares iban a plantar árboles y después, pues más adelante se continuó y, bueno, como cosa curiosa también, bueno, los propios del barrio también a mí me han contado, pues que, bueno, ellos quizás no, pero sus padres o sus abuelos pues fueron a plantar pinos y lo mismo pues los presos de la cárcel de Torrero que estaba allí también colaboraron.
0: Bueno, y en estos últimos años no ha sido precisamente fácil o buenas noticias, ¿verdad? Para este pinar.
1: Efectivamente. Bueno, hay una serie de proyectos que pensamos que afectan al pinar y al barrio, por ejemplo, como la ampliación del parque de atracciones y alguna otra cuestión. Y pensamos que, bueno, aparte de que falta bastante información, pues creemos que puede estar comprometida con esta forma de pensar y de actuar, se tiene a los espacios naturales pues como si fueran mobiliario urbano. Pues ahora, pues ahora hay que hacer esta obra, pues se quita lo que hay y no pasa nada. Entonces pensamos que esta forma de actuar no es de ninguna manera la adecuada. El pinar tiene una función natural, en primer lugar, como espacio de biodiversidad muy rica, mucho más de lo que parece, y además un uso social de, pues no solo de los del barrio de ahí de Torreo La Paz, sino de toda Zaragoza. Un uso social de, pues, para pues pasear, divertirte, conocer cosas, los chavales igualmente para jugar. Entonces creemos que hay que tomar decisiones mucho más adecuadas al respecto.
0: Sobre la función natural, yo me imagino que ustedes cuando den estas charlas o cuando salgan con los escolares se deben de sorprender, ¿no? De saber que hay pues cerca de un centenar de especies distintos entre aves, mamíferos, reptiles, que hay mucha, como nos acaba de decir, mucha riqueza.
1: Mucha. A ver, es que esto, yo creo que los que vivimos aquí en Zaragoza o hemos nacido aquí, que somos, que digo yo, esteparios, ¿no? Entonces, tenemos una idea de la naturaleza así, pues el Pirineo es muy bonito, pero la verdad es que el entorno que nos rodea, que rodea la ciudad de Zaragoza, es que es extraordinario y es único. y es muchísimo más rico y muchísimo más interesante que otros espacios naturales que así a primera vista efectivamente pues nos parecen pues más agradables. Claro, hay que tener en cuenta las condiciones de clima que tenemos aquí, la falta de agua, el calor excesivo estos días, por ejemplo, uh-huh. el frío. Entonces, las especies que aquí conviven con nosotros pues son unas resistentes, están adaptadas a unas situaciones extraordinarias y yo creo que merece la pena conocerlas, porque a lo mejor, claro, son plantas, yo hablo de plantas porque es lo que yo conozco, sí, que no son así muy llamativas. Por ejemplo, cuando esta tarde esperemos que se venga mucha gente, que de verdad que va a valer la pena y que se van a quedar sorprendidos, ¿no?, de uh-huh. todo lo que vamos a poder ver. Cuando se habla de orquídeas, pues claro, la primera cosa que se te pasa por la cabeza es las orquídeas que te compras en una floristería. Uh-huh. Claro, pero esas son de un clima tropical. Tenemos orquídeas autóctonas aquí que son también bellísimas y muy interesantes. Entonces, yo creo que todo eso hay que conocerlo.
0: Hay que conocerlo para amarlo y para luego poder defenderlo.
1: Para defenderlo, efectivamente, efectivamente.
0: Elena, para terminar, ustedes han pedido además, ha solicitado al ayuntamiento que el Pinar sea declarado sí. arboleda de interés social.
1: Exactamente.
0: Hemos hablado en alguna ocasión de esta iniciativa, pero bueno, ¿cómo va? ¿Han tenido algún tipo de noticia?
1: Pues que yo sepa, no. De todas formas, abrió una petición de apoyo en la plataforma change.org uh-huh. para poder firmar en favor de esta iniciativa y esperamos que se consiga muchísimo apoyo y que se consiga esta declaración porque sería una forma de proteger un espacio natural que tiene una dimensión muy importante dentro de lo que es la ciudad de Zaragoza.
0: Pues para conocer más sobre este pinar, la próxima cita es esta tarde, a las 7 en la Asociación Exacto. Vecinal de La Paz.
1: Eso es, en la calle Oviedo, número 181, y que animo a todo el mundo a que se venga, porque de verdad que hay cosas, como digo, muy, muy sorprendentes, uh-huh. y muy interesantes de conocer.
0: Seguro que sí. Elena Piedrafita, miembro de ANSAR, la Asociación Naturalista de Aragón. Muchísimas gracias por haber hablado hoy con nosotros.
1: Un placer.
0: Hemos hablado de ese estudio en el que participa la Universidad de Zaragoza y también de esta charla que celebra el Día Internacional de la Biodiversidad, hablando de la que tenemos aquí mismo, muy, muy, muy cerquita, en los Pinares de Venecia. Hacemos ahora una pequeña pausa y regresamos enseguida, porque tenemos muchísimos temas interesantes.

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0: Continuamos en esta mañana de lunes. Unas 1.500 personas, según el Sindicato de Inquilinas de Zaragoza, marchaban ayer domingo por el centro de la capital aragonesa para denunciar el negocio de la vivienda y reclamar medidas frente al aumento de los alquileres y la precariedad de los salarios. Más de 20 localidades aragonesas, entre ellas Teruel, también vivían protestas en el marco de esta nueva oleada de movilización por el derecho a la vivienda digna. Hablando de vivienda, uno de los edificios más emblemáticos del barrio de La Actur desatasca su reforma tras más de 30 años en espera. Hablamos del bloque Casán, el más antiguo del barrio, que comenzaba hace unos días la primera fase de sus obras de rehabilitación, donde se atacará la planta donde se encuentran las plazas de aparcamiento y los sótanos. Ha sido una inversión de 8 millones de euros. Y ya tienen ustedes el traje de baño preparado para este verano. Miren que en breve abren las piscinas municipales y algunas privadas lo han hecho ya. Hoy vamos a hablar con nuestra experta en imagen personal sobre las tendencias que se van a llevar esta temporada. Y este fin de semana también ha tenido lugar el descenso de Navatas por el Cinca, desde Las Puña hasta Insa. Precisamente a Las Puña nos va a llevar Sergio Larraga en su Aragón vaciado. Estos son algunos de los temas que hemos preparado para este lunes 25 de mayo. Vamos con nuestra noticia de portada.
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0: El Ayuntamiento de Tarazona ha abierto la convocatoria del concurso de cartel de fiestas 2026. Vamos a conocer todos los detalles con José Antonio Docando, concejal de festejos del Ayuntamiento de Tarazona. Buenos días, José Antonio.
1: Hola, ¿qué tal? Buenos días.
0: Muy bien, bueno, pues ya pensando en las fiestas y con este con esta convocatoria abierta hasta el 15 de junio, ¿verdad?
1: Bueno, la convocatoria, vamos a ver, la convocatoria es hasta el 30 de mayo, ¿vale? La convocatoria es hasta el 30 de mayo y la gente se puede inscribir, lo que es en la oficina de cultura en horario de 10:30 a 2:00 p.m. Luego lo que sí que es el sorteo se celebra, pero a finales de junio, así que ahora lo comentamos.
0: Vale. Pues entonces, ¿qué es lo que tiene que hacer alguien que se quiere presentar a este concurso?
1: A ver, la persona que quiera representar la figura del tipo de gato tiene que estar empadronada en Tarazona, ¿vale? Tiene que estar empadronada en Tarazona, tiene que ser mayor de 18 años y tiene que tener un certificado médico que, bueno, se constate que la persona está en plenas capacidades, pues, de hacer un esfuerzo físico, ¿vale? Porque al final la figura del cipoteatro, pues, hace un recorrido que, bueno, requiere estar en cierta forma.
0: Eso es verdad, que cualquiera que hemos estado en las fiestas tiene por delante, bueno, además que se preparan, ¿verdad?, con tesón la persona elegida.
1: Sí, no sé, suelen preparar y cada vez, la verdad es que son personas, tanto mujeres como hombres, que cada vez se preparan mejor y es que es necesario porque es mucha la gente que acude al Cipotegato. Afortunadamente es una fiesta, pues, que cada día trae a más gente y la plaza y los alrededores se llenan y es una persona, pues, que tiene que estar preparada para poder pues soportar un poco pues la numerosa cantidad de gente que hay a su alrededor.
0: Bueno, José Antonio, además es una fiesta que cada año, yo creo que yo cada año veo la plaza más llena, ¿eh?
1: Sí, afortunadamente es una fiesta, pues, que sobre todo, pues, el boca a boca, vosotros los medios de comunicación os ayudáis a difundirla. Es una fiesta, pues, que genera muy buen ambiente, muy buen rollo. La gente de Tarazona pues es muy, muy acogedora con toda la gente que viene. Es un día que la gente lo disfruta mucho y la verdad es que la fiesta en sí, pues, es, bueno, pues, llama mucho la atención. Al final es un día de disfrute y de jolgorio y de pasarlo bien, desde luego que sí.
0: Además, al ser en agosto, también invita a que días antes o días después pues vayamos a Tarazona y conozcamos, bueno, el inmenso patrimonio que tenéis ahí, que disfrutemos de esta localidad.
1: Sí, desde luego. A ver, yo soy de Tarazona y no voy a decir lo contrario, ¿no? La verdad es que Tarazona reúne, pues, todo. Tiene un patrimonio artístico increíble, tiene desde la Plaza del Ayuntamiento, estamos hablando del Palacio de Guaras, las casas esas colgantes, la Plaza de Toros Vieja, bueno, pues es que es un patrimonio monumental, riquísimo, y bueno, pues las personas, tú me te entiendes de lo que has estado y lo habrás podido constatar, pues la verdad que es muy bonita, y luego además, pues bueno, toda la ciudad un poco, pues está, la envuelve, ¿no?, un poco, tanto lo que es el comercio como la hostelería, como la gente, la calidad de su gente a la hora de acoger a todo el que viene y nos visita y desde luego, pues, encantados de recibir a todo el mundo.
0: José Antonio, además de presentarse a Cipotegato, también se ha abierto el concurso del cartel Javier Mayor Delgado, ¿verdad?
1: Sí, es el concurso anunciado de Fiestas Generales de Tarazona Javier Mayor Delgado. Ese sí que es el correcto, que es el día hasta el 15 de junio, el plazo para poder presentar obras. La verdad es que también estamos muy contentos porque cada año es mayor el número de obras y la calidad de las mismas que se presentan, ¿vale? Y bueno, pues el ganador o ganadora pues tiene un premio de 800 euros en metálico, aparte de tener, pues eso, el privilegio de que su cartel, de su obra, pues sea el cartel anunciado de las Fiestas Generales y aparecer también en lo que se en el propio programa de fiestas, como no puede ser de otra manera.
0: ¿Qué es lo que tiene que tener un buen cartel para anunciar las fiestas de Tarazona?
1: Bueno, pues en mi opinión, yo la verdad es que, a ver, a nivel artístico, pues sé poco, pero bueno, sí que entiendo, por si a mí me preguntas, que tiene que un poco transmitir un poco lo que es el sentir de las fiestas de Tarazona, pues sus peñas, Cipote Gato, monumentos de Tarazona, Tomate, bueno, todo, y diversión, todo eso que transmite pues nuestra fiesta, que la verdad es que, como te decía, estamos muy contentos de que cada vez sea más conocida, uh-huh. que gente nos visite, que vengan y que se integren y que respeten y que lo pasen bien, pero pues dentro de lo que es pues la cordura y el saber estar.
0: Sí, un mensaje importante, ¿eh? Porque hay veces que, bueno, que se ven episodios que no son, sí, del todo lo mejor, no
1: así
0: dicen lo
1: es,
0: mejor
1: trata,
0: a la gente.
1: Así es, se trata de pasarlo bien, respetando a los demás y sin desfasar, ¿no? Por eso te digo que Tarazona reúne los condicionantes para venir a disfrutar del Cipote Gato, porque la gente, pues intentamos transmitir un poco ese sentir nuestro, porque nosotros lo vivimos, es salir del Cipote Gato y ponérsenos los pelos de punta ahí. Y bueno, y intentamos que la gente que viene aquí, pues que lo viva, que lo disfrute. Y lo digo muchas veces, el que viene a fiestas de Tarazona y viene al Cipote Gato, repite. Es que eso es así.
0: Bueno, doy fe, ¿eh? Que se encuentra gente de toda España y del extranjero también.
1: Muchas
0: Muchísimas gracias, José Antonio Docando, concejal de festejos de Tarazona, por haber hablado con nosotros.
1: Muchísimas gracias. Seguimos hablando. Un abrazo.
2: Abiertas esas convocatorias, los empadronados en Tarazona para presentarse a Cipote Gato y una llamada también a artistas, diseñadores, creadores gráficos para ese cartel, el cartel anunciador de las fiestas, cuyo plazo está abierto hasta el 15 de junio. Todas las bases, toda la información está en la página web del ayuntamiento, www.tarazona.es. Después de esta noticia de portada, les cuento ahora lo que ocurría en la historia un 25 de mayo en nuestras efemérides.

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1: ¿Qué ocurría un 25 de mayo en la historia? Arrancamos nuestras efemérides del 25 de mayo en el año 1521, cuando en el Sacro Imperio Romano-Germánico se promulgó el Edicto de Worms, mediante el cual el emperador Carlos V declaró hereje y proscrito a Martín Lutero, oficializándose así la ruptura del luteranismo con la Iglesia Católica. El 25 de mayo de 1681 fallece en Madrid Pedro Calderón de la Barca, dramaturgo y poeta español, autor de obras tan conocidas como La vida es sueño y El alcalde de Zalamea. Saltamos al 25 de mayo de 1787, cuando se inauguró en Filadelfia la Convención Constitucional de Estados Unidos, con la presencia de George Washington como presidente de la Asamblea. Su propósito inicial era reformar los artículos de la Confederación, pero terminó redactando una nueva Constitución que estableció un gobierno federal con tres poderes y un sistema de pesos y contrapesos. El 25 de mayo de 1803, el rey Carlos IV emitió un real decreto que regulaba el registro de los trenes de artillería en el Reino de Aragón. Este decreto establecía que esos trenes no podían ser registrados por los dependientes de rentas en cualquier lugar, sino exclusivamente en las maestranzas o parques de artillería. Un día como hoy de 1961, el presidente estadounidense John F. Kennedy anunció en el Congreso el ambicioso objetivo de llevar un ser humano a la Luna antes de final de esa década, impulsando el programa Apolo. El objetivo era batir a la Unión Soviética tras tantas humillaciones en la carrera espacial desde la época del Sputnik. Pronunció un discurso histórico en el que afirmó que llegarían a la Luna porque no era fácil. El 25 de mayo de 1977 es la fecha en la que se estrenó en cines de Estados Unidos la primera película de la Guerra de las Galaxias, ahora conocida como Star Wars Episodio IV, Una Nueva Esperanza. Esta obra revolucionó la industria cinematográfica y marcó el inicio de una de las franquicias de ciencia ficción más populares y taquilleras del mundo. The Rock. El 25 de mayo de 1982, en Teruel, se constituyó la Confederación de Empresarios de Aragón, conocida como COE Aragón. Las distintas organizaciones empresariales provinciales de Huesca, Teruel y Zaragoza impulsaron esta entidad. Tras su creación, se nombró presidente a Javier Ferrer, quien estuvo en el mando los siguientes 9 años. En el calendario de días internacionales destacamos que el 25 de mayo se celebra el Día de África, recordando la fundación de la Organización para la Unidad Africana en 1963, precursora de la Unión Africana. También es hoy el Día del Orgullo Friki, una conmemoración que coincide con el estreno de la Guerra de las Galaxias en 1977 y que celebra la cultura popular, el cómic y la ciencia ficción. Para nuestra nota musical viajamos hasta el 25 de mayo de 1985, cuando Dire Straits obtuvo su segundo álbum número uno en las listas británicas con Brothers in Arms, que también fue número uno en la lista Billboard de los Estados Unidos y en otros 24 países. Brothers in Arms fue uno de los primeros álbumes que se dirigió al mercado de los CDs y fue una grabación completamente digital en un momento en el que la música más popular se grababa en equipos analógicos. El álbum ganó 2 premios Grammy en 1986 y también el premio al mejor álbum británico en los Brit Awards en 1987. Además, ha vendido más de 30 millones de copias en todo el planeta. Este álbum contiene numerosos éxitos de la banda británica como Walk of Life, Money for Nothing o So Far Away. The Child. Je me souviens.

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0: Se acercan los meses de verano y no sé si ustedes han empezado o no la operación bikini. La que no está en operación bikini es Beatriz Fustero, experta en imagen personal. Bea, bienvenida.
1: Buenos días, Pilar.
0: Digo que no porque es algo que debemos ir desterrando, ¿verdad?
1: Sí, a mí me encantaría olvidarnos de lo que es el término operación bikini. Lo más importante es cuidarnos durante todo el año. E incluso no solo con un objetivo físico, el objetivo al final es un autocuidado integral de nosotras mismas para encontrarnos a gusto.
0: Es que, bueno, no hay más que ver, ¿no? En febrero, en enero se llenan los gimnasios, la gente va decayendo, en febrero se desapuntan, pero sí. Es todo el año que debemos eso, cuidar de nuestro cuerpo y de nuestra mente, mens sana in corpore sano, que decían ya los latinos, sí. Y tan importante para nuestra vida y para nuestra salud.
1: Sí, de hecho, si hasta en esta fecha no has conseguido cumplir tus objetivos de enero, creo que también debemos de tener compasión con nosotras mismas, olvidarnos, a ver, cuidarnos de la mejor manera posible, pero no el efecto de tengo que hacer la operación bikini para... No, tengo que cuidarme porque soy mi prioridad, me quiero cuidar y va a llegar el verano y lo voy a intentar disfrutar de la mejor manera posible.
0: Claro, que hay gente que dice después de las Navidades, tengo que perder 7 kilos, 5 kilos, y no con las mejores prácticas, y luego lo que tú dices, ¿no? Ser compasivas, no llegamos a perder ese peso o ese volumen que buscábamos, bueno, pues no pasa nada, ¿no?
1: Para nada, para nada. Soy muy fan del cuerpo humano y de las personas y creo que todos tenemos que serlo e intentar pues con lo que tenemos, que además es lo que nos permite el privilegio, nuestro cuerpo, de disfrutar en la playa, con amigos, viajes, etcétera. Pues ser más agradecidos y ir con nuestro cuerpo por delante a todos los sitios.
0: Uh-huh. Bueno, me gusta ese mensaje.
1: ¿Te gusta el término? Sí. Mira, ayer estaba preparando un poquito este rato y me vio mi hija escribir operación bikini, tiene 8 años, una de mis hijas, y me dijo, mamá, ¿qué quiere decir eso? Y dije, ostras, digo, qué bueno que las nuevas generaciones, ella no lo tiene, o sea, no tiene ni idea de lo que es, y me sentí muy responsable de intentar continuar con que no sepa nunca lo que es eso, sino el autocuidado es algo como mucho más serio y más importante de lo que es una operación bikini.
0: Sobre todo por lo que ven en casa, ¿eh? Porque es verdad que aquí hemos hablado en otras ocasiones, por ejemplo, con el problema de las redes sociales, que a las niñas ven desde muy jovencitas unos estándares de belleza irreales, encima ahora con la inteligencia artificial, sí. Gente ahí con cinturas diminutas que no podrían vivir en el mundo, pero claro, no están preparadas para recibir esa información. Me gusta que no tengan esos filtros, ¿no? Esos, sí. Que lo vean todo con esa naturalidad.
1: Totalmente. Esperemos, seguiremos trabajando para las nuevas generaciones.
0: Eso es. Pero no hay duda de que en verano nos ponemos en bikini, también con ropas más ligeras. También diría yo que nos atrevemos a probar más cosas.
1: Sí, el verano es una época que a mí me encanta. Yo creo que es la época más hippie del año, en la que sí que nos atrevemos con outfits mucho más atrevidos, cosas que a lo mejor dices, me pondría esto, pero no tal. Y creo que el verano es como un poco esa sensación de libertad, de ponernos cosas diferentes, atrevernos con modas nuevas, un poquito sería esa para ese término.
0: Por ejemplo, si nos vamos a la playa, si estamos ahora planeando alguna escapada, que claro, nos llevamos de todo ahí.
1: Sí, pues yo a la playa me encanta ir con todo. O sea, no, y que todo el mundo lleve de todo. O sea, me encanta que usar sombrero, gorra, pañuelos. Usar un caftán, un pareo, bañadores y bikinis de todas las maneras. O sea, es un poco que tú te encuentres ese modelito que se adapta a ti, a lo que a ti te gusta, y perder un poco el, pues a lo mejor en círculos más pequeños, ese miedo a llevar pues el gorro, la pamela, el no sé, que al final también nos protege del sol.
0: Sí, que aquí es algo... con los sombreros parece que tenemos problemas, ¿eh? Porque sí. Te pones un sombrero y la gente te mira.
1: Sí, es cierto, no te voy a decir que no, pero yo creo que cada vez estamos más preparados para esa libertad y que cada uno haga lo que le dé la gana.
0: Uh-huh. Bueno, que además cuando nos vamos de viaje también es como, bueno, pues aquí que no me conoce nadie, ¿no? Me voy a poner esto.
1: Claro, es el mejor momento para atrevernos y ganar seguridad. Y si nos sentimos a gusto, luego a lo mejor cuando volvamos a nuestro a nuestro lugar de referencia, decimos, pues me lo voy a poner porque me sentí bien y voy a llevarlo.
0: Es que hay veces que atreverte con algo físico luego te ayuda también, ¿verdad? Mentalmente.
1: Total, totalmente. A lo mejor necesitamos salir de nuestra zona de confort para usar otras modas, otras tendencias y luego volvemos pues como renovadas, con uh-huh. ganas de volverlo a llevar.
0: Bueno, y si hablamos de tendencias o de modas que este año vayamos a ver en las playas, sobre todo por parte de las más sí. fashionistas, hay algunas que no nos cambiamos el bikini, que hemos encontrado ya el que nos queda bien y vamos con ese hasta que se caiga a pedazos, pero para gente que sí que sigue esas tendencias de cada año, ¿qué vamos a ver?
1: Pues en estructura, por ejemplo, vamos a seguir encontrando volantes, como el año pasado. Este año vienen también los trenzados, ¿vale? Los tejidos trenzados más atrevidos, que es un poco étnicos también. Y continúa también los bikinis y bañadores lenceros, con detalles lenceros.
0: Bueno, que además la ropa lencera ya veíamos el mes pasado cuando hablábamos de tendencias de primavera-verano, que también en la ropa se lleva.
1: Sí, continúa. Y los bikinis y bañadores, por ejemplo, los colores que más se llevan son el lavanda, que también está en prendas de ropa, limas, tierra y turquesa.
0: Mira, pues bonitos, favorecedores
1: sí.
0: también.
1: Y muy diferentes entre ellos, la verdad sí. que es una gama muy amplia de colores.
0: Uh-huh. Bueno, pues para todos los tipos de piel, ¿no? Que podemos sí. Abarcar. ¿Qué más?
1: Exacto, pues muy importante el encontrar esa prenda que se adapte siempre a nosotras, no nuestras a la prenda. Es muy importante cuando vamos a mirar, además es que ahora hay tanta oferta de bikinis y demás, que saber pues qué tipo de braguita nos queda bien, si un poco más alta, un poco más ancha, o nos apetece una estrechita y también, o sea, cómo encontrar esa prenda que se adapte a nosotros, que es tan importante, sobre todo cuando enseñamos nuestro cuerpo, es que nos tenemos que sentir muy seguras uh-huh. con lo que llevamos.
0: Y además también tener en cuenta el estilo de vida que vamos a llevar, ¿no? En esa playa o en esa piscina, no es lo mismo correr detrás de un niño de 2 sí. años, hacer castillos en la arena o poder estar tomando el sol o preparándote para un Ironman nadando en el mar, claro.
1: Totalmente, sí. Nos tenemos que adaptar a cada ocasión.
0: Uh-huh. En cuanto a tejidos, que también hay tendencia en el mundo de la ropa de baño.
1: Pues continúa el crochet y el lino. El lino más en cuanto a pareos y demás.
0: ¿Vale? Un bañador de lino. No había visto yo nunca. No.
1: Uy, tiempo al tiempo, seguro. Continúa también el crochet, sí.
0: Me gusta, ¿eh? No soy usuaria, pero no. Me gusta ese estilo así como un poco hippie
1: sí.
0: del crochet, del ganchillo.
1: Sí, también en vestidos de playa continúa el crochet y el lino también se continúa.
0: Uh-huh. Hemos hablado de colores, de estructura, de tejidos. ¿Qué otras tendencias, siluetas se marcan en los bikinis y bañadores?
1: Sí, pues continúa mucho la cintura alta. Es una opción muy favorecedora y que la verdad que estiliza y creo que da muchísima comodidad. Es también elegante, o sea, practicidad sobre todo.
0: Yo soy fan, ¿ves? De
1: sí,
0: esa,
1: yo también. Yo también. Y luego en los trajes de baño continúan las asimetrías, el cutout para pues la zona a lo mejor del abdomen, diferentes partes también en la parte de arriba. Y eso sí que nos da como un juego para un poco simular nuestra silueta y como la queramos nosotros un poco ver.
0: Uh-huh. Claro, si tenemos una cintura para presumir, pues que sea ahí el cortecito, ¿no?
1: Exacto.
0: Y si queremos disimular otra parte como la barriga o la espalda, gente que tiene la espalda muy ancha o los
1: Exacto.
0: chichillos estos de,
1: sí.
0: de aquí, de,
1: sí.
0: de donde de la axila con el pecho, ahí el chichillo
1: sí.
0: está ahí, o sea...
1: Sí, sí,
0: sí,
1: ese está ahí. Pues, por ejemplo, el de la cintura, sí que, por ejemplo, para una persona con cintura estrecha está muy bien tener el corte en la cintura, pero para una persona, pues que es un poquito más ancha, esa curva, ¿sabes? Esa doble curva, esa doble C en la cintura, como el efecto del bañador es de un mismo tono, sí que hace como un poquito, ¿sabes? Ese efecto de cintura más estrecha.
0: Uh-huh. Bueno, pues muy bien, muy bien. Hay esos truquis para luego poder... Oye, y además estos bañadores, hay algunos tan bonitos que te dan ganas de ponértelo para luego, pues si vas al chiringuito o por la noche incluso a tomar algo, de usarlos, aunque sean de tejido de baño,
1: sí.
0: pero que te dan ganas de ponértelo como un body.
1: Pues está muy de moda esta temporada los bañadores, sobre todo pues eso con diferentes asimetrías, utilizarlos con la típica falda veraniega o con un pareo pues puesto en la cintura o también incluso el pareo tipo vestido, usarlos como una prenda más. Y la verdad que queda, o sea, el efecto de ir con un bañador de playa, con una simetría y llevar una falda también pues preparada para, pues ya sea de lino o algún crochet y demás, preparado para este tipo de lugares, queda súper bien en vacaciones llevar algo así.
0: Ay, suena como muy glamuroso, la verdad. Oye, también llevamos complementos, hemos mencionado ese sombrero, ¿cuáles son los mejores para ir a la playa?
1: Pues también vienen los complementos muy grandes, como ya dijimos en la temporada de tendencias. Se llevan los sombreros y las carteras muy grandes, ¿vale? Llevar los complementos grandes.
0: Uh-huh. Sombreros, bueno, yo tengo una Pamela de rafia, pero que me pongo en la ciudad también, ¿eh? Porque sí. Es que como hay que protegerse del sol, la carita.
1: Sí, exacto, para pieles sobre todo más delicadas, para todo el mundo en general, pero en especial para las pieles más delicadas, pues cualquier cosa que te cubra y realmente te dé sombra en la cara está fenomenal.
0: Uh-huh. Bueno, y en este caso fibras naturales, ¿no? Imagino que serán como lo más adecuado para este tipo de salidas, para la playa.
1: Sí, sí, totalmente.
0: Oye, hemos mencionado pareos, vestidos de playa. Tiene que ser esta prenda versátil, digamos.
1: Sí, hay muchos pareos que luego se hacen vestido y al revés. Y luego también hay faldas, por ejemplo, que te las puedes poner para ir a la playa, luego en el momento en el que a lo mejor te vas a bañar, la guardas en tu bolsa y luego te la puedes poner para ir a tomar algo y quedan súper bien.
0: Uh-huh. Y bueno, como se llevan los bolsos grandes, pues ahí nos cabe de todo, además.
1: Exacto, en estos maxi bolsos que tenemos nos cabe un montón de... Sí, el por si acaso lleno, está todo lleno.
0: Uy, que uno sale por la mañana a la playa y ya no sabe cuándo va a volver a casa, ni por dónde va a pasar, ni nada. Así que trasladamos las tendencias de primavera-verano, esos tonos lilas, turquesas, a los trajes de baño, incluso esos tejidos también a las prendas para después, y lo llevamos todo en ese bolso con un maxi accesorio. Y a triunfar este verano, ¿no?
1: Totalmente, a triunfar, a divertirnos, disfrutar y atrevernos.
0: Eso, atreverse a probar cosas nuevas. La mejor época. Beatriz Fustero, experta en imagen personal, muchas gracias por haber estado hoy con nosotros.
1: Gracias a ti, Pilar.

0: Hoy arranca la semana colegial del Colegio Oficial de Médicos de Zaragoza. Actividades, charlas, foros, entregas de premios, bueno, un sinfín de actividades, pero no solo los colegiados pueden participar. Hablamos con el doctor José Manuel Cardiel, responsable de Ocio, Cultura y Acción Social del Colegio Oficial de Médicos de Zaragoza. Buenos días, doctor.
1: Buenos días, Pilar.
0: Bueno, pues muchísimas actividades en esta semana, ¿no?, para celebrar la profesión.
1: Así es, tenemos 5 días intensos de muchísima actividad. Comenzamos hoy, lunes día 25, a las 5:30, en el Aula Magna del Paraninfo. Hacemos homenaje a la figura del médico rural en Aragón. Es la primera vez que lo hacemos en Aragón y es un acto muy bonito. Además, el Aula Magna del Paraninfo, que es, en definitiva, uno de los centros más bonitos de esta ciudad. Mañana martes, a las 12, hacemos el acto homenaje a los colegiados jubilados del año 2025, con la entrega de diplomas e insignias y actuación del coro colegial Dona Nobis Pacem. Lo hacemos en el Aula Magna, pero de la Facultad de Medicina. Y luego por la tarde, a las 6:30, hacemos una charla sobre salud, cómo cuidar nuestros huesos y articulaciones para envejecer mejor. Y esto lo hacemos en el patio de la Infanta de Ibercaja. El miércoles 27... a las 8 de la tarde hacemos un foro de odontología del Colegio de Médicos con los certificados de defunción. Estos certificados electrónicos lo dirigirá el doctor Rafael Teixeira en el Centro de Formación del Colegio de Médicos. El jueves a las 6 de la tarde hacemos el acto de despedida de los MIRES en el Centro de Formación también del Colegio de Médicos. Y el viernes es el último día y hacemos varias cosas. En primer lugar, por la mañana a las 12:30, la misa homenaje en recuerdo de los colegiados fallecidos y canta aquí el coro Carmina Médica. Nosotros tenemos en el Colegio Médico 2 coros. Uh-huh. En la parroquia Perpetuo Socorro. Y por la tarde, el final de fiesta ya, a las 7 con el acto institucional, con el acto de entrega de premios, colegiado de honor, equipo de mérito, proyectos ONGs, becas y formación. Para acabar, esto lo haremos en el Paraninfo, en la sala Sinués. Para acabar, a las 9, en la cena en el Palafós. Este año hacemos prácticamente todos los actos en 6 sitios distintos porque nuestro colegio de médicos, donde normalmente solemos realizar todos los eventos, lo tenemos de obras, lo estamos acondicionando porque se nos había quedado ya un poquito obsoleto. Por eso lo hacemos en uno y otros sitios y vamos a tener mucha dispersidad de lugares. Pero, en fin, siempre suele haber mucha acogida y queríamos de alguna manera que sepa todo el colectivo médico, que somos 8.200, y las personas que no son médicas también pueden asistir a estos actos.
0: Eso le iba a decir, doctor. Sí, ya sabemos que están en obras ahí en el Paseo Ruiseñores, que tendrán lugar en diferentes sitios estos actos y que, por ejemplo, pues las charlas son súper interesantes, ¿no? Para todo el que esté interesado, se puede acudir de manera libre.
1: Por supuesto. Además, en concreto, la charla del martes día 26 a las 6:30 en el patio de la Infanta es, ya lo hemos comentado, sobre huesos y articulaciones. El colegio tiene desde hace ya un tiempo, de modo, digamos, permanente, charlas en el patio de la Infanta y hablamos de todo tipo de cosas, lo cual es muy importante para que todo el colectivo médico y no médico sepan un poco cómo cuidar su salud.
0: Sí, el programa Más que Salud, ¿no? Creo recordar que se llama.
1: Eso es el programa Más que Salud, se llama, sí.
0: Porque además, esta semana no es típico, ¿no?, en los colegios de médicos, digamos, celebrar así la profesión.
1: Pues no, la verdad es que a nivel nacional siempre se suele hacer un día o como 2 máximo el día colegial. Pero esto es una iniciativa que la verdad es que es mía. ¿Para qué vamos a decir otra cosa? Es mía. Y yo soy muy polifacético y entonces dije al presidente, al doctor García Tirado, dije, oye, Javier, ¿por qué no hacemos la semana colegial, que es mucho más efectiva? En lugar de un día hacemos 5 días completos. Lleva muchísimo más trabajo, pero claro, no es lo mismo hacer un día solitario, como hacen todos los colegios, que el Colegio Médico de Zaragoza, que hacemos 5 días de continuos actos. La verdad es que es una iniciativa, bueno, que esta Junta ha tenido y que tiene muchísimo éxito, la verdad que es esta.
0: Una iniciativa ambiciosa. No sé cuántas ediciones llevarán ya de esta semana, pero éxito, ¿no?
1: Total. La quinta. Ya lo creo. Sí, porque claro, no es lo mismo un día que, bueno, hay personas, es que ese día casualmente no puedo ir. Bueno, tienes 5 días. En algún momento de la semana seguro que puedes ir a un acto, a 2, a 3, incluso yo pienso que prácticamente he contabilizado 10 actos que vamos a tener, con lo cual un día, si no puedes venir, tienes 4 para poder pasarte por alguna de las instalaciones médicas que que he nombrado con anterioridad.
0: De todas esas actividades, la de hoy también me parece muy significativa, ¿verdad? El homenaje al médico rural en un territorio como Aragón, que tenemos en ocasiones problemas para cubrir esas plazas, y esa persona, ese médico rural, que se convierte, bueno, pues en muchísimas ocasiones en la persona que no solo se encarga de la medicina, ¿no?, en estos núcleos, sino que es mucho más.
1: Hombre, el médico rural tiene una importancia muy grande, porque claro, en la ciudad, bueno, nos basamos un poquito, me duele cualquier cosa, vamos a urgencias o voy a un hospital, pero claro, en un pueblo, a 100 kilómetros de Zaragoza, cualquier pueblo, si tienes cualquier tipo de patología, el médico rural es importantísimo, porque puede diagnosticarte cualquier cosa que puede ser muy grave, y por eso la relevancia es fundamentalísima. Es una pena que a veces los médicos, los que quieren estudiar una especialidad, dejen al final la medicina de familia para el último momento, porque yo siempre soy de los que pienso que la medicina de familia, la medicina rural también, es fundamentalísima.
0: Claro, en ese aspecto además está muy bonito, muy bien planteada las intervenciones, ¿no? Porque se va a hablar de la historia, se va a hablar de los retos actuales y también del futuro, de esa faceta del futuro, además en voz de un médico joven.
1: Eso es, claro, porque tenemos que ver en cuenta que, bueno, los médicos mayores, pero los médicos jóvenes, que ahora lógicamente están en boga, pues ver un poco cuál es la diferencia con los medios de diagnóstico, que a veces no son tan importantes como puede haberlos en la capital. Por eso la importancia de que estos médicos jóvenes sean conscientes de que tienen una responsabilidad enorme y de que muchas vidas de los pueblos dependen de ellos directamente.
0: Doctor, cuando diseñan ustedes cuando piensan, ¿no?, en estas actividades, ¿tienen en cuenta temas como, pues, la actualidad, o cómo se plantean un poco las actividades también, pues, a quién van dirigidas, imagino, ¿no? O sea, ¿cómo se aborda tantas citas?
1: Bueno, pues nosotros tenemos, todos los años tenemos unos temas comunes, como son los recién colegiados, los mires que acaban y sobre todo los jubilados a los cuales le damos insignias. Cada año son distintos y entonces es muy importante, porque estos jubilados que han estado toda su vida en el Colegio de Médicos, tienes que tener con ellos, bueno, pues un detalle, una insignia, un diploma, una fiestecita que les hacemos, pues para que vean de alguna manera que el colegio forma parte de sus vidas, porque ellos son desde luego el colegio. Sí. Y luego hay otro tipo de cosas, como pueda ser, por ejemplo, lo que has comentado, lo de Salud Más Vida, que eso es un tema que también solemos hacer y que hay cada vez, son temas distintos y cada año hacemos cosas distintas. Tenemos también dos coros también, que eso es importante, porque los coros de alguna manera hacen mucho más participativa las aspiraciones médicas. Y luego la verdad es que este año hemos tenido la suerte, entre comillas, de que al no tener nuestro colegio disponible, pues vamos al colegio a visibilizarlo mucho más en muchos sitios distintos que de normal no solemos acudir. Por supuesto hay otra cosa que siempre hacemos y es la misa homenaje, recuerdo a los colegiados fallecidos, que yo creo que es sine qua non para que todas las familias sepan que el Colegio Médico se acuerda de todos y cada uno de los fallecidos.
0: Doctor, esto ya más una curiosidad personal, pero me ha surgido mientras nos hablaba de estos actos. ¿Cuántos médicos se jubilan a los 65? Porque, claro, al ser una profesión tan vocacional, yo es que conozco muchos médicos mayores de 65 que siguen ejerciendo.
1: Por ejemplo, yo, que tengo 68, ¿no?, y sigo ahí al pie del cañón. Bueno, forma un poco parte de cómo te encuentras. Hay personas que a los 65 años se encuentran en plenas condiciones de salud mental, es que les apetece seguir, y la verdad es que, al igual que cuando estás trabajando en la Seguridad Social, tienes una limitación, normalmente suelen ser 70 años, cuando estás privado, como es mi caso, puedes estar eternamente hasta que tengamos fuerza para rendir. Normalmente suelen ser aproximadamente de 120 a 150 los médicos que se suelen colegiar por año.
0: Pues es importante saberlo, ¿eh? Porque sabemos, a veces también nos da pena, ¿verdad?, cuando tenemos un médico que nos gusta en alguna especialidad, pues como no se jubile, quédese ya
1: hasta, para siempre, ¿eh?
0: Eso, claro.
1: Hasta primero me moriré yo y luego voy a que se jubile mi médico, ¿no?
0: Si se pudiera elegir.
1: Si se pudiera elegir, ¿verdad? Bueno, pues es un honor, y muchísimas gracias, Pilar, porque Radio Ebro pues también tiene esa sensibilidad con los médicos y quiero trasladarle nuestro agradecimiento también en nombre del presidente de la Junta por que se acuerden ustedes en este momento que para la vida colegial es muy importante esta semana colegial.
0: Bueno, pues muchas gracias a usted por habernos contado. En la página del CONCE están además los detalles para la gente que quiera pasar por alguna de estas actividades. Doctor José Manuel Cardiel, responsable de Ocio, Cultura y Acción Social del Colegio Oficial de Médicos de Zaragoza. Muchísimas gracias por haber hablado con nosotros.
1: Muchas gracias, Pilar. Buenos días.
0: Lo han escuchado, charlas, coloquios, unos encuentros muy interesantes, homenajes, una cena, todo.

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0: Conocemos ahora la última hora de la actualidad, como siempre, con Vicente Alcaide. Buenos días, Vicente.
1: Buenos días, Pilar.
0: ¿Qué nos cuentas en este lunes 25 de mayo?
1: Bueno, el deporte irrumpe en la actualidad deportiva con el descenso del Real Zaragoza y del Huesca a Primera Federación. Desastre histórico, caída estrepitosa, Aragón se despide del fútbol profesional. Esos son los titulares que estamos leyendo esta mañana en los diarios digitales. Yo te vengo a contar también las reacciones políticas.
0: A mí me parece increíble que haya reacción, o sea, que la política y el fútbol estén así de unidos.
1: ¿Verdad? Bueno, algunos los quieren unir, también es cierto. Bueno, Jorge Azcón, fíjate, en X, todo lo que te voy a contar es en X, ayer primero reaccionó como zaragocista y luego como presidente de Aragón, porque lo primero que publicó fue: en la vida puedes caer, pero lo fundamental es saber levantarse, volveremos a ser grandes porque el zaragocismo siempre es grande. Una hora después publicaba su tuit como presidente de Aragón. El doble descenso del Huesca y el Zaragoza es un golpe muy duro para nuestro deporte aragonés. Ojalá en un año estemos celebrando el ascenso de los equipos de nuestras dos principales ciudades y muy pronto soñemos con ver a ambos compitiendo en primera, donde sus aficionados se merecen estar. Algunos en redes criticaban a Azcón porque no nombraba al Teruel, que también va a estar en Primera Federación. Pero es evidente que se estaba refiriendo a los que habían descendido a Primera Federación. Y Natalia Chueca, también a través de X: hoy es un día duro para Zaragoza y para todos los zaragocistas, pero esta ciudad y este club han demostrado siempre que saben levantarse. Volveremos. Y esta mañana se le ha preguntado a Alejandro Nolasco, al vicepresidente del Gobierno de Aragón, sobre el descenso del Real Zaragoza en concreto y la nueva Romareda. Lo que ha dicho es que le parece que no es justo que haya una correlación entre la nueva Romareda, lo que significa el campo, y el descenso deportivo del Real Zaragoza. Un discurso que se viene repitiendo tanto desde el Ayuntamiento de la ciudad como desde el Gobierno de Aragón.
0: Hay muchas teorías, ¿eh?, con esto del descenso, bueno, el pago de la
1: Romareda.
0: Ahí está,
1: teorías de la conspiración, ¿no? Pero bueno, el caso es, la única realidad es que ya no hay fútbol profesional en Aragón. Ya veremos hasta cuándo.
0: Ya han descendido más equipos, el Tarazona, bueno, el Utebo no ha subido.
1: El Tarazona ha bajado a segunda federación.
0: El Tarazona ha bajado.
1: Bueno. En fin, lo que está claro es, ya veremos si en el mismo grupo, que las tres capitales de provincia tienen a sus tres equipos
0: en la misma categoría.
1: En fin, hablando de Alejandro Nolasco, vicepresidente primero y consejero de Desregulación, Bienestar Social y Familia, ha dado una rueda de prensa para exigir al Gobierno central que expulse inmediatamente al agresor de origen marroquí que apuñaló el jueves pasado a su expareja en el barrio de Las Fuentes. Ha hablado de que van a promover y exigir reformas legales. Se le ha preguntado varias veces qué medidas concretas va a tomar el Gobierno de Aragón. Ha hablado de la ley de extranjería en su artículo 2, que permite, esto no es nuevo para Vox, que permite la expulsión de inmigrantes que sean reincidentes. Ha hablado de que esta persona ya había cometido delitos en una veintena de ocasiones y ha vuelto a atacar al Gobierno central y a Pilar Alegría. Te traigo más cosas. Te iba a decir, comienza, la campaña comenzará el 12 de junio, la campaña de prevención y extinción de incendios forestales del servicio InfoAr en Aragón. Se ha presentado hoy, lo digo porque, claro, tenemos ya este calor extremo de verano.
0: Hoy 35 de máxima, nos han dicho.
1: Sí, y nos acercamos ya a los 40 esta semana en Zaragoza. El 12 de junio realmente comenzará esa campaña, hasta el próximo 13 de septiembre, un despliegue diario de 627 profesionales y una financiación que supera los 54,8 millones de euros. Las novedades de esta campaña, Pilar, son fundamentalmente la nueva unidad de drones, integrada por 16 profesionales y dos aeronaves no tripuladas. También se consolida la aplicación Flama, aplicación con herramientas digitales, evidentemente, un nuevo vehículo autobomba en Villanueva de Gállego. Y también nos dicen desde el Gobierno de Aragón que se ha intensificado la formación del personal. 62 brigadas forestales terrestres, 8 helitransportadas y 9 helicópteros. Y por cierto, hay una atención especial al eclipse del 12 de agosto. Es un elemento singular y la previsible y masiva concentración de personas unida a condiciones meteorológicas que pueden ser adversas podrían aumentar ese riesgo de incendios y dificultar la respuesta en caso de simultaneidad de siniestros. Por lo tanto, el Gobierno de Aragón ya trabaja en medidas específicas de prevención, reforzando la vigilancia y también de divulgación y comunicación para los consejos básicos, reiterarlos, sobre todo los días previos al el eclipse y el día de después.
0: Uh-huh. Bueno, que hablas del 12 de junio, pero es que estamos en la última semana de mayo. Mayo sí. Se me ha pasado volando,
1: es
0: la
1: verdad,
0: verdad.
1: Es verdad.
0: Y respecto a lo del eclipse, claro, uh-huh. Mucha gente, pues que igual algún descerebrado se le ocurre hacer una barbacoa, exacto, si está en el entorno natural, exacto, o tirar una colilla, cosas que pueden, o dejar un vidrio, basura, que eso
1: y,
0: puede...
1: Y estamos hablando de una invasión, entre comillas, que no sabemos que
0: pues,
1: todavía.
0: No vamos a ser 200.000 o 4 millones.
1: Esa horquilla, parecen las del CIS, entre 200.000 personas y 4 millones. En fin, y por cierto, la directora de gestión forestal lo ha destacado, y esto es de sentido común. Dice, ya veremos, porque el eclipse llega a una hora muy vespertina, con el sol muy bajo, si hay nubes, si hay tormenta, ya veremos si se ve el eclipse o no.
0: Sí.
1: Pero eso no lo sabemos.
0: No
1: nadie,
0: lo sabemos, nadie.
1: Y por último, bueno, que no tengo más noticias de, te las daremos o las daremos en servicios informativos, de la Junta Local de Seguridad, que se está celebrando ahora mismo. Ya sabes, esta que pidió la alcaldesa Chueca por los robos
0: Delicias.
1: En Delicias y Las Fuentes, que parecía que el delegado del gobierno era renuente al principio, pero se está celebrando desde las 11 de la mañana. Y ahí está la alcaldesa del 8 y medio.
0: ¿La alcaldesa del 8 y medio?
1: Sí, porque en una entrevista que concedía Heraldo de Aragón le preguntaban si se ponía alguna nota en su gestión. Y se ponía un 8.5. Yo soy de GB. Tú que tienes hijos en... ¿sigue siendo notable alto el 8.5?
0: Sí, sí. Yo creo que sí.
1: O sea, no se ha puesto un sobresaliente.
0: Bueno, porque no se tendría que haber puesto nada, ¿no? Yo creo, una persona...
1: No, hombre, si te preguntan qué nota te vas a poner, yo creo que hay que decir, pues esa nota me la pondrán los ciudadanos.
0: Claro.
1: ¿No? Exactamente, y dentro de un año. Just, mira, justamente dentro de un año.
0: Justo de un año lo sabremos, lo sabremos. Con nuestro
1: pues,
0: voto
1: es
0: podemos...
1: la alcaldesa del 8.5, Pilar.
0: Bueno, pues pensaba que me hablabas del número de pie, fíjate.
1: No.
0: Seguiremos pendientes de la actualidad. Gracias, Vicente Alcaide.
1: A ti.

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2: El martes comenzarán las obras que reformarán el coso. El inicio será por la zona de la calle Don Jaime, que no se cortará al tráfico. El Ayuntamiento de Zaragoza ha diseñado un plan de movilidad para mejorar la circulación. Entre otras medidas, la calzada de la Plaza de San Miguel quedará abierta, permitiendo recuperar parte de los itinerarios desviados de dos líneas de autobús. El Festival Zaragoza Florece ha vuelto a ser un gran éxito. El Parque Grande se llenó de vecinos y visitantes de la ciudad que disfrutaron de unos días donde la música, los libros, la gastronomía y las flores inundaron este gran pulmón de la ciudad. El impacto económico de este evento ronda los 9 millones de euros. Dos bibliotecas municipales amplían de nuevo su horario hasta julio para facilitar el estudio durante el periodo de exámenes. Se trata de la Benjamín Jarnés en el barrio de Lactur y la Ricardo Magdalena en Las Fuentes. Estarán abiertas hasta las 2 de la mañana.
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0: Hoy en nuestro 15 de Sol vamos a conocer mejor el trabajo y el funcionamiento de la Fundación Los Puellos. Hablamos con Berta Guerrero, directora general de esta fundación. Buenos días, Berta.
1: Hola, buenos días.
0: Bueno, cuéntenos, ¿qué es la Fundación Los Puellos?
1: Bueno, pues nuestra fundación lleva 50 años dedicada a la atención de personas con discapacidad, fundamentalmente discapacidad intelectual, trastornos del neurodesarrollo, entre los cuales se encuentra el espectro autista, aunque estamos especialmente dedicados a los problemas de conducta ya desde hace unos cuantos años.
0: ¿Cómo lo hacen? ¿Cómo se centran? ¿Qué brindan, además, no solo a esas personas, también a sus familias?
1: Bueno, pues dentro de nuestra trayectoria, que hemos ido un poco creciendo según la demanda de nuestro colectivo, pues tenemos servicios que van cubriendo todas las necesidades del ciclo vital de las personas, ¿no? Desde un colegio de educación especial, una unidad de desarrollo infantil, a luego ya los centros y servicios para adultos, que están los que se denominan asistenciales, con recursos de vivienda y centro de día, centro ocupacional, así como dos centros especiales de empleo dedicados a dar empleo a personas con, sobre todo, repito, personas con discapacidad intelectual. Estamos especialmente centrados en este colectivo porque además son los que generalmente tienen menos oportunidades laborales.
0: Claro, eso lo iba a decir. Ha mencionado algo muy interesante, ¿no? Que han ido creciendo, evolucionando, pues con las necesidades o también con la atención. Que se presta ahora más atención a las personas con una discapacidad intelectual.
1: Sin duda, porque hace 50 años no había red de atención para estas personas. Nosotros, de alguna manera, hemos ido creciendo con esa red de atención. Ahora nadie duda de esos derechos, de los derechos que tienen estas personas, este colectivo, pero sin duda aún todavía quedan muchos retos por el camino. Quizás en el ámbito del empleo nuestro mayor reto es dar más visibilidad, que el empleo realmente sea una práctica inclusiva, ¿no? Que durante mucho tiempo los empleos a este colectivo se han quedado reducidos pues a empleos de limpieza, lavandería, jardinería, mantenimiento. Bueno, para nosotros, por ejemplo, actualmente estamos muy volcados en el proyecto de Arena y Café, que es un proyecto de restauración que desde el año 2018 ha tenido una curva de demanda al alza y que, bueno, pues les permite tener un tipo de empleo muy distinto, muy de cara a, bueno, pues muy inclusivo, ¿no? Donde además de su autonomía, pues también trabajan su empoderamiento.
0: Qué importante eso, ¿no? Porque yo imagino que si no nos toca, si no tenemos un familiar o alguien de nuestro entorno que tiene una discapacidad intelectual, nos cuesta como sociedad ponernos en los zapatos de estas personas.
1: Sí, nos cuesta mucho. De hecho, es que hay un gran desconocimiento todavía hoy. Por eso es importante generar continuamente espacios de convivencia donde, bueno, nos conozcamos todos somos diferentes y tenemos que aprender a normalizar nuestras diferencias, a respetarlas. De hecho, una de nuestras estrategias transversales precisamente es el generar cultura inclusiva y por eso pues también parte de nuestros esfuerzos van dirigidos pues a proyectos como un campus emocional inclusivo, a generar también proyectos, por ejemplo ahora estamos con un proyecto de waterpolo adaptado que hemos hecho una pequeña actividad hace poco con el Olivar que ha sido fabulosa. Bueno, la idea es impulsar y en ámbitos además donde todavía no se ha hecho mucho, ¿no? Uh-huh. Con un carácter más innovador, pero precisamente por dar a conocer y dar visibilidad y normalizar. Que si no, nunca llegaremos a practicar la inclusión de verdad.
0: Uh-huh. Claro, cuando ya no tenga que ser, cuando no tenga ni que decirse, ¿no? Ni que llevar esa palabra inclusiva, sino que ya pues sea intrínseco.
1: Exactamente, el día que dejemos de hablar de inclusión es cuando realmente estaremos practicando una inclusión verdadera.
0: También tienen ustedes muy en cuenta a las familias, ¿verdad? Que obviamente es una pieza clave para estas personas.
1: Las familias son, bueno, es que cuando nosotros hablamos de las personas con discapacidad intelectual es que son ellas y sus familias, obviamente. Las familias tienen que tener una participación permanente, continua, desde el principio hasta el final, en todo el proceso. Hay personas que llevan con nosotros toda la vida, entraron desde pequeñitos en el colegio y ahora están en nuestros centros de adultos o bien en una de las empresas sociales o bien en los recursos asistenciales. Pero la familia es parte, es una transversal. Ellos necesitan además un acompañamiento. Dentro de la red de apoyo a este colectivo están muy claros ya los centros, los servicios. Bueno, hay una serie de hitos alcanzados que ya nadie pone en duda. Pero sigue estando y seguimos teniendo una cuenta pendiente como sociedad, ¿no? Y de manera intersectorial, ese acompañamiento a las familias, desde que reciben los primeros diagnósticos a luego pues el camino que hay que andar, ¿no? Esa toma de decisiones que hay a lo largo de la vida. Porque verdaderamente es un reto detrás de otro y es sumamente importante no solamente el apoyo técnico, sino también el acompañamiento emocional.
0: ¿Por qué hay tantos problemas, ¿no? ¿Por qué se encuentran con tantos obstáculos en este camino?
1: Bueno, a ver, no sé llamarlo obstáculos, es que a mí me gusta mucho ser proactiva, ¿no? Y es verdad que de donde venimos, ¿no? De donde estábamos hace 50 años ahora, ha habido avances muy significativos y no hay que obviarlos. Pero yo creo que quizás la piedra que yo sigo viendo en el camino es esa falta de coordinación, ¿no? Entre todos los agentes activos que estamos trabajando con ellos, ¿no? Entonces, una mejor coordinación creo que generaría espacios donde ellos pues probablemente pudieran tener la información más clara, donde pudieran sentirse mejor acompañados. Yo quizás creo que una clave muy importante sería esa, la coordinación. La coordinación sanitaria sobre todo, pero también educativa y social.
0: Claro, ustedes ya nos ha contado, están en todas las etapas de la vida, empezando por esa primera. ¿Cuándo y cómo llegan las familias hasta la Fundación Los Pueyos?
1: Pues tenemos diferentes maneras de acceder. Pueden ser que lleguen directamente a los recursos de adultos, que puede ser, por ejemplo, siendo contratados en una de nuestras empresas sociales, en el Centro Especial de Empleo, o a los centros asistenciales. Pero luego hay muchos que llegan al colegio directamente. Hasta hace unos años era más frecuente que llegasen niños ya en edad avanzada, pues que, bueno, pues habían estado, generalmente venían de educación inclusiva, en la denominada educación inclusiva, en centros ordinarios, y a una determinada edad daban el salto a la educación, bueno, en centro especializado como el nuestro. Sin embargo, en los últimos años sí que hemos observado que hay una mayor demanda ya desde edades muy tempranas y con perfiles más complejos, con una dependencia más marcada yo diría que con perfiles bastante más complejos.
0: Claro, entiendo que el nivel de especialización, o sea, para las familias también supone una tranquilidad, ¿no? Que sus hijos, generalmente entiendo, van a estar atendidos de una manera que se ajusta más a sus necesidades.
1: A ver, nosotros sin duda una de las cuestiones que más hemos trabajado siempre es la profesionalización, la actualización de conocimientos y que nuestros equipos profesionales estén plenamente actualizados, ¿no? Trabajamos muchísimo la formación interna porque consideramos que es fundamental. Además, en estos momentos en los que es tan importante trabajar, bueno, siempre ha sido importante, ¿no? Pero ahora que se habla mucho, por ejemplo, de los trastornos del espectro autista, bueno, pues nosotros hacemos mucho hincapié porque llevamos trabajando con TEAs pues toda la vida. Sí que es verdad que ahora hay un mayor diagnóstico de este tipo de trastornos, pero no podemos obviar el resto de trastornos del neurodesarrollo, por ejemplo, ¿no? O otros problemas que también tienen necesidades específicas. Entonces creo que es muy importante que las familias se encuentren con un servicio que efectivamente conocen lo que les pasa a su hijo o a su familiar y que tengan servicios y recursos y, digamos, apoyos, que es como a nosotros nos gusta denominarlo, apoyos centrados en esas características que a veces pues están bajo una etiqueta, pero es que a nosotros uh-huh. especialmente nos gusta trabajar con las características individuales de cada persona.
0: Sí, que a veces también es muy difícil esa individualidad, ¿no? De cara, me refiero, pues a explicar un proyecto o a, pues, o en esta entrevista, ¿no? Tendríamos que hablar casi de cada persona que está ahí en la fundación.
1: Claro, sí, sí, al final es inevitable, ¿no? Utilizar las etiquetas, incluso administrativamente, para sí. poder entrar en un recurso es prácticamente obligatorio, pero sí que es verdad que la praxis diaria es necesario, imprescindible, que nos centremos en las características individuales de cada persona, si no es importante hacer un abordaje integral y exitoso donde realmente le puedas brindar los apoyos necesarios a la persona. Uh-huh. Luego explicarlo es otra cosa.
0: Berta nos contaba al principio 50 años que se cumplieron en 2025 y tienen todavía pues muchísimo trabajo por delante. Me ha gustado mucho también cómo nos ha contado que a veces ustedes prestan atención o impulsan iniciativas en lugares o en ámbitos pues como la cultura, como el deporte, que hasta ahora no se les había prestado esa atención, pero igualmente necesarias.
1: Sí, es que, bueno, consideramos que tenemos que ir al ámbito comunitario, o sea, todos somos ciudadanos del mundo, ¿no? Entonces, bueno, a la cultura en concreto, nosotros empezamos con el espacio Disarte hace ya muchos años. Ahora yo creo que sí que hay cada vez más espacios donde el arte y la discapacidad tienen espacios compartidos, ¿no? Además, próximamente se avecinan novedades en los próximos meses, antes de final de año, con nuestro movimiento Disarte. Uh-huh. Pero en el ámbito del deporte, bueno, intentamos también un poco romper moldes, ¿no? Siempre hablamos mucho del fútbol adaptado, es algo que, bueno, pues el fútbol siempre da muchísimo juego, uh-huh. ¿no? Y es un deporte además que llama mucho la atención y que gusta mucho. Pero nos gusta también ir a otro tipo de espacios y entornos un poco más minoritarios o que nunca se han adaptado a este tipo de colectivo, ¿no? Y en este caso por eso lo del waterpolo.
0: Pues estaremos también pendientes de esas novedades que ya nos ha dejado aquí caer, que nos ha dado una pista y de toda la actualidad relacionada con la Fundación. Berta Guerrero, directora general de la Fundación Los Pueyos, muchísimas gracias por haber hablado hoy con nosotros.
1: Muchas gracias a vosotros.
0: Hablábamos con Berta Guerrero, directora general de la Fundación Los Pueyos, que se dedican a atender las necesidades de las personas con discapacidad. Se han ido especializando, eso sí, en la discapacidad intelectual, trastornos del neurodesarrollo, en todas las etapas de la vida, desde chiquititos hasta el final, y también en la atención a las familias.

0: Llega el momento de conocer, de seguir recorriendo nuestro territorio, nuestro Aragón vaciado, como siempre, con Sergio Larraga. Bienvenido, Sergio.
1: Muy buenos días.
0: ¿Dónde nos vamos hoy con Aragón vaciado?
1: Hoy nos vamos a un municipio que guarda una tradición aragonesa preciosa, fantástica. Está también en otros sitios del Pirineo, pero aquí de manera muy especial también. Por lo tanto, nos vamos a la provincia de Huesca, a la comarca del Sobrarbe y nos vamos al municipio de Las Puña. Es un municipio que luego veremos tiene varios núcleos también y que se sitúa a las faldas de la Peña Montañesa. Cuando tú ves Las Puñas, ves la mole inmensa, magnífica de la Peña Montañesa detrás. Etimológicamente, Las Puñas tiene un nombre un poco peculiar y no está muy claro de dónde viene. Hay quien dice que era una lengua prerromana, otros aluden a una localidad en el sur de Francia, otros nos hablan de origen íbero. Otros nos hablan incluso de latín y es verdad que se dice, he leído por ahí, que en el año 1085 surge el primer documento en el que se habla de Las Puñas, pero no se le llama Las Puñas, se le llama Islas Esponas, que vendría a significar como la orilla del río, algo así. Bueno, eso físicamente pega, pero no sé, Islas Esponas a Las Puñas, no sé, es un salto un poquito complicado, pero bueno, es uno de estos misterios. Pero lo importante es que en el año 1085, hace mil años, hay un documento ya del monasterio de San Victorián, que está muy cerca de San Veturián, que habla ya de este lugar, de lo que hoy llamamos Las Puñas. Luego ya en el siglo XIII sí que aparecía documentación en el que este lugar aparece como Las Puñas, no con ñ, sino con ny, Las Puñas. Y ya a partir de entonces, pues ya se ha quedado con Las Puñas. Históricamente, bueno, es un típico pueblo de montaña muy ligado al aprovechamiento maderero, a las navatas, que es esa tradición tan bonita que han sabido guardar. Y históricamente, pues bueno, tiene un montón de avatares. Yo destacaría simplemente en el siglo XVI, cuando Felipe II tiene tantos problemas, nos pone tantos problemas a los aragoneses, en el siglo XVI acabará con la decapitación del justicia Juan de Lanuza. No fue el único problema que tuvimos con este rey. Este rey nos provocó varios problemas y uno de ellos fue un intento de invasión por el norte. Y dice las crónicas que en el siglo XVI los mozos de Las Puñas y de todo Sobrarbe salieron a proteger los puertos de Plan, de Bielsa y de Chistén. Y yo pienso que eso merece nombrarlo porque está muy bien. El otro episodio también es un poco triste. En la Guerra Civil, siempre que hablamos de Guerra Civil en Aragón, pues siempre hablamos del Frente de Teruel, la zona de Monegros, Belchite, pero hubo localidades del Pirineo que lo pasaron muy mal, muy mal. Las Puñas fue una de ellas. La localidad siguiente es Bielsa, que también lo pasó fatal en la Guerra Civil, y eso se va a notar en la forma de construir las casas, cómo son, el núcleo y tal, se va a notar un poquito. Aprovechamiento maderero ligado a la historia tradicional y a la economía de Las Puñas, pero que hoy ha quedado solo en forma de tradición. La hicieron este domingo, no son los únicos que tienen esta tradición, también tienen los de la Galliguera, que son los de Murillo de Gallego, uh-huh, para entendernos, los de la Valdecho, por el Aragón Subordán, y en el río Cinca, pues son Las Puñas, que bajan con sus navatas desde Las Puñas hasta Insa. Una localidad que, como digo, está muy, muy, muy ligada al aprovechamiento maderero, pero que ha sufrido el impacto de la despoblación, pues como todos los pueblos de Aragón.
0: Vamos a conocer cuáles son esos datos de población, esa demografía en este momento, en el siglo XXI.
1: En el siglo XXI, Las Puñas cumple esas características que siempre decimos del Aragón vaciado, del medio rural aragonés. La primera característica es que son núcleos o municipios, en este caso, demográficamente pequeñitos. Las Puñas lo es. Es un municipio que tiene 277 habitantes, con lo cual objetivamente es pequeño, no tan pequeño como otros que hemos visto municipios de 20 habitantes. Pero bueno, 277 habitantes, aunque para nosotros es un pueblo normal, pues un pueblo pequeñico pero normal, pues objetivamente es poquita población. La segunda característica es que, además de tener poca población, suele estar dispersada, y en el Pirineo se ve muy bien esa dispersión dentro del propio término municipal, y esto ocurre en Las Puñas. En el municipio de Las Puñas, en el término, no solo está Las Puñas, lo que es el pueblo de Las Puñas, sino que hay al menos dos pueblos más. Uno es Ceresa y otro es El Casal. Son pueblecicos muy chiquitines y junto a Las Puñas conforman lo que es el municipio de Las Puñas. Y además hay algunos caseríos también por ahí, hay algunos asentamientos, con lo cual dispersión sí que hay. Tercera característica, que la población está más envejecida en los pueblos aragoneses que la media. Y esto pues también ocurre en La Espuña. Uno de cada tres habitantes de La Espuña tiene 65 años o más, un 33%. En la media aragonesa, que es muy alta, es un 22%. O dicho de otra manera, el aragonés medio tiene 45 años o 46 y el habitante medio de La Espuña tiene casi 52. Por lo tanto, poca población, dispersada dentro del término municipal, más envejecida, tiene un aporte de la inmigración pequeñico, de un 6-7%, y además tiene una especialidad, que esta inmigración suele ser europea, está en el Pirineo. Entonces, pues hay rumanos, hay franceses, creo que había algún suizo o hay algún suizo, pero no es el tipo de inmigración que hay, por ejemplo, en lugares donde se trabaja el campo mucho, la agricultura, es un poquito diferente. Por lo tanto, La Espuña, 277 habitantes, poquitos, población dispersada dentro del término municipal, población más envejecida y una densidad de población bajita, propia de los pueblos aragoneses, de 6 habitantes por kilómetro cuadrado, que es poquito, tampoco es de los más extremos que hemos visto, pero claro, 6 habitantes por kilómetro cuadrado es muy poquito y es la imagen típica de un pueblo aragonés del siglo XXI.
0: ¿Cómo se ha llegado hasta aquí? ¿Cómo fue ese desarrollo demográfico durante el siglo XX?
1: Pues mira, si en el siglo XXI hablamos de 277 habitantes y decimos que claramente cumple las condiciones del Aragón vaciado, la evolución de la población de La Espuña durante todo el siglo XX y parte del XXI también cumple perfectamente con el patrón del Aragón vaciado. Hoy 277 habitantes, hace 100 años 566, es decir, ha perdido la mitad de la población, un 50%, que es mucho, pero que es normal, totalmente normal en los pueblos aragoneses, e incluso que se perdiera bastante más población, un 75, un 80, un 85% los hemos llegado a ver. La Espuña pierde un 50%. Sí que tiene alguna especialidad, y es que normalmente en el Aragón vaciado los pueblos tocan techo demográfico en los años 20, y desde entonces baja. La Espuña empieza a bajar después de los años 30, después de la Guerra Civil. De hecho, no solo tenía 566 habitantes, sino que sube hasta los 610 y luego ya irremediablemente baja. Y sí que es verdad que los años 60, pero esto es común también en el patrón, baja bastante de población. Por lo tanto, 577 habitantes hoy, el doble hace 100 años, aguantó un poquito mejor hasta los años 30, Guerra Civil, y a partir de entonces sigue el patrón del Aragón vaciado.
0: Si nos vamos un poquito más atrás, bueno, un poquito, un siglo más atrás, al 19, ¿qué es lo que nos encontramos?
1: Pues nos encontramos con la información que nos proporciona Madoz, y bueno, lo primero que nos dice Madoz es la ubicación, que evidentemente es la misma, pero lo ubica muy bien. Dice, está a 5 minutos de altura, dice, de la orilla izquierda del río Cinca. Y efectivamente tú vas hoy a La Espuña y tienes que pasar el puente por el río Cinca, evidentemente, y la población está un poquito más arriba, pero vamos que está ahí. Incide en el siglo XIX Madoz en que el pueblo de Escalona, que ahora es otro municipio que está justo al lado, estaba agregado a La Espuña. Hoy no, pero bueno, es un tema menor. Nos habla de un clima típico del Pirineo, pues un clima frío, dice, claro, y que es propenso a constipados y dolores de costado. Bueno, enfermedades comunes, normales, con lo cual yo pienso que la salud de la gente ahí estaba bien, más allá de que el clima era frío en invierno, aunque ya avisa, muy caluroso en verano. Y eso también es una verdad como un templo, incluso hoy. ¿Cómo era de grande la segunda mitad del siglo XIX? Pues Madón nos dice que La Espuña tenía 80 casas. Bueno, pequeño, no son 400 casas, tampoco son las 40, pero seguía siendo un núcleo pues más bien pequeñico y distribuidas en 3 calles y 2 plazas. Bueno, esa era un poco la red urbanística. Disponía en este momento de una escuela de niños, de una escuela de primeras letras a la que acudían 30 niños, con lo cual, bueno, pues había cierto relevo generacional. El terreno, pues evidentemente es montañoso. Dice que, bueno, que la agricultura, pues bueno, más o menos en la parte del llano, pero eso del llano es muy relativo, porque la peña montañesa está muy cerca. Sí que es verdad que hay más o menos un llano entre el río Cinca y el inicio de la falda de la peña montañesa, pero es poquito, con lo cual el terreno montañoso. Y los caminos, dice, bueno, pues sobre todo era importante que a través del río Cinca uno iba para Bielsa, y ese era el camino real, iba para el norte. Pero dice una cosa que me he quedado, que me ha sabido malo, porque dice, en el año 1700, el gobierno, el gobierno central, claro, porque no había otro en 1700, o bueno, siglo XVIII, construyó una carretera grande, una carretera grande. Un siglo después, en el tiempo de Madoz, siglo XIX, la carretera ya debía estar muy deteriorada. Pero, claro, uno dice, pues qué cosa, ¿no? Qué bien que el gobierno del siglo XVIII se preocupaba, les ponía una carretera a estos de La Espuña. Bueno, realmente no se la ponía a ellos. Como hemos dicho, la economía de La Espuña pues dependía mucho tradicionalmente de la madera. Uh-huh. Esa madera era tremendamente apreciada, sobre todo para la construcción de barcos. Y por eso se le hizo la carretera, para que se pudiera trasladar todos los troncos, toda la madera que se cortaba en estos valles, se pudiera llevar más fácilmente hacia el sur. La otra opción era las navatas, a través de los ríos. En el siglo XIX la producción es típica de, bueno, pues trigo, cebada, pero sobre todo destacaba la cría de ganado lanar y cabrío. Y ojo, dice, la montaña hay muchos osos. Hoy no hay osos. Bueno, industria, la maderera. Aquí sí que es un tema muy específico y muy especial de La Espuña, la maderera, efectivamente. Y bueno, y al final pues nos dice Madoz, 16 vecinos, 98 almas. Bueno, pues ciento y pico personas, 200, pero bueno, van a crecer bastante más hasta llegar a esos 500 y pico habitantes hace un siglo, uh-huh, y los actuales 270. Y esta es más o menos la evolución de La Espuña.
0: Y en cuanto a la economía, ¿cómo es ahora? ¿Qué ha cambiado en este tiempo?
1: Pues ha cambiado mucho, porque como decíamos, tradicionalmente era la madera. Bueno, la madera y el ganado, en el sentido de que la explotación maderera del bosque pues era fundamental. De ahí viene la tradición de las navatas, hay un monumento a las navatas en la plaza del pueblo, la tradición está que hacemos todos los años, igual que en otros valles, pero hoy evidentemente eso pues ya no existe, hace siglos que, o algún siglo, que se dejó de hacer. Hoy tiene mucha importancia la ganadería, la agricultura también, pero como digo, es un poquito más de autoconsumo. Ganadería sí, ganadería tienen vacuno, y además este fin de semana daba gusto ir por ahí porque estaban las vacas que aún no las habían subido al puerto y estaban por ahí por las zonas del pueblo y tal, tienen vacuno y ovino. Lo que sí que ha crecido evidentemente pues es servicios y turismo.

0: es una buena cartera. Otra cosa es que, bueno, si alguien considera que AINSA está lejos, desde donde salga, pues échale 20 minuticos más y llegas a La Espuña. O antes de llegar a Bielsa puedes parar en Escalona y en La Espuña. Pero el acceso es realmente bueno. También hay que tener una cosa que llama la atención nada más llegar, es el entorno, que es fantástico. Está ahí un valle precioso, está todo verde. No me extraña que tuvieran tantos aprovechamientos de madera, porque es muy bonito, un ambiente súper fresco, aunque como avisaba Madoz, ojo con el calor del verano, que pega fuerte también. Y esa peña montañesa que le da, vamos, es tremendo. Es como si estuviera protegiendo un gigante que está protegiendo algo pequeñito, que sería La Espuña. La Espuña, como hemos dicho antes, realmente el término municipal está compuesto de al menos tres núcleos: La Espuña, Ceresa y el Casal. Pero también hay algún asentamiento más, algún caserío más, con lo cual hay dispersión. ¿Qué es lo que más nos va a llamar la atención de La Espuña, lo que es La Espuña, el núcleo? Bueno, pues la iglesia. No es una iglesia típica románica del Pirineo, con la torre, con sillares, no, es un poco posterior, del siglo XVI, con algunas reformas del XVII y del XVIII, y además es una iglesia que sufrió mucho durante la Guerra Civil, porque, bueno, la típica historia de que se quemaron todos los santos de dentro y que luego se utilizó como almacén de otras cosas, en fin, bueno, es lo típico, pero incluso en 1942 se les cayó el campanario, que se rehizo de otra manera, que es lo que vemos ahora en 1947. Pero darse una vuelta por La Espuña es ver algunas casas que todavía han aguantado y que tienen su origen en el siglo XVIII, siglo XIX, con tres alturas más o menos. Las fachadas son de piedra, no sillar, pero sí de mampostería, y bueno, son las típicas casas del Pirineo, de los pueblecicos que tenían que abrigarse para el frío. En la Guerra Civil yo pienso que hubo bastante destrozo, porque también se ve mucha vivienda, entre comillas, nueva, que respeta perfectamente lo que eran las antiguas construcciones y tal. Pero bueno, podemos ver sobre todo en la calle Mayor, podemos ver algunas casas, una que tiene un pasadizo, entradas en arcos de medio punto con dovelas, siglo XVIII, siglo XIX aproximadamente, en la calle Santa Catalina, en esa zona, y en la zona del Barrio Viejo. Ahí también vamos a poder encontrar algunas casas interesantes. Vamos a ver también la huella de la ganadería en forma de abrevadero, bordas en la zona norte, donde están las vacas y todo esto, y una ermita muy chula, que es la ermita de la Fuensanta, que esa sí que tiene una chimenea, una chaminera espectacular, muy bonita. Hay un pequeño museo de navatas en el ayuntamiento. Llamar al ayuntamiento antes, porque no está abierto siempre. Y bueno, a destacar también pues la iglesia de este núcleo de Ceresa, que tiene una iglesia realmente bonito. Pero lo más importante, lo que más llama la atención es la tradición de las navatas, con V o con B, porque aquí hay cada uno lo pone de una manera. Estas navatas, que bueno, son la fiesta que se realiza todos los años más o menos por estas fechas. En mayo suele ser el mes en el que las tres asociaciones fuertes, la de Valdehecho, Galliguera y Sobrarbe, suelen ser las que el mes de mayo el que se utiliza para realizar esta fiesta, que realmente en su tiempo coincidía con el deshielo y por eso se hace ahora. Estas navatas, y se hicieron tres en este último caso, es una fiesta muy bonita. Los navateros y las navateras van vestidos a la época con sus boinas, y este proceso de hacer navatas no es solo el itinerario que hacen desde La Espuña hasta AINSA, sino que tiempo atrás las navatas se tienen que construir y llevan un procedimiento como muy tasado, ¿no?, de cuándo se tiene que cortar los árboles, cómo se tienen que mojar las ramas, etcétera. Merece mucho la pena. Ya para el año que viene, porque ya no hay navatas, fijaros sobre todo eso, suelen hacerse un poco antes en la zona de Murillo de Gállego y en la zona del Aragón Subordán, y un poquito más tarde, pero dentro de mayo, aquí. Tiene ese Museo de las Navatas, que lo podéis ver en el ayuntamiento, tiene un monumento a los navateros, y bueno, y yo pienso que es por lo menos un aliciente turístico de primer orden. Estaba hasta arriba, y es precioso ver cómo surjan las navatas, con un río Cinca en este caso, que yo no sé si subieron un poquito el nivel del agua o no, pero que bajaba bravo, ¿eh? Y ahí estaban los navateros, las navateras y algunos navatéricos que no se montaron en las navatas, pero eran chiquitines de 3 o 4 añicos que iban vestidos también a la usanza. Una fiesta muy bonita, muy bonita.
1: Hemos hablado aquí en alguna ocasión con los de la Galleguera y también con los del Sobrarbe, sí, sí, lo de la cortar los verdugos, la exacto, luna, y exacto, el mayenco es el deshielo.
0: Sí, señora. Que... Y además tiene dos, no timones, sino como dos remos.

0: que no están a los laterales, sino en la parte frontal y en la parte posterior, y con eso se guían. Y bueno, y el agua se mete entre los troncos, pero como están bien atados con los verdugos y tal, pues aguanta. Hoy sería imposible, porque antes los ríos no estaban regulados. Entonces, bueno, ahora hay presas, en cada pueblo grande, digamos, hay una presa, una represa, entonces no podrían llegar. Pero en tiempos llegaban hasta Zaragoza, e incluso dicen que llegaban hasta la desembocadura del Ebro.
1: Sí, sí. Todo cambió con la llegada del ferrocarril, claro, que ya se acabó su misión.
0: Y de las carreteras como esta de 1700 que hicieron para los barcos, no para los habitantes.
1: Pues una fecha especial esta de mayo para visitar La Espuña. Muchísimas gracias, Sergio Larraga.
0: Gracias.
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0: Hasta aquí mi tiempo con ustedes. Soy Pilar Sopesens. Ha sido un placer compartir este rato con todos nuestros oyentes. Gracias por acompañarnos un día más y que pasen un feliz resto de la jornada. Quédense en esta casa porque tenemos muchas más historias que contarles.
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0: Buenos días, bienvenidos y bienvenidas una mañana más a Ebro FM, Antena Aragona Café con Goles, al programa que jamás hubiéramos querido hacer, un programa que se veía venir, pero que no por ello está siendo menos doloroso. El Real Zaragoza ha descendido de categoría ya de forma oficial. El Real Zaragoza es equipo de primera ref de la antigua segunda B de la tercera categoría del fútbol español. Un Real Zaragoza que se ha ganado en el terreno de juego esta gran distinción semana tras semana, hasta llegar a esta última, hasta este último finde, hasta el día de ayer, en el que de nuevo no fuimos competitivos, de nuevo perdimos con facilidad relativa. El rival no tuvo que hacer mucho para ganar, para empatar, perdón, ya me entendéis, ¿no? No nos valía el empate por lo que fuera, amigos, ¿verdad? No nos valía. A ellos tampoco, como usted. Pero con muy poquito ya te hacen el primer gol, o sea, te sentencia. Luego sí, lo trabajas, incluso puedes ganar en algún momento y ellos también te pueden meter 2-3 goles más. El empate no te vale para nada, por lo tanto pierdes la oportunidad, pero tampoco podías hacer nada. El Cádiz ganó su partido, eso nos mantenía ya sentenciados en la categoría matemáticamente, así que con la victoria del Cádiz, el Zaragoza y dos equipos más, Cultural Leonesa y Sociedad Deportiva Huesca, descienden de categoría. El Real Zaragoza, que ya no es lo que era, desde luego, y que no sé si algún día lo volverá a ser. Pero si esto duele principalmente, no es solo por la categoría, que también es por los años y es por lo que significa ser del Real Zaragoza. No lo entenderán los propietarios, no lo entenderá mucha gente de la que pasa por aquí, entrenadores, directores deportivos, jugadores, no lo entienden lo que es el Real Zaragoza para la gente de Zaragoza y de Aragón y para la gente que esté fuera, que también ama estos colores. No lo entienden, está claro. Se reafirmó ayer con un comunicado absolutamente lamentable, nada más descender. No saben lo que es esto y no lo entienden. Es una pena ya no solo por lo deportivo, sino porque ya son muchos años y para intentar explicar de algún modo lo que es el Real Zaragoza para la gente, para intentar explicárselo a estos profesionales, en teoría, del balompié, pues yo estaba pensando ayer y no sabría muy bien cómo explicarlo. Yo creo que es una compañía garantizada. Esto es, yo por ejemplo, cuando dejé a mi primera novia, el Real Zaragoza jugaba el domingo. Cuando conseguí mi primer trabajo, el Real Zaragoza jugaba el domingo. Cuando me echaron de ese trabajo, ese fin de semana también jugó el Real Zaragoza. Y jugaba para ganar. Jugaba para ganar. Cuando se divorciaron mis padres, el Real Zaragoza jugaba para ganar. Cuando volví a tener otra novia, también me dejó. El Real Zaragoza jugaba para ganar. Cuando tuve con 21 años una depresión de muchos meses, de casi 2 años de baja sin salir de casa, el Real Zaragoza jugaba para ganar el fin de semana. Cuando perdí a un amigo, el Real Zaragoza jugaba el fin de semana. Y jugaba siempre para ganar. Jugaba siempre para ganar a la élite. Jugaba para ser campeón. Como muy bien dicen las canciones y los himnos, jugaba para ser campeón, jugaba para ganar. Ya no juega para ganar. Ahora juega. Y además te queda la sensación de si algún día incluso dejará de jugar si seguimos así. En la vida más o menos, yo no sé vosotros, pero yo estoy constantemente perdiendo. Siempre. Todo el rato. Todo el rato pierdes en la vida. Todo el rato. No haces más que perder. Todo el rato pierdes con la ilusión de que llegue un día, uno, en el que algo te salga bien y te sientas campeón. Y el Real Zaragoza te proporcionaba eso cada fin de semana. Y te llegó a proporcionar eso a unos niveles estratosféricos. Tanto que yo de niño, cuando el Real Zaragoza baja, me preguntaba si eso era posible. Un equipo, si el Real Zaragoza, un año sin otro, en mi infancia ganaba un título. Para mí era lo normal. Te tiras toda la vida perdiendo y de vez en cuando tienes estas alegrías. Cuando estás perdiendo, tu motor para seguir es aspirar a esas alegrías. se acabaron las alegrías, se acabó el motor, se acabó el Real Zaragoza, que cuando todo te pasa el domingo juega para ganar. Entre todos lo han matado y él solo se ha muerto. La solución ya no está en manos del problema. La solución es que el problema se vaya muy lejos de aquí. Y este Real Zaragoza que hemos perdido y que ya no conocemos, es la aspiración recuperarlo para que tu hijo, cuando consiga su primer trabajo, el Real Zaragoza juegue para ganar. Cuando le deje la primera novia, el Real Zaragoza juegue para ganar. Cuando tenga su primera depresión, el Real Zaragoza juegue para ganar. Luchamos para dejar eso. Ya casi a la siguiente generación. El día que dejemos de luchar, el día que nos deje de importar, el día que dejemos de valorar esa compañía, esto se acaba. No se acaba con el descenso a la primera red. Se acaba el día que te dé igual. Vamos a luchar todos y a seguir para tener algo que ganar con nuestro Real Zaragoza, ya que en la vida, en principio, todos hemos venido aquí, a la mayoría de veces, perder. El Real Zaragoza ya no es lo que era, descendido, pero el zaragocismo no ha muerto. Hemos tenido una misión durante 13 años, trasladar ese zaragocismo casi obligatorio a la generación que venía. Pues ahora el reto es mayúsculo. No puede quedar una persona que no sea zaragocista. Ahora es el momento de que cuando ya no queda nada, quedemos nosotros. Porque es la única primera piedra que podemos tener para algún día volver a jugar para ganar. Para mí, eso es el Real Zaragoza. Ojalá lo entiendan con esta explicación tan sencilla sus propietarios, jugadores, entrenadores y directores deportivos. Los que pueden poner solución a esto. Mucho ánimo a todos y empezamos. Buenos días, doctor Cardiel. Buenos días, Michel Suñer.
1: Buenos días. Bueno, pues es lo que hay. Lo comentamos, llevábamos ya el día, bueno, fue el día del Mirandés, en realidad, cuando este equipo ya bajó, y ha sido, bueno, pues la crónica de una muerte anunciada. Es curioso, ¿no?, que ayer en algún medio todavía hubiera algún iluso, por no decir otra palabra más gruesa, que pensara que este equipo se podía salvar, se podía luchar. Lo comentábamos antes del programa, este comunicado ofensivo, asqueroso, de la directiva, vamos, 3 minutos después, lleno de cosas absurdas, lleno de incluso mentiras, diría yo, lleno de huir hacia adelante. Intentan que esta afición acabe muriéndose, pero no lo van a conseguir, porque tú lo comentabas, hay mucho niño, hay mucho tirón. Los que vamos siendo mayores, no cabe duda que nos están quitando la ilusión. Yo tenía un amigo mío que estuvo incluso en la junta del Zaragoza y dijo, tú y yo que tenemos ya una edad, nosotros, esto me lo dijo hace 5 o 6 años, dice, mis hijos, me decía él, mis hijos sí van a ir al Zaragoza en primera división, dice, pero tú y yo, me decía él entonces, no sé si lo veremos, ahora que estamos en tercera división, yo me niego a decir primera federación, estamos en tercera división, pues yo no sé hasta qué punto se nos va a bajar la moral. Yo, eso sí, lo comentaba también con el señor Michel Suñén, teníamos aquí un pequeño debate, yo animaría a que los zaragocistas de verdad este domingo se queden en su casa, porque claro, el que va a ir con idea de venganza, que eso no vale para nada, que eso no tiene sentido, que sabemos cuáles son los culpables, que tampoco podemos hacer nada, es que no vamos a ir con ladrillos a tirarlos, que tampoco es el caso. Entonces yo, si tienen la suerte y la posibilidad de vender su entrada a los malacitanos, pues la vendan, cojan a su esposa, les regalen flores, se vayan con su familia a tomarse un buen aperitivo y no vayan al fútbol, no les den el placer y el gusto que el que más y el que menos está bajando. Así que mucha pena, este verano se nos espera largo, complicado. Si desde luego tú lo comentabas, si la solución está en el problema, mal vamos. Mal vamos porque tiene que cambiar 180 grados y me da la impresión que con mucho dinero por medio va a ser difícil hasta cierto punto.
0: Michel.
2: Se consumó el desastre, la ignominia. En realidad nada ha cambiado, salvo que ya oficialmente estamos fuera del fútbol profesional. Era algo que en la práctica ya era ya era porque veíamos el equipo, porque veíamos que éramos incapaces de conseguir nada, de luchar siquiera por lograrlo. Los dos equipos que han hecho un poquito, el Cádiz ya se ha salvado con una victoria y el Mirandés ha hecho un poquito sus deberes y tiene vida hasta el final, ¿no? Nosotros éramos incapaces y entonces era una cuestión de tiempo, ese cadáver que teníamos en la mesa del anatómico forense, pues certificar que ya no regresaba a la vida, y al menos en el fútbol profesional, y es lo que ocurrió. Es decir, en ese sentido hay gente que lo ha vivido más intensamente, otros que lo teníamos asumido, que hemos ido asumiendo el duelo progresivamente. A mí no me sorprendió, era una cosa que los que entendemos de fútbol y nos aislamos de las esperanzas, las ilusiones ilusas y las fantasías que siempre las podemos generar, éramos conscientes de que no era cuestión de puntos ni de posibilidades, sino que era pues constatar que eso iba a ocurrir, ¿no? A partir de ahí, pues ahora nos encontramos con la realidad, una realidad tozuda, cabezuda. A los tres minutos sacan un comunicado en el que se vuelve a constatar los grandes males que tiene este club y están arriba del todo, en primer lugar, donde cada uno busca solamente su parcelita, el salir indemne, el buscar coartadas, justificaciones, el mirar para otro lado, desviar la atención y hacer que la responsabilidad parezca que recae sobre los demás y no sobre ellos mismos. Las palabras hace tiempo que dejaron de tener sentido tal cual estaba yendo la dinámica del equipo. Yo decía que era cuestión de hechos, ahora todavía más, tiene que producirse lo único bueno que se puede derivar de esto si se lleva a cabo, que es la purga, que desaparezcan de un plumazo cuanto antes todos los que no tienen que estar, tanto arriba como en medio, como abajo, en los jugadores, que no quede nadie de los que están impregnados de esta negatividad, de esta incapacidad y de esta desesperación perpetua. Me hizo mucha, bueno, no gracia, me dio incluso vergüenza, ¿no? Ver lágrimas de cocodrilo en gente que ha sido responsable directa de lo que está pasando. Poco esa frase de Axia, la madre de Boabdil, llora como mujer, ahora se dice como niño por temas de identidad, llora como mujer lo que no ha sabido defender como hombre, cuando perdió Granada y se dio la vuelta para ver la ciudad que había caído ya en manos de... Pues un poco lo que yo veía ayer, ¿no? Gente que ahora lloraba, que se lamentaba de algo que ellos mismos habían generado en su día a día, porque lo hemos hablado muchas veces, no es una cuestión que... qué mala suerte, se han alineado los astros y todo ha ido fatal, ¿no? Es que esto es una decadencia progresiva, cada vez a peor, donde hemos tenido infinidad de oportunidades, incluso en este año, de sacar las cosas adelante, haciendo un poquito bien, ¿no? No se trataba de cambiar, ¿no? Un poquito bien, y no hemos sido capaces, y ahora pues parece que cuando ya lo inevitable llega, pues es la sorpresa y el dolor. Bueno, pues el dolor es el que sentimos los aficionados. En temas de duelo, yo soy muy responsable que cada uno los lleve y los asimile como considere, como buenamente pueda, porque lo decías, Adrián, lo sentimos todos, lo único que nos queda a los aficionados es rearmarnos, reforzarnos, porque lo que viene por delante todavía es más duro, en esa doble faceta de seguir apoyando un club, una institución que no es la que siempre ha sido, que ahora es otra cosa, para convertirla en lo que es, y de seguir actuando como correa de transmisión de ese sentimiento, de ese fervor zaragocista, de esa manera de entender, si me apuras, incluso la vida, aunque sea desde lo menos importante, para que los que vienen por detrás sigan siendo zaragocistas, que a mí me ha parecido siempre un auténtico milagro, cómo después de 12, 13 años éramos capaces de que las nuevas generaciones siguieran abrazando el zaragocismo, a pesar de lo que se encontraban permanentemente, era la derrota, la inadecuación y algo totalmente distinto a los valores de este club. Hay que seguir haciéndolo ahora en situación todavía más complicada, empezar de cero, y para eso, insisto, la purga es absolutamente inaplazable.
0: Vamos a publicidad, enseguida volvemos.
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0: Continuamos. Comentaban mis compañeros la doble tragedia del día de ayer. La primera es el descenso, eso está claro. La segunda, no menos grave, es un comunicado tan sumamente descriptivo. Es evidenciarse a sí mismos. ¡Qué torpeza! Me imagino que ante esta gente no hay nadie que tenga narices a decirle esto que vas a publicar es una auténtica idiotez. No te lo recomiendo. Me imagino que no lo hay. Un comunicado que llena egos. Un comunicado en el que se habla de la romareda del estadio. Que se habla del dinero invertido. Un comunicado absolutamente político. Ese comunicado es el típico que se ha compartido político cuando la ha liado parda y no quiere asumir ningún tipo de responsabilidad. Hablabais de lágrimas de cocodrilo, un comunicado que llora lágrimas de cocodrilo, también sin lugar a dudas, una vergüenza absoluta. Lógicamente ese comunicado lo que te evidencia es el problema real, la desconexión de los dirigentes del Real Zaragoza con la realidad. Viven en una burbuja en la cual se piensan que están jugando un poco a los Sims y todos somos piezas de su dominó. No, amigo, esto te ha comido. Te ha comido por los pies, no tienes ni idea de lo que estás haciendo. Amigo, vas a bajar a segunda red. Yo te estoy avisando, amigo. Vas a bajar a segunda red, ten cuidado. Ten cuidado porque piensas que la diferencia es muy grande entre un equipo de arriba de segunda red, o sea, de primera red, y el de abajo. Y no lo es. No lo es muy pequeñita la diferencia. La diferencia entre subir y bajar es hacer las cosas bien o hacerlas mal. Pero como las hagas mal, no te vale el escudo, no te vale la masa social y no te vale el milagros. Hay que empezar a trabajar como es debido, con gente que sepa lo que hace, lo que tiene entre manos y que se deje también aconsejar, porque yo creo que el comunicado de ayer, desde luego, si el tema de los de prensa y tal, eso les pareció bien, estamos perdidos. No hay nadie aquí que salve esto, que ponga algo de raciocinio. Que el equipo baje y al instante, mientras tienes a la afición llorando en la grada, en sus casas, hasta en las retransmisiones de los partidos algunos, en ese momento digas, vamos a publicar esto que lo tengo preparado hace lo menos mes y medio. Perfecto. Ahí está el problema. Ahí se evidencia y cuando los jugadores que nos han tocado salen a decir que el problema es más grande del club, lo que quieren decir es, estos no se enteran de nada, viven en una burbuja, o sea, sí, se pueden enterar, pero es información que si tú no la sabes manejar porque no tienes utilidad futbolística o no sabes, no sirve de nada, estamos solos y encima, en cuanto somos malos, pues bajamos porque aquí nadie, esto está desgobernado, como dice muchas veces nuestro compañero. El comunicado lo dice todo, el comunicado es una vergüenza absoluta, es reírse de las lágrimas del aficionado que en ese momento está desolado. Incluso entendería que hoy puedas publicar algo similar, pero al minuto, lo que estás diciendo es, a mí esto me da igual, a mí lo que me importa es salvarme de la quema y saco pecho porque he ganado la copa, he invertido mucho dinero, es un gran título, y el título que de liga de el estadio está en obras. Esos son nuestros dos títulos.
1: Pero si es que lo habíamos comentado, estos señores vinieron aquí con la idea única y fija de hacer el campo de fútbol con la ayuda de los políticos de turno, en este caso, bueno, pues de los que estaban, que no voy a entrar en historias. La otra vez fueron aquellos, ahora son estos, con las fotitos correspondientes, mal unos, mal otros. Ha sido un abandono total y absoluto. Se pudo solucionar estos años atrás, cada vez se estaba viendo, y aquí lo comentábamos, el 12, el 15, el 18 y ahora el 22. Nunca se quiso solucionar porque seguramente sería más cómodo esta situación, y el equipo ha ido cayendo, malos dirigentes que han elegido malos directores deportivos, que han elegido malos futbolistas, que han elegido incluso malos futbolistas y algunos de ellos, de los futbolistas, malas personas. Entonces, claro, lo comentaba Michel, daba auténtica náusea ver a algunos futbolistas ayer con las lágrimas de cocodrilo, que han sido futbolistas que para nada se merecen la denominación de futbolistas. Yo algunas veces ya los defino como pseudofutbolistas, que esto soy. No, pero el próximo lunes estarán haciendo, bueno, algunos ya de hecho están viviendo en apartamentos o están viviendo en hoteles porque, claro, lo comentabais, tienen miedo de que a lo mejor en sus domicilios les vuelvan a asustar. Entonces ya están haciendo ya el traslado, muchos, la mayoría, tienen ya equipos que se van a ir a otros sitios y luego será un mal recuerdo. Yo sí que sería, a lo mejor las peñas pues tienen muchas cosas por hacer, podrían por ejemplo hacer cientos de miles de, se me ocurre, de plantillas, donde pusiera todos los futbolistas, todos los culpables de este descenso y que nos repartiera, que todos tuviéramos en nuestra casa una hojita donde se viera claramente cuáles han sido los mandatarios, cuáles han sido los directores deportivos y cuáles han sido los futbolistas que nos han llevado a este lamentable error, para que nunca, jamás, jamás, jamás se nos olvide de nuestras memorias, para que los nietos, los hijos, sepan cuáles han sido los auténticos sinvergüenzas que han sido los que han hecho del fútbol zaragozano, bueno, pues un fútbol de tercera división. ¿Soluciones? Bueno, va a quedar un verano complicado, pero tú lo has dicho, no sé si en el subconsciente lo tenías, yo, no eres la última persona ni la primera que me lo va a decir. Claro, es que la diferencia entre un equipo en la primera federación, la tercera división, entre el primero y el último son cositas, Es que si se dejan abandonar, no nos vaya a pasar como a Numancia. No quiero ser especialmente pesimista, pero cuidadín, cuidadín, que si siguen los mismos mandando arriba.
0: Yo estoy seguro de que si siguen los mismos, este equipo bajará a segunda ref antes o después, porque el declive va a ser igual.
1: Sí.
0: Va a ser igual. Si tú no haces las cosas bien, bajas de segunda regional. Hay que hacer las cosas bien. Hay que remodelar este club. Tiene que empezar a ser un club funcional para conseguir un equipo funcional. Lógicamente, si haces las cosas bien, claro que subirás. Pero hay que hacerlas bien. Y ese comunicado a mí no me parece esperanzador. A mí hay gente que me ponía en mensajes, me he dado cuenta de que estamos solos. Le digo, bueno, más vale tarde que nunca, pero sí, estamos solos.
2: Sí, porque ese comunicado vuelve a ser un ejercicio de escapismo en el que no solamente intentan escapar, sino que es como si tú te intentas salvar hundiendo a todos los que están alrededor, ¿no? Una política de tierra quemada, donde dejo todo patas arriba, me da igual, lo único que busco es yo salvar la cabeza. Y eso es lo que está ocurriendo. Inadecuado en cómo se gesta. Yo en su momento, hace muchos años, en la época Solans, yo he escrito comunicados para el Real Zaragoza, éramos la agencia de publicidad, y es verdad que había que consensuar, que luego pues cada uno opinaba, que era, no era un formato válido, pero realmente yo tenía ese sentimiento y había gente en el Real Zaragoza que tenía un sentimiento más o menos acertado, porque luego al final Solans era un propietario, se jugaba su dinero, pero había ese sentimiento que todos compartíamos. Aquí no, aquí hay un interés en Miami, otro interés en Madrid, otro interés no sé dónde, y por en medio tres o cuatro, con perdón, papanatas, que lo que único que hacen es guardar su poltrona y evitar enfrentarse a los demás por lo que pueda pasar. Y tratar de quedar bien, de escaparse, de huir de la quema a costa de quien sea. Y ese a costa de quien sea acaba reiteradamente siendo la afición. Es ignominioso que tres minutos después te aparezca un comunicado, después de la debacle, tres minutos después, como lo has dicho muy bien, escrito hace un mes, porque esto lo han tenido que consensuar todos. No se te olvide decir lo del campo, no se te olvide decir que, oye, que vengan, que como hay ahora una cortina de humo de que si vienen aragoneses que no queremos, ponlo también, que algo nos ayudará en su momento por lo que pueda venir. Después, al margen por completo del sentimiento, del fervor, de la emoción real que sentimos los zaragocistas, y que cualquiera con un mínimo de sensibilidad, aunque seas un mercenario, un profesional de fuera, llegas aquí, te tienes que implicar con el equipo. Estos no lo han hecho.
0: Pero si tú cuando llegas ves que nadie está implicado, ¿cómo te implicas?
2: Pues claro, haciendo lo que hacen, mirando para otro lado y poniéndote a salvo tú, bueno, que claro, me salpique lo menos posible. Y cuando no quieres pisar charcos, acabas cayendo en el peor de los abismos. Y eso es lo que ha pasado. Entonces, estamos desnortados, descabezados, con cada uno haciendo la guerra por su cuenta, y nos sacan un comunicado que se supone que es en un momento de máxima emoción, donde lo que necesitas es un respaldo, un resuello, simplemente, oye, lo sentimos.
0: El comunicado que yo haría, ¿vale?
2: Sí.
0: El que yo haría si yo fuera presidente de este club. Comunicado oficial, perdón.
2: Sí, ya está.
0: Ya
2: lo
0: está.
2: Sentimos,
0: te lo juro,
2: no hace falta más palabras.
0: Y sería el mejor comunicado, si no hace falta nada más.
2: No.
0: ¿Qué vas a decir?
2: Y luego hechos.
0: ¿Qué vas a decir?
2: Luego hechos. Este se va, este desaparece,
0: luego empiezas
2: este
0: a
2: viene,
0: trabajar.
2: Claro.
0: Pero lo primero, en mayúscula negrita, subraya cursiva, perdona afición. A partir de ahí empezamos a crear.
1: Que pero no así. Se dijo, ¿eh? El perdón aparece. Yo lo he leído dos veces, o me equivoco, o el perdón, yo no lo he visto por
0: justicia. Igual si lo leemos una tercera, ¿eh, doctor?
1: Está igual sacan hoy otro comunicado. Perdonadnos que ayer no pudiéramos pedir perdón, pero se va el director deportivo, se tiene que ir el otro, tiene que ser 180 grados. No, es que vamos a cambiar 90 grados, no. 180
0: es que
1: grados.
0: Hoy, cuídame, hoy, a esta hora,
1: ya tenía que estar
0: si
1: todo
0: este
1: fuera.
0: Grupo, bueno, yo soy zaragocista, tú también. Imagínatelo. Yo me lo imagino. Yo soy presidente del Real Zaragoza. A esta hora, aquí no quedaban ni las telarañas. No quedaba ni Dios. Os lo prometo. Nadie. Y cuando me preguntarán, ¿y quiénes van a ser los empleados? Digo, no lo sé. Yo sé quiénes no lo van a ser. Ahora creamos, pero es que aparte que no desciendes ahora, que has tenido tiempo de sobra para hacerte la idea y hacer hoy, ¡pum!, comunicaos, venga, tú, Fernando López, fuera, Mariano Aguilar, fuera, parte Atlético, fuera, no sé qué, lo de parte Atlético hay que vender, esos no los puedes echar, pero vamos, ¿qué tiempo han tenido para hacer todo esto? Incorporamos a tal, venga, este, fuera, ¡pum!, ¡pum!, y que quede el club vacío, la Alba Lantera dice, director deportivo, tampoco necesitamos mucho más en primera red, y reestructuración, pero es que lo mejor de todo esto es que en 4 años no ha dimitido nadie, y nadie ha sido despedido.
2: Pero no solo no...
0: Solo Sanjay fue ascendido.
2: Sí, reconocido por los logros, supongo que por el tema del cambio, del campo. Pero es que no solo es que no haya dimitido nadie, es que no ha habido el mínimo atisbo de autocrítica.
0: ¡Nada!
2: O sea, nadie ha dicho, nos hemos podido equivocar, ya no tenemos, nos hemos equivocado. No solo hemos oído a nadie. A nadie de los
0: nadie
2: que, de los que
0: cara,
2: no, nadie,
0: nadie
2: de la cara,
0: habla,
2: nadie sale. Yo hace unas semanas te decía, a mí me gustaría ver a Aguilar y a Fernando López dando la cara, asumiendo el desastre. ¿Por qué? Porque pasen un mal rato, no por nada más, no porque vayan a decir nada especial, sino porque, oye, la pifias y los hombres damos la cara y asumimos la realidad. Aquí no, es el escapismo, la huida, el taparte para que no salga en la foto y cuando escampe, pues ya me haré allí mis cotas de favor, hablaré con quien sea y a ver si me ascienden, ¿vale? Que es un poco lo que se maneja aquí. Que de acuerdo, que son grupos económicos que vienen aquí a hacer negocio, que yo todo eso lo entiendo, porque económicamente se maneja mucho dinero y quieren rentabilizar. Pero es que incluso desde un punto de vista objetivo del negocio, es que es imperdonable, porque ¿quién coge un negocio y por incapacidad de poner siempre a gente incapaz, y que tú lo estás viendo reiteradamente 4 años, lo hemos dicho, esa decadencia, 12, 15, 18, ahora 22, y porque no hay menos? Es decir, ¿a qué esperas? ¿Qué señales de alerta necesitas de que esto no funciona? No eres un empresario, que esto es un negocio distinto, pero bueno, el fútbol al final también es de que las cuentas te cuadren, no solamente económicamente, sino a nivel de puntos, porque pierdes categoría. Y tú lo has dicho, es una cosa que a mí me preocupa realmente, si seguimos haciendo las cosas mal, esto no tiene fondo. Siempre hemos dicho, el Zaragoza no puede caer más bajo, y es en lo único que nos hemos superado cada vez, en que somos capaces de hacerlo peor de lo que habíamos hecho el anterior, por nefasto que haya sido. Y esto o se le da la vuelta por completo, desaparecen todos los que han estado hasta ahora haciendo las cosas mal, o si no, esto es un suma y sigue, seguiremos cayendo y rodando cuesta abajo, a pesar de que la afición somos lo único potable y lo único que, por desgracia, no podemos hacer nada para cambiar las cosas desde dentro.
0: Volvemos en un minuto.
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0: Volviendo al Real Zaragoza. Por cierto, la Sociedad Deportiva Huesca también ha descendido. Poco tenemos que comentar. Es un equipo como la Cultural. Yo preferiría que se salvaran. Hay muchos zaragocistas que no. Yo la verdad que sí. Una lástima y ánimo a los oscenses también. Ya la gente de Huesca, todo ese excepto a Pulido, que hizo el agujerico en el barco y se les fue a la Almería. Ese ha sido uno que les ha traicionado. Podemos sentir bastante empatía en este caso, los equipos aragoneses en nuestra mediocridad. Doctor, hablabas en la pausa de que los futbolistas no podían irse de rositas.
1: No, claro, es que nosotros estamos ahora focalizando contra la directiva, que por supuesto ha sido indigna, ni más ni menos, ha dejado al Zaragoza en una inanición absoluta. Pero claro, los culpables, los que meten los goles o los fallan en este caso, son esta cuadrilla de bandoleros, pseudofutbolistas en su gran mayoría, no todos, ¿eh? Salvaría a 4 o 5 futbolistas que yo creo que hasta el último momento, fundamentalmente, casi todos los canteranos han sido los que han tirado del carro, y ayer cuando veías llorar, casi todos los canteranos a mí me daban pena. Entonces, bueno, pues es lo que hay. ¿Cuál es la circunstancia? Pues que el equipo es el que ha sido durante todo este año, lamentable. El último mes y medio ha sido deleznable, se dejaban caer, se me lesionó, qué tal, que no me apetece, que... Pero claro, ayer luego va el señor David Navarro y nos sorprende sacando a Kumik, que resulta que el otro día le había dicho que no quería jugar y ayer le da la titularidad. Señor David Navarro, hágaselo mirar usted también, hágaselo mirar, porque usted también tiene parte de esta culpa. Vino con mucha ilusión, que me parece muy bien, pero últimamente ha perdido los papeles, al igual que todos los entrenadores anteriores, y no ha beneficiado tampoco en absoluto. Siento mucho, me lo encontraré por la calle y seguramente no me dirigirá la palabra o me dirá algún improperio. Lo siento mucho. Creo que usted se ha equivocado, creo que no has podido salvar a Zaragoza, seguramente por deméritos propios, quizás por poner algunas X de más, y quizás el vestuario no ha sido reactivo a sus consignas. Futbolistas mediocres, futbolistas que han hecho defender a Zaragoza y futbolistas que han hecho que la ilusión zaragocista esté ahora bajo mínimos.
2: A ver, yo realmente el tema de David Navarro, ayer cuando vi la alineación y vi a Kumic, digo, ¿esto qué narices es? Volvemos a tirar el partido, es para señalarlo y que se vea que no aporta, no me cabe otra explicación. También es cierto que yo a David Navarro lo excluyo de la ecuación a pesar de sus múltiples errores y que se ha quedado también fagotizado por la situación y desnortado y ha perdido el rumbo y no lo ha hecho nada bien, pero vino a salvar un cadáver, no lo ha conseguido resucitar, bueno, lo dejo al margen, no así a los jugadores que realmente, aunque se diluyen las culpas con los de arriba, que son los que los han traído, y insisto que Chema Indias decía, no sé si eran buenos jugadores o no, sino que son buenísimas personas. Pues el ojo del lince de Chema Indias ha ido en las dos direcciones, ¿no? En los buenísimos jugadores y en las buenísimas personas. Ahí me chocó mucho ayer reacciones, cuando los veía llorar, como ya he dicho antes, cuando marcó el gol Cuenca, vi jugadores que le decían que ¿por qué corres? Yo alucino, íbamos empatados a uno, y entonces Cuenca fue a buscar el balón, y creo que fue Keydy Vares, si no me equivoco, que hacía como tranquilo, tranquilo, que este resultado es bueno, estábamos en descenso. Hay cosas que no me caben en la cabeza, Pero es que si tienes malos jugadores, mala estructura, malos directivos y una dejadez perpetua, pues las consecuencias son las que son, que al final nadie saca adelante. Los que lo intentan por sí solos no son capaces, porque son pocos, flojitos y están empezando, son los que lo sienten. Yo también me pongo en el lugar pues de Cuenca, por ejemplo, que ayer es de lo más salvable, que marca un golazo, que se besa el escudo, todo lo que creas, pues un chaval que le ha costado mucho llegar al primer equipo del Real Zaragoza. Podemos cuestionar si en condiciones normales tendría que estar o no estar,
0: porque
2: tiene sus limitaciones, marca su gol y ahora es consciente que el equipo lo devuelve, el primer equipo, a su hábitat natural, que es la primera red, donde ha estado con el filial jugando. Pues eso es extensible a todos los canteranos, que además tienen un sentimiento de vínculo a este equipo que realmente el resto, pues evidentemente, no tienen. La realidad, vuelvo a lo mismo, es que hay que purgarlo todo. Tienen que quedar aquí los que puedan aportar, que son poquitos, y los demás fuera, adiós, y si me apuras, ni despedidas. Oye, marcharos ya, largaros cuanto antes y fuera de aquí, que habéis hecho una gorda, ¿no? Yo esas lágrimas las interpreto también como el miedo al futuro, que me va a querer a mí ahora después de la que hemos hecho. Los hechos demuestran que al final todos estos jugadores vuelven a la segunda división, es como ese agua sucia que está en un depósito y vuelve a caer por el grifo permanentemente. El uno lo cogerá un equipo porque su representante lo colocará, el otro uno de los que asciendan, otro en el mercado de invierno, bueno, al final todos acabarán encontrando su sitio y olvidándose de lo que han hecho, de que han hundido a un equipo histórico como el Real Zaragoza. Así que vamos a tabla rasa, a olvidarnos de ellos cuanto antes. Nos queda todavía un episodio en esta calamitosa serie de la temporada, el último. Y bueno, pues, ¿qué necesitamos la afición? De verdad, hechos, que se vayan todos cuanto antes y que esto se regenere. Y a partir de ahí, pues empezar a vivir una nueva situación. Pero si siguen los mismos, tendremos los mismos problemas.
0: Yo ya digo, celebraré con champán cada salida que se dé del equipo y de cuerpos técnicos, de directivas. Del cuerpo técnico, que hablar, yo quedo muy descontento con el trabajo de David Navarro, yo lo siento mucho. Yo sé que tiene muchos amigos, muchísimos en la prensa, muchísimos en esta casa, la verdad que me da igual. Y si alguien no me saluda, a mí también me da igual. Veo mal a cierta distancia, así que la mitad de veces no me entero. Yo creo que lo ha hecho muy mal, muy mal.

0: pero que cuando hiciera la cruz la hiciera, pero bien, cuando no, no. Lo de Kubica a mí me ofendió, me resultó ofensivo
1: Sí.
0: que jugara. Creo que la semana que viene me hubiera parecido bien que jugara. Esta no, no lo entendí. Me da igual, pues está Pinilla, pues Pinilla, me da igual. Quien sea, Moyano, Moyano, que creo que no es mal profesional. No he entendido algunas cosas de David Navarro, no sé si ha sido el mismo, no lo sé. Se habla mucho de David Navarro y Néstor Pérez. No, no van en un pack. David Navarro fue fichado por la propiedad, Néstor Pérez fue fichado por Lalo. Uno más para la cantera, otro más para la dirección deportiva. Es distinto. Simplemente les ha tocado hacer el favor y juntarse para trabajar. Quiero decir con esto que David Navarro para mí tenga que salir del Real Zaragoza o sea un inútil. No. Yo ya sabía lo que había. Que vuelva a su puesto de trabajo para el que se le contrató cuando el Real Zaragoza sepa para qué narices se le contrató, porque cuando lo contrató no sabían para qué, a ver si ahora y así, que le den un puesto en el que pueda aportar y ya está. Ahora, ¿le volvería yo a darle el banquillo del Zaragoza? Yo no. Yo no. No me ha gustado lo que he visto. No he visto un equipo que progresara. ¿Tiene culpa en algo del descenso de David Navarro? Para mí no. Para mí no ha tenido las herramientas, se ha encontrado una cosa de locos, un equipo insalvable y ya está. Para mí no es culpable, pero tiene una parcela de responsabilidad la suya que evalúo y la evalúo negativamente. Lo siento. De todos modos, ya digo, hay muchas cosas para hacer en un Real Zaragoza que hay que reconstruir. Néstor y David que vuelvan a sus puestos de trabajo y pues Ibai Gómez. Que está para jugar, por cierto, que venga a entrenar.
1: Sí, lo has comentado.
0: Si puede sacar alguna falta, pues tampoco nos sobraría, la verdad, he visto las últimas, ¿verdad?
1: Lo comentabais sobre David Navarro. Está claro que el Zaragoza, bueno, pues parece ser que no acertó también, ciertamente porque los futbolistas no se lo han puesto nada fácil.
0: No, no, no, le han puesto
1: Todas
0: todas
1: pegas,
0: las
1: todas pegas.
0: dificultades del mundo, las ha tenido David
1: Todas
0: Navarro,
1: pegas.
0: ¿eh?
1: Ha tenido un vestuario complicado, un vestuario
0: O sea,
1: discutido,
0: todas.
1: que se sepa, un vestuario discutido, un vestuario que lo que David Navarro le entraba por un oído y la mayoría le salía por otro. Esto ha sido así. Y entonces, ¿cuál es el tema? Pues que de los 29 futbolistas que creo que hay en plantilla, yo, Cardiel, mantendría tres o cuatro, pero mantendría tres o cuatro para que jugara en el banquillo también. Es decir, que con estos futbolistas del filial tampoco vamos a poder subir. Es decir, solución, hay que traer aproximadamente 22 futbolistas, 24 futbolistas este verano, casi nada. Entiendo que de segunda división, entiendo que de primera federación, lo que sea, lo que quieras que sea, pero 22-24, hay que hacer dos equipos enteritos.
0: Uno ya lo tienes hecho.
1: Dos, quiero decir,
0: Sí,
1: dos
0: ahora
1: equipos,
0: tienes que hacer otro.
1: 12 más
0: Pero
1: 12.
0: Lalo ya tiene un equipo hecho.
1: Ah, bueno, pues mejor me
0: A
1: lo
0: esta
1: pones.
0: hora, Lalo ya tiene
1: Pues
0: un
1: mejor me lo
0: equipo hecho.
1: pones.
0: Uno, se me dices que hacen falta
1: Pues
0: dos,
1: mejor
0: es
1: me lo
0: verdad.
1: pones.
0: Claro, hacen
1: Porque,
0: falta dos,
1: y eso me parece muy
0: cierto.
1: importante, ahora te dejo.
0: A ver, por lo que sea, no le ha dado por esperar al 31 de agosto, ¿no?
1: Sí,
0: De verdad,
1: porque
0: qué
1: a lo mejor. Porque a
0: tiquismiquis,
1: lo mejor, no, porque a lo mejor es muy trabajador y
0: Lalo.
1: porque a lo mejor el otro era un vago, a lo mejor puede
0: Es
1: ser,
0: que lo que nos han colado aquí.
1: es que tela
0: Es
1: marinera,
0: que tela.
1: es que te estás al 31 de enero, que estamos esperando, que hace falta un delantero, que hace falta un delantero y te traen a Cagada, perdón, a Gada, me he confundido, perdón, que
0: Luego
1: se llama
0: serán
1: Gada.
0: mejores o peores, pero hombre.
1: Por favor.
0: Pero contrata a la gente a tiempo.
1: Entonces, si tú me dices que ya hace falta, que ya tiene un equipo hecho, pues hombre. Lo que le hace falta ahora a la afición, querido Michel Suñel, que tú eres muy aficionado, es que nos volvamos a ilusionar de que volvamos a estar en el verano pensando que a lo mejor esto tiene solución. ¿Confiamos en Lalo Arantegui? Es que nos queda
0: Pero
1: otra.
0: ya no te queda
1: ¡Queda
0: otra!
1: otra!
2: Es lo
0: Si no,
2: único.
0: ya cerramos la
1: ¡Algo
0: persiana, no
1: habrá que
0: queda nadie
1: hacer!
0: más,
1: ¡Algo
0: claro.
1: habrá que
2: Es
1: hacer!
2: lo único a lo que nos podemos
1: ¡Claro!
2: aferrar aquí y ahora. Con un añadido, te lo comentábamos antes de empezar el programa. Todo lo que venga durante el verano van a ser nombres que no tenemos ni idea de cómo van a
1: Claro.
2: funcionar. Porque no seguimos la
0: Bueno.
2: primera ref. No, bueno, te puede sonar Foley porque lo has visto jugando,
0: Yameli,
2: Yamel es un caso concreto. Pero en realidad tenemos que
1: sí. Hemos
2: hacer 20
1: comentado.
2: fichajes, hay que acertar en todo porque el objetivo
0: Yo
2: es.
0: tan feliz si me trae a 20 que no
2: No, no,
0: conozca, ¿eh?
2: claro, no, no, pero a eso voy.
0: Sí,
2: Quiero decir que
0: que vengan con hambre y ya está.
2: la ilusión va a ser a través de hechos, de cuando veamos jugar, ya no en pretemporada, sino cuando empieza a rodar el balón de verdad y veamos cómo compite el equipo, qué jugadores han llegado, si estamos o no estamos al nivel, porque desde fuera, en teoría, antes nos basábamos, que también nos hemos pegado un montón de tortazos, en lo que sabíamos de esos jugadores de antes, pero los que venían aquí era una versión nueva, prototipada y perjudicada, ya pues con menos profesionalidad, o gastados, o lesionados, o tal. Pero es que ahora empezamos de cero en todos los sentidos. Una categoría desconocida, con jugadores que la mayoría de los que vengan, pues no nos sonarán,

0: dan absolutamente a nada en general. Y es muy importante eso que decíais, es que el objetivo es ser primeros. Y es que no hay
1: claro,
0: otro.
1: Claro.
0: Y para ser primero
1: vamos no vale a cambiar. Tener... No hay que ascender.
0: No,
1: hay que ganar la liga.
0: Hay que ganarla. Y eso implica que tienes que tener una plantilla competitiva al 100%.
1: Ni de coño hay que meterse en ese playoff. Hay que ganar la liga.
0: Es que ahí está
1: y
0: la
1: eso
0: dificultad.
1: No es nada fácil.
0: Claro, claro. Y menos en un equipo
1: que va a estar Huesca, que va a estar Mirandés. Que hay equipos que acaban de bajar.
2: Es que fíjate, yo veía, el Tenerife ha subido en un sitio, el otro ha subido el Eldense, pero es que el Sabadell se ha quedado igualdad de puntos que el Eldense ha subido y el Sabadell con igualdad de puntos.
1: Y toda temporada
2: el Sabadell no subirá,
1: y
2: porque luego tiene que hacer ahí.
1: En invierno iba séptimo sí, y el sí. Sabadell líder toda temporada.
2: Así es, y fíjate la vuelta a cada uno.
1: Necesitas nos hemos metido.
0: Una plantilla.
1: Ay, mamita, ¿dónde nos hemos metido?
0: A uno o a otro, según las circunstancias, y el equipo no solamente no lo note, sino que mejore. Y eso no lo hemos hecho nunca en los últimos 13 años.
1: Si ahora Lalo está así, también os digo, si algo lo conozco, bueno, está así, está haciendo.
2: Esta es la mía, ¿no?
1: Me quito a todos estos, tengo el presupuesto íntegro, vamos a jugar al FIFA.
2: Esta es la mía, ¿no? Un director.
1: Ahora Lalo estará pensando, ahora me toca a mí.
2: Claro.
0: Otra de las ventajas...
1: Y Chema Indias estará pensando, no veas, 3 meses me quedan de vacaciones. Hasta el 31 de agosto que me pongo a trabajar.
0: Cuando me falten 2 días empezaré a mirar si encuentro algún equipo. Sí. Como eso me da bien. A ver, como eso me da bien. A ver, una cuestión importante, aquí siempre nos agarramos al clavo ardiendo, no puede ser otra manera, ¿no? Y Lalo es el clavo ardiendo, pero no solo por lo que supuso en su momento, que hizo con menos dinero plantillas competitivas en segunda, sino también porque si algo tiene esta figura es que conoce la categoría. Es decir, él ha estado trabajando en la representación de jugadores y conoce mucho más que otro, pues que cualquier otro tipo que esté como director deportivo y de repente cayera aquí. Pero de igual manera estamos tan acostumbrados a decepcionarnos que vamos a esperar que todo ruede y vamos a ver que esa ilusión hasta el final de ver partidos y tal, pues no podrá ser real.
1: ¡Puli!
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1: En este último tramo quería pedir disculpas y dar las gracias. Disculpas por no haber podido ofreceros programas más divertidos o más amenos o más optimistas o positivos porque veíamos lo que estaba pasando. Y gracias por estar ahí, sois muy grandes. El zaragocismo, ese que dentro del club no se valora, aquí sí que lo valoramos, la verdad. En las buenas y en las malas habéis estado, estáis hoy, estáis siempre. Es increíble desde todos lados, todos haciéndonos un poco la terapia. Así que perdón y gracias, lo que nos dice el club yo sí que os lo digo, perdón y gracias, de verdad. Gracias gracias de corazón, estamos muy agradecidos. Y hablo, creo, en nombre de todo el equipo, muy agradecido a todos vosotros y muy agradecido a todos vosotros los que os sentáis en estas sillas, los colaboradores y tertulianos que hacen este programa posible. Vamos a leer algún mensajito. Hay más de 700 personas en directo solo en YouTube, en radio y en televisión, ni te cuento lo que habrá. Lógicamente hay muchos mensajes, pillo al azar, pum, te ha tocado Daniel García Las Heras. ¿Qué jugadores os quedaríais? Ninguno. Continuamos, Daniel. Rasmia, gracias al programa por estar todos los días ahí. Mucho ánimo para Zaragoza. Peter Malo, buenos días. El primer recuerdo que tengo del Zaragoza es el gol de Amarilla en la final de Copa. Desde entonces nunca me he perdido un partido. Decía... Alex, ¿qué razón tienes, David Navarro, culpable de este descenso? Yo culpable no he dicho, ¿eh? Yo he dicho que tiene, en su porcentaje de responsabilidad o lo que podemos evaluar de él, que no quedó contento. Pero culpable del descenso, hay que mirar para arriba. Y juegan los jugadores también a fútbol. Decía David Espinosa, viendo la involución de las últimas temporadas, lo raro sería otro final. Hasta que esta propiedad no desaparezca del club, las cosas irán a peor. El Zaragoza, que todos conocimos, ya no existe. Javier A. Diego, es evidente que la actual propiedad son los máximos culpables de esta situación, pero los jugadores también tienen mucha culpa. ¿Dónde están los titulares? Valery, Soberón, Guti, Tachi, Paul, si es que es una lista, el Pomares, es que es una lista. Y los que juegan, tampoco lo hagan mucho mejor. Sergio Calavia, mientras sigan los que están, me da que no voy a tener ilusión y que no voy a renovar el abono. En ese aspecto, ¿vosotros qué pensáis con el tema de renovar, no renovar, ir, no ir? Quien quiera.
0: A ver, yo ahora estamos quemados, cuando llegue el inicio de temporada mi tendencia será a ir al campo, pero hay dos factores clave que se ha hecho. Lo de la purga, la tabla rasa y tal, y cuánto nos quieren cobrar, porque esa es otra. Es decir, esto vale, es fútbol, es, pero en un espectáculo.
1: José, sería tan bonito que no nos abonáramos nadie hasta que llevara dos semanas la campaña de abonados.
0: Claro, es que esto dices, pues un espectáculo, cuando vas al teatro principal, pues te cobran por una, pero cuando te lo hacen en un tablao, un escenario en cualquier barrio de Zaragoza, sin recursos y tal, evidentemente o es gratis o te cobran menos, ¿no? Aquí da la sensación de que no, vamos a esperar a ver qué ocurre, pero ya están hablando de los recursos para el campo, para garantizar, tal, es un poco como una cortina también, una plataforma base para decir, oye, igual los mantenemos los precios, y en realidad el espectáculo, por llamarlo de alguna manera,
1: nada que lo mantuvieran.
0: Sí, pues ahí estamos, es decir, a partir de ahí pues veremos de aquí a dos meses. Ahora la tendencia es decir que les den por el saco.
1: ¿Al campo irás el fin de...?
0: Yo, a ver, yo en este caso no soy referente porque tengo tema de trabajo.
1: ¿Tú
0: tengo
1: no?
0: Tengo probablemente irá, no lo sé, no lo he hablado con él. Yo tengo tema laboral, que si se hubiesen jugado algo lo hubiese aparcado, pero como no se juegan nada, pues voy a estar en la Feria del Libro.
2: A mí no me preguntas, ¿verdad? Si iré. No me preguntas.
1: Lo sé, pero...
2: Yo, vamos, un mes y me lleva la Guardia Civil detenido y me obligan ahí a estar viendo el partido y me pone
1: esposado,
2: aquí, y me pone aquí, pues entonces...
1: Con la naranja mecánica en los párpados.
2: Pero si no es así, va a ser que no. Yo animaría que la gente no fuera, porque el que quiera cabrearse y pasar más rato y hacer una úlcera o que se le cargue la vesícula, me parece muy bien. Pero el que no, que lo he dicho antes, que se quede en su casa tranquilamente con su mujer, al cine, que se vayan de paseo a tomar la fresca o a pasar calor, pero luego el fútbol, el domingo o el sábado, o animar al Málaga. Oye, que esa es otra opción también.
1: Yo, mira, que yo soy la persona que más ha idea. Se había hecho de esto desde hace tiempo. Yo, por lo que veo en mi entorno y tal, yo lo tenía clarísimo hace muchísimo tiempo y la gente no me creía. Yo en la vida he dicho que el Real Zaragoza iba a descender de categoría hasta este año. No lo digo por manía, el año pasado yo jamás dije que el Zaragoza iba a bajar, jamás. Este año no he parado de decirlo. Cuando me decía la gente, digo, yo es que lo veo negrísimo. Y me decía, pero hombre, si ganas, y yo decía, ya, si está muy bien lo que me cuentas. Pero yo lo veo negrísimo. Y me jode haber tenido razón, una barbaridad. Pero es que encima aún me fastidia más que llevo haciéndome la idea meses y meses. Yo ayer estaba llorando con una magdalena igual, digo, pero si gilipollas, si yo ya lo sabía, pues me ha dolido igual. No ha valido para nada la mentalización, para nada. O sea, qué drama. ¿Cómo os lo habéis tomado vosotros? Tú lo tenías ya muy asumido también.
2: El día del Mirandés lo tenía asumido. El día del Mirandés ya lo dejé aquí.
0: No, yo ayer lo tenía asumido. Lo tenía, tardé más, pero después de los últimos partidos contra el Granada en casa, con el Sporting, yo es que era una cosa que era hecha, que era cuestión de tiempo. Entonces, es verdad que ese duelo ya lo había empezado. No lloré, no me rasgué las vestiduras, porque yo era consciente de que era algo que estaba ya consumado, que era cuestión de tiempo. Con todo, no deja de ser una decepción, una preocupación ante ese futuro tan incierto que nos encontramos y una constatación de que esto está muy complicado, porque hemos hablado, tenemos que ser primeros para retomar una categoría que tampoco le corresponde a la institución ni a la afición, pero es que ahora ya no estamos a dos nivel, a un nivel, sino a dos de conseguir lo que ansiábamos. Y ahora pues parecerá que el año que viene, si conseguimos el ascenso, se habrá conseguido un éxito. Y ojalá sea así, pero lo que habremos conseguido es devolver las cosas a una situación inferior de las que deberían ser. Pero es que es el primer paso inevitable, no hay otra. Y es complicado.
1: Muchas gracias, Michel Suñer.
0: Nada, hasta pronto.
1: Muchas gracias, doctor Gardiel.
2: Muchas gracias.
1: Quería mandar un abrazo muy fuerte a mi amigo y compañero David Izquierdo, nuestro colaborador de baloncesto en el programa de los deportes, que ha perdido a su madre. David es súper zaragocista. David es súper aficionado del Casademont, súper aficionado a los equipos aragoneses. Tiene que estar siendo el peor fin de su vida, se ha juntado todo y ha perdido a su mamá. Te mando un abrazo muy fuerte, David. Por supuesto, este programa va dedicado a ti y a tu mamá. Eres una persona increíble y estoy muy orgulloso de compartir radio y también equipos, amor por los mismos equipos. Muchas gracias a todos. 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

0: Hola, ¿qué tal están? Saludos, bienvenidos a este Área Global Debate. Comenzamos semana. Estamos a lunes 25 de mayo de 2026, terminando mayo. Si miramos las temperaturas, parece que estamos en julio, agosto aproximadamente. Y lo de las temperaturas me da pie para hablar del bochorno deportivo que vive Zaragoza y Aragón, ¿no? Con el descenso del Real Zaragoza y del Huesca a Primera Federación, a la tercera división, al fútbol no profesional de este país. Por ahí vamos a comenzar. José Ramón González, buenas tardes.
1: Bueno, eso de buenas, porque somos educados, bueno,
0: porque
1: ¿no?
0: Somos gente educada.
1: Somos gente educada.
0: ¿Y por qué lo dijo? De lo de ayer... Y porque lo dijo Valdano. Valdano, que jugó en el Zaragoza, sí, dijo que el fútbol era lo más importante de las cosas que no tenían importancia. Ahí estoy de acuerdo.
1: Yo me sé la alineación con Valdano, Vitallar, Casuco, García Cortés, Barbas Morgado, ahí, señor Guerri, Amarilla, Herrera y Valdano.
0: Lo triste es que ahora solo nos queda la nostalgia.
1: Los años 80.
0: Exacto, también estaba yo ahí en la vieja Romareda.
1: Eso es.
0: Buenas tardes, María José Coll.
2: Buenas tardes,
0: Vicente. Hoy es el día, hay unos días muy señalados, que no solo los futboleros, que todo el mundo se hace lenguas, ¿no? Porque el fútbol tiene una repercusión enorme, eso no lo podemos eludir. Y también la cuarta ciudad de España, como decía la alcaldesa Natalia Chueca, no puede estar en tercera división. Equivocó el verbo. Poder sí que puede, por desgracia. Otra cosa es que no debería estar en esa categoría. Como esto tiene derivadas de la nueva Romareda, de lo que pagamos todos los aragoneses, de si hay una correlación o no entre el tema deportivo, el desastre y ese nuevo campo, comenzad por donde queráis. Por lo que os pida... Le iba a hacer la cabeza, cabeza
1: vamos
0: mejor.
1: Vamos a ser un poco tranquilos, porque diríamos muchas cosas en caliente. Humillante, es una humillación para todo el zaragocismo y para toda la ciudad, este descenso a tercera división, segunda B, primero RF, o como se llame. Desde 1949, quiero recordar, sí, y eran otros tiempos.
0: No, no, en para nada comparables para con, nada con comparables el fútbol actual, ahora, lo que vivió el Zaragoza entonces. Sí.
1: Y bueno, pues se nos han cargado nuestro club. Ya no sabemos quiénes son los propietarios. Aquí parece que se reparten las participaciones como nosotros nos tomamos un café y se lo pagamos uno al otro. Tenemos un nuevo club, un nuevo estadio que no sé para qué lo hacemos ni quién lo está pagando. Solo sé que cada vez cuesta más dinero.
0: Sí que, sabemos quién lo paga.
1: Es una manera retórica de decir, ¿no?
0: Todos.
1: Entonces, en definitiva, creo haber oído alguna noticia de que había otras ciudades que estaban planteando si merecía la pena tanto desembolso económico, ¿no? Bilbao, creo.
0: Sí, pero eso lo abordamos enseguida. Eso es para el Mundial.
1: Ah, para el Mundial, bien.
0: Sí.
1: Bueno, en definitiva, pero aquí hay una cosa clara. En Zaragoza está desapareciendo el deporte de élite. El baloncesto, quitando la excepción del baloncesto femenino, el baloncesto masculino está cuesta abajo.
0: Está a punto.
1: El balonmano ya desapareció hace un tiempo, pero es un fenómeno que se da en todo Aragón. Si cogemos ahora mismo las categorías inferiores, no había nada de fútbol, hablamos en primera división, en segunda división estaba Zaragoza y Huesca. Ahora, en primera federación, Zaragoza, Huesca y Teruel, y tienes que bajar más para abajo. Tú coges otras comunidades autónomas y tienen bastantes más equipos que yo creo que, por lo que cuentan y lo que hay, con apoyo de empresas de la zona, pequeñas y medianas, no solo con estas grandes que vienen aquí a cosechar. Y entonces hay, yo creo que menos Cantabria, creo que no tiene ningún representante de Primera Federación, hay muchos, y de hecho estamos viendo la primera edición, como está el Getafe, el Leganés está por ahí, el Eibar, son sitios en los que antes no tenían esa importancia que tiene, como la ciudad de Zaragoza, para tener un equipo de grandes características. Es decir, una ciudad con 750.000 habitantes,
0: la cuarta de España,
1: que a Valencia la cogeremos en cuanto se construya un poco más, porque Valencia está limitada por el mar y por la zona urbanística, no tiene donde crecer. Y sin embargo somos incapaces de tener un equipo de baloncesto luchando para en buenas categorías de fútbol, y luego el apoyo a otro tipo de deportes de los que no hablamos. El voleibol es un deporte que ahora está en las bases creciendo, y muchas otras, el rugby, muchas modalidades, que aquí en Zaragoza falta algo, no sé qué pasa, que falta... Yo veo aquí los políticos mucha foto de Instagram, de Twitter, de tal, el tema de la cultura y hacerse fotos con no sé quién, pero el tema del deporte, deporte base y deporte ya medio amateur y deporte profesional, pues no acabamos de tenerlo claro, no sé qué pasa.
0: Por ir centrando el tema, María José, hablabas de una foto.
1: He sido un poco disperso.
0: No, 2022, porque hay que circunscribirse a estos 4 años. Hay una foto, Jorge Mas... Eso. El señor de Miami.
1: ¿Sí, quién es?
0: Es el presidente del Zaragoza, pero que no ejerce como presidente, ¿no?
1: Eso dice.
0: Pero en 2022 llega este señor, con otra estructura. Hay una foto con Jorge Azcón y con Natalia Chueca por la nueva Romareda. Hay que recordar, en principio eran socios a partes iguales al 33%, pero como el Zaragoza ya lleva un tiempo no cumpliendo con eso, ya las patas de la nueva Romareda ya no son las mismas. Es decir, asume más el gobierno de Aragón y el ayuntamiento. Voy a dejar ya a María José.
2: A ver, yo, en fin, yo soy poco futbolera, pero no estoy fuera de la realidad, con lo cual...
0: Pero pagas impuestos, ¿verdad? Como todos.
2: No, no, por supuesto.
1: La Romareda también es tuya.
0: Es que, claro, es que el nuevo campo también se paga con esos impuestos.
2: Entonces, yo me acuerdo en Béjar, donde yo vivía, hicieron una escuela de ingenieros muy grande, entonces había pancartas que decían... Mucha jaula para poco pájaro. Bueno, pues aquí me acuerdo de aquellos años y sí. Efectivamente me parece que hay mucha jaula para poco pájaro. Tienen que rentabilizar muchísimo ese estadio con muchos conciertos, con muchos partidos del Mundial, cueste o no cueste.
0: Finales de Copa del Rey ya no se pueden hacer tampoco.
2: Tienen que hacer muchos eventos, muchos para amortizar eso y para que no nos cueste más dinero del que nos está costando. De todo esto que yo he oído ahora del Zaragoza, hay una cosa que me llama la atención. Y es, esto es un negocio por algunos empresarios, se supone. Es decir, esto lo han cogido unos señores que son empresarios, han puesto dinero y supongo que querrán sacar dinero. Pero ¿qué están gestionando?
0: No solo van a sacar dinero. María José, lo que pretenden es con la explotación del nuevo campo, eso es lo que pretendían.
2: Pero
0: eso es evidente.
2: ¿Cuánto paga un abonado del Zaragoza? ¿Cuánto paga? ¿Cuánto es el importe de
0: pero,
2: eso? Si, 150 euros.
0: Ahora no tengo el dato.
2: Voy a Lomollar. A Lomollar que,
0: pero o
2: que
0: los a mí ingresos de un club no vienen ahora por los abonados, ¿eh? Vienen por televisión.
2: Pero por los abonados, ¿tú crees que semejante estadio está hecho o lo están haciendo con la finalidad de que los abonados del Zaragoza sigan pagando 50 euros o 100 euros?
0: No, pagan más, pero bueno. Pero
1: en 400 y pico, pero bueno, depende.
0: A ver, el campo nuevo, os pregunto, una cuestión es, ¿Zaragoza necesitaba un campo nuevo? Yo creo que podemos estar de acuerdo que sí, lo necesitaba hace mucho tiempo.
2: ¿Un
0: campo nuevo?
2: Porque
0: la vieja Romareda se caía de vieja y no reunía.
1: ¿Pero lo necesita la ciudad o lo necesita el equipo de fútbol de alta categoría?
0: Estoy hablando de la ciudad.
2: Pero la ciudad también necesita un equipo.
1: ¿Pero cuántos campos municipales hay? En muchos sitios no los hay. En muchos sitios son privados.
2: En este caso hay un campo municipal. Vale, partimos de esa base, hay un campo.
0: Sí.
2: ¿Realmente un equipo como el Zaragoza en el momento, no en el momento actual, los últimos 10 años, necesitaba un campo nuevo?
0: No, pero es la ciudad. Olvidados del Zaragoza.
2: La ciudad no necesita
0: es un campo municipal. La ciudad sí que necesitaba un campo nuevo.
2: Es para jugar el fútbol.
1: Pero aquí se mezclan dos cosas, ¿eh? La necesidad del equipo del Zaragoza de tener un campo y la necesidad de la ciudad de tener unas instalaciones. Que podía no ser campo. También podía ser un campo como de atletismo, un campo de baloncesto adaptado o un campo polideportivo. Porque estamos pensando que como gran ciudad tenemos que tener un espacio para eventos culturales de alto nivel, con gran capacidad. Sí. Pero tiene que ser un campo de fútbol y se tienen que aprovechar unos señores que vienen de fuera del campo de fútbol.
0: Esa es la clave. ¿Quién va a explotar ese campo de
1: fútbol? ¿Por qué han hecho un campo de fútbol ellos?
0: Claro.
1: Esa es la clave. Es decir, entonces se le está dando el derecho de superficie que se puede hipotecar y una serie de concesiones.
0: 75 años.
1: A cambio de nada.
0: Ese es el quid de la cuestión.
2: Cambio de nada y a cambio las condiciones de que lo obtienen. Gestionen de otra manera que lo están gestionando hasta ahora.
1: Claro, pero ahora no está gestionando.
0: Gestiona el club, no el campo.
1: La Romareda no la gestiona Zaragoza, la Romareda la gestiona el ayuntamiento porque es municipal.
0: Explota el club.
1: Aquí hay un cambio radical.
0: El club explota la Romareda.
1: Claro, aquí hay un cambio radical. Es que efectivamente el club es el que exporta, el que explota la actividad y el club se le da una serie de beneficios porque se supone que están colaborando y quitan. En capacidad económica favorecen a que la ciudad no lo ponga todo y entonces cada uno sale beneficiado, unos en la actividad deportiva y otros en la actividad de grandes eventos. Eso es cuadrar la pata en vez de tener dos. ¿Por qué no se hace en Valdespartera un sitio para que haya grandes espectáculos y el Zaragoza se busca un campo acorde a sus características y lo paga el propio club? Entonces es que los sistemas son variados. Aquí el problema es que sobre la mesa se negocia un sistema en el cual ambas partes salen en pie de igualdad, como es un sitio de primera para lo que sería de grandes espectáculos y tal para la ciudad, y un club de, y un campo de alto standing para un campo. Pero aquí se invierten y de repente empiezan a poner más dinero todos nosotros y tiene una serie de concesiones que no acabo de entender los otros. Y en esas estamos.
2: Pero perdona, más dinero que se ha llevado... Hemos puesto más dinero, bien. Sí. Más dinero que se ha llevado el Campo Nuevo, la construcción.
1: Hablamos de Campo Nuevo, sí, sí.
0: Ya está, no,
2: pero ese dinero...
0: Según la Cámara de Cuentas, ya 173 millones que superará los 200 al final.
2: Pero vamos a ver, y ahora, digo yo, lo práctico no hubiera sido de esos 152 millones invertir algo en el equipo de fútbol para que el equipo de fútbol fuera mejor.
0: Pero, es ver, decir, pero, si lo inviertes, ¿cómo vas a invertir todo en el equipo de fútbol?
2: ¿Cómo? Pues supongo ¿cómo? Que fichando gente que sepa jugar.
1: ¿Pero
2: quién al fútbol?
1: Invierte?
0: Pero María José, el club es
1: el ayuntamiento no puede invertir. Sino
2: pero el ayuntamiento está poniendo dinero
1: ya subvenciona al club en
2: para un
1: cosas.
2: Club que no existe.
1: No, perdona, creo que no, el debate no es ese.
0: No, no,
1: se
0: no,
1: está
0: no.
1: haciendo un campo municipal en el que jugará el Zaragoza. Vale. Entonces, como juega el Zaragoza, que es un club de alto nivel, se le permite, lo es, aunque ha bajado a tercera, se le permite participar en ese proyecto. Lo que pasa es que aquí, lo que estamos viendo todos es que ese beneficio no es del club, sino que ese beneficio no sabemos dónde va. Y luego, aparte, la gestión anterior que han hecho... Pues yo qué quieres que te diga, es nefasta. No sé si leyendo todos los medios habían hablado de 40 jugadores que han jugado este año, no sé cuántos entrenadores en ese periodo de tiempo.
0: La gestión deportiva, nadie lo duda, ha sido un desastre,
2: pero
0: desastre
2: la gestión
0: en los últimos 4 años.
2: Requiere una inversión de dinero también, digo
1: bueno,
2: yo.
1: Pero privada, porque es un club
0: María
1: privado.
0: María José, es una sociedad anónima deportiva.
1: Claro, vale. Es un club
0: ayer,
1: privado,
0: el Real Zaragoza, dejadme un momento, el Consejo de Administración sacaba un comunicado, un comunicado inane. Inane, igual los que han estudiado no saben lo que es inane, es vacío.
2: Sí, sin contenido.
0: Y había dos párrafos, que más o menos me sé de memoria. Uno, hemos invertido 65 millones de euros desde que llegaron y es verdad que se ha minorado la deuda del club, porque todo eso ha ido a minorar la deuda del club, que todavía debe unos 35 millones de euros, que por cierto van a ser suspendidos en el concurso de acreedores.
1: Esa es otra clave, las teorías conspiratorias están para circulando.
0: A eso voy. Luego está la gestión deportiva. Que ha sido un desastre y es la que lleva al equipo a bajar de categoría.
1: Claro, es que aquí hay dos modelos distintos. Claro. El modelo profesionalizado actual requiere gestión económica al mismo tiempo que gestión deportiva. Claro. Tienes equipos pequeños, por ejemplo, yo qué sé, Osasuna, el Alavés, que tiene canteras y que luego son fichadas
0: están
1: por el
0: primera
1: Bilbao.
0: Los dos,
1: Claro, pero están fichados sus jugadores por el Bilbao, por la Real Sociedad, bueno, que se nutren de ellos. Entonces, ahí hay un modelo deportivo y un modelo económico, efectivamente. En Zaragoza no tenemos ninguno de los dos. Claro. ¿Qué ocurre? Que el modelo económico anterior quebró y teníamos una deuda, estábamos en concurso de acreedores. Sí. Entonces, claro, el comunicado hecho no es un comunicado de un presidente de club, ni es club, es de un empresario que te dice en una negociación lo que he hecho yo. ¿Qué he hecho yo? Perdona, majete, yo he puesto 65 millones.
0: Al final del comunicado claro, dicen, invitamos a empresarios aragoneses
1: a que
0: o aficionados que tengan arraigo que entren.
1: Que entren y que pongan pasta, porque yo quiero recuperar mi pasta y ponerla a todos.
0: ¿Perdón?
1: Esa es la
0: en primera federación, cuando baja el club, pedís que entre empresario de aragonés.
1: Sin embargo, no lo han hecho como una inversión. Una inversión que estamos viendo en otros clubs, el Common Italia... El Leicester, bueno, que ahora ha bajado también a tercera, pero bueno, otros clubes en los que ha habido una apuesta durante unos años para subir de categoría, y al subir de categoría se mete pasta y luego ya vuelve el dinero, porque ya juegas las competiciones, ya tienes ingresos de televisión.
2: ¿Qué te va a volver?
1: Entonces aquí has metido el mínimo que no ha servido ni para la gasolina del coche. No, es decir, yo me voy de viaje. No cambio las ruedas, no miro el mantenimiento del motor y voy echando de vez en cuando pues un chorrico de aceite.
0: Es decir,
1: y de un chorrico de gasolina. Ahí está, ¿dónde hemos llegado? A ningún sitio.
0: Buscando conclusiones.
1: Claro.
0: Conclusiones económico-deportivas. La impresión / certeza que tiene ahora toda la ciudad es que estos señores, insisto, los que llegaron en 2022... han venido, evidentemente, para tener después la posibilidad de explotar el campo. Hay que decir de el conglomerado accionarial del Zaragoza, básicamente es Amber Capital. Amber Capital es un fondo de inversión.
1: Totalmente.
0: No hace falta que os diga lo que un fondo de inversión quiere.
1: Rentabilizar.
0: Cualquiera. Rentabilizar.
1: Si no tendría plazo fijo.
0: Y ahí está el señor O'Gurlian. Que es el magnate
1: franco-armenio pajarito pinzón
0: de prisa, que lleva etcétera, prisa, etcétera. Pero esa es la clave. Estos señores han venido... Les ha importado una higa la gestión deportiva, porque así lo han demostrado, ha sido un desastre. Y el tema de...
1: Fueron a buscarlos, ¿eh? Es decir, aquí hay gente... Y hay gente que no sé quién.
0: Eso es muy interesante lo que
1: no
0: va a decir.
1: No lo sabemos, pero aquí hay gente que no tuvo, punto suspensivo, las narices de apostar por un club histórico, de buscar patrocinadores como ahora se están buscando dentro de la tierra.
0: A buenas horas.
1: Quiso tener todo para ellos y para eso buscaron al de fuera para que les preservase.
0: A un señor de Miami.
1: A un señor de fuera para que les preservase su participación. Y no quiero hablar aquí de lo que dice la gente de construcción, que yo gano dinero, me dedico a esto y tal. Eso son rumorología.
0: Con el señor Forcén.
1: Rumorología.
0: Vamos a poner nombres y apellidos que están ahí.
1: Pero lo que se hizo es privar a esta comunidad autónoma, este Reino de Aragón antiguo convertido en yo que sé el qué, se le privó de la posibilidad de defender su institución y defender el club. Y esa es la historia. Se le privó y se buscó uno de fuera para mantener el estatus de unos pocos que se estaban lucrando. Y como decía María José, no se puede entender que una cosa valga 50 millones y luego valga 150. Cuando tú vas a una contrata por ahí, una licitación pública, te la comes con patatas. Si das un presupuesto, como cualquier pyme, cualquier autónomo, y te pillas los dedos, te fastidias por no decir otra cosa. Y sin embargo aquí no. Aquí hay otro socio que venga a charlas. Pero es que no es suyo. Es que es de todos nosotros. Y en esa nos encontramos. Y ya empieza la teoría conspiratoria de que si venían a hacer esto, porque pero ahora dejan de pagar y les sale, ahora mismo, económicamente, les sale más rentable a ellos. Claro. Porque van a dejar
0: ahora
1: de pagar
0: sí,
1: durante unos años.
0: Con el descenso, sí.
1: Y luego, bien limpito, subirán arriba y lo sacará la ganga. Es como el que compra un piso vacío que se lo han destrozado unos ocupas, luego lo arregla y luego lo vende. Eso es lo que van a hacer con el Real Zaragoza, señores. No nos equivoquemos.
2: Pero aparte de todo eso, fíjate que es curioso, pero estamos hablando de lo que teóricamente sería un deporte. Y no es un deporte.
1: Bueno, el deporte, decir, va a negocio.
0: El fútbol hace mucho que dejó de ser un deporte
2: es
0: o un
2: negocio.
0: Juego.
1: Deporte no, profesional. Mucho. Entonces, claro, todo lo que está poniendo el Ayuntamiento de Zaragoza
0: y el
1: en
0: gobierno
1: tema
0: de Aragón,
1: deportivo y el Gobierno de Aragón, ¿por qué no lo hacen, que lo he dicho al principio, en clubs de la comunidad autónoma para que haya más clubs de nivel medio y nivel alto y en el deporte base? Así de claro, señores. A todos los colegios, que en todos los colegios hagan actividades, todas las federaciones deportivas y que puedan participar deporte los chavales. Eso es.
2: Eso lo
1: en
2: hace,
1: vez de eso,
2: pero
1: lo hace.
2: Los
1: no,
2: chavales.
1: No, no, a ver, claro, yo
0: a
1: quiero.
0: No, no, total, a ver, hay ayudas
1: claro
0: al deporte
1: que, a ver,
0: de base.
1: Yo no digo que no las haya,
0: escolar, las
1: pero
0: hay,
1: ¿por qué metemos esa pasta aquí? Es lo mismo cuando lo digo con eso el tema de los autónomos. ¿Por qué se le da a una gran empresa que viene de fuera una millonada? ¿Por qué que se reparta entre todas las pymes autónomas de Aragón y verás tú cómo salimos adelante todos?
0: Lo que mucha gente hoy se estará preguntando, oiga, ya estas ayudas que se le dan al Zaragoza, al
1: que
0: Huesca...
1: Que aparte tiene sus subvenciones,
0: claro. Pero esas ayudas ahora o tendrán que menguar, yo no digo desaparecer de todo, porque no es lo mismo estar en fútbol profesional que estar a la altura, con todos los respetos, del Teruel.
2: Pero ¿sabes qué pasa? Que si siguen sin invertir dinero en el equipo, como es un equipo profesional, no
0: pero
2: solo
0: que no,
2: deportivo...
0: Pero María José, que no pueden invertir ninguna institución en el equipo,
2: pero habrá
0: que es una sociedad anónima deportiva.
1: Se puede meter dinero, eso es prevaricación
2: pues
1: y
2: propia,
1: todo lo que quiera.
2: La propia no sociedad que saque el dinero de donde saque, pero
1: ahí
2: si no
1: está,
2: invierte...
1: Ahí está,
2: si
1: ahí
2: no
1: está,
2: invierte en el equipo, este
1: está
2: equipo...
0: No, y si no invierte bien.
1: Se lo han querido quedar ellos en exclusiva y ahora que no sale piden a los demás que colaboren.
0: Otros años pasados el Zaragoza estaba en una situación muy complicada.
1: Es.
0: Este año que ha bajado tenía el quinto presupuesto de la categoría. Es decir, este año no se pueden escudar, es que no tenía dinero para fichar. Insisto, que una cosa es meter dinero y otra cosa meterlo bien. Y tener una estructura que se ha demostrado, presidente, director general,
1: totalmente,
0: que no valían absolutamente
1: vinculada
0: para nada.
1: A otro club.
0: Y de ahí viene el descenso.
1: Y trayéndonos entrenadores de otro club que no saben dónde están, por mucho que hayan jugado aquí.
0: 23 entrenadores.
1: Y de ahí estamos, 23 entrenadores en este periodo de tiempo.
2: Claro.
1: Y jugadores sin conocimiento, algunos de los cuales no sabíamos ni quiénes eran.
0: Dejadme...
1: Teníamos que mirar por internet a ver quién es este, dónde lo ha sacado. El último uno de Israel, pero que es y no ha jugado un solo partido, bueno, 20 minutos creo.
0: Dejadme que cierre todo este tema, que es normal,
1: nos calienta,
0: que nos calienta mucho, a todos.
1: Mucho.
0: Hoy seguro que en muchos bares, en muchas cafeterías de Zaragoza se habla de ello. Por lo que decía antes José Ramón, la nueva Romareda, ahora el único anclaje que le queda a Natalia Chueca, a Jorge Azcón es, y ya lo han dicho, el Mundial. Claro, es que hacemos un campo como proyecto de ciudad y para el Mundial. Pues lo que resulta es...
1: Como inversión de lo que se supone que gana la ciudad, prestigio, de proyección y de tema
0: hay
1: económico.
0: Dos cosas importantes. Se acaba de publicar que Bilbao y San Sebastián...
1: Eso, San Sebastián, no me salió
0: Bilbao y San Sebastián. Por cierto, sedes que todavía no se han declarado oficialmente, pero que la FIFA les pide, alguien dice 50 millones, es decir, la FIFA pide una especie de canon
1: claro,
0: ser sede.
2: Sí,
0: y que se lo están pensando, porque ¿dónde está el retorno?
1: Ese es el concepto.
0: ¿Dónde está, ¿dónde el retorno está el retorno de que, me lo voy a inventar, haya un partido dentro de 4 años, Cabo Verde, Curazao? Y luego otro
1: totalmente
0: partido. Claro,
1: habrá un retorno con todos mis
0: de
1: respetos.
0: De Georgia contra Japón.
1: Claro, habrá un retorno con todos mis respetos. Para el Elche, para el Murcia, para equipos que le vengan esos sitios, pero la ciudad de Zaragoza.
0: No, me refiero a albergar partidos del Mundial.
1: Eso voy,
0: ¿qué
1: voy
0: retorno le da?
1: ¿Qué
0: a
1: retorno
0: la
1: le da una gran ciudad? San Sebastián y Bilbao no lo necesitan. Zaragoza lo necesita. Pues habrá ciudades pequeñas, que he dicho antes, Elche, Cartagena, que no son cabeceras de provincia y que están pujantes, que le puede venir bien.
0: Pero esas no son sede del Mundial.
1: Pues por esa es la clave. Claro. Esa es la clave. Esa pero es
2: entonces,
1: la clave.
2: Entonces,
1: a esos les pudiera venir bien, pero los que están aquí ya me contarás que ganan Valencia. Valencia no hace más que endeudarse.
2: Pero,
1: que si la Copa de Vela, que pero, si el no
2: entonces,
1: sé qué. Madrid, que si
2: entonces,
1: la Fórmula 1.
2: Fíjate, no tiene ningún sentido el campo nuevo en este momento.
1: Para eso hacemos, si es para hacer conciertos,
2: o sea, todo esto
1: hacemos algo mal de Espartera.
2: Era
1: algún sitio.
2: El cuento de la lechera.
0: Espérate, espérate.
2: Estaba todo sustentado en un supuesto que no existe, que no es real, que es toda una milonga.
1: Claro. Que pudiera existir, pero no ha existido.
2: Espera, no, perdona, porque no tenía, a lo mejor no tenía una base sólida. O nadie sabía que la FIFA no cobraba.
1: Lo que
2: ese,
1: no hay es plan B.
2: O es novedad que la FIFA
0: no, no,
2: cobre
0: para nada,
2: un canon.
0: Para nada, para
2: entonces,
0: nada.
2: Si eso ya se sabía, no entiendo por qué ahora nos echamos las manos a la cabeza.
1: La
2: yo
1: FIFA
2: no
1: es una recaudadora y
2: ¿vale?
1: lo veremos cuando
2: pero
1: le quiten
2: eso, cuando,
1: la
2: cuando
1: sede del Mundial
2: proyecto,
1: se la den a Marruecos.
2: Cuando hicieron el
1: y lo
2: proyecto,
1: veremos, lo veremos,
2: el proyecto
1: lo veremos.
2: Del esto, de la nueva Romareda,
0: sí.
2: Y dijeron que era de cara al Mundial, ya sabían que la FIFA cobraba un cargo.
1: Pero eso es el problema de hacer proyectos que no estén anclados en la realidad.
2: ¿En la realidad?
1: Tú puedes decir, vale, que el Zaragoza está en primera, está ganando mucha pasta. Súbemelo, majete. Súbemelo y cuando estés arriba, entonces la ciudad de Zaragoza dirá, bueno, entonces sí que me sale rentable aportar. Y no antes. Y no antes.
0: Bueno.
1: Rentabilidad. El dinero es nuestro. Lo que pasa es que los políticos juegan. Y algunos que no son políticos, que están allí porque le han regalado los puestos, pues juegan con una alegría que no veas tú.
0: Cambiamos de tercio, que si no nos va a dar tiempo de hablar de Zapatero.
1: Zapatero.
0: ¿Eh? Zapatero. Hace una semana estaba José Ramón, María José no.
2: No, no.
0: Es que hace una
1: el
0: semana.
1: Martes, el martes fue.
0: No, no, no, no. Estábamos
1: lo
0: aquí.
1: Hablamos,
0: estábamos
1: pasado,
0: aquí el lunes.
1: Sí, sí, sí.
0: Yo sacamos el tema de Zapatero sin saber lo que iba a pasar al día siguiente. Sí, sí, sí. Y les pregunté, ¿lo van a imputar? ¿Puede ser imputado? Al día siguiente tuvimos. De esta semana, José Ramón, María José, de todo lo que ha salido. Pendientes todavía de que salga el grueso del sumario, ¿os huele todavía peor que al principio?
1: A ver, aquí hay una cosa que yo, hablando de los olfatos, no acabo de entender. Y no acabo de entender por qué de repente a Zapatero empiezan a decir que es malo otras personas de las que no son de la fachosfera.
0: Sí.
1: Eso es la clave de todo. Y se vendió, la respuesta del gobierno se vendió diciendo que era la fachosfera, la OSE, manos blancas, esa manos limpias, lo que sea. Sin embargo, cada vez más gente que solo ha accedido al informe de la UDEF, que faltan todavía los autos, ya está reculando. Veamos el PNV el otro día. Hasta Gabriel Rufián se la envainó. Entonces, cuando esa gente empieza a tantear, pues ya dices, bueno, esto es más serio de lo que yo pensaba. Y ahí viene la segunda pregunta. ¿Cómo no cortaron esto la férrea defensa monclovita que tiene el control absoluto, que tiene el Ministerio de Interior, que tiene los medios, y lo dije el otro día, ¿cómo puede ser que salga todo eso? ¿A quién interesa? Igual a Zapatero nos lo matan ahora alguno para mantenerse, y dice, es que me han engañado, como hizo Felipe González en un momento.
0: Os invito a vosotros y a nuestra audiencia, el diario El País, simplemente,
1: a
0: sin más
1: vamos.
0: Comentarios,
2: sí, sí.
0: Los titulares que estamos viendo estos días,
2: estos días
0: ¿eh? Que en otro momento, cuando hacemos scroll, aparecerían por debajo de la línea.
1: Y espérate la cadena
0: la
1: SER
0: línea.
1: Ahora que cambian de...
0: Por cierto, mira, esto hila un tema con otro, O'Gurlian, ahí está cambiando
1: ahí
0: la línea editorial del País.
1: Línea de claro, izquierda, pero no sanchista.
2: A, ver, a mí me cuesta creer que esto era un tema única y exclusivamente de Zapatero y su troupe. Es decir...
1: De su banda.
2: Porque me cuesta creer que hay alguien tan tonto, sumamente tonto, que se mete, después de así haber sido presidente de gobierno... De asesor de Venezuela, de íntimo amigo de los...
0: De Maduro.
2: De los chinos. O sea, y de repente todos somos amigos de los chinos, que son los que interesa que
0: pero
2: compren...
0: Sobre todo de Venezuela.
2: El petróleo de Venezuela.
0: Sí.
2: Es decir, a mí me cuesta pensar que hay alguien tan tonto que se mete en esto cuando todavía sigue siendo un personaje o personajillo fundamental en la política del PSOE y en la política del gobierno actual.
0: Asesor áulico. Faro moral.
2: Que lo tiene de referente, que lo llevan como si fuera un santo a todas las
1: profesiones. Me recuerda a Urdangarín.
2: Lo tienen. Entonces, me parece, de verdad, de tontos meterse ahí como se ha metido. Y ya, lo que ya me parece...
0: ¿Sabes lo que ha hecho Pérez Reverte, no?
2: Del siguiente
0: de tonto... El que era tonto ahora es malo.
2: Efectivamente. No, no, era tonto y malo. Tonto y malo. Bueno. Pero además... se ha llevado por delante a sus hijas. O sea, eso ya, me parece. No, de verdad, o sea, estoy pensando en otra palabra muy gorda.
0: Y según la UDEF, lo que se ha llevado por delante son millones de euros.
2: Bueno, no.
0: Según la UDEF.
2: Se ha llevado por delante, ojo.
0: Presuntamente.
1: A mí esto me recuerda al caso de Urdangarín.
2: Las hijas ahí metidas.
0: Sí, sí.
2: O sea, ¿cómo puedes meter a tus hijos dentro del embrollo ilegal?
1: Pues que se creen con derecho a todo. Viven, a ver, María José, pero sí que es que viven en su mundo. Son impunes, se creen con derecho a todo.
0: La analogía con Urdangarín, yo la compro.
1: La analogía con Urdangarín, un señor.
0: El que pensaba que a él nada le iba a pasar.
1: Pero de familia económica, bien situada. Casado con una infanta, que tenía todo. ¿Qué más quería? ¿Qué más necesitaba? Y lo utilizaron como el tonto útil, porque ¿quién es el tonto útil? ¿Zapatero quién lo está utilizando? ¿O él es la cabeza pensante de todo eso? Eso habría que verlo.
2: La cabeza
1: que pensante. Y hasta la mujer, hasta la mujer y las hijas de Zapatero van a ver el tema, porque desde luego la infanta estuvo imputada por lo mismo que la mujer de Zapatero, de haber recibido y haberse hecho pagos ilícitos. Se creen en la posesión de lo más absoluto. Y esto nos lo venden, y ojo, que lo he dicho antes, esto nos lo venden como una pelea de bandas. La banda de Santos Cerdán,
0: la banda de Ábalos
1: y la banda de Zapatero peleando como en la antigua Nueva York, los mafiosos, para hacerse con el poder. Y vendrá San Pedro Sánchez a decir, me han engañado, estos son malos, y no puede decir, este no lo conozco, porque sí que sabemos que lo conoce, pero ya verás tú cómo lo repudian.
0: Ya lo ha dicho de Ábalos, que no en lo personal...
1: La clave está en qué van a hacer los medios de comunicación que hasta el momento estaban vinculados al sanchismo.
0: Los de la opinión sincronizada.
1: Los de la opinión sincronizada, porque alguno está reculando.
0: El país ya recula.
1: Y el país es clave, porque da... Y a ver qué dice la SER con el nuevo cambio de línea editorial. Esa es la clave.
2: A ver, yo es que me cuesta creerlo, pero bueno, ya está la realidad ahí y lo estoy viendo y estoy pensando, esta mañana oía al PNV decir, bueno...
0: Hoy el PNV...
2: A ver, es que me hace mucha gracia...
0: No son de fiar, María José,
2: El otro día hablábamos que no es el cerdo, es el que le da de comer al cerdo.
0: Sí, estoy de acuerdo.
2: Y entonces, en este caso estamos exactamente igual. Mira, que haya salido Rufián o no a decir yo lidero y tal... Fíjate, me ha hecho hasta gracia. Y no me parece mal, porque no me parece un mal político.
1: Ese chaval sigue su nivel económico.
2: No me parece mal. Pero que el PNV, en este caso, primero se ponga de perfil, no diga, esto es horroroso, y ahora diga, no, es que Sánchez tiene que ir pensando en el 2027.
0: No, 26. Lo que dice el PNV es que
1: el PNV que no tiene que llegar al 31 de diciembre del 26.
0: Que no debería pasar de este año. Es lo que ha dicho Aitor Esteban.
2: Vale, que no llegue al 27, el 31 de diciembre del 26.
0: También hay informaciones que apuntan que habrían hablado PNV y Junts aquí en Aragón.
2: Sí, es verdad, lo he oído. Que,
1: bueno, Junts está muy calladito, no ha dicho nada oficial. Sí. Pero Junts no ha dicho nada oficialmente.
0: No, pero
1: están callados a ver qué hacen.
2: Porque están negociando con el PNV y con algún otro partido.
0: Para una moción, que no lo hemos dicho, instrumental. Una moción instrumental.
2: Yo supongo que eso lo estará auspiciando el Partido Popular, está claro.
1: Lo dudo.
2: No, yo creo
1: que esto no se junta con el Partido Popular. Ellos se juntarán y luego irán a pedir.
2: Que estén negociando.
0: Y luego irán a pedir.
1: Estos son dos bandas de lo que sea que van a buscar un frente común para luego ir a vender al otro.
0: Nadie da nada por nada.
1: Irán a comprar al PP. Pues el problema aquí es Abascal, cómo juega con toda esta fórmula.
2: Que estarán negociando. Pero es que al PP ahora mismo le interesa. Yo lo sigo viendo
0: azul oscuro, casi negro, que haya una moción de censura.
1: El PNV y Junts tienen un problema muy claro, que es que en sus territorios ahora mismo tienen unos problemones tremendos. A PNV se está comiendo por los pies Bildu.
0: Y Junts se le come.
1: Está comiendo la Alianza Catalana y Esquerra. Entonces,
2: no saben ni qué hacer ni qué decir,
1: porque
2: es que no hacen nada.
1: Han perdido su antigua línea política y ahora mismo van a la albur del viento.
2: Sin cabeza.
0: Pues ya se nos acabó el tiempo. Hoy hubiéramos necesitado cuántas tertulias.
1: Sí, hablar de Zapatero hace falta mucha gente. ¿Y qué había en el avión de Plus Ultra que vino con Delcy Rodríguez?
0: Ahí lo dejamos.
1: Que había...
0: Gracias a los dos por estar con nosotros. Y a ustedes, gracias por su atención. Se quedan con la mejor programación. Hasta mañana.
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0: Hola, ¿qué tal están? Saludos, bienvenidos a la tertulia política de esta casa en esta semana que arranca hoy, en este lunes 25 de mayo. La verdad es que el domingo 24 de mayo ya está marcado en negro en el calendario deportivo tanto del Real Zaragoza como de la Sociedad Deportiva Huesca, que han descendido a Primera Federación. Se despiden del fútbol profesional y Aragón por primera vez se queda sin fútbol profesional, podríamos decir, en la era moderna. Ahora se está recordando que el Zaragoza estuvo 2 años en tercera división en los años 40, pero cualquier comparación con el contexto actual evidentemente no se sostiene. Vamos a comentar este, claro, que es la actualidad y otros asuntos, con Susana Gaspar, diputada del Partido Popular. Buenos días.
1: Buenos días. Hoy es un día muy triste para los zaragocistas, para los zaragozanos, para la ciudad de Zaragoza, igual que para los oscenses. Hoy es un día que creo... Bueno, ayer fue un día que creo que ningún oscense y ningún zaragozano hubiéramos querido vivir.
0: Tomás Guitarte, portavoz de Aragón Teruel Existe. Buenos días.
2: Buenos días, por decir algo desde el ámbito deportivo, porque la realidad es que es una situación en la que nunca nos imaginamos que llegaríamos a estar, ¿no? Con los dos equipos de dos de nuestras capitales de provincia bajados de categoría. Y bueno, a ver si sabemos aprender y tomamos lecciones, por lo menos sirve para replantear las cosas de otra manera, ¿no?
0: Vamos a ver si se replantean de otra manera. Yo les tengo que hacer una pregunta, ¿no? Como diputados que son de las Cortes de Aragón, es bien sabido que el Gobierno de Aragón, al igual que el Ayuntamiento de Zaragoza, pues está, bueno, como socios ahora fundamentales de la nueva Romareda, aportando, por tanto, dinero de todos los aragoneses, también en el con la Sociedad Deportiva Huesca, con el campo. Claro, ¿esto puede suponer algo, o es pronto para saberlo, de esas ayudas que reciben Real Zaragoza y Huesca, que no es lo mismo, claro, que estén en el fútbol profesional, que bajen a una categoría no profesional? Al margen de que la nueva Romareda, ya se ha dicho, ya sé lo que me van a decir, que va a seguir adelante el proyecto.
1: Bueno, yo desde el punto de vista deportivo sí que quiero comenzar, como he dicho, diciendo que hoy es un día muy triste para el zaragocismo, para Zaragoza, para los zaragozanos, igual que lo es para los ostenses. Creo que los escudos del Real Zaragoza y del Huesca, hoy leía un artículo de opinión en uno de los principales periódicos de aquí de Zaragoza, decía que no merecían ser pisoteados y sobre todo quiero poner en valor a la afición de los dos equipos. La afición del Real Zaragoza no merece este final, no merece los resultados que se han tenido. Es una afición, la del Real Zaragoza, que siempre ha estado en las duras y en las maduras al lado del equipo y que merece el máximo respeto. Y ojalá al año que viene, como ayer en su tuit decía el presidente de Aragón, podamos estar celebrando el ascenso tanto de Zaragoza como del Huesca, y que en unos años podamos volver a sentir el orgullo que hemos sentido todos los zaragozanos por tener al Real Zaragoza y al Huesca en Primera División, y ojalá también al Teruel, que aunque bueno en esta temporada no ha descendido, oye, ojalá también podamos contar con 3 equipos aragoneses en Primera División.
0: Yo insisto, sí, a veces en redes sociales se está mirando a los políticos también, por el apoyo que se da a los clubes.
2: Sí, respecto a lo que decías de lo de la Romareda, la verdad es que es obvio que el descenso a Primera Federación lo que va a hacer es mucho más difícil amortizar las inversiones que se están haciendo en el nuevo campo, ¿no? Que ya pasamos de algo que iba a ser absolutamente privado, iniciativa privada, a un campo que realmente prácticamente es 100% público, no en su totalidad, pero prácticamente, y va a ser más difícil amortizar porque van a caer ingresos de televisión, van a caer ingresos de entradas. Vamos a ver cómo reacciona incluso la masa social, que supongo que será otra vez la que nos salve, porque siempre nos ha salvado la afición más que los dirigentes. Y la realidad es que nos hace reflexionar probablemente en que buena parte de ese dinero podría ir destinado a fomentar el fútbol base, apoyar a los equipos de la cantera, y a lo mejor habría más jugadores propios, autóctonos, que tendríamos capacidad de tener un equipo no dependiente siempre de los fichajes exteriores, sino de la propia cantera. Pero bueno, es difícil, es la verdad que es una necesidad situación nueva que yo creo que deberá estar analizada, porque esto se venía anunciando hace ya meses. Imagino que estará ya analizada y que hay que saber salir de aquí lo más rápido posible y con fuerza, que se vea un poco como las cenizas de las que surge de nuevo un fuego, pero un fuego potente que nos lleve lo antes posible a primera, ¿no?
0: Hay que recordar lo obvio, y ahora dejo Susana, es que estamos hablando de sociedades anónimas deportivas. Es decir, son empresas deportivas, pero son empresas. Claro, este debate no es nuevo, ya lo saben, a veces ya desde hace tiempo. ¿Y por qué hay que ayudar si hay otras empresas que lo pasan mal? ¿O a dónde destinar determinadas cantidades, subvenciones, etcétera, ¿no? Son sociedades anónimas deportivas desde hace muchos años.
1: Bueno, yo creo que la responsabilidad de todos los gobiernos es apoyar al deporte. En este sentido, el gobierno de Aragón ha apoyado al deporte aragonés, a todos los equipos del deporte de Aragonés, y ha tratado a todos exactamente por igual. Y bueno, lo que es obvio, imagino que las ayudas serán diferentes en función de la categoría. Bueno, las ayudas sé que son diferentes en función de la categoría en la que juega cada equipo, y no estoy hablando solo de fútbol, estoy hablando de todo el deporte aragonés. Estoy hablando de fútbol, estoy hablando de hockey, estoy hablando de baloncesto, estoy hablando de balonmano, estoy hablando de waterpolo, de gimnasia, estoy hablando de todos los deportes. Y imagino que en estos momentos, pues claro, si hay un descenso de categoría, se ajustará las ayudas a la categoría en la que cada equipo juegue, pero quiero recordar que el gobierno de Aragón trata a todos los equipos aragoneses por igual, a todos, y ayuda a todo el deporte aragonés. Vuelvo a insistir, ahora estamos hablando de fútbol, pero podemos hablar de baloncesto, podemos hablar de balonmano, podemos hablar de hockey, podemos hablar de todos los deportes, porque el gobierno ayuda a todos. Y a partir de ahí, el gobierno, claro, que ayuda al deporte base, claro, que pone dinero o subvenciona al deporte base, igual que al deporte escolar, porque el deporte escolar, quiero recordar que en muchas ocasiones se convierte en cantera de las canteras deportivas, es decir, los niños empiezan practicando deporte en los colegios, dentro de las actividades extraescolares, ahí empiezan a competir, hay ayudas al deporte escolar, hay juegos de deporte escolar, hay copas de primavera, hay una liga, y de ahí muchos de esos niños salen a las canteras de los clubes deportivos que luego tienen equipos en categorías, digamos, absolutas o más absolutas.
0: ¿Qué más?
2: Sí, bueno, pues yo la reflexión que me viene a la cabeza es si realmente es obvio que el gobierno de Aragón ayuda a todo el deporte. Decir que a todos por igual sería incluso injusto, incluso
1: a todos por igual.
2: Incluso no sería correcto. Tiene que ayudar en función de las necesidades de cada centro. Es obvio que está ayudando muchísimo más, por ejemplo, en la construcción de la Romareda que en la construcción de otros campos de fútbol, pero no vamos a entrar ahí. Yo lo que creo fundamental es exigir que aquí haya un proyecto deportivo, o sea, dar la impresión que se está construyendo, o sea, estamos construyendo uno de los más modernos campos de fútbol de España para un equipo que va a jugar en Primera Federación, es decir, que va a jugar con el Teruel, que va a jugar poco
0: con el Hércules,
2: si llega a subir el Calamocha desde Segunda a Primera, estamos encontrándonos, es decir, aquí hay una carencia de proyecto deportivo por el que se apueste de verdad. Entonces da la impresión que hay gente que no merece que se le haga tanta, o sea, los inversores, que se le haga tanta inversión pública para favorecerles un negocio, que el negocio para ellos a lo mejor no es el fútbol, a lo mejor es explotar el estadio con los servicios terciarios que lleva anejo el estadio, y el fútbol esté siendo un segundo plato cuando realmente no debería ser así. Es decir, quien aproveche el campo ha de ser quien ha invertido en él, quien lo ha construido en él, ha de haber muchísimo mayor beneficio para la ciudad del que se planteaba inicialmente, y hay que exigir al responsable que se le va a otorgar esa gestión, hay que exigirle que tenga un proyecto deportivo potente, que sea el que lidere el proyecto, ¿no? Porque si no, nos estamos quedando prácticamente en nada.
0: Un apunte breve.
1: Un apunte muy breve en relación a los campos de fútbol. Los campos de fútbol Este fin de semana la alcaldesa Natalia Chueca hablaba que el campo de fútbol de la Romareda era un proyecto de ciudad, igual que es un proyecto de ciudad el Alcoraz, igual que es un proyecto de ciudad el Pinilla, y el gobierno de Aragón ha ayudado tanto a la ciudad de Zaragoza como a la ciudad de Huesca y a la ciudad de Teruel con sus campos de fútbol, a las tres principales ciudades de Zaragoza. Creo que eso conviene recordarlo también.

0: semana, cuando salió toda esta investigación y estas acusaciones muy graves, con la presunción de inocencia, por supuesto, hacia Zapatero, pues han ido saliendo algunas cositas. Estamos esperando que salga el grueso del sumario. Este fin de semana sí que han salido, por centrar a la audiencia, que habrá estado en otros menesteres, informes de la UDEF, de la Policía Nacional, que más o menos lo que dicen esos informes, y ahora les dejo que opinen, claro, es que de toda la trama del juez Calama, los beneficiarios han sido José Luis Rodríguez Zapatero y sus hijas, en cantidades que algunos ya cifran en varios billones de euros. Señora Gaspar.
1: Pues yo ayer leía los informes de la UDEF que se han publicado y se están hablando de cuantías que rondan casi los 5 millones de euros entre cuentas del propio presidente Zapatero, expresidente Zapatero, de sus hijas, en las que el presidente Zapatero estaba autorizado, de que se anuló una hipoteca por parte de la mujer del presidente de 500.000 de euros en media hora, por decirlo de alguna manera. Sí. En fin, los indicios, respetando la presunción de inocencia, por supuesto, los indicios son tremendos. Y aquí, sinceramente, cuando nos encontramos con unos indicios en los que se utiliza a Zapatero, porque es muy pro Sánchez, y esto está puesto en los informes de la UDEF, a mí lo que me empieza a escamar es que igual ya no deberíamos hablar de la corrupción, de la presunta corrupción de Zapatero, igual que hablamos de la presunta corrupción de Santos Cerdán, número 2 del Partido Socialista, de la presunta corrupción de Ábalos, número 2 del Partido Socialista, ministro de Transporte, igual que hablamos de la presunta corrupción de la mujer de Sánchez, igual que hablamos de la presunta corrupción del hermano de Sánchez. Creo que llega un momento en el que el epicentro de toda esa presunta corrupción es Sánchez, y que al final aquí el presidente no puede seguir diciendo que él no sabía, que él no escuchaba, que él iba en el Peugeot y los demás hablaban de prostitutas y hablaban de malversar dinero, pero él no se enteraba. Esto ya, sinceramente, ha dejado de colar, y creo que aquí ya tendríamos que hablar de la corrupción del gobierno de Sánchez y de la corrupción del Partido Socialista. Y a mí lo que me escama, y me escama bastante, es que todavía no he oído a los partidos de izquierdas de Aragón decir ni una palabra al respecto. Y creo que lo que está saliendo es suficientemente serio y suficientemente grave, sobre todo porque implica que es la primera vez en España que un expresidente de nuestro país es llamado a declarar en calidad de investigado. Que el otro día decía alguien, no, la figura del imputado ya no existe porque se ha cambiado la legislación, claro. Sí, pero la figura del imputado no existe porque es la del investigado. Sí. Y Pedro Sánchez va a declarar en calidad de investigado. Y que
0: Zapatero.
1: Zapatero.
0: Haya habido un lapsus.
1: Perdón.
0: Un lapsus que no parecía muy lapsus. Hay que...
1: Zapatero va a declarar en calidad de investigado, sí, que es lo mismo que si fuera... En otros tiempos se llamaba imputado. Creo que lo que se está conociendo es suficientemente grave y creo que ya no basta con decir aquí no pasa nada, ponerse las orejeras y seguir mirando para el frente como están haciendo algunos partidos, porque la corrupción inunda el gobierno de España. Es que la inunda.
0: Tomás.
2: Sí, la verdad es que es un tema muy grave, gravísimo para nuestro entender, sobre todo porque es que es un expresidente del gobierno, como bien se acaba de decir, es un expresidente y vinculado a la imagen de los expresidentes va la imagen del propio país. Es decir, estamos dañando internacionalmente la propia imagen del país, y es un tema que obviamente siempre con la presunción de inocencia, porque todavía no está nada demostrado, y la verdad es que el auto es muy, como diríamos, muy solvente intelectualmente, pero hay que demostrar con pruebas lo que se intuye, lo que se dice de ahí. La verdad es que debería servir para que de una vez por todas fijemos cuál es el papel de los expresidentes, ¿no? Lo digo porque ha habido siempre muchos comentarios sobre lo que hacía Felipe González, sobre lo que hacía Aznar, incluso sobre lo que hacía Rajoy, y debería regularse, porque lo que no está claro es que se pueda o se permita cobrar dinero por gestiones políticas. Es decir, eso es la corrupción absoluta del sistema político. El servicio público, la gestión pública, la gestión política no puede verse atraído ahí. Y también me, son, me, me,

0: vamos, me asombra que con los reiterados escándalos que está habiendo de corrupción, los grandes partidos mayoritarios sean incapaces de poner fórmulas anticorrupción como las que estamos viendo en otros países. En Aragón mismo tenemos aprobada la Agencia Aragonesa Anticorrupción, que no se pone en marcha. No se pone en marcha por la voluntad de los grandes partidos mayoritarios. Hay que ponerla ya. No podemos trasladar a la ciudadanía la sensación de que aquí se sucede escándalo tras escándalo y que no pasa nada. Tiene que pasar, o sea, tiene que haber los mecanismos correctores suficientes para que esto no sea posible. Y luego, por otro lado, es obviamente insostenible probablemente la situación del gobierno de Sánchez. Es decir, estamos en una situación escándalo tras escándalo, semana tras semana, con una cosa con otra, sin presupuestos aprobados. Estábamos con los presupuestos de la legislatura anterior, los presupuestos que se aprobaron en el 23.
1: Sí, sí.
0: Y que aquí alguna medida yo creo que hay que tomar. No sé si es un síntoma lo que llegó a decir ayer Aitor Esteban, ¿no? Que vino a hacer una llamada de o era simplemente una, pero bueno, no deja de ser una advertencia, ¿no?
1: Sí,
0: no deja de ser
1: una advertencia porque una cosa y
0: porque al final la estabilidad del gobierno, todos sabemos que depende de dos formaciones políticas que son PNV y Junts, y que mientras no cambien de opinión, pero también hay que hacerles reflexionar a ellos, ¿no? Es decir, que una cosa son las cuestiones, diríamos, de quién está en el gobierno un momento en otro, y otra superior a quien está en el gobierno cada momento, es el prestigio de la democracia española y del sistema institucional que nos hemos dado. Entonces, aquí hay que actuar rápidamente y hay que tomar medidas que atajen la credibilidad que está perdiendo el sistema político español.
2: Pues yo estoy de acuerdo en que hay que tomar medidas urgentes que atajen la pérdida de credibilidad que sufre el sistema político español. Pero es que la culpa de esta pérdida de credibilidad es del gobierno de Pedro Sánchez. Es que ha llegado un momento en el que la ciudadanía nos hemos acostumbrado a que aquí saltan escándalos de corrupción tras escándalos de corrupción tras escándalos de corrupción. Vamos a poner el presunta, y no voy a tener que decir presunto escándalo de corrupción para todos, ¿vale? Pero están saltando constantemente escándalos de corrupción. Cada semana prácticamente nos levantamos con un escándalo de corrupción y aquí el gobierno de Sánchez pone a funcionar el ventilador de la inmundicia, por no decirlo de otra manera más coloquial, y se tapan los escándalos de corrupción, y Pedro Sánchez tiene una teoría, y es que deja 24 horas, que en 24 horas el escándalo se ha muerto y aquí no pasa nada, y seguimos con un presidente que tiene a su mujer investigada por corrupción, a su hermano investigado por corrupción, a sus dos números dos investigados por corrupción, a ministros investigados por corrupción, que no ha aprobado unos presupuestos en 3 años de legislatura. Y aquí no pasa nada. Y nos hemos acostumbrado a que aquí no pasa nada, pero no nos hemos acostumbrado. La ciudadanía está muy mosqueada y está muy cabreada. Y el otro día, cuando mucha gente se lleva las manos a la cabeza con cuál es la visión de los jóvenes o por qué los jóvenes votan unas tendencias u otras, yo voy a contar una situación. Yo tengo un adolescente en casa, no tiene edad de votar, pero en una asignatura que se llama Valores les habían mandado hacer un trabajo sobre cuáles eran los riesgos del actual sistema democrático. Y el trabajo lo hizo sobre la corrupción. Y una de las conclusiones que sacaba es que ha llegado un momento en el que la ciudadanía tenemos que pedir responsabilidad a los políticos y a los partidos políticos, y que dejen de proteger a las personas de su entorno que están acusadas de corrupción. Porque él mismo decía, la imagen que se traslada ya no de país, que también, que es muy importante, sino del sistema político y de nuestra democracia, es que aquí hay determinadas personas que pueden hacer lo que quieran y no pasa nada. Y esa es la imagen que se ha trasladado, porque el presidente del gobierno, que es el que está más cercado por la corrupción, lleva mucho tiempo mirando para otro lado y haciendo como que aquí no pasa nada, cuando aquí realmente sí que pasa. Y creo que es obligación de los partidos políticos, del presidente del gobierno en este caso, y de la ciudadanía, exigir esas responsabilidades, porque quien la hace la tiene que pagar.
0: Sí, pero reconozcamos que es una obligación fundamentalmente de los dos grandes partidos mayoritarios, y que deberían ser capaces de ponerse de acuerdo en solucionar y legislar para solucionarlo. Porque cuando uno está en la oposición, critica la corrupción del otro, y así viceversa. ¿cuántas semejanzas tiene, pensaba estos días, esto con lo que conocimos del señor Montoro como ministro, intercediendo para, o sea, que hacía de lobby para modificar leyes? Se ha de regular, y además está en el Congreso la ley, que no se acaba de aprobar nunca porque no llegan a acuerdo. La ley que regula los lobbies, se tiene que regular. Hay que saber lo que es tráfico de influencias y lo que es, diríamos, asesoramiento o...
1: La línea, ¿no?
0: La línea, la línea que divide a un lobista de... y eso hay que regularlo, y tiene que haber un registro de quienes se dedican a hacer lobby, y precisamente para controlarlos y para ver que todo ese procedimiento es limpio, que puede ser razonable que determinados intereses económicos quieran trasladar sus necesidades hacia los gobiernos. Pero eso es una cosa, y otra cosa es que quien vehicula eso al final cobre por hacerlo. Eso no, es lo que no se puede consentir. Y eso hay que sentar un consenso entre los partidos mayoritarios, incluso, a ser posible, entre todos los partidos, igual que hubo un pacto antitransfugismo, sí, que luego se cumple como no es como se cumple, pero que haya legislación que realmente regule eso y que haya organismos encargados de supervisarlo. Pues en ese sentido, poner en marcha las agencias anticorrupción, uh-huh, es una cuestión clave a nuestro entender, porque no basta con quejarse mientras están los otros, y cuando llegan los míos intentar defenderlos. A todos hay que exigirles la capacidad de ser críticos con esta situación y saber que es una cosa que va más allá de las determinadas personas que en cada caso están afectadas, sino que va afectando al propio sistema democrático, como bien acaba de decir Susana, y a muchas otras cuestiones trascendentales para el futuro del país, ¿no?
1: Vamos a ir terminando este tema.
2: Yo lo siento, pero me niego a poner la carga de la prueba a la responsabilidad en los dos principales partidos políticos. No. El expresidente Zapatero es un expresidente socialista. Es un expresidente al que se acercan determinadas personas de la trama, porque literalmente aparece en el informe, creo que es el 108 de la AUDEF, que es pro Sánchez. Es decir, se acercan a Zapatero, socialista, porque les puede ayudar o puede ser el vehículo que les ayude con Pedro Sánchez. Aquí los que tienen que asumir responsabilidades de una vez, por no añadir un taco, es el Partido Socialista. Y el Partido Socialista debería haber asumido responsabilidades hace mucho tiempo. Y debería haber convocado elecciones hace muchísimo tiempo. Porque un gobierno que no es capaz de aprobar presupuestos, un gobierno que ha perdido la mayoría en el Congreso de los Diputados, en el Parlamento, un gobierno que está cercado por presuntos casos de corrupción, es un gobierno que debería enfrentarse a las urnas para ver si los españoles respaldan su gestión o no. Y para que los españoles, en este caso, les digan, oigan, márchense, limpien su casa, y una vez que tengan su casica limpia, ya veremos lo que pasa con ustedes. Pero lo primero que tienen que hacer es limpiar su casa, porque es que su casa, cada vez que sale un caso, se llena más de inmundicia. Entonces, hay que limpiar esa casa, y para eso tiene que convocar elecciones y permitir a los españoles que le digan, por aquí ya no puede seguir.
1: Sí. Terminamos.
0: Bueno, sí, no, que sí, evidente que estos casos solo se pueden dar cuando las personas que la ejecutan tienen ascendencia sobre los gobiernos.
2: Y Sánchez, si no tuviesen, y Zapatero,
0: esa, si no tuviesen, sí, esa ascendencia, sí, sería absolutamente inviable. Y porque precisamente con lo que negocian es con esa ascendencia hacia el gobierno.
2: Y es evidente que Zapatero hace mucho tiempo que tiene un vínculo muy estrecho con Pedro Sánchez, y es una figura de peso político dentro del Partido Socialista. Lo han llevado siempre como referente y es un ascendente de Pedro Sánchez. De hecho, lo consideran como el asesor de Sánchez en la sombra, o el vicepresidente en la sombra, es decir, el que manda en la sombra.
1: Y hasta ahora se ha considerado desde el PSOE la referencia moral de la izquierda del Partido Socialista. Nos quedan 5 o 6 minutos. A ver, yo quería llegar a 2 temas más, es complicado, bueno, ¿eh? Pero yo los lanzo, y ustedes me dicen con brevedad y concisión. El impacto de la huelga de médicos, el impacto que está teniendo en Aragón, que ya se cifra en que las listas de espera, con los datos de febrero, que habían disminuido 2.000 personas, un 27%, pues se están incrementando, ¿no? Y luego también el balance barra impacto de la huelga de la escuela pública en protesta por la concertación del bachillerato. Les pido brevedad y concisión ahora, Susana.
2: Pues brevedad sobre la huelga de los médicos. Es una huelga que está convocada para quejarse por cómo se está tramitando el Estatuto Marco de las Profesiones Sanitarias. Es una huelga que está contra el Ministerio de Sanidad. El Ministerio de Sanidad, además, tiene una actitud en cierta manera hostil contra los médicos y se niega a sentarse y a dialogar con todos los representantes de la profesión, y al final los paganos de esa huelga somos las comunidades autónomas, que vemos cómo se incrementan las listas de espera, pero sobre todo en este caso somos los aragoneses, que vemos cómo nuestras citas médicas se retrasan por culpa de una huelga, por culpa de la señora Mónica García del Ministerio de Sanidad, que se niega a hablar con los representantes de los profesionales.
0: Yo creo que hay que hacer referencia a que tiene dos facetas esta reivindicación. Una es de ámbito estatal, por el Estatuto Marco de la profesión médica, y otra que también se encargaron de decir los médicos, de ámbito autonómico.
2: No es cierto.
0: Porque reclamaban. El nuevo consejero ha llegado a un acuerdo con los sindicatos médicos de posponer 4 meses, de darse un plazo de 4 meses para llegar a una negociación en paz social, que decían ellos, precisamente porque hay determinados aspectos que son de ámbito autonómico, como
2: este
0: por ejemplo.
2: Este mes la huelga única y exclusivamente tenía convocatoria nacional.
0: Sí, porque suspendieron la que había a nivel autonómico precisamente porque el nuevo consejero tuvo la habilidad de llegar a ese acuerdo de 4 meses de pacto social para poder negociar. Obviamente lo gordo, lo sustancial es el Estatuto Marco, que es por lo que pelean la mayoría de pero ha habido movilizaciones también por la cuestión autonómica, también las
2: bien,
0: ha habido.
2: Pero yo voy a decir una cosa.
0: Bien, sí, pero si déjame que termine. Entonces, es obvio que hay un problema de ámbito estatal, que es cómo se concibe la profesión médica en España, cómo se la retribuye, bueno, muchas cuestiones que llevan reclamando muchísimo tiempo. Y efectivamente hay una cerrazón a la negociación por parte del Ministerio que no le acaba de entender nadie, ¿no? Porque igual que la Consejería o el Departamento Aragonés ha conseguido 4 meses de pacto social para hablar, no se entiende por qué el Ministerio se niega a hablar de esa manera tan, tan rotunda, que hace lo que hace es saltar todavía más los ánimos y convertir esto probablemente al final en una grave crisis de la sanidad, porque no se pueden ir suspendiendo, porque al final quien sufre todo esto, sobre todo son los ciudadanos, los pacientes que ven posponerse las intervenciones, aumentarse las listas de espera, y muchas veces se habla por la boquita de que estamos todos aquí para ayudar a los ciudadanos, que lo primero es el paciente, pero tanto el Ministerio como la otra parte han de ser capaces de sentarse a andar y reclamarle al Ministerio que se siente a hablar. Eso respecto a lo de sanidad. Sí. Y en la educación, bueno, la educación sí que es sobre todo más autonómico. Bueno, terminamos sanidad,
1: ver,
0: si queréis.
1: A ver, a lo que nos da tiempo.
2: Yo quiero terminar con el tema de sanidad y quiero hacer una reflexión. La huelga es principalmente nacional, porque están en contra del Estatuto Marco. De hecho, tú hablabas con los profesionales sanitarios y les decías, bueno, si el gobierno de Aragón pacta con vosotros el tema de las horas extra, que era uno de los principales focos de conflicto que había, anuláis las huelgas. Y nos decían, sí, la autonómica sí, pero la nacional siga. Es decir, la semana de huelga iba a seguir exactamente igual, porque el conflicto principal es el conflicto que se mantiene con el gobierno de España, porque tenemos una ministra y un equipo que son del ministerio, que son muy sectarios, pero, y que se niegan a sentarse a hablar con los profesionales, los profesionales de la sanidad, con todos. Quieren escuchar solo a los que yo les interesa.
0: El grueso de las competencias en sanidad es autonómico, entonces obviamente tiene una consecuencia autonómica que es la que
2: nosotros. Claro, tenemos una huelga nacional. Que es una huelga nacional, que es contra las decisiones del Ministerio y contra la cerrazón del Ministerio y contra el sectarismo del Ministerio, que no quiere escuchar a los profesionales sanitarios, que acabamos pagando las comunidades autónomas. Porque, como bien dices, las principales competencias son de las comunidades autónomas. Es a la comunidad autónoma que es la que se le incrementan las listas de espera. Son a los pacientes de la comunidad autónoma, a los aragoneses, los que ven cómo se les retrasan las citas, cómo su médico no está. Claro, las consecuencias las pagamos las comunidades autónomas, y para la señora Mónica García es muy cómodo decir, no, yo no negocio con los médicos. Si total las consecuencias no las asume ella, las asumen las comunidades autónomas, está de pistón.
1: Educación.
0: Sí, bueno, telegráficamente. Sí. Vamos a ver, yo creo que hemos asistido a movilizaciones a lo largo de la semana. Yo creo que, y además lo que se palpaba en el ambiente, lo que exige la ciudadanía que se manifestó, lo que exige básicamente es que la educación pública sea absolutamente prioritaria y que se prime la calidad de la educación pública, porque es la única opción que tienen la mayor parte de los ciudadanos aragoneses. La mayor parte de los ciudadanos aragoneses no pueden elegir, solo tienen la educación pública, y hay que exigirle a esa educación pública que sea excelente. en el profesorado y excelente en las instalaciones. Y hay muchas demandas que se van arrastrando que duelen cuando ves que se digamos, destina dinero y un dinero importante a una serie de conciertos que estrictamente no son necesarios por el número, porque hay plazas libres en la educación pública para el segundo de bachillerato, y sin embargo hay instalaciones que no tienen cabida y no se corrigen.
2: Máximo respeto a las movilizaciones y a la huelga, como no puede ser de otra manera. El gobierno de Jorge Azcón es un gobierno que trabaja en pro de la educación pública y de mejorar la calidad. Ha invertido más 130-140 millones más que el anterior gobierno en la educación pública. Ha mejorado los salarios y las condiciones laborales del profesorado. Ha mejorado la atención al alumnado con necesidades especiales. Ha mejorado infraestructuras y va a seguir durante estos 4 años mejorando los presupuestos de la educación pública, mejorando las infraestructuras y las condiciones laborales del profesorado, así como de atención del alumnado. Ahora bien, no podemos enfrentar a la educación pública con la educación concertada. Ambas son parte del sistema público educativo, porque ambas son modelos o sistemas que están sostenidos con fondos públicos, como así está recogido en la ley. Y me niego a que hagamos un casus belli en el que enfrentemos a la educación pública contra la concertada. Sería el mayor error que como representantes políticos podríamos cometer.
0: Bueno, simplemente lo que es reafirmar: la educación pública es la única en la que pueden, digamos, tener servicio todos los aragoneses, y hay que conseguir la excelencia de esa educación pública. Hay escuelas oficiales de idioma que todavía no tienen sede. Hay enseñanza infantil y primaria que la tienen que estar financiando los ayuntamientos porque el Departamento de Educación no llega a cubrir esos costes. Primero lo que afecta a la mayor parte de los ciudadanos, y realmente es que sobran plazas. Es que nadie entiende que sobrando plazas se concierten otras plazas sustitutivas de esas para determinadas localidades o para determinados centros, cuando la realidad es que en la mayor parte de Aragón solo hay enseñanza pública, y esta es la que da igualdad de oportunidades al conjunto de los ciudadanos, la única que da igualdad de oportunidades.
1: Dijo Omar Vaquero que las camisetas verdes siempre salen a la calle cuando gobierna el Partido Popular.
2: Así es. De hecho, el consejero Bermúdez de Castro dijo que las camisetas solo se planchaban cuando gobernaba.
0: El Partido Popular podría apostar perfectamente por la educación pública de una manera.
2: El Partido Popular, no. El Partido Popular apuesta por la educación pública y apuesta por garantizar la libertad de elección de los padres y de los alumnos. Y apuesta y hace una apuesta decidida por la educación pública. Vuelvo a recordar, más de 130 millones más que con el gobierno socialista, con profesores peor pagados. Con el gobierno socialista las camisetas verdes no salían a la calle. Curioso, ¿verdad? Y eran los profesores peor pagados del país. Pues mejoramos los salarios y las condiciones laborales de los profesores ahora. Y ahora salen las camisetas verdes.
1: Y ahora sí que nos vamos, porque ahora
0: necesita mucha más inversión.
1: Van a hablar los compañeros de la camiseta blanquilla, que hoy está con un crespón negro. En fin, gracias Susana Gaspar, gracias Tomás Guitarte, y a ustedes gracias por su atención. Se quedan con la mejor programación. Hasta mañana.
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15: Es el momento de salir de excursión, de seguir conociendo nuestro territorio, nuestro Aragón vaciado. Lo hacemos como siempre con Sergio Larraga. Bienvenido, Sergio.
16: Hola, muy buenos días.
15: ¿Dónde nos vamos hoy de excursión?
16: Hoy seguimos visitando uno de esos municipios, no localidad, municipio en conjunto, que son muy pequeñitos demográficamente de Aragón. Y hoy le toca pues a uno de ellos de la provincia de Zaragoza, de la comarca de la comunidad de Calatayud, ya prácticamente camino Soria, como dice la canción, que se llama Verdejo. Verdejo está cerca de Vijuesca, cerca de Malanquilla, por esa zona ya lindando con la otra provincia. Etimológicamente, Verdejo ya plantea sus problemas, ¿no? Porque ¿de dónde viene Verdejo? Bueno, pues hay una teoría, y luego lo veremos con Madoz, que dice que Verdejo viene de verde, de que es color verde el monte o la roca sobre la que se asentaba. Y lo cierto es que yo cuando lo leí primero dije, qué raro, pero luego cuando estás ahí dices, pues va a ser verdad esto del verde, ¿no? Pero hay otra teoría que dice, bueno, pues que seguramente vendrá del latín vergegium, que significa como estar inclinado, necesitar apoyarse, y puede ser un tema orográfico. Esa es la primera anécdota que podemos contar de Verdejo, que es un municipio al que la despoblación pues le ha afectado mucho durante el siglo XX, como luego veremos, y que guarda una joya espectacular, que es un castillo impresionante, precioso, pero que está en la lista roja del patrimonio de Hispania Nostra. El río Manubles es el que abraza a Verdejo, y la primera vez que aparece Verdejo escrito en fuentes documentales es nada más y nada menos que en el año 650, casi nada, 650, porque un obispo de Zaragoza, San Braulio, dice que San Millán nace en Verdejo, el que será San Millán de la Cogolla. Uh-huh. Y es que esto ha dado lugar a dos teorías, la tradición aragonesa, digamos, y el resto. Según la tradición aragonesa, pues San Millán nace en Verdejo y se desarrolla su trabajo en Torre la Paja, que es el pueblecico de al lado, también muy majo, y ahí incluso hay una casa hospital de San Millán. Y la iglesia de Verdejo es de San Millán. Pero evidentemente, pues nuestros vecinos riojanos dicen que no, que nació en Berceo. Bueno, no vamos a enfadarnos con ellos, nosotros apostamos por Aragón, así que diremos que nace en Verdejo. Luego ya aparecen los foros de Calatayud, aparecen en el año 1131, y es un lugar que por su ubicación ese castillo era muy importante estratégicamente, porque estábamos a tortas todos los días con el reino de Castilla y este castillo tuvo un papel muy importante. Entonces, esto es un poco el pueblo, es un pueblo muy pequeñito, ahora lo veremos, es un municipio muy pequeñito, pero que tiene un montón de anécdotas y además es muy bonito para ver.
15: Pues sí, tan poquito, pero que esconde mucha riqueza, como siempre. ¿Cómo es, demográficamente hablando, Verdejo?
16: Verdejo, como decimos, es uno de los municipios demográficamente más pequeñicos de la provincia de Zaragoza y, por lo tanto, pues de Aragón. Según datos oficiales, tiene 38 habitantes y estamos hablando de un municipio, no de una sola localidad. 38 habitantes, pues que evidentemente es un núcleo pues pequeñito. No tiene dispersión, por lo que decimos siempre que vamos a un núcleo, un municipio tan pequeñito demográficamente. Habiendo 38 habitantes es muy complicado que haya dispersión, con lo cual estos 38 habitantes que aparecen en datos teóricos oficiales, pues todos se concentran en el núcleo de Verdejo. Es cierto que Torre la Paja está a tiro de piedra, Vijuesca está muy cerca también, con lo cual dispersión sí que hay, pero no intramunicipal. Siguiendo un poco el patrón del Aragón vaciado, pues es un municipio que se encuentra envejecido. El porcentaje de mayores de 65 años aquí alcanza un 40 y tantos%, un 42%, en Aragón es un 22%, o sea, prácticamente nos doblan. O la edad media del Aragón es, siempre decimos que es 45-46 años, pues en Verdejo es casi 59, por lo tanto, poquita población, no dispersada porque son muy poquitos, y un nivel de envejecimiento bastante amplio. De hecho, la pirámide poblacional, por debajo de 15 años no hay absolutamente nadie, y por encima de 85 tampoco. Pero bueno, lo importante es eso, ¿no? Saber que el nivel de envejecimiento es muy alto porque esto va a afectar luego al sistema económico, etcétera. Y al final pues nos encontramos con una densidad de población de estas que calificamos casi desérticas, de, vamos a decir, que 2 habitantes por kilómetro cuadrado. Realmente 1,9, pero bueno, 2 habitantes por kilómetro cuadrado, que es una densidad de población pues más propia de entornos prácticamente desérticos, lejísimos de la baja densidad de población aragonesa de 28 habitantes por kilómetro cuadrado.
15: ¿Cómo hemos llegado hasta aquí? ¿Cómo ha sido la evolución en el último siglo?
16: Hoy hemos indicado que tendría unos 38 habitantes teóricos, según datos oficiales. Esto es un tema que puede variar. En invierno habrá menos gente, en verano se multiplicará por 10. Pero bueno, oficialmente digamos que hoy constan pues 38 habitantes en Verdejo. En los últimos 100 años, su evolución demográfica calca perfectamente el patrón del Aragón vaciado. Hace 100 años, Verdejo tenía unos 330 habitantes y en un lapso de 100 años ha bajado a los actuales 38. Es decir, es la típica bajada continuada y paulatina, década tras década, del Aragón vaciado, de unos 330, que aún subiría un poquito más luego, pero bueno, desde unos 330 a los actuales 38. Es verdad que llegados a los años 80 o 90 se estabiliza ahí pues en 25, 30, 40 y hay como dientes de sierra. Y ya parece que no baja más, y esos dientes de sierra pues se deberán seguramente a que con un núcleo pues con 30 habitantes que venga una familia o que se vaya una familia pues es un porcentaje muy alto. Pero la evolución durante el siglo XX pues es esa, de 329 habitantes más o menos a los actuales 38.
15: Si nos vamos un pasito más atrás con nuestro amigo Madoz, ¿cómo era en la segunda mitad del 19?
16: Pues Madoz informa. Y lo primero que dice es lo que os decía del nombre. Dice, Verdejo se sitúa, dice, sobre una roca o un monte de un color verde, y de ahí viene su nombre, dice Madoz. Yo me inclino más por el tema del latín, pero bueno, podría ser, porque es verdad que cuando vas ahí dices, qué bonito es, o sea, es que es verde, es monte, está en una laderica de un monte, es muy bonito y domina el tono verde, la verdad, eso sí que es verdad. Pero bueno, no sé de dónde vendrá Verdejo, pero igual viene de ahí, quién sabe. Madoz ya describía a Verdejo como que tenía un clima frío y que era un núcleo de 90 casas. No es de los más pequeños que hemos ido a ver, tampoco es de los medianos ni grandes, pero hemos visto municipios que hace un siglo, perdón, que en época de Madoz tenían 40 casas. Uh-huh. Bueno, pues Verdejo tenía 90. Por cierto, como curiosidad, según la estadística actual, hoy en Verdejo hay 93 viviendas. No es lo mismo casa en época de Madoz que vivienda, pero bueno, pues 90-93, por eso. Nos dice Madoz que tenía una escuela de primeras letras y que asistían 30 niños, con lo cual había cierto relevo generacional y por lo menos ahí la pirámide poblacional estaba bastante más desproporcionada. El terreno, dice, es muy, muy buena calidad, y es verdad, pasa el río al lado y se ve todo muy verde y muy bien. Y los caminos, dice, bueno, pues lo típico del medio rural aragonés en esta época, pues que eran malos en general, salvo el que le conectaba con Calatayud, que estaba un poquito mejor. Al final dice, pues producen trigo, cebada y centeno, que es la producción normal también de esta época del Aragón interior, y tenían ganado lanar y algo de vacuno también, porque está muy alto, además está a 900 y pico metros. Y al final dice Madoz, bueno, pues unas 210 almas, pues eso, unos 200 y pico habitantes, segunda mitad del siglo XIX, que subirán a esos 300 y poquito justo a principios del siglo XX, pero a partir de ahí empieza a bajar, a bajar, a bajar, hasta los actuales 38 oficiales.
15: ¿De qué viven estos 38 vecinos? ¿Cómo es la economía?
16: Es complicado, nos ha pasado con muchos núcleos tan chiquitines, que cuando son tan pequeñitos y además el nivel de envejecimiento es tan alto, es muy difícil poder decir aquí y tal. Bueno, son núcleos pequeños, 38 habitantes, y que casi la mitad tienen más de 65 años, con lo cual se supone que más de la mitad son personas que están jubiladas, se supone. En cualquier caso, lo que podemos decir de un núcleo tan pequeñito es que altas de seguridad social laboral, creo que había una en los últimos tiempos, y de autónomos no había ninguna, y que tienen algo que ver con el sector servicios. Pero bueno, lo cierto es que ahí se trabajan las tierras, aunque el dato es un poco antiguo, yo creo que había hasta tres explotaciones agrícolas, por lo menos, y si tú vas ahí, pues ves que los campos están trabajados, ¿no? Entonces, cuando los núcleos son tan pequeñitos y además están tan envejecidos, hablar de estructura económica es muy, muy complicada, muy complicado.
15: ¿Cómo es hoy, a Verdejo? Vamos a pasear por sus calles.
16: Es un pueblo muy bonito. Coges la carretera, puedes entrar desde Vijuesca o puedes entrar desde Torrelapaja. Yo entré por Torrelapaja y lo primero que, antes de ver el pueblo, bueno, cambia de repente la vegetación, todo más verde, se nota que pasa un río por ahí, y lo primero que te llama la atención es que de repente te aparece una mole voluminosa gigante que es un castillo, pero visto desde atrás, estamos viendo la espalda del castillo. Y detrás de ese castillo está la ladera sobre la que está ubicado la localidad. Y es un castillo espectacular, ¿eh? Luego hablaremos de él, es muy, muy bonito. El terreno es realmente montuoso, efectivamente, que hay... No son grandes alturas, pero claro, son laderas todo y se tienen que aprovechar. Y además es una localidad que va un poco paralela al río. Está el río, la carretera que va paralela al río y ya el pueblecico que va cogiendo orográficamente toda la ladera hasta que lo remata una iglesia que ahora veremos muy, muy bonita también, y este castillo tan, tan bonito. ¿Qué es lo que podemos ver en un pueblo tan pequeñito como Verdejo? Pues muchas cosas. Primero, la iglesia. La iglesia que está dedicada a San Millán. Yo no sé si nacería aquí San Millán, pero la iglesia está dedicada a San Millán. Y que no se enfaden los riojanos, que nos llevamos bien con ellos. Pero la iglesia de San Millán. Y es una iglesia muy antigua, porque es uno de los pocos templos que todavía tienen elementos románicos en la comunidad de Calatayud. En la comarca hay muy poco románico. Bueno, pues en Verdejo sí que hay. Y esta iglesia, el ábside sobre todo, que es muy, muy bonito, es románico del siglo XII-XIII aproximadamente. Luego ya sí que hubo una reforma hacia el siglo XVIII, creo recordar, y ya pues lo convierten ya más en lo que vemos, un estilo un poco más barroco. Por cierto, según una reforma de la iglesia sería porque había más fieles y más población, seguramente, uh-huh. ¿De acuerdo? Con lo cual, bueno, también a tenerlo en cuenta. Pero esto es lo primero que podemos ver, que es la iglesia de San Millán, con origen románico, el resto barroco, y que además está sobre un precipicio, está en el pueblo, pero tiene un precipicio espectacular y la verdad es que es muy, muy bonita para ver. Esto es lo primero que podemos ver. Al lado de la iglesia vamos a ver lo que era antes el ayuntamiento, la casa consistorial, muy bonito también. Es un pequeño ayuntamiento que tiene esa forma típica de las casas fuertes aragonesas o palacetes del siglo XVI aragonés. Y realmente está, y además está marcada en una de las esquinas, es de 1598. Se supone que se construyó ahí, siglo XVI, XVII, bueno. Es de planta rectangular y tiene sobre todo dos plantas. La planta de abajo son arcos de medio punto y hay una nave, una lonja. Una lonja que es un, claro, diáfano, pues se supone que ahí se reuniría pues el concejo, las reuniones que hubiera de los pobladores de Verdejo en su día, el lugar de mercado, seguramente está justo al lado de la iglesia, y además de estos arcos de medio punto hay unas columnas preciosas. La verdad es que es una de las lonjas más bonitas, pequeñica también, pero de las más bonitas que he visto, y está muy bien conservada. Y luego tiene una segunda planta que sería como la planta noble, por decirlo así, con esos arcos ya de medio punto, con otro tipo de decoración, y luego ya el remate. Este no tiene galería de arquillos como uh-huh. tienen otros, este no tiene, porque es más pequeñico. Pero es una casa realmente muy bonita, y antes era lo que era el ayuntamiento, por decirlo así. Bueno, era el ayuntamiento. Ahora el ayuntamiento es un edificio nuevo que está justo a la entrada, totalmente moderno y tal, y ahora han utilizado esta antigua casa consistorial pues para dar servicios pues de biblioteca y cosas así, y está pegadico a la iglesia, y hace, la verdad es que es un rincón de estos de encanto, de decir qué mágico todo. Ahora están arreglando los suelos y estas cosas, y les va a quedar muy bonito. Además de la iglesia y de la casa consistorial, vamos a ver, justo antes de entrar, un puentecico muy pequeño de piedra, pero también otro lugar de esos de encanto tan bonito, porque la vegetación está muy subida y que ahora con los colores de otoño es espectacular. Un puentecico que es el puente del antiguo molino. Uh-huh. Y efectivamente, pues por ahí pasarían los vecinos de Verdejo hace tiempo, pues con sus caballerías y con sus carros y con sus mulas hacia el antiguo molino, que son unas ruinas que se ven un poquito más adelante. Pero este puentecico es muy majo. Importante también dos elementos más. Hay una harinera en el lado contrario, ya cuando ya pasas, si entras por Torre la Paja, cuando pasas el pueblo y te diriges a Vijuesca, hay una harinera de los años 20 o por ahí, bueno, pues es propiedad, es patrimonio industrial, es importante. Y se nota pues la casa, lo que fue la harinera, la casa del propietario, otros elementos auxiliares, y es majo porque a veces no valoramos demasiado en Aragón el patrimonio industrial de principios de siglo, y es muy importante porque además jugó un papel muy importante en todos estos pueblos. Y una fuentecica muy chula, y bueno, y también hay una ermita ahí al lado, pero una fuentecica que se baja y que está decorada, además creo que la isla debieron hacer este año, por lo que había en un cartelico y tal, una fuentecica con tres caños muy, muy bonita, que es la que está saliendo ahora en las imágenes. Y luego evidentemente el castillo, que eso es impresionante, remata el cerro sobre el que se asienta, en cuya ladera se asienta el pueblo, y es un castillo pues que está sobre la roca, en un punto estratégico, porque claro, el reino de Castilla estaba allá al lado, fue el lugar donde hubo muchas escaramuzas entre castellanos y aragoneses, de hecho cambió de manos varias veces hasta que al final nos llevamos el gato al agua nosotros, los aragoneses, y nos lo quedamos nosotros. Se sabe que en 1288 este castillo ya existía, y tiene unos muros importantes, tiene una planta trapezoidal de 30 por 20 más o menos, con la muralla, y sobre todo es muy visible la torre principal, que tiene además, es la que da entrada al recinto del castillo, y tiene la entrada en recodo, que era como se defendían antes las fortalezas medievales, para no permitir una entrada directa, uh-huh. pues es una entrada que hace esquina, o sea, era una trampa fatal para los atacantes. Entonces, esta torre, por ejemplo, tiene 12 metros de altura, tiene una planta de 6 o 7 metros por cada lado, por lo menos. ¿Y qué problema tiene este castillo con lo bonito que es, con lo grande que es? Y lo impresionante que es, que las vistas son preciosas desde ahí arriba, además, pues que está en ruina, está mal. Está en la lista roja del patrimonio de Hispania Nostra. Uh-huh. Un ejemplo más pues del abandono del patrimonio cultural de Aragón. No podemos dar argumentos a los que nos atacan desde fuera con el patrimonio. Hay que cuidar las cosas. Y ojalá pues este castillo... es que entre la iglesia y el castillo y la zona tan mágica que es, pues yo pienso que Verdejo tiene en ese castillo, tiene una oportunidad muy importante para atraer turistas, población, etcétera.
15: Pues venga de verde o de inclinado, lo cierto es que Verdejo, aunque es pequeño, tiene un montón de cosas para ver.
16: Y una cosita más, un niño prodigio violinista, que luego fue compositor, concertista de violín, que se llamaba Eduardo Arguedas Villarroya, nacido en Verdejo en 1919 y que debió de ser un auténtico crack con el violín, pues nacido en Verdejo.
15: Bueno, pues otro personaje ilustre para la lista. Muchas gracias, Sergio Larraga, por habernos enseñado Verdejo.
16: A vosotros.

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21: Muy buenas noches y bienvenidos a este ¿Qué me estás contando? De la era de Primera Red. Este ¿Qué me estás contando? Este lunes 25 de mayo. Hay tantas cosas, y lo decíamos ayer, y que es que va a dar, esto no es que vaya a dar mucho hemos hablado ya de todo esto, pero sí que es cierto que conforme pasan las horas, pasan los minutos, pues uno va recordando, van pasando cosas, y al final, claro, ya la semana pasada había gente que nos escribía y decía que no querían oír hablar de fútbol. Tiene toda la lógica del mundo, sobre todo porque hablar de fútbol y hablar del Real Zaragoza tiene poco nexo de unión. Pero, sobre todo, ante todo, porque la gente lo que de verdad quiere es saber. Saber lo que se ha callado, lo que se ha ocultado, lo que muchos no han querido hablar y ahora, porque no queda otra, empiezan a hablar. Y hay tanto que rascar aquí. Pero es que te lo pone encima tan fácil, es que termina el partido y te sacan el puto comunicado ese de mierda. Que yo de verdad sigo haciéndome cruces. ¿A quién leche se le ocurrió decirle, no sé si a ChatGPT o a Grok o otra que se llama Genius o Genesis, no sé, otra? Y decirle, hazme un comunicado para no pedir perdón y explicar que somos muy buenos. Y que hemos puesto muchas perras y que lo más importante es el campo de fútbol. Y al margen de todo eso, luego llegas a casa con una, no mala hostia, sino con mal moral. Y entras en redes sociales, que lo hago siempre, cometo ese gran error. Y lees a Jorge Azcón, Lola Ranera, Pilar Alegría, Natalia Chueca. Y hablo de esos dos grupos porque la muerte empezó con unos y la muerte la certificaron otros. Aquí no se salva ni el tato, porque ¿quién cojones mandó aquí abrazarse a echarse a los brazos de Forcén? Cuando existía otra opción, que ya cuando esto ocurrió ya lo hablábamos, que decíamos, joder, es que Alierda tenía otra negociación hecha, y es más, salió un comunicado de Orlegui diciendo, bueno, pues por lo que sea, no nos han dejado, que era la opción que tenía Alierda. Y habrá quien diga, hostia, pues que Orlegui tampoco ha hecho nada. Bueno, de momento no han descendido el Sporting a Primera Ref. ¿Qué habría pasado? Tampoco tenemos una bolita mágica para decir o saber qué habría pasado, ¿vale? Pero yo creo que, vamos, o por lo menos si yo hubiera sido parte de, habría dicho cualquier cosa que llegue de la mano de Juan Forcén, no la quiero ni en pintura. Pero claro, es que Juan Forcén no es mi amigo. Vale, no, yo conozco a su familia toda la vida, pero él precisamente mi amigo no es, y bueno, ya lo he hecho, yo creo que todo el mundo lo tiene más que claro. Y insisto, hay tantas cosas, ya no es el comunicado, es que luego es Guti. ¿Qué es que lo de Guti, de verdad? Yo este chico no sé quién le asesora. Es fácil que no le asesore a nadie, por eso hace lo que hace. Doy las gracias a mis compañeros. Quiero agradecer a mis compañeros de vestuario. La culpa es nuestra, pero todo lo demás también afecta. O sea, no ayuda. Esas, bueno, lágrimas no, que no había. Esos lloros ficticios. Es que quien también manda a hablar a, mandó a Francho al principio, que era siempre lo mismo, que si Zaragoza nunca se rinde. No voy a comparar a Francho con Guti, ni de coña. Pero es que Francho, es que Guti vuelve a ser lo mismo, de verdad. Cuando contamos aquí que Francho y Guti no se hablaban, él iba a decir. No lo voy a decir. Bueno, pues puse una foto ahí. Venga, no. Amigos para siempre. Buena canción. Amigos para siempre. My friend. ¿Vale? Y seguían sin tener ningún tipo de relación. Ninguno. Que nos tomen por tontos o por gilipollas o por lo que sea la propiedad, que se creen que están en un estatus superior, que lo económico seguro que sí, pero lo intelectual seguramente no. Bueno, vale. Hay gente que dice, bueno, como las han puesto, pues bueno, pues se lo podemos permitir. Pero

0: años, ¿eh? 12 años llevo haciéndolo y lo seguiré haciendo porque sí, porque ahí sí que hay un mundo en esta ciudad en el cual, bueno, casi todos los que venimos aquí nos manejamos muy bien, que es ese mundo de la noche, ese mundo del, bueno, del todo, ¿vale? Digamos de esa zona oscura de la vida. Y hay muchos nos manejamos fantásticamente bien, entonces tenemos constancia y sabemos muchísimas cosas. El otro día se lo decía a Soberón, aquí no intrínsecamente, no ni indirectas, no, directamente se lo dije. Entonces, tío, ¿a cuántos equipos te ofreciste en el mercado de invierno? Ten huevos y sal y dilo. ¿Dónde te vas a ir este año? Sal y dilo. Cuando le preguntan, ¿y este año? No, no es momento de hablar. Hoy es un día que podría estar aquí hablando ahora mismo 2 horas seguidas sin ningún tipo de problema. Un speech de esos de hace 3-4 años que me pegaba aquí hablando 20 minutos, 30 minutos y sin parar de rajar. Pero tengo compañeros que vienen y además estoy seguro que la gente también los quiere oír a ellos. Y bueno, ahora es costumbre que los lunes venga Chichus porque la gente quiere escuchar a Chichus y quiere escuchar sus, iba a decir, no sus datos, sino los datos. Los datos. Y espero que, bueno, seguro que mañana hay algún programa, uno o dos, que, bueno, no sé, igual incluso poner hasta las mismas imágenes. Chichus, buenas noches.
1: Buenas noches, por decir algo.
0: Iba a decir un clínico algo porque con la alergia de esta primavera estoy derrotado. Chichus, hemos estado hablando 5 minutos antes y me decías que has entendido algunas cosas.
1: Esta mañana es la tercera
0: vez. Que has entendido algunas cosas que además, que yo las contaba y tú no las entendías.
1: No, es que no terminaba de entenderlo porque no lo estaba mirando con las gafas correctas. Y es que esta mañana pues me ha estallado la puñetera de la cabeza. Y me han vuelto a decir el mismo comentario. Que tú también lo habías dicho, que a mí también me habían dicho por otras vías, que es lo bonito, que conseguir la información por diferentes lados totalmente
0: opuestos. Yo, Chichu, siempre digo lo mismo, que digo que tú y yo estamos en las antípodas en cuanto a relaciones, digamos, sobre todo institucionales, ¿vale?
1: Sí.
0: Y que la gran ventaja de ser amigos es que yo te cuento, tú me cuentas.
1: Claro.
0: Entonces tenemos el abanico, lo tenemos cubierto completo.
1: Y es muy gracioso, o sea, muchas veces como coincidí como engranada la información, es para decirle como hilas, y con la información que tú me dices, pues a mí me sirve para tirar y a ti te pasará 3/4 de lo mismo por el otro lado.
0: Sí, porque no venimos aquí y hablamos, que sí, pero hay muchos momentos, hoy no sé si me has mandado 18 o 19 mensajes por lo menos y me has dicho, dile a los jefes que hoy le editamos un poquito más, al rato me dice, multiplícalo por 2, me manda otra captura y me dice, creo que hará falta más. Entonces, Chichus y yo hablamos muchísimo. De repente, si no pasa nada y las cosas están tranquilas y calmadas, no hablamos igual en un mes.
1: Sí.
0: Excepto que, bueno, me dijo hace poco, me dijo Cuco, yo dejo lo de mi podcast y tal, porque, bueno, estaba sobrepasado con todo lo ocurrido, con todo lo que le ha ocurrido a él. Y dije, pues bueno, pues perfecto, tío, te sumas a la familia de que me estás contando, que ya estabas, pero ahora, pues con más asiduidad. Entonces, sí que es cierto que ahora tenemos, digamos que hablamos más. Pero siempre que ha habido alguna cosa extraña, o yo te he preguntado a ti, o tú me has preguntado a mí, yo he preguntado, he sondeado mis, digamos, mi sector, tú el tuyo, al final decimos, ¿qué te han dicho a ti? Me han dicho esto, y a ti, esto. Conclusión. Blanco en botella, puede ser leche, horchata, no porque no es blanca del todo, otra cosa que no voy a nombrar, bueno, leche. Y hoy me has dicho, hace poquito, hoy he entendido. ¿Qué has entendido?
1: Comprar barato. Es que empezamos
0: a decir, pareces el marroquí noble. Compra barato, compra barato.
1: Compra.
0: Un abrazo, Javier.
1: Es que era así, o sea, cuando que tú mismo te sorprendiste cuando te di el dato de Orgulia.
0: Sí, sí.
1: Claro, en ningún momento estábamos pensando que la compra iba a venir por fuera, no, la compra iba a venir por dentro. A eso le añades a que sale mucho más barato comprar en esta situación que antes. Y ahora ya, pues, que cada uno coja la información que hay, que mire lo que pase en los próximos meses, en las próximas semanas, y sacaremos conclusiones de cómo se han comportado. Es que no era lógico que, tal como estaba el Real Zaragoza, que era una de las cosas que como zaragocista no entendía... Dime.
0: Mensaje ahora mismo. ERE comunicado a varios trabajadores del Real Zaragoza.
1: Pero es que no van a ser los únicos en caer. Y de lo que voy a aplaudir con las orejas es que

0: Gente que trabaja en el cuarto poder no la haya ejercido.
1: ¿Cuál es el cuarto poder?
2: La prensa.
0: La prensa.
1: Mira, esta conversación la he tenido con una persona del Confidencial, que estuvimos hablando un tiempo, y yo sacaron un artículo y me ha escrito hoy. Me ha escrito para decirme, tío, lo primero, muchísima fuerza a todos los que hacéis el programa, el zaragocismo, mire, pero yo estoy hablando con él 2 días seguidos. Digo, pero qué razón tenías en todo, tío.
0: ¿No te acuerdas,
1: y me ha dicho, y qué callados estaban todos.
0: ¿No te acuerdas de ese programa que hicimos en 2024 que nos felicitó la gente de Televisión Española por lo que dijimos
1: sí,
0: aquí?
1: Sí, correcto, sí.
0: Y todo el mundo nos estaba diciendo, pero ¿qué están diciendo? Y es que al final se ha confirmado absolutamente todo. Esa información, la prensa, la que sí que tiene el cuarto poder en esta ciudad, lo sabía. Pero se lo ha callado.
1: Aquí
0: se lo ha callado por completo. Y esa es la parte que no, y esa es la parte que no entiendo de la prensa. Yo he entendido la prensa en esta ciudad que ha sido muy combativa, muy peleona, sobre todo
1: no,
0: con
1: no.
0: Contra el que estaba en el poder para su propio beneficio.
1: Pero
0: es que yo lo que ya como entiendo la prensa y como entiendo la comunicación es contar lo que sabes.
1: Pero bien,
0: soy así de tonto.
1: En el momento que un medio de comunicación importante, bueno, si no es el más importante, ni bien ni mal.
0: El único.
1: Entra en el consejo. No, lo único somos nosotros y luego está el resto, ¿vale? Entonces, si ya entra en el club, si luego aquí hay dos autonómicas, somos nosotros, que es la privada, y luego está la pública. ¿Vale? La pública que se alimenta de los impuestos de todos. Y hay un órgano rector que está formado por un consejo que está formado por los políticos.
0: Correcto,
1: entonces,
0: correcto.
1: La libertad que tenemos, por ejemplo, en esta casa, que yo siempre he dicho que a mí, mis jefes nunca me dicen de qué puedo hablar y de qué no. Vosotros sabéis que nunca os he dicho que podéis decir ni que no. Nosotros tenemos la gran suerte de poder ser sinceros. Sinceros. Dentro de que la verdad es la de cada uno, ¿eh? O sea, pues yo digo que yo tengo mi verdad y tú puedes tener la tuya, ¿vale? ¿Cuál es la verdad absoluta? Yo creo que no existe nunca, porque todo está en la forma de pensar de cada uno. Pero, yo siempre me he negado, por ejemplo, a ir a ese brindis de Navidad. Me he negado siempre. Nadie podrá sacar una foto mía en los brindis de Navidad. Yo no hablo con el club nunca, jamás. El resto sí, es gente que está, bueno, que tiene, y sobre todo, si hablamos de televisión, los otros, no es que estén vendidos, es que son parte de. Entonces, ¿cómo van a empezar? Cuando contamos todo, que lo sabíamos todos, chichus, que lo que me hemos contado hace 3 años lo sabíamos todos. Que es que tú lo acabas de decir, y es cierto, de Televisión Española me dijeron, si es que lo sabemos todos, pero no lo podemos decir.
0: Claro, pero es que la prensa de esta ciudad tiene el poder de cargarse un entrenador de baloncesto que ya sabemos qué es lo que ha terminado pasando con el Casademón o qué es lo que va a terminar pasando. Y que al final solo vamos a tener el baloncesto femenino, que si no se llega a un acuerdo con el patrocinador también va a desaparecer. Y es que tenemos un verano por delante y lo tienen los políticos muy complicado, en el que Zaragoza, Ciudad del Deporte 2027...
1: No, Ciudad de las Flores.
0: Zaragoza me encantó ayer.
1: Fallece, no, sí. Fallece y florece, sí.
0: Fallece. O sea, Zaragoza fallece, me pareció, lo colgó Delfín, no sé si vendrá por algún otro lado y es brutal.
1: Delfín Rivas.
0: Delfín Rivas.
1: Fantástico.
0: Una pasada. Es una de las alegrías que me ha dado poderme acercar a un micro y poder conocer a cierta gente que te da más visión todavía de lo que,
1: además,
0: de la que
1: a mí
0: tienes.
1: Quieres decir, ¿no?
0: Por supuesto. A lo que voy, que nos desviamos. Lo que estábamos hablando de la prensa. Yo es algo que no concibo, que tengan los datos y no lo digan. Pero no lo digan por su plato de lentejas. Es curioso que en los últimos días me hayan empezado a seguir, por redes sociales me hayan empezado a seguir cierta gente que hasta la fecha no me seguía. Es para decirle...
1: Define cierta gente.
0: Luego te lo enseño.
1: No, escucha, estás en familia, estamos con nuestra...
0: Luego te lo enseño.
1: Vale. ¿Tiene que ver con la política o con algo?
0: Sí, bastante.
1: Vale, ok.
0: Entonces, a mí no me siguen. Qué curioso.
1: A mí no me siguen. No me sigue ningún político de aquí, de fuera sí.
0: Sí, pero bien nerviosos que estuvieron hace 2 semanas intentar saber de dónde...
1: Y hace tres...
0: No, hace dos semanas estaban muy nerviosos para saber de dónde nos habían filtrado la información.
1: Bueno, eso es
0: porque esa información era totalmente cierta y estaba totalmente contrastada. Y estaban nerviosos porque se les va el chiringuito. Y hace 2 semanas dije, y hace dos, y la semana pasada, y lo vuelvo a decir. Las bombas de humo que nos van a meter de aragonesizar el club van a ser antológicas. Porque es a lo único que se pueden agarrar los políticos en este momento. Y al donde quería incidir, Zaragoza Ciudad de Deporte 2027. Gracias, políticos. Los de la pastillita roja y los de la pastillita azul. Lo habéis hecho de puta madre.
1: Y te recuerdo cómo era el proyecto Zaragoza 2027 también. Es coincidente. José, buenas noches.
3: Buenas noches.
1: Viniste ayer y... Bueno, tú hace, no sé, 5 o 6 días, Si Chichus vino la semana pasada el lunes, pues tú serías martes, miércoles.
0: No, martes, me mandas tu martes no es porque es Tiberio.
1: No, no, pero me mandó un mensaje pidiéndome tu teléfono.
2: No, no, yo te lo mandé. Dijo una cosa en el programa que... No es que no me gustase, me...
0: Chirrió.
2: Me chirrió.
1: Entonces fue el mismo lunes, nos ya te he dicho, no sé si fue el martes, da igual.
2: Sí, fue el mismo
1: lunes. Y me mandaste un mensaje, me pediste el teléfono de Chichus. Yo siempre, cuando cualquiera me pedís el teléfono, el primero que hago es al propietario de ese número. Le digo, ¿te importa que se lo dé? Chichus me dijo, por supuestísimo, mándamelo. O sea, mándaselo y mándame el suyo. Porque tenías... Tú eres un tipo... Iba a decir complicado, no. Tú eres un tipo... No complicado, es, escucha. Un tipo peculiar.
2: Vale.
1: Sí, sí, es verdad, José.
2: No sé si lo arreglas.
1: No, no, no, sí, lo arreglo. Tú no escuchas, no es que lo arregle, José. A mí ser peculiar, te digo una cosa, para mí es un halago, ¿eh? A mí la normalidad es algo que me parece que abunda mucho. Entonces, ser peculiar es ser diferente. ¿Y por qué digo esto? Porque tú tienes, no te diría una obsesión, pero tú eres de esos cuadriculados que... A mí me escribías mensajes muchísimo diciéndome, no, Cuco, no, al día siguiente. Porque estos números son estos otros, porque yo tengo esta información. Y me dijiste, dame el teléfono de Chichus. Entonces, la gente quiere oír hablar de esto. La gente ya no quiere oír hablar de fútbol y quiere oír hablar de esto. Esta semana va a ser hablar de fútbol, meter caña, o sea, hablar de fútbol cero, meter caña a todo y hablar de números y de la realidad de este Real Zaragoza que otros no han querido ver y que ahora mismo es más que palpable y latente. Entonces, tú me dijiste, quiero hablar con Chichus y hablaste con él. Me consta que hablasteis porque los dos me lo habéis dicho además. Cuéntanos.
2: Pues nada.
1: A mí ya me lo contaste.
2: Yo, por mi parte, fue una conversación deliciosa con él, instructiva, aprendí mucho. Y, hombre, lo que me reafirmó en lo que yo pensaba. Es lo que más me alegra, porque veo que Chichus tiene...
1: Pero nadie sabe lo que pensabas, por lo tanto, explícate bien.
2: Yo tengo que decir una cosa. Yo hace muchos años tenía tiempo para meterme en foros, ahora ya no me da tiempo mi familia.
1: Eso es tóxico de comer.
2: Sí. Sí, pero a mí había una cosa que me molestaba muchísimo. Era cuando había gente que defendía a Gapito. Eso sí que no lo soportaba.
1: Yo tengo una cosa, yo no sé si ahí hoy lo defendería o no, ¿eh?
0: Mira, hay un dato que
2: sí,
0: pero... Te corto un segundo.
2: Perdona.
0: Un segundo con respecto a lo que acabas de decir. Hay patrones con Agapito, con la fundación, que se han vuelto a repetir ahora, con la misma gente. Y eso me ha servido para entender también muchas cosas. Cuando ves el mismo patrón repetido tres veces, te quiere decir que ese tipo de gente te está demostrando de qué lado está. Y muy zaragocista no es. Y hay patrones muy repetidos de cierta gente que la gente tendría que observarlo. Yo defiendo lo que siempre he defendido, son los datos. Me puedo equivocar perfectamente. Puedo tener una opinión totalmente equivocada, pero los datos son los datos. Y repetir patrones, y yo por el Zaragoza por encima de todo, pero repetir ciertos patrones de cierta gente, lo mismo que me ha pasado con comprar barato, también me ha estallado la cabeza. Y me pasó al mismo día que estuve hablando contigo, que uní puntos también, y es para decirle, no deja de ser curioso que la gente vuelva a hacer exactamente lo mismo y no esté del lado del zaragocismo. ¿Por qué?
2: Bueno, yo lo que iba a decir es que hace años...
1: ¿Has visto cómo él tiene su hilo y de ahí no lo sacas?
2: Había...
1: Que lo he dicho antes, Chichus.
2: Sí, sí, sí. Había gente que defendía lo que había hecho Agapito y el argumento era, es que entró y metió 40 millones, 20 millones, 30 millones, había muchas cifras, pero todos decían que había metido mucho dinero para el Zaragoza. Y yo me resultaba todo muy, muy raro, No me lo terminaba de creer. Entonces en esa época me puse a mirar mucho por foros, a mirar muchas historias por ahí para poder estar informado de qué era lo que había sucedido en realidad. Eso es lo que a lo mejor quiere decir él como peculiar. Y ahora, cuando el Zaragoza fue comprado por la nueva sociedad o como lo queramos llamar, me encargué de intentar informarme lo más posible de quiénes lo habían comprado y en qué porcentaje cada uno, y yo lo tenía entonces clarísimo, claro, con el tiempo ha cambiado. Pero criticáis a la prensa, y sí es cierto que no han dado la cara, pero yo no tengo las fuentes de información que tenéis, ninguno de los dos. Yo sencillamente lo que he hecho es meterme en periódicos digitales y mirar, y he llegado a la misma conclusión que vosotros. Y tengo, o sea, que la prensa sí es cierto que ha dado los datos, pero no lo ha querido expresar públicamente. Eso sí que se les puede criticar. Pero los datos los ha dado.
1: José. Aquí no se trata de decir quién es el dueño, ¿vale? Si más o menos todos tenemos claros quién puede ser los dueños o no. Se trata de entrar en profundidad. Esto no es quién tiene el 10%, el 15%, el 20%, el 30% o el 50%. No es eso. Es dar nombres, dar pelos y señales de lo que uno obtiene por entrar, de lo que otro obtiene por salir, de lo que... cada uno gana al margen del Real Zaragoza, de la gestión, incluso por momentos forzada por la política. Se trata de eso, José. O sea, a mí, que salga cualquier medio nos diga, no, porque Global Tavira tiene esto. Registro mercantil. No pasa nada, ¿eh? Facilísimo. Eso no... A mí no me dice nada, tío. O sea, a mí no me dice nada. Cuando nosotros sabíamos quién estaba detrás de todo, cómo se estaba ejecutando todo, yo no me creo de ninguna manera que nosotros nos viramos aquí y los que de verdad están en el meollo, ¿vale? Que tienen la... Hostia, voy a decir clase. Que tienen los políticos dentro. No me lo creo. José, no me lo creo. Aquí no es la información, no es qué tanto por cien tiene cada uno. La información es qué obtiene cada uno, qué rendimiento saca cada uno, qué gana cada uno, cuál es la operación que está en una hoja de ruta desde el primer día, que si la contamos aquí la sabía todo Dios, quién estaba detrás de todo esto. Yo entiendo que hay programas en los cuales, o que hay según qué medios, que en los cuales no se puede hablar. Yo he estado en uno de ellos. Y a mí me decían... No, a los 15 minutos te decían, cambiamos de... ¿Vale? Entonces, y no podías utilizar según qué formas de expresarte y no podías hablar. ¿Por qué? Porque están los políticos detrás de todo eso. Llega un momento tan crítico como el de ahora, entonces ahora sí. No, bonitos, no. Esto lleva mucho tiempo fraguándose, muchísimo tiempo. Entonces, el tanto por ciento de una mercantil no cuesta mucho saberlo, ¿eh? Luego, evidentemente, cuando había precios de capital, te dicen, se ha ampliado capital en tanto, vale. Quiero saber la participación de cada uno. Si uno tiene menos, creo que es del 15%, no tiene por qué comunicar al registro mercantil. Hay un montón de cosas que dices, se nos pueden escapar. Pero la información tan básica que están dando algunos ahora, que es, sí, es que los culpables son todos. Vosotros también. Vosotros también.
2: Vamos a ver, por una parte, el registro mercantil, cuando estamos hablando de sociedades que están en Luxemburgo, en Connecticut, en distintos lugares del mundo, es mucho más complicado. Y sí, los porcentajes sí que marcan quién es el que toma las decisiones, quién es el que manda y quién es el que al que ahora hay que pedir las responsabilidades.
1: ¿Qué pasa? Que es cierto que hay sociedades... Y son cosas incomprensibles. Por ejemplo, que Zaragoza, ZLLC, no sé cómo se llame.
2: Real ZLLC.
1: Está en Luxemburgo, dices. ¿Qué sentido tiene? Pero.
0: Tributación.
1: Hay maneras de tributación o avales o muchas cosas. Hay muchas formas de saber quién forma parte. O sea, una persona física, de qué sociedades forma parte, estén aquí, estén donde estén. Es un trabajo que evidentemente lleva su tiempo, ¿vale? Pero es que la crítica no está ahí, José. Es que la crítica no es... Es que el 30% lo tiene Forcín, el 22% Jorge Mas, el 50,1%... Que no, tío. Es que la información no está ahí. Eso es tan fácil como tener a un becario que le dices, venga, ponte a buscar. ¿Vale? Y como tiene mucho rato, se pone a buscar. No, tío. Es... Pues... ¿Qué gana uno? ¿Qué gana otro? ¿Por qué Forcén se lleva el solar de las antiguas oficinas? ¿Por qué Forcén tiene la explotación de una de las tiendas? Ahí está el meollo. Eso es lo que la gente quiere saber. La gente, no, es que este tiene el tanto por cien. Es que... Yo le decía a Chicho hace un rato, le digo, estoy preocupado. Yo estoy preocupado porque ahora ha salido que resulta que el fondo Apolo este, que ha comprado el Atlético de Madrid, ha comprado las acciones de todas, ¿vale? De Cerezo y de Gilmarín. Me ha acojonado. Me ha acojonado. He dicho, hostia, que les dejan otra vez la libertad de poder hacer lo que les dé la santa gana. Y otro medio de comunicación de repente ponía hoy. Eso sí era un medio que decía, la operación de Orgulian se está cayendo. Coincidente con que Gilmarín y Cerezo les han comprado todo lo que tenían en el Atlético de Madrid. Ya no tienen nada. Y dices, hostia, tío. Y encima ves el comunicado de ayer. En representación de un consejo de administración que no firma a nadie ese comunicado, pero hablan de que como es un paso adelante, es un paso más, es vamos a seguir haciendo esto tal. Oye, si quiere entrar alguien que entre, no pone estamos dispuestos a vender, no es sí que si quiere entrar alguien que entre, algún aragonés que entre, pero es de no vamos a seguir apostando, vamos a seguir haciendo. De verdad que ayer, o sea, cuando leí esa información, fue antes de ayer, dije, hostia, buah. Buah.
0: Porque ha cambiado
1: nadie ha entrado en ese detalle. Nadie.
2: Sí, y unas personas que no que querían irse de Zaragoza ahora se han quedado sin...
3: No es que quisieran, es que de repente se encontraron que ese fondo Apolo, que es el que ha comprado el Atlético de Madrid, pues bueno, les dejaba una partecita y tenían un trabajo ahí. Y ahora de repente, ahora
2: sale no que juguete.
3: Les han comprado todo, el 100%, y están fuera. Y hoy leía que, bueno, que van a seguir trabajando. Una cosa es trabajar, otra cosa es ser dueño de. Es muy diferente. Tú no puedes tener participaciones en dos clubes en la misma categoría. Evidentemente ahora mismo el Atlético de Madrid está aquí y nosotros estamos mucho más abajo. Pero el fondo es el mismo, tío. ¿Por qué nadie habla de que ahora mismo Cerezo y Gilmarín ya no son dueños de ninguna acción del Atlético de Madrid? Ahora que se empieza a publicar que si lo orgullan, que si se echa atrás, que si sí, que si no. Hostia, tío, no entiendo muchas cosas.
0: No, y hasta que no pase el verano no vamos a entender. Yo no entrando en el tema accionarial, y es para lo que quería utilizar el programa de hoy. El principal problema... es porque solo ha venido 9 veces en 4 años Jorge Mas, porque solo ha venido a firmar, cuando había que firmar algún papel.
3: Sí, punto primero. Es fácil recordar que siempre que venía se decía, ha estado en el ayuntamiento y luego ha estado no sé dónde.
0: En la DGA, era porque tenía que firmar.
3: Ningún aval, ¿no?
0: No, cosas livianas que tendrían que hablar, cositas. Todas las reuniones se han hecho en Madrid, eran públicas y notorias.
3: La de Víctor Fernández, la de Víctor Fernández, por ejemplo.
0: Por ejemplo.
2: Y la del representante de...
3: De Ander.
2: De Ander Garit.
3: Herrera.
2: Ander Herrera, perdón por el lapsus.
0: No, pues es la gestión inefable que han tenido en la dirección deportiva de este club. Que si lo hilamos con lo de comprar barato, es mucho más entendible. Totalmente entendible. Es que, ¿por qué
3: ¿sabes cuántas veces me han llamado conspiranoico, mete mierda? ¿Sabes cuántas?
0: El resultado lo tienes ahí. Un club histórico como el Real Zaragoza, que se va a tener que patear la primera red. Otra información que me las dijeron en septiembre.
3: ¿Alguien me la contaste?
0: No sé si te lo conté. Me dijeron en septiembre y hace... Mira, en Málaga tenía el mismo proyecto que el Real Zaragoza. Hacer el campo, llevarlos a otro lado y hacer el campo. Hicieron un estudio y comprobaron que si lo sacaban perjudicaba al club. Aquí se ha sacado y ya sabemos cuál es el resultado. Aquí se estaba aguantando.
3: Sí, no hubiera sido lo mismo. Hay un matiz, Chichus, que no se ha sacado temporalmente. Vale. Yo siempre he dicho que este campo, el Iberchapa este, lo han hecho a su imagen y semejanza o a su medida. Un campo en el cual, bueno, no sé. Bueno, el sonido no tiene la importancia que tenía o que tenía en la Romareda, en otros campos, que era. Bueno, lo han hecho para sus necesidades, pero ya
0: es que
3: está.
0: Pero son los bandazos que hemos tenido durante todos estos 4 años. Has echado a todo lo que lía zaragocista, has echado hasta el speaker, y ahora de repente quieres meter todo lo que has ido echando para ponerte el sello de no, que es que ahora somos aragoneses.
3: ¿Eso por qué lo dices ahora?
0: Pues es que... Es que no hay por dónde cogerlo. Yo ayer cuando el rato de cabreo cuando leí el comunicado, digo, aparte que las cifras son falsas con respecto, son totalmente falsas con respecto
3: a lo más falso presentado... es decir que sí, que han cumplido los pagos de la nueva Romareda. Eso ya es.
0: Y esa es la parte que voy a seguir criticándola día, tarde y noche, siempre que tenga un micrófono delante. No puede ser que digas pagas el campo al 100%, que te quedas la explotación a 75 años, luego no pagues ni el 20%, pero luego los beneficios te los quedes tú.
3: Menos un 5% del beneficio que va a la sociedad
0: o la Romareda. Esa es la parte que no es entendible, es para decirle qué leches tienes firmado con los políticos para que hayan tragado con esto, para que tú, yo y el de al lado, todos paguemos esta fiesta. Y sin embargo no repercutan en nosotros esos beneficios. Y encima nos descendéis al Real Zaragoza. Es que lo que no entiendo, la parte que no entiendo, y es donde me caliento, es que ¿cuándo fue la manifestación? Que ahora me patina la cifra. ¿2014? ¿Fue cuando...?
3: Pues fue justo antes de entrar la nueva, o sea, la fundación, fue justito antes. O sea, esa manifestación...
0: ¿La fundación fue 2014?
3: La organizamos en 2 semanas, ¿eh?
0: Es que ahora revisando la... porque el problema es que la mente es tan traicionera que diciendo, ya, a mí la fundación había estado muchos más años, la fundación solo estuvo 8, pero sin embargo te pones a mirar hacia atrás y como se hizo tan eterno parece que había pasado muchísimo más. Luego te pones a mirar las cifras y encima te patinaban porque pensabas que en la época de Agapito era la parte de la fundación, que luego veremos el gráfico. Para dejarla.
3: Sí, que lo podemos poner ya.
0: Sí, lo podemos poner ya.
3: Eloy, tenemos la imagen del gráfico, por favor. Ahí lo tienes. ¿Te dejo las gafas si no lo ves?
0: No, ahora, no, ya lo he puesto hasta en el móvil. de la fundación entra en 2014 con 80 millones de con 80 millones de euros de deuda y nos deja el club con cerca de termina pagando en torno a unos 40 millones de euros en su etapa de los 8 años, son unos 5 millones, que era más o menos lo que tenía concurso de
3: para
0: convenio.
3: Ser justos, era ahí hubo concursos de concursos, negociaciones de deuda,
0: exacto.
3: Vale, pero al final es cierto que dejan el club
0: y la deuda disminuye, pero progresivamente. Y esta es una de las gráficas, como estábamos hablando antes, que tampoco hemos visto. Es para decirle cifra de cantidad que se debe y por año. Esto no lo hemos visto en ningún medio, para dejarlo claro. Cuando entran, hay un concurso de convenio, y esa es otra de las ideas que quería poner hoy encima de la mesa. Cuando entra la fundación, cuando deja la fundación y entran los nuevos patronos, el convenio era de 2,47, y ahí entra una frase que me ha encantado siempre, y además lo voy a hilar, de que cuando te pones un pañal, es que lo vas a cagar.
3: Esa frase es de Néstor Pérez.
0: ¿Por qué pones una cláusula de que si desciendes a primera ref no se paga durante 5 años el concurso? Y a la gente que sigue hilando. Y encima reducimos el concurso de 2,47 a 1,63.
3: Y el canon que se paga es mucho menor en primera ref.
0: 1,63. No, si el canon se ha reducido de 2,47 a 1,63.
3: No, pide primera ref menos.
0: En primera ref, cero.
3: Pues eso te digo, primera ref...
0: Cero durante 5 años. Eso es a lo que voy, pero eso se
3: no,
0: reduce...
3: No, pero tú hablas del pago del concurso de acreedores, ¿no?
0: Exacto.
3: Yo te hablo que el canon de explotación del campo...
0: Ah, bueno, sí, claro, yo estaba hablando de concurso de acreedores. Entonces el campo también se disminuye mucho.
3: Muchísimo.
0: La deuda en estos momentos no llega a 40 millones de euros. Con la documentación y la presentación de cuentas, ellos han hecho una inversión por 47,54. Ellos en el comunicado de ayer ponen 62.
3: Porque allí me falta la diferencia. Ahí ellos ponen la compra de las acciones que hacen a la fundación. Yo entiendo que va ahí. Pero yo os decía antes, a mí, una ampliación de capital... Millones. Cuando tú haces una ampliación de capital de una empresa, el valor de la acción es superior. O sea, tú
0: sí,
3: tienes
0: un capital
3: social de 10, si amplias en 3, capital social 13. Que tú hagas una gestión nefasta, es culpa tuya, no es mía ni de nadie, ¿eh? O sea, si tú tienes una ampliación de capital de X, hemos ampliado capital en 30 millones de euros, vale, por lo tanto, tu sociedad, el valor contable de tu sociedad son 30 kilos más. Que tú hayas hecho todo tan mal que sea 30 kilos menos, es tu puto problema, ¿eh? ¿Qué ocurre? No, es el de todos, pero el culpable, único culpable eres tú.
0: Y luego está pues algo que está pasando todo el mundo por encima, que Agapito puso en el inactivo, en el pasivo del club, que antes lo comentabas, José, que el club vale 45 millones en esa plaza. Al bajar de plaza esos 45 millones de
3: pasivo. Sí, pero ese valor estaba inflado, es poco.
0: Claro, pero
3: inflado es poco.
0: Bien, pero
3: está en la trampa Agapito una más.
0: Pero hará ver qué movimientos hacen de cara a la junta de accionistas el año que viene para justificar o cambiar o modificar ese pasivo.
3: Bueno,
0: pero que hay que justificarlo.
3: Te voy a recordar que ese concurso de acreedores salió no culpable, era, o cómo era, no sé cómo se llama ese concurso, era...
0: El primero de todos.
3: Sí, con la connivencia de Andrés, compañía, ¿vale? Entonces, a todos nos llamó las manos a la cabeza, que era, ¿cómo que Agapito no es culpable de este concurso de acreedores? ¿Cómo que no es culpable? No era. Vende el Real Zaragoza, ¿qué arma tenía Agapito para salir indemne? El Real Zaragoza.
0: Me cago.
3: Vale. Y lo vende.
0: Y tirado.
3: Lo vendió por un euro. Claro, pues bueno, al final, esto es lo de siempre, tío. Es lo de siempre. Es una auténtica vergüenza. Es el pensar que para qué quiero yo a los políticos, o sea, para qué los necesito, tío, si cada cosa que hacen es peor a la anterior.
0: Y ya por terminar todo el tema de argumentos. Comentábamos hace 2 semanas, e incido, que iban a salir en tromba. Durante todo este tiempo han estado callados y el nivel de noticias que han salido en el día de hoy es sonrojante. Es totalmente sonrojante.
3: Chichu, ¿sabes qué pasa? Que hay medios que se... Bueno, que dicen, bueno, vale, ok, te lo compro y lo suelto.
0: Claro.
3: ¿Vale? O sea, que son... Es lo que decíamos antes, que es que...
0: Claro.
3: Las bombas de humo necesitas que salgan públicas.
0: Claro.
3: A mí hoy cuando ha salido, no, es que Jorge más fuera y que voy, o Víctor Fernández o Najim. Yo de verdad que cuando me lo ha mandado un amigo, digo, ¿en serio? Digo, de verdad, mira, si Víctor aceptase con esta propiedad, la rajada que se pegó esta propiedad cuando se fue, dices, ¿perdona?
0: Pero es
3: Najim,
0: que...
3: si es más del Ceuta que del Zaragoza.
0: Pero es que a Víctor Fernández le han engañado 2 veces ya.
3: Entonces,
0: en los últimos años.
3: ¿Quiere decir que Víctor es tonto?
0: No.
3: Desde, vale.
0: Okay. No, pero es que le han engañado.
3: Sí, a mí sí, Víctor dice que sí a estar con esta propiedad, diría, tío, Hostia, vete a saber si yo.
0: Es que están hablando de la cantidad de gente que han tocado, tanto de la Recopa como de viejos zaragocistas, y unos han subido a la parra de pedir pasta, otros diciendo no quiero que se manche mi nombre con esta
3: propiedad. Por eso digo que los nombres que han salido hoy dices, ¿de verdad, tío? O sea, no. O el que lo ha escrito es, mira, me tiro a la piscina.
0: No, hay agua.
3: Pues escucha.
0: No, si te digo con esos nombres, pero
3: te digo una cosa, si hay agua, es agua llena de mierda. ¿Vale? Es agua negras, ¿vale?
0: Eso es a lo que voy, que lo que no puede ser es que, como está pasando...
3: Es otra vez lo de siempre.
0: Claro, tío, pero... Hostia. Y otra cosa de las que me termina...
3: Es que Víctor acabó diciendo, no, es que no quieres el escudo de nadie. ¿Y de verdad ahora vas a hacerlo otra vez?
0: Bueno, que van a salir muchas noticias, que van a haber muchas bombas de humo, y lo que me gustaría es que el zaragocismo las guardara para luego sacar los colores a toda esta gente.
3: Y a mí lo que me gustaría es que los medios de comunicación no... compraran esas jugadas o esas jugadas de distracción absoluta.
0: Y luego la última, que José me imagino que también querrá hablar. El,
2: no, yo quiero aprender.
0: Pescamos siempre en el mismo barril. Siempre.
3: ¿De futbolistas o de qué?
0: De futbolistas. Ya vale. Siempre los mismos. Y vuelta a traer los mismos. ¿Por qué?
3: Di nombres.
0: Lo de hoy deja ir.
3: Se sabía ya la semana pasada.
0: Ya. Pero nos olvidamos de la temporada que hizo el año pasado. ¿Y cómo salió de aquí?
3: Te voy a dar un dato. Están intentando otro central
0: que el
3: zaragocismo conoce mucho. No me dejan dar más datos. Sé quién es, ¿vale? Conoce mucho. Tiene historia en el Real Zaragoza. No es muy mayor. Se le ha tan... No, iba a decir, hostia, ya me... No, no voy a decir más. Ya saldrá, ¿vale?
0: Pero que no lo hacemos solo con
3: algunas... Pero lo que dices de que es que pescamos en el mismo barril, ¿te refieres a alguna agencia de representación o te refieres también, a Luis Carlos Cuartero directamente? También, vale, también, pregunto, ¿eh?
0: También. También. Ahora, no, las he entendido perfectamente.
3: Es que yo voy a recordar que, y además lo contamos, que Lalo viene porque Luis Carlos Cuartero
0: claro,
3: con Lalo.
0: Claro, pero esa es la pregunta que te hice fuera del micrófono el otro día. El único miedo que tengo con Lalo, y me reafirmo por cómo se ha comportado la propiedad en los últimos años, es que venga con las manos libres. Ninguno de los directores deportivos que han venido tenía las manos libres. Víctor Fernández se fue asqueado porque no tenía las manos libres. Y estamos en una situación gracias a su tremenda gestión.
3: Yo te digo que, por lo que yo sé, tiene las manos libres y si no, no habría venido. Él renuncia a tener su empresa y viene aquí con libertad absoluta.
0: Puedes entender que no confíe de esta propiedad mientras no cambie y sobre todo que no se vaya a Forcén.
3: Sí, pero sí. A mí me pasa también.
0: Exacto, es que yo leo, no me fío de
3: yo
0: ellos.
3: Yo leo los futbolistas que tiene Emar Soccer, que es de la agencia que hablamos en concreto, y digo, hostia, es que hay 8 o 9 que me los quedaría. Es que hay 8 o 9 que me los quedaría. Dices, es que no traen... Vamos a ver, que podemos decir que Jair no nos gusta, vale, perfecto, te lo compro.
0: No, no es que no me guste.
3: Pero yo he visto
0: no
3: 8 o 9 no. de ese listado de... Entras a la página de Marzo, que además lo ves, ¿eh?
0: Sí, los sí, no, dices, hoy en día es fácil
3: eso. Hostia, joder, ojalá vienen estos 8. ¿Vale? Es como, vamos a mal pensar porque está Cuartero por medio, que también podría ser, que no digo que no. Pero insisto que a Lalo lo trae Cuartero. Porque
0: que por sí, que sí,
3: le
0: sí,
3: dice,
0: sí,
3: oye,
0: sí,
3: tío, sí. Es que hacer amor esto, pues voy a hablar con Lalo. ¿Vale? Emar Soccer también ha sido mucho tiempo, digamos, a decir, cabecera de Lalo, igual que estaba la otra era, que era, creo que era Promosport, creo que era
0: Promosport, no era correcto.
3: Y, pero es que hoy, viendo yo la lista de futbolistas que representa Emar Soccer, digo, tiene un 11 bueno ahí. Hay un 11 bueno ahí para hurgar. Bueno, o sea, si lo comparas con el 11 de este año, ojalá hubieran confiado en Emar Soccer el año pasado. ¿Sabes, no?
0: Pero si es que el problema, si fichas a jugadores que dudosamente han pasado el reconocimiento médico y luego salen lesiones. Que el vestuario está totalmente reventado y no
3: lo... ¡No, hombre, no! Que Guti ha dicho que todo el agradecimiento del mundo y que es un grupo humano espectacular, hombre, y que han sufrido tanto como nosotros. Más, a la afición no le nombra y nombra a sus compañeros, hombre, no me jodas, que es palabra de capitán, Linoy.
0: Hay una frase que me encanta decir, excusate una petita,
3: acusate una manifiesta. Benítez.
2: Yo tengo que decir que todos los clubes tienen una agencia de representación de cabecera.
3: No, todos los directores deportivos.
2: Todos los directores deportivos, que al final, pues cada director deportivo trabaja en un club, no trabaja en dos. O sea que al final es lo mismo que estoy diciendo. Y yo tengo una pregunta. Yo también he visto la noticia de Víctor Fernández. Si viene Víctor Fernández...
3: Yo me corto el pelo.
2: ¿Seguirá Lalo?
3: Sí. Lalo sí. Tiene contrato 2 años más 1 y lo va a cumplir, vamos, sí o sí.
2: Ya, pero...
3: ¿Le joda a quien le joda? Pero José, que ya no es... Es que el problema no es... Si viene Víctor, ¿seguirá Lalo? No, el problema es... ¿De verdad Víctor otra vez? O sea, no podemos mirar para adelante. Víctor, que cuando sale de aquí, pega unas rajadas de la propiedad en privado y en público, y él habla de que no quiere ser escudo de nadie. ¿Y ahora qué sería? ¿No sería el escudo otra vez? Yo no me creo esa información, lo siento, no me la creo.
2: Hombre, sería el primer presidente que no le da miedo un micrófono. Eso sí es cierto. Sí, porque
3: yo quiero un presidente que no le dé miedo un micrófono, quiero un presidente que trabaje.
2: Pero es que el presidente que tenemos que...
3: No te gusta, Jorge,
0: no,
3: más.
0: No tenemos.
2: No tenemos. Es que es un presidente que no vive aquí, que bueno, que los otros candidatos tampoco viven aquí.
3: Te pregunto, ¿qué ganamos?
2: Que haya alguien que dé la cara. Eso es lo por eso.
3: Alguien
2: lo
3: que dé la cara, que cuando él dimite, pega una rajada de esta propiedad, que es la misma que antes, o sea, de esta propiedad, que es la misma que antes, pega una rajada del carajo. Él dice que no es escudo de nadie. ¿Y ahora qué sería? Lo ha dicho Chichus, es otra bomba de humo. O sea, volvería a ser un puto escudo para estos sinvergüenzas, tío.
0: Claro.
3: Y sería ser parte del problema. Para mí, ahora mismo, una persona, tío, que se fue de aquí y se fue con 2 cojones, ¿eh? Y rajando como Dios manda. Ahora, si entrase con estos, o eres presidente con poder ejecutivo, que no lo va a ser, si fuera, o tío, serías una decepción absoluta. Yo no me creo según qué información. No me la creo.
2: Y con respecto a lo de... Madre mía, aragonesizar el Zaragoza, ¿en qué consiste? Porque los jugadores ya lo estamos viendo.
3: Te lo voy a explicar, Chichus.
2: Los están trayendo, pero ¿qué quieren? ¿De verdad va a entrar capital aragonés? Porque
3: no
2: me lo creo.
3: No.
0: A día de hoy, a todo el que han sondeado les ha dicho que no. Primero, porque sería quemar su marca. Y segundo, porque no tienen contraprestaciones.
2: Claro. Claro, esto ya lo hemos hablado tú y yo.
3: Aragonesizar sería, bueno, digamos, meter trabajadores, igual que se ha hecho con Lalo, con Fran, con Néstor, con David, pero sin poder ejecutivo. Eso es para ellos aragonesizar. Pues o entonces... que el ayuntamiento o el gobierno de Aragón, tal y como contó Chichus, promueve o haya promovido o haya concertado entrevistas o ha sondeado a grupos de poder económico de Zaragoza.
0: Ya
3: dijo
0: usted,
3: en el hotel lo dijo también, en el hotel que estuvieron, promovidas por quien también lo dijo, y que ahí intenten, pero vamos a ver,
0: ¿quién en su sano juicio se va a meter ahí?
3: ¿Quién un tipo? Mira, la gente que tiene pasta de verdad...
0: No se mete en esto.
3: Tonta no es, ¿vale? Creo que lo tenemos claro todos, ¿no? Tonta no es, excepto a aquellos que les tocan 100 y pico millones, se los gastan en 2 años porque le ha tocado la lotería, pero el que tiene cultura de negocio o de empresa, tonto no es. Dices, voy a meter yo 10, 15, 5... Cuando tengo 0% de posibilidad de mandar, que, hostia, mételos tú, tío, que trican los impuestos de todos, ¿eh?
0: Claro, pero lo mismo que los que están ahora, ¿no? Ellos no han puesto la pasta, la han puesto por medio de un fondo de inversión. Y por
3: sí,
0: medio
3: pero
0: de la sociedad.
3: Ellos, mira, por ejemplo, si hablamos de Ogurrean tiene su fondo de inversión. O sea, es el suyo propio, ¿eh?
0: Sí, pero me refiero que no los está poniendo de su bolsillo, los está poniendo por medio de un fondo de inversión.
3: Entonces,
0: ¿cómo
3: es posible que no tuvieran financiación para hacer el campo de fútbol?
0: Hay gente que sigue gritando en los comentarios que no digo que Podemos fue el que paralizó el campo, y algo puede seguir pensando en los Reyes Magos.
3: Lo hablamos un día. Hubo un tonto útil que pertenecía a una formación política que fue parte del problema también.
0: Claro, pues que revisen la gente que tenga un poquito de tiempo, que revise dónde ha terminado trabajando.
3: ¿Dónde ha terminado?
0: Luego te lo digo también.
3: No, dilo yo. Escucha, no,
0: luego te
3: escucha,
0: lo digo. Luego te lo digo porque igual me meto en la piscina y no tengo el dato cogido.
3: Mándame un WhatsApp y lo digo yo.
0: No.
3: ¿Cómo vamos de tiempo? Bueno, pues estamos ya. Nos quedan un par de minutitos. Hablar de lo que queráis.
2: Yo...
3: Tenemos una semana larguísima. Y bueno, tenemos 10 días larguísimos hasta que termine nuestra temporada, que evidentemente terminará tal y como prometimos, con público. Un par de horitas de programa y ahí se irá para rajar lo que no está escrito.
2: Yo estoy muy interesado en el término aragonesizar. A ver en qué...
3: Este Aragón...
2: Sí, no, ya lo sé. Pero, ¿qué es lo que implica y qué es lo que significa de verdad? Porque
3: es una tomadura de pelo con la copa de un pino.
2: Porque aquí tenemos a Jorge Mas, que su equipo ha ganado la liga en Estados Unidos. Tenemos a Orgulian, que su equipo es el único que le planta cara al todopoderoso.
3: El Lens al PSG.
2: Y tenemos al Atlético de Madrid, que es el único equipo que es capaz de plantarle cara en los últimos 20 años, claro, al Madrid y al Barcelona.
3: Está San Luis y está el Ottawa. Bueno, tenemos equipos aquí a patadas.
2: Pero se supone que son gente que saben hacer las cosas bien.
3: Pero tú recuerdas, José, cuando vinieron estos, decíamos todos, vamos a ser un filial del Inter de Miami. Y Jorge Mas dijo que no, que por historia éramos el club puntero de esa sociedad.
0: Vale. Es que coger los audios de Jorge Mas al principio es para cortarte las venas.
3: ¿Tú leíste ayer el comunicado? ¿Lo leíste tú? ¿Lo cogiste?
0: No, lo leíste tú y entonces ya... No...
3: Pero ¿y a ti no te venía la cara de Jorge Mas cada segundo? Es que yo, conforme lo iba leyendo, digo, hostia, me lo está contando Jorge Mas. Dotar de recursos suficientes, el campo de fútbol, el mejor de Europa. Es para cumplir con los compromisos de pago con la Sociedad Nueva Roma. Madre del amor hermoso. Firmado por nadie. A mí si ese comunicado me dicen que lo ha hecho Guti, me lo creo.
0: Pero es que lo que no puede ser es que Forcén salga en Navidades diciendo que va a haber 6 fichajes y desde entonces no ha salido...
3: ¿Tuvo 6?
0: Sí, pero ¿cómo fueron?
3: Desfichajes.
0: Sí.
3: Desfichajes.
2: Bueno, uno fue bueno. Uno por lo menos fue bueno.
0: Y menos mal.
3: Uno bueno, 5 malo, la verdad es que vamos a peor.
0: He perdido el hilo.
3: Que Fernando López dijo que iba a ser mayor accionista...
0: No, que Forcén iba a coger las riendas del club porque estuvo en esa reunión de las peñas y luego nunca más se supo. Nadie más ha dado...
3: Y Fernando López dijo que era el mayor accionista del club, Juan Forcén.
0: Con el 25%. Miau. Miau.
3: Fernandito.
0: Y nadie más...
3: te queda.
2: ¿Veis cómo sí que importan los porcentajes?
0: Pero escucha, ¿por qué manda? Esa es otra.
3: Es que no,
0: ¿Por qué manda uno de los que menos acciones tiene?
3: El porcentaje, yo lo que he dicho...
2: ¿Por qué el presidente tiene un 8%?
3: José, lo que yo he dicho, que sí, que la información de los porcentajes no es difícil, que lo que hay que buscar de verdad es el beneficio de cada uno. Desde que entra en el Real Zaragoza, y analizar la explotación del campo y los porcentajes, ahí es donde está el merdé, ¿vale? Y cuando entró a nosotros, el merdé estaba en Candachú y en... ¿Vale? O sea, que es que, de verdad, es fácil el porcentaje. No es que no importe el porcentaje. Lo que sí que importa es que llegue el director general y te cuente que es el mayor accionista que tienes a tu derecha y que iba a cumplir la acción de capital que decían todos. Y yo dije... Un segundito, o sea, que aquí Forcén va a decir, esta la cubro yo, ¿vale? Y los demás van a decir, venga, toda para ti, de verdad. Fernando López es como, ¿qué te diría yo? No es el lápiz más afilado, lo voy a dejar ahí. Chichus.
0: No puede ser que no hayan dado la cara desde enero, que no hayan dado la cara por el zaragocismo, que hayan tenido una gestión tan sumamente lamentable que sus propias empresas no lo hubieran permitido, que es lo que te hace pensar muy mal en la situación en la que estamos en estos momentos. Ver qué termina pasando este verano, porque desde luego, vuelvo a insistir con ese argumento, se nos va a hacer excesivamente largo, nos van a bombardear por tierra, mar y aire.
3: ¿Con bombas de humo?
0: Con bombas de humo que van a ser antológicas. O sea, que reflexione la gente.
3: ¿Estás preparado?
0: No. No estoy preparado, porque es que conforme me iban llegando los mensajes, porque ya la gente me va buscando también, es para decir que luego te lo iba filtrando y te iba mandando algunos, es para decirle, Iago, no estoy preparado para ver el Real Zaragoza en primera red, pero no estoy preparado para la cantidad de sandeces que me va a tocar leer y oír durante estas próximas semanas.
3: Bueno, no ofende quien quiere, sino quien puede, por un lado, y al final, pues la gente es libre de decir lo que le da santa gana. Otra vez que luego tú lo quieras comprar, bueno, el problema está en quien lo compra
0: Eso
3: y
0: es.
3: No quien lo vende.
2: Yo quiero decir una cosa, yo quiero que nos dejen ser nosotros
3: mismos. ¿Tú también?
0: Sí, no.
2: Que nos dejen ser nosotros mismos, que el primer paso lo han medio dado. Yo querría que hubiese cambios y que hubiese un nuevo jefe, un nuevo dueño, alguien que mande distinto, pero que ante todo, que no nos manden gente de fuera, que nos dejen ser nosotros mismos.
3: Yo tengo una cosa, que no nos manden gente de fuera, que al final no sé si es de fuera o de fuera por la macrocárcel. A los dos, muchísimas gracias.
0: Espera.
3: Bueno, Chichu, venga, vale.
0: Un segundito, quiero felicitar a Miguel Ángel González, que es un tertuliano de Café con Goles, que hoy cumple años y que hoy por fin llega a una meta. se jubila. A disfrutar de a disfrutar lo que...
3: No sé si es bueno o malo, ¿eh?
0: Por lo menos, tío, yo no lo por lo menos ha llegado
3: yo
0: a la
3: no
0: meta.
3: Yo no quiero ver como Doñati viendo obras por ahí, por la calle. A Lordo, muchísimas gracias a todos ustedes, señoras y señores. Muchísimas gracias. Que tengan una fantástica noche. Y para Real Zaragoza siempre.
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0: Muy buenas noches, sean bienvenidos y bienvenidas a este espacio deportivo diario nocturno llamado La Prórroga. Como todas las noches, les acompañaremos y traeremos la mejor información deportiva aragonesa. Así que no les hago esperar más, esto es La Prórroga, soy Adrián Oiz y comenzamos La Prórroga en Ebro FM, en Antena Aragón. Listos y preparados un día más para hablar del Real Zaragoza y del deporte aragonés que ni nos gusta, ni nos hace felices, ni nada de nada. Es el día más trágico en este programa desde su creación, te diría, hace, no sé, 30 años. Es el día más triste para el deporte aragonés desde que yo tengo memoria. Nunca se ha juntado tanta desgracia. Ha descendido de categoría el Real Zaragoza, se va del fútbol profesional, ya no es un equipo de fútbol profesional, ahora es un equipo de segunda B, de primera ref, de la tercera categoría nacional. De igual modo, la Sociedad Deportiva Huesca ha confirmado exactamente lo mismo en el día de ayer también. Los dos equipos de Aragón de fútbol profesional desaparecen del mismo. Aragón se queda sin fútbol profesional. Tenemos equipos amateurs en una enorme comunidad autónoma que un día fue un imperio. Además, Casa de Monzaragoza perdió ante UCAN Murcia y también encarrila su descenso a la categoría de plata. Este ha sido el fin de semana del deporte aragonés. Empezamos, como siempre, por la primera tragedia, seguro la más grande de todas, pues no es un descenso a segunda, no. Es a segunda B y es de lo que un día fue un grandísimo club, nuestro Real Zaragoza. Muy buenas, Cuco Barrachino.
1: Buenos días, Adrián. En el fin de semana de las flores.
0: De las flores, sí, para el entierro de las coronas. ¿Qué vamos a coger?
1: Zaragoza florece. La quinta ciudad de España, ¿eh? No lo olvidemos.
0: A lo largo de la comunidad. Por población, si no recuerdo mal, cuarta ya.
1: O cuarta, perdón, sí. Fíjate tú. Luego, yo de verdad que no entiendo cómo. Iba a decir, como hay gente que se echa flores, nunca mejor dicho. Pero a mí, después de todo lo acontecido ayer, se duele mucho. Por mucho que estuviéramos preparados o queríamos estar preparados, yo de verdad que cuando llegué a casa se me ocurrió mirar lo que la gente decía en redes sociales. No sigo ni a Jorge Azcón, ni a Natalia Chueca, ni a Lola Ranera, no sigo a ninguno. Sigo a algún político nacional, pero de los de la comunidad ninguno. Pues lo primero que me salían pues Jorge Azcón, que si no sé qué, que si el Real Zaragoza, que si no, bueno, que volveremos, que mucho ánimo al zaragocismo. Natalia Chueca, tres cuartos de lo mismo. Lola Ranera, tres cuartos de lo mismo. Te digo estos tres porque es un amplio abanico de ideologías. Pero era el momento de estar callados. Era el momento de estar callados porque ellos son culpables al 50% de donde estamos. Y digo al 50% porque unos hacen la obra y otros la ejecutan. Están los arquitectos y luego están los que digamos que ponen el ladrillo. Y aquí entre todos, culpables son todos. Y yo los pongo en el mismo porcentaje. Cuando llegó esa propiedad que se veía venir a la legua lo que podía, o algunos intuíamos lo que podía ocurrir. Y es que ha sido incluso más grave de lo que yo pensaba. Había gente que pensaba que esto se iba a producir. Yo no nunca pensé que iba a llegar este momento. Pero ¿qué habría pasado si el ayuntamiento o el gobierno de Aragón, en vez de apoyar a Juan Forcén, hubiera apoyado a César Alierta en su decisión de vender a Orlegi? Tampoco son, no te diría que fuera tanto de mi devoción o no, pero era la parte que tenía, lo tenía hecho con Alierta. Pero, pues bueno, como está Juan Forcén por medio, pues bueno, pues antes había que apostar por la gente que traía Forcén. Por eso digo que los hago partícipes a todos en el mismo grado de culpabilidad, que les doy el 50% a la política y el 50% a Juan Forcén. Y ya no te hablo del Real Zaragoza, sino a Juan Forcén. Creo que no te voy a decir que es el único culpable, pero sí que es el culpable de traer a esta gente y sí que es el culpable de haber dicho a esta gente lo que, vamos, cuál era su plan maestro, que sin ninguna duda le ha salido de perlas. Focalizamos el relato ahora porque es lo nuestro y es lo que más nos duele, sin ninguna duda. A la gente también que le guste el valor de esto le dolea lo del Casademón, a la gente del Huesca, pues le dolea lo del Huesca, sin ninguna duda. Pero nosotros somos un programa que hablamos del Real Zaragoza. Y esto es...
0: Esto lo explico alguna vez. El Real Zaragoza cae de más arriba.
1: El Real Zaragoza...
0: Aunque caigan al mismo sitio, cae de más arriba. El golpe es mayor.
1: Mira, es que no sé por qué lo llamamos Real Zaragoza, también te digo.
0: Porque ya ni es real, ¿no?
1: No, porque ya no es... Es que ya no es el Real Zaragoza.
0: No es.
1: Vale, no es. Podemos llamarlo el...
0: No ¿El sé. Equipo de fútbol de la ciudad?
1: No, el Forcén y Amigos, o los amigos de Forcén. Algo así, ¿vale? Porque en nada se parece a aquel Real Zaragoza. Ya no te hablo glorioso, ¿eh? Te hablo de aquel Real Zaragoza que a ti se te va a poner bajo el listón. De aquel Real Zaragoza que subía y bajaba, que era una especie de equipo ascensor que estaba 5 años en primera y luego bajaba y volvía a subir. Ya no te hablo de campeones, de campeonar, ni de copas, ni de nada. Perdón, de eso, fíjate, qué lejos... ¿Cuán lejos queda eso? Que nos parecía un desastre en aquella época. Hostia, que vamos a bajar a segunda y al año siguiente subíamos. Y nos parecía un desastre absoluto. Cualquier tiempo pasado fue mejor, se suele decir. Y sin ninguna duda para el Real Zaragoza está más claro que el agua.
0: Es brutal el haber caído tan bajo, el que el declive además haya sido tan progresivo. No es que lo estamos haciendo bien una temporada de un accidente, pum, no, ha sido un declive durante años progresivo de un mal trabajo realizado que te ha ido llevando poco a poco al pozo. Pero estabas total y absolutamente como club avisado, te avisaba cada año desde hace 4 temporadas, desde que llegó esta propiedad, te avisaban la clasificación de que ibas a acabar bajando si no mejorabas todo. Hace 4 años que esta propiedad llega, ayer lo celebraban.
1: Ayer hizo cuatro años,
0: pues 4 años les ha costado bajar de categoría.
1: Mira, esta mañana me encontraba a un señor comprando uno de los grandes superficies que hay aquí en Cuarte, y me decía, está hablando, evidentemente, pues todos hablamos hoy de lo mismo. Y me decía, porque llevamos 14 años así. De hecho, no seamos injustos. No llevamos 14 años así. Aquí, cuando llegó la fundación, se le ofreció el tema del campo de fútbol. Recordemos que nos gusten o no, pero por lo menos todos sabíamos dónde vivían y eran empresarios de aquí, de la tierra. Y todos sabíamos dónde vivíamos. Y se les ofrece o la posibilidad de hacer un campo de fútbol. Y sobre ese proyecto de la fundación, evidentemente también giraba en torno a un campo de fútbol nuevo, con una sponsorización, ya lo he contado ya 1000 veces, no hay que seguir insistiendo en ese tema. Pero nada más llega la fundación, bueno, pues el tema del campo de fútbol se cae y no les dan el campo de fútbol. Vale. Y la fundación sigue. Evidentemente, ¿qué habría pasado si a esta propiedad actual les hubieran prometido el campo de fútbol y luego no se lo hubieran dado? ¿Qué habría pasado? ¿De verdad vamos a comparar la fundación con estos? La fundación, todo el plan de negocio que estaba estructurado desde el segundo número uno con el tema de la reforma de la Romareda, que no era una obra de como esta de 180.000 que pagamos todos, ¿eh? No, se parecía en nada. ¿Qué habría pasado si a estos se lo tumbamos todos? O sea, se lo tumban todo. Tú imagínate, ¿alguien se cree que habían estado aquí 2 años poniendo dinero? ¿De verdad alguien se lo cree? Entonces, la verdad que no es justo meter en el mismo saco a la fundación y a estos.
0: Ah, bueno, hay una parte de la fundación que sí que la podemos meter en el mismo saco, eso está claro.
1: No, pero eso no es la fundación, eso es la fundición.
0: Claro, hay una parte que es el propio Forcén, que ha estado en ambas propiedades y
1: pero
0: esta
1: mira,
0: propiedad
1: que,
0: llega
1: pero
0: en Forcén, su enlace.
1: Sí, pero Forcén no lo vamos a llamar de parte de la fundación porque vamos a llamarlo comisionista.
0: Es que realmente no era un brazo fuerte.
1: Con los comisionistas. No que era... nadie olvide que, claro, que los comisionistas eran la extensión de Agapito Iglesias. Era su extensión. Él los pone ahí. Se paga con un talón sin fondos. Es que ¿Alguien quiere? ¿Hay que explicar algo más sobre esto? Y llega la política y se tira en brazos de quien trae un comisionista de Agapito Iglesias. Luego hablamos de Vandrés, Marcelino, del PSOE, que trajeron a Agapito. Pero es que en el otro lado,

0: la persona más crítica del mundo con la fundación, pero siempre diferencié el aspecto deportivo del económico. Tú en lo económico es como si les decimos a estos, oye, poned más pasta, si es que nadie les está pidiendo que pongan más pasta. Se les está pidiendo que pongan a gente competente, que pongan atención, que pongan caso a lo deportivo, que no inviertan todos los recursos de un Real Zaragoza y todo el esfuerzo en un estadio, que lo hagan en el proyecto deportivo y que lo otro sea un añadido. Ayer, con el famoso comunicado que ahora comentarás, el Real Zaragoza levanta dos copas. La copa hemos invertido mucho y el título de liga estamos haciendo un estadio nuevo. Esas son las copas que levanta la nueva propiedad, que ya no es nueva, la propiedad que lleva los últimos 4 años. Ese es su éxito, lo que celebra. Lo deportivo es prácticamente algo, ya no secundario, terciario y molesto, algo molesto para ellos.
1: Mira, aquí Adrián, lo que es lo más, lo único que yo creo, que lo único que de verdad es molesto para el zaragocismo es la mera presencia de esta propiedad. Ayer lo del comunicado es un sinsentido absoluto. Yo, mira, no voy a dar mucho detalle. Yo recibí una llamada una hora y pico después de terminar todo pidiéndome perdón.
0: ¿Pídete perdón quién?
1: Una persona del club.
0: ¿Soberón?
1: No, una persona del club. Pídeme perdón, perdona. Disculpa. A título personal.
0: ¿Una alta instancia del club? No altísima, sí. No altísima, pero alta.
1: Muy alta.
0: Muy alta.
1: Muy alta. Y muy pidiéndome alta. Perdón por todo lo que han hecho. Y yo le dije, digo, ¿me puedes explicar lo del comunicado? Y me dijo que hay cosas que vienen impuestas. ¿De dónde? Me dijo, pues me dices que la verdad es que ni lo sé. Me dijo, pero desde luego no lo hemos podido hacer peor. Y manda huevos que... Y habrá gente que diga ahora, ¿y por qué no ha pedido perdón público? Uno, porque él no es quien para pedir perdón público. Él no es quien. Él a mí, como amigo, y a título personal, me pide disculpas y me contaba que yo ya sabía. Porque un día me encontré a su mujer y me lo dijo. Este hombre iba durmiendo muy mal 3 meses, pero muy mal. Y ayer yo hablando con él dije... Hostia, nos está pasando tan mal como nosotros. Esto no es que me dé esperanzas, pero sí que me dice, joder.
0: Algo queda de lo que fue.
1: Por lo menos, sí, por lo menos yo sé que alguien...
0: Alguien, pero es que es alguien, es que quedan...
1: Es que alguien no es nada.
0: Hay dos zaragocistas.
1: Que alguien no es nada. Pero sí que me gusta el saber...
0: O sea, el que tiene que ser zaragocista a muerte es Jorge Mas, a eso es a lo que voy, ¿vale? Aunque Lalo sea muy zaragocista, o David, o Néstor, por poner 3 ejemplos... Es que el zaragocismo no nos va a hacer salir de esto.
1: No, correcto. Mira, es que esto, mira, y no fue ni Lalo, ni fue Néstor, no.
0: Más alta instancia.
1: Sí, es, lleva tiempo ahí. Y ya te digo, me reconforta de cierta manera, el porque yo siempre pensé que no había nadie que sufriera. ¿Sabes? Como sufrimos los demás. Y a veces, no, esto no es decir, ahora, pues si, como yo sufro, sufres tú, ¿vale? Entonces aquí o sufrimos todos o se rompe la baraja. No es cuestión de eso. Es cuestión de ser consciente que queda un poco, pues no es que era algo o alguien que lo sufre como zaragocista, no como parte de ese despropósito que es la actual propiedad. Y estamos con el tema del comunicado. Mira, yo, que tenemos toda semana para hablar de esto, pero además de que me parece un comunicado que es inteligencia artificial 100%, hay gente que dice que es 40, yo digo que es 100%. Porque se me ocurrió, digo, pues mira, voy a entrar en inteligencia artificial en un par y que me hagan un comunicado.
0: ¿Y qué? A ver si sale parecido.
1: Muy parecido.
0: Claro.
1: Muy parecido. ¿Vale? Entonces dices, esto vamos... además que está ese tío como que... Siempre, o sea, todos hemos pensado que ese comunicado está hecho de 2 o 3 días antes. ¿Pero qué pasa?
0: No, vos...
1: Que yo en 30 segundos tenía uno muy similar.
0: 3 semanas, te diría antes, que igual está hecho.
1: Pero, ¿eh? ¿Pero qué ocurre? Que si yo os opuse y en 30 segundos tenía uno muy similar.
0: No, claro.
1: Entonces, pues a lo mejor... Es que no sé qué es peor. ¿Sabes? No sé si es peor el que lo haya hecho la inteligencia artificial o que lo tengan 3 semanas antes. Porque entonces, si lo ha hecho la inteligencia artificial...
0: Lo peor es el momento. No cuando sí, lo has no, hecho, no, era sino el momento de publicarlo.
1: Mira, ayer era
0: es

0: ¿Qué me parece
1: momento.
0: De super canalla publicar eso ahí?
1: Sí, sí, no, por eso te digo que yo a esa persona que me llamó y dije, tío, pero vamos a ver. O sea, no os da para más. Ayer era el momento de sacar un perdón con mayúsculas y al día siguiente convocar a los medios.
0: Para tal cual, por ejemplo, he dicho, en Café con Goles exactamente lo mismo.
1: Pues como muy
0: que
1: bien,
0: el único comunicado oficial tenían que haber puesto comunicado oficial, perdón, ya. Ya
1: correcto.
0: Está, nada más.
1: Y convocamos a los medios para la rueda de prensa mañana a tal hora.
0: Y reestructuración inmediata, que es que no bajas ayer, ¿eh?
1: Por supuesto que...
0: Que tenía que estar el trabajo ya adelantado, como lo está adelantando el nuevo director deportivo que está
1: en esa rueda
0: haciéndole.
1: De prensa que te digo que se tiene que haber convocado ayer, se tiene que ser para anunciar la salida de... Bueno, que Jorge Mas ponía su puesto a disposición del club, o que renunciaba a la presidencia, que y habría una... Bueno, buenas fechas para encontrar un nuevo presidente. Tenía que comunicarse la salida de Fernando López, que me consta que ha tenido más de un enfrentamiento con algún empleado del Real Zaragoza, más de uno y más de dos, no solo con una persona, sino con varias. Y esas cosas, no te voy a decir que nos hubieran curado un poco, o nos habrían sanado la herida, pero sí que es cierto que quizás, bueno, seguro que habría servido como de ibuprofeno o de paracetamol, ¿sabes? Que de momento te calma y te quita el dolor, pero luego, evidentemente, a las horas el dolor vuelve.
0: Okay, pero, al menos ves un reducto de funcionalidad en el club.
1: Sí, pero que lo primero que hagan a los tres minutos es sacar un comunicado hinchando pecho por el dinero que han puesto y porque vamos a tener un campo de fútbol de los mejores de Europa, demuestran clarísimamente lo que siempre hemos sabido, que son unos ineptos, unos incapaces, y que están aquí por el campo de fútbol y para el campo de fútbol.
0: Pero es que además...
1: solamente es el peor momento de la historia del Real Zaragoza, Adrián, sino que es una evidencia que estamos en las peores manos.
0: En las peores manos, eso es.
1: Desde la fundación del Real Zaragoza.
0: Yo cuando te digo, te dije, es que estos no valen ni para conspirar, lo digo totalmente en serio. El problema no es que sean malos, es que además no son listos. Es que ayer un tío listo y sibilino no hace... Agapito jamás hubiera sacado ese comunicado en
1: Mira,
0: ese momento.
1: Ayer, Adrián, sí, había dos opciones.
0: Se hubiera metido en un baúl una semana y luego ya hablaríamos. Pero,
1: ayer había dos,
0: pero es que
1: ayer
0: tú
1: había,
0: solo te pones en la diana sacando pecho.
1: Ayer solamente había dos opciones válidas. Una era estar callado.
0: Sí, y la otra poner perdón.
1: Prensa al día
0: sí.
1: Siguiente y otra poner perdón con mayúsculas.
0: Sí,
1: sin más, comunicado,
0: está, sí, sí.
1: No, ni comunicado. En las redes sociales del Real todo un perdón con mayúsculas. Y convocatoria a los medios.
0: Sí, sí, es que no era día para
1: la
0: nada
1: única
0: más.
1: Opción que había, válida. Y luego
0: ha usado el modus operandi de Sanjay. Sanjay hizo lo mismo, ¿eh?
1: Sanjay no habría hecho esto.
0: Esperó a la mañana siguiente. No, seguramente no. Esperó a la mañana siguiente, pero me refiero que estaba que tenía ya su carta de respaldo preparada. Esto es igual. Se han hecho una carta de respaldo a ellos mismos para cuando llegara el momento hacer, oigan, que vaya campico estamos haciendo, ¿eh? Para que juegue Senegal ante el Liechtenstein.
1: Bueno, fíjate que cuando Raúl Sanjay sale, él hace esa carta, creo que son cuatro folios, creo que no recuerdo bien si eran tres, cuatro,
0: cuatro
1: folios, en los cuales evidentemente él ensalza su figura.
0: Sí.
1: Ensalza su figura porque él ensalza una figura que, bueno, que en lo deportivo, si comparamos con lo actual, oye, en lo deportivo no estábamos tan mal, ¿eh? Como decía Laporta, que no estamos tan mal. ¿Vale? Dices... Pero bueno, pero él vino aquí para el campo de fútbol y él dejó todos los cimientos hechos del campo de fútbol.
0: Claro.
1: Ahora mi pregunta es, ¿y Fernando López a qué vino?
0: A aprender.
1: Porque todo lo del campo de fútbol lo dejó hecho Raúl Sanjay.
0: Totalmente.
1: Hecho, firmado, sellado, adjudicado.
0: Fernando López aquí, Cuco, vino a aprender, a hacer un máster muy caro, no, cobrando.
1: No, Fernando López vino aquí a aprender, no, sino a aprender.
0: y a obedecer, por supuesto que sí.
1: ¿Por qué? Porque en muy poco tiempo Fernando López se ha convertido en una de las personas más odiadas de la historia del Real Zaragoza. Pero además, yo te diría, mira, a la altura de Forcén y de Aguilar, te diría no, pero Forcén y Aguilar por interés propio. Fernando López por mononeuronal. Cuando a una persona le digo mononeuronal, quiero decir con esto que no es el más listo de su clase, no es el lápiz más
0: apagado. Sí, a ver, se había entendido.
1: ¿Vale? Entonces, Fernando López se ha convertido, es un don nadie a los mandos de un transatlántico futbolístico. Para los que entienden de navegación, tiene el titulín para llevar un patrón de yate. sea, no es Fernando
0: un patinete López, de estos de la sí, playa, ¿no?
1: Que se alquilan con pedales. Que te daba para motores de, no me acuerdo,
0: con el tobogán este, poquito, vale,
1: sí, y sí, menos de y menos de 6 metros de eslora. Bueno, entonces es, además ese te lo regalaban, no, tía, no tenías ni que hacer el examen. Y ese vino aquí y por inutilidad, por incapacidad, se ha convertido en una de las personas más odiadas, ojo, te insisto, de la historia del Real Zaragoza. Mira, estoy seguro que ahora mismo si coges a 5 zaragocistas en la calle y le dices, dime los 5 que más odias. Por este orden te voy a decir que probablemente acierte muchas, ¿eh? Me digan Agapito Iglesias, Aguilar, más Fernando López. Probablemente en ese orden.
0: Aguilar vuela abajo, ¿eh? El tío no se le ha visto, no se le ha oído en 4 años, se sigue vendiendo que él no ha pintado ni pinta nada, y digo yo, y si no pinta ni ha pintado nada, ¿por qué está ahí? Si lo que necesitamos es alguien que pinte.
1: Vamos a ver, Adrián, si no pinta nada ni ha pintado nada, lo primero que habrían hecho habría sido cesarlo en su cargo, porque habrían calmado las aguas. Pero te hablo hace ya un año, ¿eh? Porque Aguilar lleva bajo la lupa o bajo la crítica de la afición muchísimo tiempo. Entonces, si de verdad no pintase nada, oye, igual que te cargaron a Cruz, que ese tampoco pintaba nada. Pues dices, bueno, pues mira, voy a tranquilizar un poco las aguas, voy a calmar las aguas y me cargo a Aguilar. Y meto a otro, a que sea. Eso no ha ocurrido, por algo será. ¿Vale? Entonces, es un... Yo creo... Sí, mira, yo te voy a hacer a ti la pregunta, Adrián. Los 4 que más odias del Zaragoza, de la historia del Real Zaragoza.
0: No, es que yo no tengo odio en mi corazón. No te sabría hacer un ranking, la verdad.
1: Esos cuatro que te he dicho estarían entre los 10 primeros.
0: Eder Sarabia, Miguel Ángel Ramírez, ¿quiénes serían los míos? Por coherencia, Eder Sarabia.
1: Tienes... ¿para ti es peor Ramírez que Agapito?
0: Qué va, estoy bromeando, no sé, no sabría hacer una lista. Yo creo que la responsabilidad, no es odio, es la responsabilidad o culpabilidad que se les achaquea de ir en consonancia con la responsabilidad que hayan tenido. Si tú eres un inútil como Chema Indias, pues yo a Chema Indias ahora de verdad que le tengo una tierría que no lo puedo ni ver, y cada vez que alguien lo vaya a contratar, claro, voy a decir error. Pero claro, tiene un superior que le contrata.
1: Eso es que hubo un director general, ¿vale?, y un consejero de la faceta de la parcela deportiva que aprobó que el mercado de invierno lo hiciera Chema Indias.
0: Claro. Por ¿vale? tanto, es que ahí Chema Indias, yo creo que yo ya me había dado cuenta de que era un inútil, la verdad.
1: Hubo un mandamás que decidió no fichar a Chema Aragón, que estaba fichado, y fichar a Chema Indias. Entonces, esto es lo de siempre. Joder, qué malo es este futbolista. ¿De quién es la culpa? Del que lo ficha, del que lo pone. Y luego, del futbolista de ser malo. Pero, tío, si hay uno que lo pone, ¿eh? Y acá hay uno que lo ficha. ¿Quién es culpable? Para mí culpable es el que lo ficha en primer lugar, el que lo pone en segundo lugar y en tercero el futbolista. Otra cosa es futbolistas que tengan maldad, como podemos hablar de los Soberón y compañía.
0: Uy.
1: O
0: qué bien
1: abramos...
0: Qué bien me viene ese enlace.
1: No, escucha, o abramos otro melón. Guti.
0: Gracias, eso es lo que te iba a decir. Vamos a una pequeña pausa y volvemos con Guti. Continuamos en los deportes de Antena Aragón. Soy Adrián Oiz. Estoy hablando con Cuco Barrachina, mi compañero de primera ref ahora, y vamos a empezar a hablar de jugadores, porque ayer se jugó un partido y al final del partido salía alguno de los capitanes a hablar, lo hacía Keidi Vare, que jugó dicho encuentro, lo hacía también Raúl Guti. Yo a Keidi Vare le matizaré luego alguna palabra que no estoy de acuerdo, por lo demás tampoco tengo, soy el tío más crítico con Keidi Vare de lo que conozco, pero yo critico su estado de forma. Yo lo que critico no es directamente su implicación, es su físico, que está muy alejado del deporte de élite. Que no puedes estar lesionado un partido de cada dos. No se puede.
1: Mira, si fuera por lo físico, bueno. Pero yo cuando te he dicho antes que cuando habríamos enviado un debutí, de verdad que este chico, yo no sé... Lo primero que no sé es cómo puede dedicarse al fútbol. Lo segundo que no sé es cómo, sabiendo que además que lo dice él, que diga lo que diga, no va a gustar. Pero a mí me tocó mucho los cojones, y perdón por la expresión, cuando ayer sale y dice que quiere agradecer al vestuario y a sus compañeros, que han sufrido muchísimos. Agradecer al vestuario y no al zaragocismo y no a la afición.
0: No, para él la afición ya es el enemigo.
1: Me parece
0: cuando se jodió la rodilla y la afición estuvo un año pidiendo su regreso, ahí no era el enemigo. Es ahora.
1: No, pues eso, tío, que me parece algo, o sea, es increíble. También dice que los principales culpables son los futbolistas, pero que el resto no ayuda.
0: Sí, lo comentaré luego, pero sí, eso dijo.
1: ¿El qué es el resto? ¿El resto que es la afición, la prensa, tus jefes? ¿Qué es? Porque eso es ser cobarde, eso es tirar la piedra y esconder la mano, eso es ser muy cobarde. Le pregunta por su futuro y dice que está muy dolido por sus compañeros.
0: Se ha elegido como el líder de la resistencia del trabajo en el vestuario.
1: No, o sea, que se ha elegido el gran capitán mononeuronal.
0: Sí, el defensor, el defensor del núcleo vago del vestuario.
1: Es decir, que hay un grupo humano espectacular, salta el tío y dices, pero, hostia, de verdad.
0: Pues menos mal.
1: Que no tiene ningún sentido.
0: Llegan a ser malos y se apuñalan.
1: Bueno, es algo acojonante.
0: Pero ahora solo han apuñalado a los entrenadores que han ido pasando.
1: Sí. Es que claro, si tú ves los capitanes que tenemos, entiendes también muchas cosas.
0: Sí, ver, claro, ya. Sí.
1: Un Guti que para no enfrentarse...
0: Falta uno, que faltaba Calero, que iba a ser otro capitano.
1: Sí, escucha, pero que para no enfrentarse a la Romareda o a la afición del zaragocismo, al representante del zaragocismo, que es el único, es la afición, para no enfrentarse a ellos o exponerse a ellos el fin de semana si saca una amarilla... Que vamos, que por favor, es auténticamente insultante lo de este chaval.
0: Te iba a decir algo, se me ha ido un poco de la cabeza. Sí, vale, gracias, queridamente. Guti juega 10 minutos, lleva 4 amarillas y lo sabe. Provoca la quinta para borrarse. Después de borrarte, vas a salir a hablar de que lo habéis pasado mal. Y luego vas a casar en el Ferrari que te hemos pagado.
1: Pues te digo, ¿no? Que si el comunicado me parece un insulto a la inteligencia del zaragocismo, las palabras de Guti me parece rematar ese comunicado.
0: Se había expulsado, porque, ¿eh? O sea, se borró del último partido. Guti no jugará tampoco el último partido.
1: Se pega una borrada de la histórica.
0: Es una vergüenza tener este capitán.
1: Permíteme volver un poquito para atrás, porque se me ha pasado algo por alto del tema del comunicado. En el comunicado este hay algo que me escama mucho. O sea, ahí lo que habla el Consejo de Administración es que están abiertos a que entre, no a vender, sino a que entre Capital Aragonés. Y es como una apuesta de continuidad. Entonces yo cuando lo leí ayer me acordé que creo que fue el martes pasado, se hizo público que Gil Marín y Cerezo ya han salido del Atlético de Madrid porque el fondo, no me acuerdo más del fondo que... el que ha comprado y había dejado a Gil Marín
0: Ares.
1: Y a... No sé si es Ares o es otro, ¿vale? Pero bueno, los actuales propietarios del Atlético de Madrid se han quitado a Gil Marín y a Cerezo al 100%. Ya no tienen ni sueldo el Atlético de Madrid. Ni tienen sueldo ni tienen acciones. ¿Cómo haces tú?
0: No sé, es que del Atlético yo no puedo decir nada.
1: No, lo leí el otro día, ¿no? Creo que fue en el AS y en el ABC. Y en los dos ponía eso, que el Atlético de Madrid, bueno, pues que se había... Y es más, entré en redes sociales y vi que muchos aficionados colchoneros hablaban de eso, de que, bueno, que los dos dejaban el Atlético de Madrid. Entonces, ese comunicado de ayer, hablando sobre la continuidad de esta gente, y me dio la sensación de... Además, no recuerdo a quién se lo dije el sábado, a algún amigo le dije, hostia, digo, ¿cómo me preocupa esto que acaban de publicar de que Gil Marín y Cerezo, que bueno, que ya han salido el Atlético de Madrid al 100%? No recuerdo que se lo dijo algún amigo, no recuerdo a quién, quizás fuera Pelogula. Y dije, hostia, digo, me tiene un poquito acojonado. Y ayer cuando vi el comunicado me dio la sensación de continuidad, de continuismo, absoluto continuismo. No sé qué habrá pasado con el tema de O'Gurlian, no sé si se ha caído, si no se ha caído, no lo sé.
0: A mí es que ya la experiencia me dice que esto siempre es humo, sinceramente. Y que es humo generado a idea.
1: No lo sé.
0: Cada vez que viene una de estas, siempre... va a haber un cambio de no sé qué, cambio de no sé cuántas. 4 años han pasado, aquí no se ha ido ni Dios, no ha cambiado nada, pero nada, ¿eh? Nada de nada. Nada de nada, solo directores deportivos y entrenadores.
1: Ya tengo que, luego de buscaré la noticia de lo del Atlético de Madrid, te la mandaré. Ya tengo que, nada más leerlo, o sea, se me pusieron los pelos como escarpias y dije, wow. Digo, hostia, a ver si a ver si a todo aquello se va a echar marcha, se va a echar
0: que atrás. Que no sé, es que me dan igual las conspiraciones, que el equipo está en primera ref igual, no, no, que me si da no igual el que venga si aquí, no el que no venga.
1: Si que... no conspiraciones, Adrián, es que, si, joder, llevamos tiempo diciendo que o hay un cambio absoluto o estamos en lo mismo. Y yo pensé que iba a haber ese cambio, ¿eh? Ya te digo que esto no significa que no se haga lo de Gurria, que se vaya, no lo sé, que no tengo ni idea. Pero que me preocupó muchísimo cuando leí que abandonaban definitivamente Atlético Madrid los dos.
0: Pues es que no lo sé, es que no puedo hablar del Atlético de Madrid, no lo sé. Es que no puedo decir nada sobre eso, no tengo hilo del que tirar.
1: No sé, ya digo que ayer cuando vi el comunicado dije, hostia, que me da a mí, no sé.
0: No me gusta. Lo que evidencia es la inutilidad continua y los intereses de un club que lo único que le interesa, que ellos ven que lo han hecho bien. Que en lo deportivo, pues que ellos lo que te están diciendo es, hemos hecho todo lo posible, no ha sido culpa nuestra, era muy malo el Indias, es que sin más.
1: Mira, he leído ahora, Apolo es el fondo que compró el Atlético de Madrid, dice, sí. Adiós a Gilmarín y Cerezo, Apolo ya es el dueño único del Atlético de Madrid.
0: Repito, Hugo, por si no ha quedado claro, que no voy a hablar de Atlético de Madrid, que me da igual el Atlético de Madrid, que cuando vengan, si vienen, ya hablaremos del Atlético de Madrid, que mi equipo bajó ayer.
1: Pero que como te he dicho, que lo había leído en algún lado y quería, digo, hostia, digo, a ver, sí, y yo digo, lo tengo, que lo dice el Mundo Deportivo, que lo dice Voz Populi, o sea, son muchos los que dicen que, bueno, que Apolo se ha hecho con el 100% de las acciones de Atlético de Madrid. Yo no sé si esto va a significar, no sé lo que va a significar, ¿vale? Pero ya te digo que hablo de esto de Atlético de Madrid a colación del tema del comunicado de ayer, en el cual hablaban de que, bueno, que el compromiso de la propiedad y del poner dinero y que no sé qué, y que estamos abiertos a que entre capital, no a vender, sino a que entre capital aragonés. Al final, cuando dicen, no, estamos abiertos a que entre capital aragonés, sí, para que estás buscando aquí, que entre alguien de esa nota, que ponga X, pero que no mande una mierda. Mira, nos habéis tomado por tontos en cuanto a la gestión del club, pero la gente de pasta de Aragón tonta no es.
0: Aparte, yo con el tema de los aragoneses, a mí me da igual que sean de Aragón, yo solo veo una chorrada, y a mí me interesa que amen esto, lo quieran, lo cuiden. ¿Qué aragoneses? El presidente de Aragón es madridista. ¿Qué me están contando aquí de aragoneses? El expresidente de Aragón también era madridista, el señor Lambán, descanse en paz. Todos son madridistas, los ricos de esta ciudad son madridistas, no son del Zaragoza.
1: No,
0: la mayoría sí.
1: No lo era. Y Alierta no lo era.
0: Pero es que Solans ya no está en ese caché de ricos.
1: Ya, no, sí, que está, claro que sí, que sí.
0: Y Alierta era del Madrid, aparte del Zaragoza.
1: No, Alierta lo más que vivía en Madrid. Joder, Alierta vivía en Madrid.
0: Y el palco de Bernabéu estaba día a día también.
1: Pero por tema de negocios, ¿vale? Pero, escucha.
0: Lo que me refiero es que lo que necesitamos es gente que las ponga, que atienda, que sea capaz. No que lleve la propiedad a distancia o que me venga un aragonés, ¿para qué? Para dominar todos los medios de comunicación, como hacen, para dominar todas las concesiones del ayuntamiento, para que sea su chiqui ciudad y jueguen con ella a su antojo, como hace Forcén. A mí que me venga un tío de Tegucigalpa, que no tenga enlace ninguno, pero que ame lo que hace, que le guste el fútbol, etc, etc. Es que en otros equipos pasa, aquí no, porque no lo sé por qué no pasa. Pues igual porque tenemos esa parte aragonesa.
1: Te voy a decir, por ejemplo, que el Deportivo La Coruña, uno de, si no es el mayor accionista, es un mexicano, ¿eh?
0: ¿El, perdón?
1: Creo que el mayor accionista es un mexicano.
0: ¿De quién? Que no,
1: del Deportivo bien. La Coruña.
0: Disculpa. Puede ser.
1: Del Deportivo La Coruña.
0: Pero si él las pone y luego sabe delegar,
1: correcto,
0: presta atención, correcto. Es un tipo, un buen empresario, pues es que perfectamente lo puede hacer, claro.
1: Y está súper encima del Deportivo La Coruña. Y hay reuniones en las cuales las mantiene él con empleados, digamos, de no primer rango. Sí, es un tipo que está...
0: Claro, claro. La cosa es que no puedes hacer... Dirigir un club por videollamada, eso es imposible que salga bien. Eso es así de fácil.
1: Y a veces ni así.
0: Sí, sí. Es que es muy sencillo. Es que esto no es una franquicia. Mira, ¿qué piensa el rico multipropietario de equipo? Que abre un McDonald's en Lituania y es igual que el McDonald's de Tailandia. Y es cierto. El problema es que esto no es el McDonald's. Esto es deporte.
1: No, y
0: no es lo mismo el fútbol de Canadá que el fútbol de España, por ejemplo.
1: Y no es lo mismo abrir un McDonald's en Tailandia o ¿dónde has dicho?
0: En Tailandia y Lituania, había dicho, creo.
1: Y Lituania no es lo mismo que montarlo en la Gran Manzana de Nueva York.
0: No. será el mismo Fernando funcionamiento López, para que vaya bien, pero no Fernando la misma López, gestión.
1: Fernando López venía de montar un McDonald's en Lituania y se ha venido a la Gran Manzana.
0: Sí, sí, y les ha y la manzana, en vez de comérsela a ellos, se les ha comido la manzana a ellos, la ha comido. Vamos.
1: Ha venido aquí a Aragón y en vez de llamar manzana lo ha llamado Apple y entonces hemos dicho, chaval, aquí está de sobra.
0: Es que no sé cómo hemos derivado aquí, pero a mí sí, me da más miedo, fíjate lo que te digo, alguien de aquí que alguien de fuera. Preferiría que viniera Orgulian y las pusiera que lo haga Force, no alguno del estilo.
1: Me cago, evidentemente, pero vamos a ver a alguien, que estos que han venido, yo no sé por qué los llamamos inversores americanos, porque estos son Force NSL.
0: Un poco sí, claro. Y Atlético, es mitad Force NSL y Atlético SL.
1: Pero vamos a ver, Forcena que se dedica.
0: Yo imagino que los americanos luego les pasarán alguna factura o algo.
1: Escucha, Forcena que se dedica a ladrillo toda la vida, ¿no?
0: Sí,
1: y ahora, Marín, y ahora que se dedica toda la vida. La familia Gila que se dedica toda la vida a la construcción, a la construcción.
0: A robar.
1: Pues, claro, o sea, si es que es su. ¿No? Pues es su camarilla y ellos se lo guisan y ellos se lo comen.
0: Pues sí, se la han comido, sí, se la han comido, pero bien, vamos. Casi nada lo que nos vamos a comer nosotros. En fin, Cuco Barrachina, te mando un abrazo muy fuerte. Vamos a escuchar ahora a protagonistas, a David Navarro, Guti, KD.
1: Escucharemos... No, Guti no, por favor.
0: Sí, Guti, sí, lo siento, favor. Lo siento. Escucharemos también a José Luis Oltra después, porque el Huesca también ha descendido. Pues una mañana muy triste. Te mando sí, un abrazo muy fuerte.
1: Culpa, escucha, pero la culpa no es de Oltra, ¿no?
0: No, la culpa no es de Oltra.
1: Vale, ok.
0: No,
1: Oltra, un fortísimo abrazo.
0: Oltra a mí me parece bastante malo, pero la culpa... No es de otra. Mañana hablaremos también de David Navarro. Un abrazo fuerte.
1: Un fuerte abrazo.
0: Pues una noche más. Esto ha sido todo por hoy. Esto ha sido todo por hoy en La Prórroga, en Ebro FM, en Antena Aragón. Ha sido un placer acompañarles y traerles toda la actualidad, la mejor actualidad, las mejores noticias del deporte aragonés. He sido Adrián Oiz y les deseo que pasen una fantástica noche.

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0: Buenos días, bienvenidos y bienvenidas una mañana más a Ebro FM, Antena Aragona Café con Goles, al programa que jamás hubiéramos querido hacer, un programa que se veía venir, pero que no por ello está siendo menos doloroso. El Real Zaragoza ha descendido de categoría ya de forma oficial. El Real Zaragoza es equipo de primera ref de la antigua segunda B de la tercera categoría del fútbol español. Un Real Zaragoza que se ha ganado en el terreno de juego esta gran distinción semana tras semana, hasta llegar a esta última, hasta este último finde, hasta el día de ayer, en el que de nuevo no fuimos competitivos, de nuevo perdimos con facilidad relativa. El rival no tuvo que hacer mucho para ganar, para empatar, perdón, ya me entendéis, ¿no? No nos valía el empate por lo que fuera, amigos, ¿verdad? No nos valía. Ahí está un poco con usted. Pero con muy poquito ya te hacen el primer gol, o sea, te sentencia. Luego sí, lo trabajas, incluso puedes ganar en algún momento, ellos también te pueden meter dos, tres goles más. El empate no te vale para nada, por lo tanto pierdes la oportunidad, pero tampoco podías hacer nada. El Cádiz ganó su partido, eso nos mantenía ya sentenciados en la categoría matemáticamente, así que con la victoria del Cádiz, el Zaragoza y dos equipos más, Cultural Leonesa y Sociedad Deportiva Huesca, descienden de categoría. El Real Zaragoza, que ya no es lo que era, desde luego, y que no sé si algún día lo volverá a ser. Pero si esto duele principalmente, no es solo por la categoría, que también es por los años y es por lo que significa ser del Real Zaragoza. No lo entenderán los propietarios, no lo entenderá mucha gente de la que pasa por aquí, entrenadores, directores deportivos, jugadores, no lo entienden lo que es el Real Zaragoza para la gente de Zaragoza y de Aragón y para la gente que esté fuera, que también ama estos colores. No lo entienden, está claro. Se reafirmó ayer con un comunicado absolutamente lamentable, nada más descender. No saben lo que es esto y no lo entienden. Es una pena ya no solo por lo deportivo, sino porque ya son muchos años y para intentar explicar de algún modo lo que es el Real Zaragoza para la gente, para intentar explicárselo a estos profesionales, en teoría, del balompié, pues yo estaba pensando ayer y no sabría muy bien cómo explicarlo. Yo creo que es una compañía garantizada. Esto es, yo por ejemplo, cuando dejé a mi primera novia, el Real Zaragoza jugaba el domingo. Cuando conseguí mi primer trabajo, el Real Zaragoza jugaba el domingo. Cuando me echaron de ese trabajo, ese fin de semana también jugó el Real Zaragoza. Y jugaba para ganar. Jugaba para ganar. Cuando se divorciaron mis padres, el Real Zaragoza jugaba para ganar. Cuando volví a tener otra novia, también me dejó. El Real Zaragoza jugaba para ganar. Cuando tuve con 21 años una depresión de muchos meses, de casi 2 años de baja sin salir de casa, el Real Zaragoza jugaba para ganar el fin de semana. Cuando perdía a un amigo, el Real Zaragoza jugaba el fin de semana. Y jugaba siempre para ganar. Jugaba siempre para ganar a la élite. Jugaba para ser campeón. Como muy bien dicen las canciones y los himnos, jugaba para ser campeón, jugaba para ganar. Ya no juega para ganar. Ahora juega. Y además te queda la sensación de si algún día incluso dejará de jugar si seguimos así. En la vida más o menos, yo no sé vosotros, pero yo estoy constantemente perdiendo. Siempre. Todo el rato. Todo el rato pierdes en la vida. Todo el rato. No haces más que perder. Todo el rato pierdes con la ilusión de que llegue un día, uno, en el que algo te salga bien y te sientas campeón. Y el Real Zaragoza te proporcionaba eso cada fin de semana. Y te llegó a proporcionar eso a unos niveles estratosféricos. Tanto que yo de niño, cuando el Real Zaragoza baja, me preguntaba si eso era posible. Un equipo, si el Real Zaragoza, un año sin otro, en mi infancia ganaba un título. Para mí era lo normal. Te tiras toda la vida perdiendo y de vez en cuando tienes estas alegrías. Cuando estás perdiendo, tu motor para seguir es aspirar a esas alegrías. se acabaron las alegrías, se acabó el motor, se acabó el Real Zaragoza, que cuando todo te pasa el domingo juega para ganar. Entre todos lo han matado y él solo se ha muerto. La solución ya no está en manos del problema. La solución es que el problema se vaya muy lejos de aquí. Y este Real Zaragoza que hemos perdido y que ya no conocemos, es la aspiración recuperarlo para que tu hijo, cuando consiga su primer trabajo, el Real Zaragoza juegue para ganar. Cuando le deje la primera novia, el Real Zaragoza juegue para ganar. Cuando tenga su primera depresión, el Real Zaragoza juegue para ganar. Luchamos para dejar eso. Ya casi a la siguiente generación. El día que dejemos de luchar, el día que nos deje de importar, el día que dejemos de valorar esa compañía, esto se acaba. No se acaba con el descenso a la primera red. Se acaba el día que te dé igual. Vamos a luchar todos y a seguir para tener algo que ganar con nuestro Real Zaragoza, ya que en la vida, en principio, todos hemos venido aquí, a la mayoría de veces, perder. El Real Zaragoza ya no es lo que era, descendido, pero el zaragocismo no ha muerto. Hemos tenido una misión durante 13 años, trasladar ese zaragocismo casi obligatorio a la generación que venía. Pues ahora el reto es mayúsculo. No puede quedar una persona que no sea zaragocista. Ahora es el momento de que cuando ya no queda nada, quedemos nosotros. Porque es la única primera piedra que podemos tener para algún día volver a jugar para ganar. Para mí, eso es el Real Zaragoza. Ojalá lo entiendan con nuestra explicación tan sencilla sus propietarios, jugadores, entrenadores y directores deportivos. Los que pueden poner solución a esto. Mucho ánimo a todos y empezamos. Buenos días, doctor Cardiel. Buenos días, Michel Suñer.
1: Buenos días. Bueno, pues es lo que hay. Lo comentamos, llevamos ya el día, bueno, fue el día del Mirandés, en realidad, cuando este equipo ya bajó, y ha sido, bueno, pues la crónica de una muerte anunciada. Es curioso, ¿no?, que ayer en algún medio todavía hubiera algún iluso, por no decir otra palabra más gruesa, que pensara que este equipo se podía salvar, se podía luchar. Lo comentábamos antes del programa, este comunicado ofensivo, asqueroso, de la directiva. Vamos, 3 minutos después, lleno de cosas absurdas, lleno de incluso mentiras, diría yo, lleno de huir hacia adelante. Intentan que esta afición acabe muriéndose, pero no lo van a conseguir, porque tú lo comentabas, hay mucho niño, hay mucho tirón. Los que vamos siendo mayores, no cabe duda que nos están quitando la ilusión. Yo tenía un amigo mío que estuvo incluso en la junta del Zaragoza y dijo, tú y yo que tenemos ya una edad, nosotros, esto me lo dijo hace 5 o 6 años, dice, mis hijos, me decía él, mis hijos sí irán al Zaragoza en primera división, dice, pero tú y yo, me decía él entonces, no sé si lo veremos, ahora que estamos en tercera división, yo me niego a decir primera federación, estamos en tercera división, pues yo no sé hasta qué punto se nos va a bajar la moral. Yo, eso sí, lo comentaba también con el señor Michel Suñén, teníamos aquí un pequeño debate, yo animaría a que los zaragocistas de verdad este domingo se queden en su casa, porque claro, el que va a ir con idea de venganza, que es que eso no vale para nada, que es que eso no tiene sentido, que sabemos cuáles son los culpables, que tampoco podemos hacer nada, es que no vamos a ir con ladrillos a tirarlos, que tampoco es el caso. Entonces yo, si tienen la suerte y la posibilidad de vender su entrada a los malacitanos, pues la vendan, cojan a su esposa, les regalen flores, se vayan con su familia a tomarse un buen aperitivo y no vayan al fútbol, no les den el placer y el gusto que el que más y el que menos está bajando. Así que mucha pena, este verano se nos espera largo, complicado. Si desde luego tú lo comentabas, si la solución está en el problema, mal vamos. Mal vamos porque tiene que cambiar 180 grados y me da la impresión que con mucho dinero por medio va a ser difícil hasta cierto punto.
0: Michel.
2: Se consumó el desastre, la ignominia. En realidad nada ha cambiado, salvo que ya oficialmente estamos fuera del fútbol profesional. Era algo que en la práctica ya era ya era porque veíamos el equipo, porque veíamos que éramos incapaces de conseguir nada, de luchar siquiera por lograrlo. Los dos equipos que han hecho un poquito, el Cádiz ya se ha salvado con una victoria y el Mirandés ha hecho un poquito sus deberes y tiene vida hasta el final, ¿no? Nosotros éramos incapaces y entonces era una cuestión de tiempo ese cadáver que teníamos en la mesa del anatómico forense, pues certificar que ya no regresaba a la vida, y al menos en el fútbol profesional, y es lo que ocurrió. Es decir, en ese sentido hay gente que lo ha vivido más intensamente, otros que ya lo teníamos asumido, que hemos ido asumiendo el duelo progresivamente. A mí no me sorprendió, era una cosa que los que entendemos de fútbol y nos aislamos de las esperanzas, las ilusiones ilusas y las fantasías que siempre las podemos generar, éramos conscientes de que no era cuestión de puntos ni de posibilidades, sino que era pues constatar que eso iba a ocurrir, ¿no? A partir de ahí, pues ahora nos encontramos con la realidad, una realidad tozuda, cabezuda. A los tres minutos sacan un comunicado en el que se vuelve a constatar los grandes males que tiene este club y están arriba del todo, en primer lugar, donde cada uno busca solamente su parcelita, el salir indemne, el buscar coartadas, justificaciones, el mirar para otro lado, desviar la atención y hacer que la responsabilidad parezca que recae sobre los demás y no sobre ellos mismos. Las palabras hace tiempo que dejaron de tener sentido tal cual estaba yendo la dinámica del equipo. Yo decía que era cuestión de hechos, ahora todavía más, tiene que producirse lo único bueno que se puede derivar de esto si se lleva a cabo, que es la purga, que desaparezcan de un plumazo cuanto antes todos los que no tienen que estar, tanto arriba como en medio, como abajo, en los jugadores, que no quede nadie de los que están impregnados de esta negatividad, de esta incapacidad y de esta desesperación perpetua. Me hizo mucha, bueno, no gracia, me dio incluso vergüenza, ¿no? Ver lágrimas de cocodrilo en gente que ha sido responsable directa de lo que está pasando. Poco esa frase de Axia, la madre de Boabdil, llora como mujer, ahora se dice como niño por temas de identidad, llora como mujer lo que no ha sabido defender como hombre, cuando perdió Granada y se dio la vuelta para ver la ciudad que había caído ya en manos de... Pues un poco lo que yo veía ayer, ¿no? Gente que ahora lloraba, que se lamentaba de algo que ellos mismos habían generado en su día a día, porque lo hemos hablado muchas veces, no es una cuestión que... Qué mala suerte, se han alineado los astros y todo ha ido fatal, ¿no? Es que esto es una decadencia progresiva cada vez a peor, donde hemos tenido infinidad de oportunidades, incluso en este año, de sacar las cosas adelante, haciendo un poquito bien, ¿no? No se trataba de cambiar, no, un poquito bien, y no hemos sido capaces, y ahora pues parece que cuando ya lo inevitable llega, pues es la sorpresa y el dolor. Bueno, pues el dolor es el que sentimos los aficionados. En temas de duelo, yo soy muy responsable que cada uno los lleve y los asimile como considere, como buenamente pueda, porque lo decías, Adrián, lo sentimos todos, lo único que nos queda a los aficionados es rearmarnos, reforzarnos, porque lo que viene por delante todavía es más duro, en esa doble faceta de seguir apoyando un club, una institución que no es la que siempre ha sido, que ahora es otra cosa, para convertirla en lo que es, y de seguir actuando como correa de transmisión de ese sentimiento, de ese fervor zaragocista, de esa manera de entender, si me apuras, incluso la vida, aunque sea desde lo menos importante, para que los que vienen por detrás sigan siendo zaragocistas, que a mí me ha parecido siempre un auténtico milagro, cómo después de 12, 13 años éramos capaces de que las nuevas generaciones siguieran abrazando el zaragocismo, a pesar de lo que se encontraban permanentemente, era la derrota, la inadecuación y algo totalmente distinto a los valores de este club. Hay que seguir haciéndolo ahora en situación todavía más complicada, empezar de cero, y para eso, insisto, la purga es absolutamente inaplazable.
0: Vamos a publicidad, enseguida volvemos. Continuamos. Comentaban mis compañeros la doble tragedia del día de ayer. La primera es el descenso, eso está claro. La segunda, no menos grave, es un comunicado tan sumamente descriptivo. Es evidenciarse a sí mismos. ¡Qué torpeza! Me imagino que ante esta gente no hay nadie que tenga narices a decirle: esto que vas a publicar es una auténtica idiotez, no te lo recomiendo. Me imagino que no lo hay. Un comunicado que llena egos. Un comunicado en el que se habla de la romareda del estadio, que se habla del dinero invertido. Un comunicado absolutamente político. Ese comunicado es el típico que se ha compartido político cuando la ha liado parda y no quiere asumir ningún tipo de responsabilidad. Hablabais de lágrimas de cocodrilo, un comunicado que llora lágrimas de cocodrilo, también sin lugar a dudas, una vergüenza absoluta. Lógicamente, ese comunicado lo que te evidencia es el problema real, la desconexión de los dirigentes del Real Zaragoza con la realidad. Viven en una burbuja en la cual se piensan que están jugando un poco a los Sims y todos somos piezas de su dominó. No, amigo, esto te ha comido. Te ha comido por los pies, no tienes ni idea de lo que estás haciendo. Amigo, vas a bajar a segunda red. Yo te estoy avisando, amigo. Vas a bajar a segunda red, ten cuidado. Ten cuidado porque piensas que la diferencia es muy grande entre un equipo de arriba de segunda red, o sea, de primera red, y el de abajo. Y no lo es. No lo es muy pequeñita la diferencia. Es la diferencia entre subir y bajar es hacer las cosas bien o hacerlas mal. Pero como las hagas mal, no te vale el escudo, no te vale la masa social y no te vale el milagros. Hay que empezar a trabajar como es debido, con gente que sepa lo que hace, lo que tiene entre manos y que se deje también aconsejar, porque yo creo que el comunicado de ayer, desde luego, si el tema de los de prensa y tal, eso lo les pareció bien, estamos perdidos. No hay nadie aquí que salve esto, que ponga algo de raciocinio. Que el equipo baje y al instante, mientras tienes a la afición llorando en la grada, en sus casas, hasta en las retransmisiones de los partidos algunos, en ese momento digas, vamos a publicar esto que lo tengo preparado hace lo menos mes y medio. Perfecto. Ahí está el problema. Ahí se evidencia y cuando los jugadores que nos han tocado salen a decir que el problema es más grande del club, lo que quieren decir es... Estos no se enteran de nada, viven en una burbuja, o sea, sí, se pueden enterar, pero es información que si tú no la sabes manejar porque no tienes utilidad futbolística o no sabes, no sirve de nada, estamos solos y encima, en cuanto somos malos, pues bajamos porque aquí nadie, esto está desgobernado, como dice muchas veces nuestro compañero. El comunicado lo dice todo, el comunicado es una vergüenza absoluta, es reírse de las lágrimas del aficionado que en ese momento está desolado. Incluso entendería que hoy puedas... publicar algo similar, pero al minuto, lo que estás diciendo es, a mí esto me da igual, a mí lo que me importa es salvarme de la quema, y saco pecho porque he ganado la copa, he invertido mucho dinero, es un gran título, y el título que de liga de el estadio está en obras, esos son nuestros dos títulos.
1: Pero si es que lo habíamos comentado, estos señores vinieron aquí con la idea única y fija de hacer el campo de fútbol, con la ayuda de los políticos de turno, en este caso, bueno, pues de los que estaban, que no voy a entrar en historias. La otra vez fueron aquellos, ahora son estos, con las fotitos correspondientes, mal unos, mal otros, ha sido un abandono total y absoluto, se pudo solucionar estos años atrás, cada vez se estaba viendo, y aquí lo comentábamos, el 12, el 15, el 18 y ahora el 22. Nunca se quiso solucionar porque seguramente sería más cómodo esta situación y el equipo ha ido cayendo, malos dirigentes que han elegido malos directores deportivos, que han elegido malos futbolistas, que han elegido incluso malos futbolistas y algunos de ellos, de los futbolistas, malas personas. Entonces, claro, lo comentaba Michel, daba auténtica náusea ver a algunos futbolistas ayer con las lágrimas de cocodrilo, que han sido futbolistas que para nada... se merecen la denominación de futbolistas, yo algunas veces ya lo defino como pseudofutbolistas, que estos hoy, no, pero el próximo lunes estarán haciendo, bueno, algunos ya de hecho están viviendo en apartamentos o están viviendo en hoteles porque, claro, lo comentabais, tienen miedo de que a lo mejor en sus domicilios les vuelvan a asustar, entonces ya están haciendo ya el traslado, muchos, la mayoría, tienen ya equipos que se van a ir a otros sitios y luego será un más recuerdo. Yo sí que sería, a lo mejor las peñas, pues tienen muchas cosas por hacer, podrían, por ejemplo, hacer... cientos de miles de, se me ocurre, de plantillas donde pusiera todos los futbolistas, todos los culpables de este descenso y que nos repartiera, que todos tuviéramos en nuestra casa una hojita donde se viera claramente cuáles han sido los mandatarios, cuáles han sido los directores deportivos y cuáles han sido los futbolistas que nos han llevado a este lamentable error, para que nunca, jamás se nos olvide de nuestras memorias, para que los nietos, los hijos sepan cuáles han sido los auténticos sinvergüenzas que han sido los que han hecho del fútbol zaragozano, bueno, pues un fútbol de tercera división. Soluciones, bueno, va a quedar un verano complicado, pero tú lo has dicho, no sé si en el subconsciente lo tenías, yo, no eres la última persona ni la primera que me lo va a decir. Claro, es que la diferencia entre un equipo en la primera federación, la tercera división, entre el primero y el último son cositas, ¿eh? Es que si se dejan abandonar, no nos vaya a pasar como al Numancia. No quiero ser especialmente pesimista, pero cuidadín, cuidadín, que si siguen los mismos mandando arriba...
0: Yo estoy seguro de que si siguen los mismos, este equipo bajará a segunda ref antes o después, porque el declive va a ser igual.
1: Sí, sí.
0: Va a ser igual. Si tú no haces las cosas bien, bajas de segunda regional. Hay que hacer las cosas bien. Hay que remodelar este club. Tiene que empezar a ser un club funcional para conseguir un equipo funcional. Lógicamente, si haces las cosas bien, claro que subirás. Pero hay que hacerlas bien. Y ese comunicado a mí no me parece esperanzador. A mí hay gente que me ponía en mensajes... Me he dado cuenta de que estamos solos. Digo, bueno, más vale tarde que nunca, pero sí, estamos solos.
2: Sí, porque ese comunicado vuelve a ser un ejercicio de escapismo en el que no solamente intentan escapar, sino que es como si tú te intentas salvar hundiendo a todos los que están alrededor, ¿no? Una política de tierra quemada, donde dejo todo patas arriba, me da igual, lo único que busco es yo salvar la cabeza. Y eso es lo que está ocurriendo. Inadecuado en cómo se gesta. Yo en su momento, hace muchos años, en la época Solans, yo he escrito comunicados para el Real Zaragoza, éramos la agencia de publicidad, y es verdad que había que consensuar, que luego pues cada uno opinaba, que era, no era un formato válido, pero realmente yo tenía ese sentimiento y había gente en el Real Zaragoza que tenía un sentimiento más o menos acertado, porque luego al final Solans era un propietario, se jugaba su dinero, pero había ese sentimiento que todos compartíamos. Aquí no, aquí hay un interés en Miami, otro interés en Madrid, otro interés no sé dónde, y por en medio tres o cuatro, con perdón, papanatas, que lo que único que hacen es guardar su poltrona y evitar enfrentarse a los demás por lo que pueda pasar. Y tratar de quedar bien, de escaparse, de huir de la quema a costa de quien sea. Y ese a costa de quien sea acaba reiteradamente siendo la afición. Es ignominioso que tres minutos después te aparezca un comunicado, después de la debacle, tres minutos después, como lo has dicho muy bien, escrito hace un mes, porque esto lo han tenido que consensuar todos. No se te olvide decir lo del campo, no se te olvide decir que, oye, que vengan, que como hay ahora una cortina de humo de que si vienen aragoneses que no queremos, ponlo también, que algo nos ayudará en su momento por lo que pueda venir. Después, al margen por completo del sentimiento, del fervor, de la emoción real que sentimos los zaragocistas, y que cualquiera con un mínimo de sensibilidad, aunque seas un mercenario, un profesional de fuera, llegas aquí, te tienes que implicar con el equipo. Estos no lo han hecho.
0: Pero si tú cuando llegas ves que nadie está implicado, ¿cómo te implicas?
2: Pues claro, haciendo lo que hacen, mirando para otro lado y poniéndote a salvo tú, bueno, que claro, me salpique lo menos posible. Y cuando no quieres pisar charcos, acabas cayendo en el peor de los abismos. Y eso es lo que ha pasado. Entonces, estamos desnortados, descabezados, con cada uno haciendo la guerra por su cuenta, y nos sacan un comunicado que se supone que es en un momento de máxima emoción, donde lo que necesitas es un respaldo, un resuello, simplemente, oye, lo sentimos.
0: El comunicado que yo haría, ¿vale?
2: ¿Sí?
0: El que yo haría si yo fuera presidente de este club. Comunicado oficial, perdón.
2: Sí, ya está.
0: Ya
2: lo
0: está.
2: Sentimos,
0: te lo juro,
2: no hace falta más palabras.
0: Y sería el mejor comunicado, si no hace falta nada más.
2: No.
0: ¿Qué vas a decir?
2: Y luego hechos.
0: ¿Qué vas a decir?
2: Luego hechos. Este se va, este
0: exacto,
2: desaparece,
0: luego
2: este
0: empiezas
2: viene
0: a trabajar.
2: Claro.
0: Pero lo primero, en mayúscula negrita, subraya cursiva, perdona afición. A partir de ahí empezamos a crear.
1: Que no se dijo, ¿eh? El perdón aparece. Yo lo he leído dos veces, o me equivoco, o el perdón yo no lo he visto por
0: justicia. Igual si lo leemos una tercera, ¿eh, doctor?
1: Está, igual sacan hoy otro comunicado.
2: Está
1: perdonadnos que ayer no pudiéramos pedir perdón, pero se va el director deportivo, se tiene que ir el otro, tiene que ser 180 grados. No, es que vamos a cambiar 90 grados, no. 180
0: es que
1: grados.
0: Hoy, cuídame, hoy, a esta hora,
1: ya tenía que estar
0: si
1: todo
0: este
1: fuera.
0: Club, bueno, yo soy zaragocista, tú también. Imagínatelo, yo me lo imagino, yo soy presidente del Real Zaragoza. A esta hora, aquí no quedaban ni las telarañas, no quedaba ni Dios, os lo prometo. Nadie. Y cuando me preguntarán, ¿y quiénes van a ser los empleados? Digo, no lo sé, yo sé quiénes no lo van a ser. Ahora creamos, pero es que aparte que no desciendes ahora, que has tenido tiempo de sobra para hacerte la idea y hacer hoy, ¡pum! Comunicaos, venga, tú, Fernando López, fuera. Mariano Aguilar, fuera. Parte Atlético, fuera. No sé qué, lo de Parte Atlético hay que vender, esos no los puedes echar. Pero vamos, ¿qué tiempo han tenido para hacer todo esto? Incorporamos a tal, venga. Este, fuera, fuera, fuera, pum, pum. Y que quede el club vacío. La Álvaro Antegui dice, director deportivo, tampoco necesitamos mucho más en primera red. Y reestructuración. Pero es que lo mejor de todo esto es que en 4 años no ha dimitido nadie. Y nadie ha sido despedido.
2: Pero no solo... No...
0: Solo Sanjay fue ascendido.
2: Sí, reconocido por los logros, supongo que por el tema del cambio del campo. Pero es que no solo es que no haya dimitido nadie, es que no ha habido el mínimo atisbo de autocrítica.
0: ¡Nada!
2: O sea, nadie ha dicho, nos hemos podido equivocar, ya no tenemos, nos hemos equivocado. No solo hemos oído a nadie. A nadie de los
0: nadie
2: que... De los que
0: cara,
2: no, nadie
0: nadie
2: de la cara,
0: habla.
2: Nadie sale. Yo hace unas semanas te decía, a mí me gustaría ver a Aguilar y a Fernando López dando la cara, asumiendo el desastre. ¿Por qué? Porque pasen un mal rato, no por nada más, no porque vayan a decir nada especial, sino porque, oye, la pifias y los hombres damos la cara y asumimos la realidad. Aquí no, es el escapismo, la huida, el taparte para que no salga en la foto y cuando escampe pues ya me haré allí mis cotas de favor, hablaré con quien sea y a ver si me ascienden, ¿vale? Que es un poco lo que se maneja aquí. Que de acuerdo, que son grupos económicos que vienen aquí a hacer negocio, que yo todo eso lo entiendo, porque económicamente se maneja mucho dinero y quieren rentabilizar. Pero es que incluso desde un punto de vista objetivo del negocio, es que es imperdonable, porque ¿quién coge un negocio y por incapacidad de poner siempre a gente incapaz, y que tú lo estás viendo reiteradamente 4 años, lo hemos dicho, esa decadencia, 12, 15, 18, ahora 22, y porque no hay menos? Es decir, ¿a qué esperas? ¿Qué señales de alerta necesitas de que esto no funciona? No eres un empresario, que esto es un negocio distinto, pero bueno, el fútbol al final también es de que las cuentas te cuadren, no solamente económicamente, sino a nivel de puntos, porque pierdes categoría. Y tú lo has dicho, es una cosa que a mí me preocupa realmente, si seguimos haciendo las cosas mal, esto no tiene fondo. Siempre hemos dicho, el Zaragoza no puede caer más bajo, y es en lo único que nos hemos superado cada vez, en que somos capaces de hacerlo peor de lo que habíamos hecho el anterior, por nefasto que haya sido. Y esto o se le da la vuelta por completo, desaparecen todos los que han estado hasta ahora haciendo las cosas mal, o si no, esto es un suma y sigue. Seguiremos cayendo y rodando cuesta abajo, a pesar de que la afición somos lo único potable y lo único que, por desgracia, no podemos hacer nada para cambiar las cosas desde dentro.
0: Volvemos en un minuto. Volviendo al Real Zaragoza, por cierto, la Sociedad Deportiva Huesca también ha descendido. Poco tenemos que comentar, es un equipo como la Cultural. Yo preferiría que se salvaran, hay muchos zaragocistas que no, yo la verdad que sí. Una lástima, y ánimo a los oscenses también, ya la gente de Huesca, todos excepto a Pulido, que hizo el agujerico en el barco y se les fue a la Almería. Ese ha sido uno que les ha traicionado. Podemos sentir bastante empatía en este caso, los equipos aragoneses en nuestra mediocridad. Doctor, hablabas en la pausa de que los futbolistas no podían irse de rositas.
1: No, claro, es que nosotros estamos ahora focalizando contra la directiva, que por supuesto ha sido indigna, ni más ni menos, ha dejado al Zaragoza en una inanición absoluta, pero claro, los culpables, los que meten los goles o los fallan en este caso, son esta cuadrilla de bandoleros, pseudofutbolistas en su gran mayoría, no todos, salvaría a 4 o 5 futbolistas que yo creo que hasta el último momento, fundamentalmente, casi todos los canteranos han sido los que han tirado del carro, y ayer cuando veías llorar, casi todos los canteranos a mí me daban pena. Entonces, bueno, pues es lo que hay. ¿Cuál es la circunstancia? Pues que el equipo es el que ha sido durante todo este año, lamentable. El último mes y medio ha sido deleznable, se dejaban caer.

0: Mucho. Creo que usted se ha equivocado, creo que no has podido salvar a Zaragoza, seguramente por deméritos propios, quizás por poner algunas X de más, y quizás el vestuario no ha sido reactivo a sus consignas. Futbolistas mediocres, futbolistas que han hecho defender a Zaragoza y futbolistas que han hecho que la ilusión zaragocista esté ahora bajo mínimos.
1: A ver, yo realmente el tema de David Navarro, ayer cuando vi la alineación y vi a Kumis, digo, esto qué narices es, volvemos a tirar el partido, es para señalarlo y que se vea que no aporta, no me cabe otra explicación. También es cierto que yo a David Navarro lo excluyo de la ecuación, a pesar de sus múltiples errores y que se ha quedado también fagotizado por la situación y desnortado, ya ha perdido el rumbo y no lo ha hecho nada bien, pero vino a salvar un cadáver, no lo ha conseguido resucitar, bueno, lo dejo al margen, no así a los jugadores que realmente, aunque se diluyen las culpas con los de arriba, que son los que los han traído, y insisto que Chema Indias decía, no sé si eran buenos jugadores o no, sino que son buenísimas personas. Pues el ojo del lince de Chema Indias ha ido en las dos direcciones, ¿no? En los buenísimos jugadores y en las buenísimas personas. Ahí me chocó mucho ayer reacciones, cuando los veía llorar, como ya he dicho antes, cuando marcó el gol Cuenca, vi jugadores que le decían que ¿por qué corres? Yo alucino, íbamos empatados a uno, y entonces Cuenca fue a buscar el balón, y creo que fue Keydy Vares, si no me equivoco, que hacía como diciendo, tranquilo, que este resultado es bueno, estábamos en descenso. Hay cosas que no me caben en la cabeza, pero es que si tienes malos jugadores, mala estructura, malos directivos y una dejadez perpetua, pues las consecuencias son las que son, que al final nadie saca adelante. Los que lo intentan por sí solos no son capaces, porque son pocos, flojitos y están empezando, son los que lo sienten. Yo también me pongo en el lugar pues de Cuenca, por ejemplo, que ayer es de lo más salvable, que marca un golazo, que se besa el escudo, todo lo que creas, pues un chaval que le ha costado mucho llegar al primer equipo del Real Zaragoza. Podemos cuestionar si en condiciones normales tendría que estar o no estar, porque tiene sus limitaciones, marca su gol, y ahora es consciente que el equipo lo devuelve, el primer equipo, a su hábitat natural, que es la primera red, donde ha estado con el filial jugando. Pues eso es extensible a todos los canteranos, que además tienen un sentimiento de vínculo a este equipo que realmente el resto, pues evidentemente, no tienen. La realidad, vuelvo a lo mismo, es que hay que purgarlo todo. Tienen que quedar aquí los que puedan aportar, que son poquitos, y los demás fuera, adiós, y si me apuras, ni despedidas. Oye, marcharos ya, largaros cuanto antes y fuera de aquí, que habéis hecho una gorda, ¿no? Yo esas lágrimas las interpreto también como el miedo al futuro, ¿qué me va a querer a mí ahora después de la que hemos hecho? Los hechos demuestran que al final todos estos jugadores vuelven a la segunda división, es como ese agua sucia que está en un depósito y vuelve a caer por el grifo permanentemente, el uno lo cogerá un equipo porque su representante lo colocará, el otro uno de los que asciendan, otro en el mercado de invierno, bueno, al final todos acabarán encontrando su sitio y olvidándose de lo que han hecho, de que han hundido a un equipo histórico como el Real Zaragoza. Así que vamos a tabla rasa, a olvidarnos de ellos cuanto antes. Nos queda todavía un episodio en esta calamitosa serie de la temporada, el último. Y bueno, pues, ¿qué necesitamos la afición? De verdad, hechos. Que se vayan todos cuanto antes y que esto se regenere. Y a partir de ahí, pues empezar a vivir una nueva situación. Pero si siguen los mismos, tendremos los mismos problemas.
2: Yo ya digo, celebraré con champán cada salida que se dé del equipo y de cuerpos técnicos, de directivas, del cuerpo técnico que hablar. Yo quedo muy descontento con el trabajo de David Navarro, yo lo siento mucho. Yo sé que tiene muchos amigos, muchísimos en la prensa, muchísimos en esta casa. La verdad que me da igual. Y si alguien no me saluda, también me da igual. Veo mal a cierta distancia, así que la mitad de veces no me entero. Yo creo que lo ha hecho muy mal lo hizo Gaby, para mí Seyes lo hizo mal, porque lo hizo bien, pero cuando tuvo cuatro lesiones se le cayó el equipo, ya no pudo hacer nada y el equipo ya no carburó, se le cayó también, vale, pues mal, y para mí David Navarro muy mal también, muy mal, lo siento, muy mal. Es un tercio de la temporada, has tenido mil oportunidades para ganar, no has convencido al equipo, no has convencido a los jugadores, y yo digo muy mal. Por los insentidos, yo esperaba que fuera más el mismo, no sé qué ha pasado ahí, pero que cuando hiciera la cruz la hiciera pero bien, cuando no, lo de Kubica a mí me ofendió, me resultó ofensivo, sí. Que jugara, creo que la semana que viene me hubiera parecido bien, que jugara, esta no lo entendí, me da igual, pues está Pinilla, me da igual, quien sea, que Moyano, que creo que no es mal profesional,

0: no he entendido algunas cosas de David Navarro. No sé si ha sido el mismo, no lo sé. Se habla mucho de David Navarro y Néstor Pérez. No, no van en un pack. David Navarro fue fichado por la propiedad, Néstor Pérez fue fichado por Lalo. Uno más para la cantera, otro más para la dirección deportiva. Es distinto. Simplemente les ha tocado hacer el favor y juntarse para trabajar. Quiero decir con esto que David Navarro, para mí, tenga que salir del Real Zaragoza o sea un inútil. No, yo ya sabía lo que había. Que vuelva a su puesto de trabajo para el que se le contrató cuando el Real Zaragoza sepa para qué narices se le contrató, porque cuando lo contrató no sabían para qué, a ver si ahora y así, que le den un puesto en el que pueda aportar y ya está. Ahora, ¿le volvería yo a darle el banquillo al Zaragoza? Yo no. Yo no. No me ha gustado lo que he visto. No he visto un equipo que progresara. ¿Tiene culpa en algo del descenso de David Navarro? Para mí no. Para mí no ha tenido las herramientas, se ha encontrado una cosa de locos, un equipo insalvable y ya está. Para mí no es culpable, pero tiene una parcela de responsabilidad la suya que evalúo y la evalúo negativamente. Lo siento. De todos modos, ya digo, hay muchas cosas para hacer en un Real Zaragoza que hay que reconstruir. Néstor y David que vuelvan a sus puestos de trabajo y pues Ibai Gómez, que está para jugar, por cierto, que venga a entrenar.
1: Sí, lo has comentado.
0: Si puede sacar alguna falta, pues tampoco nos sobraría, la verdad, he visto las últimas, ¿verdad?
1: Lo comentaba y sobre David Navarro está claro que el Zaragoza, bueno, pues parece ser que no acertó también, ciertamente porque los futbolistas no se lo han puesto nada fácil.
0: No, bueno, no, le han puesto
1: Todas
0: todas las
1: pegas, todas pegas.
0: dificultades del mundo, las ha tenido David
1: Todas
0: Navarro,
1: pegas.
0: ¿eh?
1: Ha tenido un vestuario complicado, un vestuario
0: O sea,
1: discutido,
0: todas.
1: que se sepa, un vestuario discutido, un vestuario que lo que David Navarro le entraba por un oído y la mayoría le salía por otro. Esto ha sido así. Y entonces, ¿cuál es el tema? Pues que de los 29 futbolistas que creo que hay en plantilla, yo, Cardiel, mantendría tres o cuatro, pero mantendría tres o cuatro para que jugaran en el banquillo también. Es decir, que con estos futbolistas del filial tampoco vamos a poder subir. Es decir, solución, hay que traer aproximadamente 22 futbolistas, 24 futbolistas este verano, casi nada. Entiendo que de segunda división, entiendo que de primera federación, lo que sea, lo que quieras que sea, pero 22-24, hay que hacer dos equipos enteritos.
0: Uno ya lo tienes hecho.
1: Dos, quiero decir,
0: Sí,
1: dos
0: ahora
1: equipos,
0: tienes que hacer otro.
1: 12 más
0: Pero
1: 12.
0: Lalo ya tiene un equipo hecho.
1: Ah, bueno, pues mejor me
0: A
1: lo
0: esta
1: pones.
0: hora Lalo ya tiene un equipo
1: Pues
0: hecho.
1: mejor me lo
0: Uno,
1: pones.
0: si me dices que hacen falta
1: Pues
0: dos,
1: mejor
0: es
1: me lo
0: verdad.
1: pones.
0: Claro, hacen
1: Porque,
0: falta dos,
1: y eso me parece muy
0: cierto.
1: importante, ahora te dejo.
0: A ver, por lo que sea, no le ha dado por esperar al 31 de agosto, ¿no?
1: Sí,
0: De verdad, qué tiquismiquis,
1: porque a lo
0: Lalo.
1: mejor, no, porque a lo mejor es muy trabajador y
0: Es
1: porque a lo
0: que
1: mejor el otro era un vago, a lo mejor puede ser,
0: lo que nos
1: ¿eh?
0: han colado aquí.
1: Es que tela
0: Es
1: marinera,
0: que tela.
1: es que te estás al 31 de enero, que estamos esperando, que hace falta un delantero, que hace falta un delantero y te traen a Cagada, perdón, a Gada, me he confundido, perdón, que
0: Luego
1: se llama
0: serán
1: Gada.
0: mejores o peores, pero hombre.
1: Por favor.
0: Pero contrata a la gente a tiempo.
1: Entonces, si tú me dices que ya hace falta, que ya tiene un equipo hecho, pues hombre, lo que le hace falta ahora a la afición, querido Michel Suñel, que tú eres muy aficionado, es que nos volvamos a ilusionar de que volvamos a estar en el verano pensando que a lo mejor esto tiene solución. ¿Confiamos en Lalo Arantegui? Es que nos queda
0: Pero
1: otra.
0: ya no te queda
1: ¡Nos queda
0: otra!
1: otra!
2: Es lo
0: Si no,
2: único.
0: ya cerramos la
1: Algo
0: presera, no
1: habrá que
0: queda nadie
1: hacer,
0: más,
1: algo habrá
0: claro.
1: que
2: Es
1: hacer.
2: lo único a lo que nos podemos
1: ¡Claro!
2: aferrar aquí y ahora, con un añadido, te lo comentábamos antes de empezar el programa. Todo lo que venga durante el verano van a ser nombres que no tenemos ni idea de cómo van a
1: Claro.
2: funcionar, porque no seguimos la
0: Bueno.
2: primera ref. No, bueno, te puede sonar Foley porque lo has visto
0: Yameli,
2: jugando,
0: sí.
2: Yamel es un caso concreto, pero en realidad tenemos que
1: Lo hemos
2: hacer 20
1: comentado.
2: fichajes, hay que acertar en todo, porque el
0: Yo
2: objetivo
0: tan
2: es.
0: feliz si me traen a 20 que no
2: No, no,
0: conozca, ¿eh?
2: claro, no, no, pero a eso voy.
0: Sí,
2: Quiero decir
0: que
2: que
0: vengan con hambre y ya está.
2: la ilusión va a ser a través de hechos, de cuando veamos jugar, ya no en pretemporada, sino cuando empieza a rodar el balón de verdad y veamos cómo compite el equipo, qué jugadores han llegado, si estamos o no estamos al nivel, porque desde fuera, en teoría, antes nos basábamos, que también nos hemos pegado un montón de tortazos, en lo que sabíamos de esos jugadores de antes, pero los que venían aquí era una versión nueva, prototipada y perjudicada, ya pues con menos profesionalidad, o gastados, o lesionados, o tal. Pero es que ahora empezamos de cero en todos los sentidos. Una categoría desconocida, con jugadores que la mayoría de los que vengan, pues no nos sonarán absolutamente a nada en general. Y es muy importante eso que decíais, es que el objetivo es ser primeros. Y es que no hay
0: Claro,
2: otro.
0: claro.
2: Y para ser primeros te
0: Vamos a
2: vale tener.
0: cambiar. No hay que ascender.
2: No,
0: Hay que ganar la
2: hay
0: liga.
2: que ganarla. Y eso implica que tienes que tener una plantilla competitiva al 100%.
0: Ni de coño hay que meterse en ese playoff, ¿eh? Hay que ganar la liga.
2: Es que ahí está
0: y
2: la
0: dificultad. Y eso no es nada fácil.
2: Claro, claro. Y menos en un equipo
0: que va a estar Huesca, que va a estar Mirandés, que hay equipos que acaban de bajar.
1: Es que fíjate, yo veía, el Tenerife ha subido en un sitio, el otro ha subido el Eldense, pero es que el Sabadell se ha quedado igualdad de puntos que el Eldense ha subido y el Sabadell con igualdad de puntos.
0: Y toda temporada
1: el Sabadell no subirá,
0: el,
1: porque el luego Eldense, tiene que hacer ahí.
0: En invierno iba séptimo, sí, y el Sabadell líder toda temporada.
1: Así es, así es. Y fíjate la vuelta a cada uno.
0: Necesitas Dios, ¿dónde nos hemos metido?
2: Una plantilla.
0: Ay, mamita, ¿dónde nos hemos metido?
2: A uno o a otro, según las circunstancias, equipo, y el no. equipo no solamente no lo note, sino que mejore. Y eso no lo hemos hecho nunca en los últimos 13 años.
0: Si ahora Lalo está así, también os digo. Si algo lo conozco, bueno, está así, está haciendo.
1: Esta es la mía, ¿no?
0: Me quito a todos estos, tengo el presupuesto íntegro, vamos a jugar al FIFA.
1: Esta es la mía, ¿no?
0: Claro, claro.
1: Un director.
0: Ahora Lalo estará pensando, ahora me toca a mí.
1: Claro.
2: Otra de las ventajas.
0: Y que Chema Indias estará pensando, no veas, 3 meses me quedan de vacaciones. Hasta el 31 de agosto que me pongo a
2: cuando me falten 2 días empezaré a mirar si encuentro algún equipo. Sí. Como eso me da bien. A ver, como sí. eso me da bien. A ver, una cuestión importante. Aquí siempre nos agarramos al clavo ardiendo, no puede ser otra manera, ¿no? Y Lalo es el clavo ardiendo, pero no solo por lo que supuso en su momento, que hizo con menos dinero plantillas competitivas en segunda, sino también porque si algo tiene esta figura es que conoce la categoría. Él ha estado trabajando en la representación de jugadores y conoce mucho más que otro, pues que cualquier otro tipo que esté como director deportivo y de repente cayera aquí. Pero de igual manera estamos tan acostumbrados a decepcionarnos que vamos a esperar que todo ruede y vamos a ver que esa ilusión hasta el final de ver partidos y tal, pues no podrá ser real.
0: Es lo ¡Puli! Que en este último tramo quería pedir disculpas y dar las gracias. Disculpas por no haber podido ofreceros programas más divertidos o más amenos o más optimistas o positivos porque veíamos lo que estaba pasando. Y gracias por estar ahí. Sois muy grandes. El zaragocismo ese que dentro del club no se valora, aquí sí que lo valoramos, la verdad. En las buenas y en las malas habéis estado, estáis hoy, estáis siempre. Es increíble desde todos lados, todos haciéndonos un poco la terapia. Así que perdón y gracias, lo que nos dice el club yo sí que os lo digo, perdón y gracias, de verdad. Gracias gracias de corazón, estamos muy agradecidos y hablo, creo, en nombre de todo el equipo, muy agradecido a todos vosotros y muy agradecido a todos vosotros los que os sentáis en estas sillas, los colaboradores y tertulianos que hacen este programa posible. Vamos a leer algún mensajito, hay más de 700 personas en directo solo en YouTube, en radio y en televisión, ni te cuento lo que habrá, lógicamente hay muchos mensajes, pillo al azar. ¡Pum! Te ha tocado Daniel García Las Heras. ¿Qué jugadores os quedaríais? Ninguno. Continuamos, Daniel. Rasmia, gracias al programa por estar todos los días ahí. Mucho ánimo para Zaragoza. Peter Malo, buenos días. El primer recuerdo que tengo del Zaragoza es el gol de Amarilla en la final de Copa. Desde entonces nunca me he perdido un partido. Decía... Alex, ¿qué razón tienes David Navarro culpable de este descenso? Yo culpable no he dicho, ¿eh? Yo he dicho que tiene en su porcentaje de responsabilidad o lo que podemos evaluar de él, que no quedó contento, pero culpable del descenso hay que mirar para arriba y juegan los jugadores también a fútbol. Decía David Espinosa, viendo la involución de las últimas temporadas, lo raro sería otro final. Hasta que esta propiedad no desaparezca del club, las cosas irán a peor. El Zaragoza que todos conocimos ya no existe. Javier a Diego, es evidente que la actual propiedad son los máximos culpables de esta situación, pero los jugadores también tienen mucha culpa. ¿Dónde están los titulares? Valery, Soberón, Guti, Tachi, Paul, si es que es una lista, el Pomares, es que es una lista. Y los que juegan, pues lo hagan mucho mejor. Sergio Calavia, mientras sigan los que están, me da que no voy a tener ilusión y que no voy a renovar el abono. En ese aspecto, ¿vosotros qué pensáis con el tema de renovar, no renovar, ir, no ir? Quien quiera.
2: A ver, yo ahora estamos quemados, cuando llegue el inicio de temporada mi tendencia será a ir al campo, pero hay dos factores clave que se ha hecho. Lo de la purga, la tabla rasa y tal, y cuánto nos quieren cobrar, porque esa es otra. Es decir, esto vale, es fútbol, es pero en un espectáculo.
0: ¿Sería tan bonito que no nos abonáramos nadie hasta que llevara 2 semanas la campaña de abonados?
2: Claro, es que esto dices, pues un espectáculo, cuando vas al teatro principal, pues te cobran por una, pero cuando te lo hacen en una, en un tablao, un escenario, en cualquier barrio de Zaragoza, sin recursos y tal, evidentemente o es gratis o te cobran menos, ¿no? Aquí da la sensación de que no, vamos a esperar a ver qué ocurre, pero ya están hablando de los recursos para el campo, para garantizar, tal, es un poco como una cortina también, una plataforma base para decir, oye, igual los mantenemos los precios, y en realidad el espectáculo... por llamarlo de alguna manera,
0: nada que lo mantuvieran.
2: Sí, pues ahí estamos, es decir, a partir de ahí pues veremos de aquí a dos meses. Ahora la tendencia es decir que les den por el saco.
0: ¿Al campo irás el fin de...?
2: Yo, a ver, yo en este caso no soy referente porque tengo tema de trabajo. Probablemente irá, no lo sé, no lo he hablado con él. Yo tengo tema laboral, que si se hubiesen jugado algo lo hubiese aparcado, pero como no se juegan nada, pues voy a estar en la Feria del Libro.
1: A mí no me preguntas, ¿verdad? Si iré. No me preguntas.
0: Lo sé, pero...
1: Yo, vamos, un mes, y me lleva la Guardia Civil detenido y me obligan a estar viendo el partido y me pone
0: esposado,
1: aquí, y me pone aquí, pues entonces...
0: Con la naranja mecánica en los párpados.
1: Pero si no es así, va a ser que no. Yo animaría que la gente no fuera, porque el que quiera cabrearse y pasar más rato y hacer una úlcera o que se le cargue la vesícula, me parece muy bien. Pero el que no, que lo he dicho antes, que se quede en su casa tranquilamente con su mujer, al cine, que se vayan de paseo a tomar la fresca... o a pasar calor, pero luego el fútbol, el domingo o el sábado, o animar al Málaga. Oye, que esa es otra opción también.
0: Yo, mira, que yo soy la persona que más ha idea. Se había hecho de esto desde hace tiempo. Yo, por lo que veo en mi entorno y tal, yo lo tenía clarísimo hace muchísimo tiempo y la gente no me creía. Yo en la vida he dicho que el Real Zaragoza iba a descender de categoría hasta este año. No lo digo por manía, el año pasado yo jamás dije que el Zaragoza iba a bajar, jamás. Este año no he parado de decirlo. Entonces, cuando me decía la gente, digo, yo es que lo veo negrísimo. Y me decía, pero hombre, si ganas, y yo decía, ya, si está muy bien lo que me cuentas. Pero yo lo veo negrísimo. Y me jode haber tenido razón, una barbaridad. Pero es que encima aún me fastidia más que llevo haciéndome la idea meses y meses. Yo ayer estaba llorando como una madalena igual, digo, pero si gilipollas, si yo ya lo sabía, pues me ha dolido igual. No ha valido para nada la mentalización, para nada. O sea, qué drama. ¿Cómo os habéis tomado vosotros? Tú lo tenías ya muy asumido también.
1: El día del Mirandés lo tenía asumido. El día del Mirandés ya lo dejé aquí.
2: Yo ayer lo tenía asumido. Lo tenía, tardé más, pero después de los últimos partidos contra el Granada en casa, con el Sporting, yo es que era una cosa que era hecha, que era cuestión de tiempo. Entonces, es verdad que ese duelo ya lo había empezado. No lloré, no me rasgué las vestiduras, porque yo era consciente de que era algo que estaba ya consumado, que era cuestión de tiempo. Con todo, no deja de ser una decepción, una preocupación ante ese futuro tan incierto que nos encontramos y una constatación de que esto está muy complicado, porque hemos hablado, tenemos que ser primeros para retomar una categoría que tampoco le corresponde a la institución ni a la afición, pero es que ahora ya no estamos a dos nivel, a un nivel, sino a dos, de conseguir lo que ansiábamos. Y ahora pues parecerá que el año que viene, si conseguimos el ascenso, se habrá conseguido un éxito, y ojalá sea así, pero lo que habremos conseguido es devolver las cosas a una situación inferior de las que deberían ser. Pero es que es el primer paso inevitable, no hay otra, y es complicado.
0: Muchas gracias, Michel Suñer.
2: Nada, hasta pronto.
0: Muchas gracias, doctor Gardiel.
1: Muchas gracias.
0: Quería mandar un abrazo muy fuerte a mi amigo y compañero David Izquierdo, nuestro colaborador de baloncesto en el programa de los deportes, que ha perdido a su madre. David es súper zaragocista, David es súper aficionado del Casademont, súper aficionado a los equipos aragoneses. Tiene que estar siendo el peor fin de su vida, se ha juntado todo y ha perdido a su mamá. Te mando un abrazo muy fuerte, David. Por supuesto, este programa va dedicado a ti y a tu mamá. Eres una persona increíble y estoy muy orgulloso de compartir radio y también equipos, amor por los mismos equipos. Muchas gracias a todos. Hoy, más que nunca, qué bonito es ser aficionado del mejor club del mundo, AUPA, el Real Zaragoza.
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0: Mirando atrás. Muy buenos días, bienvenidos y bienvenidas una mañana más a Ebro FM, Antena Aragona, Café con Goles.
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10: Muy buenos días a todos. Hoy es lunes 25 de mayo. Soy Pilar Sopesens y quiero dar la bienvenida a todos los que ahora se unen a nosotros aquí en Esto es Aragón, en Ebro FM. Saludamos también a los que lo hacen después, por la tarde, por la noche. Les recuerdo que nos pueden sintonizar en cualquier momento y desde cualquier parte del mundo a través de www.diarioaragones.com. Y se nota ya mucho el calor, hemos pasado calor este fin de semana. Vamos a conocer lo que nos depara la jornada de hoy de la mano de la Agencia Estatal de Meteorología.
11: Buenos días, ¿qué tal? Hoy en Aragón tenemos el cielo despejado por la tarde con nubes de evolución en el Pirineo y Sistema Ibérico que podrían dejar chubascos dispersos en zonas altas del Pirineo. Las temperaturas se mantienen hoy en general sin cambios, siendo significativamente altas para esta época del año, sobre todo en la depresión del Ebro. Alcanzaremos máximas de 35 grados en Zaragoza, 32 en Huesca, 29 en Teruel. Por otro lado, sopla viento flojo de dirección variable, tendiendo durante las horas centrales a la componente sureste. Es una información de AEMET.
10: En el programa de hoy vamos a plantarle cara al calor, hablaremos de temas como el cartel de las fiestas de Tarazona, que ya se ha abierto el plazo para su presentación. También la semana colegial del Colegio Oficial de Médicos de Zaragoza, con una programación muy variada, muy intensa, en la que todos los ciudadanos pueden participar. Y nos refrescaremos imaginándonos a la orilla del mar o en la piscina, hablando de las tendencias que hay en bañadores y bikinis para esta temporada. Esos son algunos de los temas que hemos preparado para este lunes 25 de mayo, pero como siempre vamos a comenzar hablando de agua.
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12: El 99% de la materia del sistema solar se encuentra en el Sol. El Sol ha consumido hasta hoy el 50% de sus reservas de hidrógeno. El hidrógeno, en términos de masa, supone el 0,9% de la corteza terrestre. Un 71% de la corteza terrestre está cubierto de agua. El agua es el principal componente del cuerpo humano. Somos un 75% de agua.
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0: La Universidad de Zaragoza participa en un macroestudio internacional publicado por Nature con datos de 232 millones de personas en 200 territorios desde 1980. Hoy hablamos con uno de esos investigadores, con el doctor Germán Vicente Rodríguez del grupo GENUD. Buenos días, Germán.
1: Hola, buenos días, ¿qué tal?
0: Muy bien, bueno, pues un estudio muy interesante, con muchísimos datos, muy importante. Llevan ustedes analizando, bueno, mucha información, ¿no?
1: Sí, la verdad es que es un macroestudio. Es increíble que se haya podido poner en común los datos de tantísimas personas. Esto es gracias a que, bueno, pues es un consorcio internacional que ha podido aglutinar más de 4.000 estudios poblacionales, pues como decías, en 200 países distintos.
0: Y necesario también, ¿no? Porque ¿qué está ocurriendo con la obesidad?
1: Sí, bueno, es necesario porque sabemos que la obesidad es una pandemia que tenemos muy peligrosa, que mata a millones de personas anualmente, según la Organización Mundial de la Salud, y que, bueno, pues de alguna manera tenemos que intentar ponerle freno. Todos los países pues están haciendo sus esfuerzos y este estudio pues lo que pone de manifiesto es que según el país y algunas cuestiones que atañen a cada región, pues bueno, los efectos sobre la obesidad son distintos. En unos lugares pues sigue aumentando, en otros, gracias a Dios, pues parece que lo estamos tratando de controlar. Y bueno, pues que todavía queda mucho trabajo por delante, la verdad.
0: Claro, porque bueno, entre esos resultados acaba de mencionar que en algunos está empezando a bajar, pero también sabemos que en algunos países está aumentando, en otros estabiliza, en otros aumenta.
1: Sí, efectivamente. Una de las razones principales del aumento de obesidad en los países con menos recursos económicos es precisamente pues el nivel socioeconómico de las familias, el nivel educativo también de los padres y de las madres, y bueno, determinantes por supuesto relacionados con la dieta y con la actividad física. Por otra parte, en los países que, como por ejemplo España, que se pone pues de manifiesto una velocidad negativa, es decir, que la prevalencia de obesidad en adultos parece que está disminuyendo muy ligeramente, pues bueno, pues es una buena noticia a la que tenemos que seguir investigando, porque las causas reales todavía no están muy claras. Evidentemente detrás de ello están las estrategias que hay pues de mejora de la nutrición, mejora y aumento de la actividad física de la población. Pero bueno, es importante que sigamos investigando y que no, como se dice comúnmente, no echemos las campanas al vuelo, porque los porcentajes de sobrepeso, obesidad en España en adultos y en niños son muy altos, de los más altos de Europa, y ya es buena noticia, ¿no?, que empecemos a intentar controlarlos. Pero como les decía, el camino que hay por delante, el trabajo que hay por delante, pues es muy grande.
0: Germán, hábleme un poquito más alto porque le oímos muy muy bajito y quería preguntarle precisamente por esto de no echar las campanas al vuelo. Claro, la dieta mediterránea, ¿no?, que presumimos en España, bueno, en todos los países mediterráneos, que le está ganando un poco el pulso este otro tipo de dieta que no favorece o que favorece, mejor dicho, la obesidad.
1: Efectivamente. A ver, no tenemos todavía la certeza de qué concretamente factor es el que ha conseguido ir controlando la obesidad en España. La dieta mediterránea, como dices, es fundamental, así como las normas sociales que nos damos, ¿no? En torno a la comida, en torno al cuerpo, las políticas públicas de información y prevención que se pueden hacer. Y los programas de actividad física pues en los colegios, en centros comunitarios, bueno, todo lo que podamos hacer con el entorno de las familias también pues es fundamental. Hablabas de la dieta mediterránea, que bueno, es o debería de ser nuestra dieta madre, ¿no? En España, y efectivamente pues la estamos de alguna manera olvidando porque, bueno, probablemente el estilo de vida, las prisas, el tener que, bueno, que los niños y adolescentes muchas veces coman solos, hemos perdido también, ¿no?, lo que hablábamos antes de esa norma social de sentarse todo el mundo a comer, tener una preparación de esa comida. Bueno, pues todas esas cosas son importantes, pues para intentar buscar alimentos de calidad y cocinarlos adecuadamente, ¿no? Esto nos lleva a tener en cuenta que en España estamos en riesgo de dejar algunos grupos, aunque la tendencia global sea mejor, pues algunos grupos de riesgo, ¿no? Pues las desigualdades en nuestro país cada vez son también más importantes. Uh-huh. Y como decíamos, pues los niveles socioeconómicos y educativos que hay en las familias son críticos, pues para seguir avanzando. Uh-huh. Y eso de alguna manera lo tenemos que atender también.
0: Claro. Ustedes además, bueno, hemos hablado aquí en alguna ocasión de que la dieta mediterránea es mucho más que la comida, esas normas que usted mencionaba. Precisamente en el grupo GENUD, ¿no? Growth, Exercise, Nutrition and Development, crecimiento, ejercicio, nutrición y desarrollo, se miran muchas más causas, como usted ha dicho antes, no solo es la comida, sino que hay diferentes razones, posibles causas para este avance de la obesidad.
1: Sí, nosotros, bueno, nuestras líneas las has descrito perfectamente y aparte de la dieta, pues claro, también miramos aspectos socioeconómicos, miramos, por supuesto, la actividad física y el ejercicio físico que realizan las personas y concretamente, pues, los niños y adolescentes. Y es cierto que los estudios que se están realizando y en los que participamos y también promovemos este propio grupo, pues los resultados son esperanzadores, porque cuando hacemos una intervención con ejercicio físico o intervenciones nutricionales, educativas también, ¿no?, de educar a las familias a qué comer y cómo comer y a qué cuánto moverse, a ir o usar el desplazamiento activo para ir al colegio, etcétera, vemos que estos estudios, pues como te digo, arrojan resultados esperanzadores. Uh-huh. Pero una de las cuestiones que pone de manifiesto el publicado en Nature es que realmente todavía no se están implementando a gran escala. O sea, las cosas que vemos que funcionan, el paso probablemente siguiente es que haya políticas públicas que las generalicen, pues, a la mayor parte de la población para que realmente acabemos teniendo un efecto realmente sostenible y que baje de una forma importante pues esas tasas de sobrepeso y obesidad de nuestra población.
0: Claro, eso era mi siguiente pregunta, ¿no? Con estos resultados en la mano, ¿cuál sería esas soluciones? Es que estoy pensando al hablar de niños y adolescentes, claro, pues para empezar, en muchos colegios ni siquiera tienen sus propios comedores, ¿no? Se cocina allí una comida pues de aquí de la huerta, o sea, de cercanía o comida saludable, pero ya se están cambiando algunas normas, la solución iría por ahí, ¿no? Por las políticas públicas.
1: Sí, por supuesto, nosotros desde el ámbito investigador podemos dar o proponer soluciones, pero al final lo crítico es que esas soluciones lleguen a la población y eso pues se hace a través de las políticas públicas. Es muy evidente ya que las personas tienen que comer bien, tienen que tener acceso también a tanto a los alimentos como a poder realizar actividad física, que a veces es más complicado de lo que parece en el día a día. Uh-huh. Y eso pues viene evidentemente de que haya esas políticas públicas que lo faciliten y que lo promuevan. Entonces España yo creo que está haciendo buenos avances en intentar pues dar más publicidad a este tipo de cuestiones, pero yo creo que una de las patas que nos queda un poquito más coja es precisamente no solo publicitarlo, sino empezar a promoverlo de una forma más activa.
0: Bueno, pues nos quedamos con ese mensaje. Doctor Germán Vicente Rodríguez, investigador del Grupo GENUD, muchas gracias por haber hablado hoy con nosotros.
1: Muchas gracias a ustedes.
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0: El viernes celebrábamos el Día Internacional de la Biodiversidad y en la plataforma Salvemos los Pinares de Venecia lo hacen hoy con una charla esta tarde a las 7 en la Asociación Vecinal de la Paz. Hoy hablamos con Elena Piedrafita, miembro de esta plataforma y una de las personas que va a participar en esta charla. Buenos días, Elena.
1: Buenos días.
0: Bueno, cuéntenos, porque el lema oficial del Día de la Biodiversidad es Acción Local para un Impacto Global. Y eso es precisamente lo que han estado trabajando ustedes, ¿verdad?
1: Sí, llevamos ya mucho tiempo, tanto desde la plataforma como desde las asociaciones de barrio, en concreto la de La Paz, Torreo La Paz, y en concreto también con la asociación que estamos apoyando, la plataforma, que es la Asociación Naturalista de Aragón, ANSAD, en la que yo me incluyo.
0: Cuéntenos, ¿cómo han estado, qué han estado haciendo? ¿Qué actividades han estado realizando?
1: Bueno, pues ya son sobre todo actividades, digamos, de divulgación y concienciación. Hicimos ya, el año pasado ya se realizaron algunas visitas por los pinares para la ciudadanía, para que se pudiera conocer toda la riqueza y biodiversidad que tiene este espacio. Y aparte de la charla de esta tarde, efectivamente, pues se han hecho también visitas con escolares de los centros educativos, porque pensamos que es muy importante que los chicos y las chicas, las niñas y los niños, pues conozcan todo lo que tienen, porque bueno, son el futuro. Y es muy importante.
0: Además, estas actividades, Elena, tienen un marco muy especial, que es el centenario del pinar.
1: Efectivamente. Bueno, este pinar tiene una larga historia, ya desde hace, pues bueno, más de un siglo, ¿no? Pero cuando ya se concibió como tal, pues es un pinar de repoblación que se empezó a repoblar unos 100 años, en los años 20 del siglo XX, iban los escolares con, bueno, aparte de los del ayuntamiento y tal, en la fiesta esta del Día del Árbol, los escolares iban a plantar árboles y después, pues más adelante se continuó y, bueno, como cosa curiosa también, bueno, los propios del barrio también a mí me han contado, pues que, bueno, ellos quizás no, pero sus padres o sus abuelos pues fueron a plantar pinos, y lo mismo pues los presos de la cárcel de Torrero que estaba allí también colaboraron.
0: Bueno, y en estos últimos años no ha sido precisamente fácil o buenas noticias, ¿verdad?, para este pinar.
1: Efectivamente. Bueno, hay una serie de proyectos que pensamos que afectan al pinar y al barrio, por ejemplo, como la ampliación del parque de atracciones y alguna otra cuestión. Y pensamos que, bueno, aparte de que falta bastante información, pues creemos que puede estar comprometida con esta forma de pensar y de actuar, se tiene a los espacios naturales pues como si fueran mobiliario urbano. Pues ahora, pues ahora hay que hacer esta obra, pues se quita lo que hay y no pasa nada. Entonces pensamos que esta forma de actuar no es de ninguna manera la adecuada. El pinar tiene una función natural, en primer lugar, como espacio de biodiversidad muy rica, mucho más de lo que parece, y además un uso social de, pues no solo de los del barrio de ahí de Torreo La Paz, sino de toda Zaragoza. Un uso social de, pues, para pues pasear, divertirte, conocer cosas, los chavales igualmente para jugar. Entonces creemos que hay que tomar decisiones mucho más adecuadas al respecto.
0: Sobre la función natural, yo me imagino que ustedes cuando den estas charlas o cuando salgan con los escolares se deben de sorprender, ¿no?, de saber que hay pues cerca de un centenar de especies distintos, entre aves, sí, mamíferos, reptiles, sí, que hay mucha, como nos acaba de decir, mucha riqueza.
1: Mucha. A ver, es que esto, yo creo que los que vivimos aquí en Zaragoza o hemos nacido aquí, que somos, que digo yo, esteparios, ¿no? Entonces, tenemos una idea de la naturaleza, sí, pues el Pirineo es muy bonito, pero la verdad es que el entorno que nos rodea, que rodea la ciudad de Zaragoza, es que es extraordinario y es único. y es muchísimo más rico y muchísimo más interesante que otros espacios naturales que así a primera vista efectivamente pues nos parecen pues más agradables. Claro, hay que tener en cuenta las condiciones de clima que tenemos aquí, la falta de agua, el calor excesivo estos días, por ejemplo, uh-huh. el frío. Entonces, las especies que aquí conviven con nosotros pues son unas resistentes, están adaptadas a unas situaciones extraordinarias y yo creo que merece la pena conocerlas, porque a lo mejor, claro, son plantas, yo hablo de plantas porque es lo que yo conozco, sí, que no son así muy llamativas. Por ejemplo, cuando esta tarde esperemos que se venga mucha gente, que de verdad que va a valer la pena y que se van a quedar sorprendidos, ¿no?, de uh-huh. todo lo que vamos a poder ver. Cuando se habla de orquídeas, pues claro, la primera cosa que se te pasa por la cabeza es las orquídeas que te compras en una floristería. Uh-huh. Claro, pero esas son de un clima tropical. Tenemos orquídeas autóctonas aquí que son también bellísimas y muy interesantes. Entonces, yo creo que todo eso hay que conocerlo.
0: Hay que conocerlo para amarlo y para luego poder
1: para
0: defenderlo.
1: Para defenderlo, efectivamente.
0: Elena, para terminar, ustedes han pedido además, se ha solicitado al ayuntamiento que el Pinar sea declarado sí. arboleda de interés social.
1: Exactamente.
0: Hemos hablado en alguna ocasión de esta iniciativa, pero bueno, ¿cómo va? ¿Han tenido algún tipo de noticia?
1: Pues que yo sepa, no. De todas formas, se abrió una petición de apoyo en la plataforma change.org uh-huh. para poder firmar en favor de esta iniciativa y esperamos que se consiga muchísimo apoyo y que se consiga esta declaración porque sería una forma de proteger un espacio natural que tiene una dimensión muy importante dentro de lo que es la ciudad de Zaragoza.
0: Pues para conocer más sobre este pinar, la próxima cita es esta tarde, a las 7 en la Asociación
1: Exacto.
0: Vecinal de La Paz.
1: Eso es, en la calle Oviedo, número 181, y que animo a todo el mundo a que se venga, porque de verdad que hay cosas, como digo, muy, muy sorprendentes, uh-huh. y muy interesantes de conocer.
0: Seguro que sí. Elena Piedrafita, miembro de ANSAR, la Asociación Naturalista de Aragón. Muchísimas gracias por haber hablado hoy con nosotros.
1: Un placer.
0: Hemos hablado de ese estudio en el que macroestudio en el que participa la Universidad de Zaragoza y también de esta charla que celebra el Día Internacional de la Biodiversidad, hablando de la que tenemos aquí mismo, muy muy muy cerquita, en los Pinares de Venecia. Hacemos ahora una pequeña pausa y regresamos enseguida porque tenemos muchísimos temas interesantes que compartir con ustedes en este lunes 25 de mayo.

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0: Continuamos en esta mañana de lunes. Unas 1.500 personas, según el Sindicato de Inquilinas de Zaragoza, marchaban ayer domingo por el centro de la capital aragonesa para denunciar el negocio de la vivienda y reclamar medidas frente al aumento de los alquileres y la precariedad de los salarios. Más de 20 localidades aragonesas, entre ellas Teruel, también vivían protestas en el marco de esta nueva oleada de movilización por el derecho a la vivienda digna. Hablando de vivienda, uno de los edificios más emblemáticos del barrio de La Actur desatasca su reforma tras más de 30 años en espera. Hablamos del bloque Casán, el más antiguo del barrio, que comenzaba hace unos días la primera fase de sus obras de rehabilitación, donde se atacará la planta donde se encuentran las plazas de aparcamiento y los sótanos. Ha sido una inversión de 8 millones de euros. Y ya tienen ustedes el traje de baño preparado para este verano. Miren que en breve abren las piscinas municipales y algunas privadas lo han hecho ya. Hoy vamos a hablar con nuestra experta en imagen personal sobre las tendencias que se van a llevar esta temporada. Y este fin de semana también ha tenido lugar el descenso de Navatas por el Cinca, desde Las Puña hasta Insa. Precisamente a Las Puña nos va a llevar Sergio Larraga en su Aragón vaciado. Estos son algunos de los temas que hemos preparado para este lunes 25 de mayo. Vamos con nuestra noticia de portada.
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